0: por abajo, lo encontró bien ubicado para que se venga con Pañucci. Con Pañucci que traslada, falta, lo tocaron abajo de manera ingenua. Creo que a Baldo o Zavala, ¿quién fue en la infracción?
1: Zavala.
0: Zavala, lo toca en tobillo, balón parado para Atlético. Estamos en 36 y medio del segundo tiempo. Atlético Tucumán 4, Independiente 0.
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1: Déjame destacar a uno que salió. Para mí Lautaro Godoy fue el segundo mejor de la cancha después de la Méndola. Hizo un muy buen partido.
0: Nicola mira al arco, le pegó de zurda directamente a la tribuna. Saque de arco para Independiente que cae 4-0.
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0: Con Juli Nataluti, la reina de Boedo, abrimos el WhatsApp Nacional.
3: Al 11-3-870-7485. Hola Juli, vamos a Atlético Tucumán. Soy Martín de Salta, la linda Elías de Tigres, dice saludos a la radio. Michelle de San Juan, me imagino que tanto los jugadores como cuerpo técnico y dirigente de River con minúscula están mirando el partido de Atlético Tucumán. Aprendan que no les dé vergüenza jugar así.
0: Bueno, la ligó con él de paso. O sea que estamos, la ligó el Chacho,
3: siempre
0: de Carlos.
1: Significa igual, ¿no? En este contexto.
0: Gana Atlético 4-0, tiro de esquina para en rojo, la metió Montiel de zurda, el cabezazo, sale lejos el arquero y mal como siempre Ingolotti. No fue penal de Ingolotti, es muy, pero muy preocupante por arriba lo del arquero del Atlético.
1: Independiente no le haya hecho un gol a un arquero que en toda pelota aérea falló. Habla muchísimo del ataque del rojo también.
0: Fue cambio de frente para Arias, que la bajó muy bien por derecha, se junta con Montiel. El rodeo del número 7, la mete de memoria al área de zurda, sacando de cabeza Kevin Ferreira. La pelota es Independiente, que busca su primer gol de la noche. Arias para Montiel, Montiel lo van a comer y lo comieron nomás. Recupera el decano que quiere el quinto. En la contra, va escapando la Méndola por izquierda. La dejó correr, escapó Canelo en velocidad. Quedó pagando lo Mónaco. Canelo para el quinto. Canelo que va. La metió tres dedos. Se la regaló. Se la entregó a Santiago Mele. Salida para el rojo.
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1: La arrancó como el Kun Agüero y la terminó como Canelo, haciendo pasar de largo muy fácil a lo Mónaco, en velocidad y después tirando un pase de tres dedos a la más absoluta nada.
0: Minotti.
1: Sí,
0: cada vez que los Mónacos juegan un nuevo partido, vale menos.
1: Sí, yo creo que igual vale menos lo Mónaco porque Independiente lo puso en remate. Porque hubo una dirigencia que en todo momento, desde hace más de un año, está empujándolo a irse. Y eso evidentemente dinamita la confianza, dinamita el precio del futbolista. Yo pocas veces vi una institución que desde los dirigentes hasta el técnico digan que se quiere, que quieren vender a un futbolista lo antes posible. Y lo vienen haciendo con lo Mónaco, que era posiblemente el activo más valioso, más oneroso que tenía la institución.
0: Balón parado para el rojo, tiro libre para Independiente que busca el descuento. A Baldo para pegar el arco. A Baldo para el 1-4 de Independiente. En casi 40 del complemento, la metió a Baldo. A Baldo. A Baldo. Y un regalito para Luis Ingolotti. Gustavo fue todo tuyo.
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0: Lateral para Independiente. ¿Qué pasa Hernán Valdés con lo Mónaco? Nada más.
4: Lo Mónaco no da más y no tiene más cambios Independiente. Ya hizo las 5 variantes.
0: Un partido fatídico de Independiente, Juan Minotti.
1: Sí, absolutamente. Continuidad de lo que venían siendo sus últimos encuentros. Igual creo que este es el peor, que se profundiza, que ni el más pesimista de los hinchas de Independiente, incluso viendo lo mal que jugó su equipo contra Platense o contra Vélez, se esperaba una actuación de estas características. Evidentemente va marcando un fin de ciclo de muchos jugadores, cuerpo técnico, dirigentes. Los dirigentes me parece que en este partido acaban de terminar con su última oportunidad de pensar en una reelección. Incluso aunque venga una figura nueva con la cara lavada, como puede ser Gastón Gaudio, si arrastra a estos dirigentes Independiente seguramente no tenga chance de ganar.
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0: Abrimos el WhatsApp Nacional, Nataluti.
3: Sí, por supuesto, 11-3-8-70-7-4-8-5. Recordemos que está participando por todos los sorteos. Lauro Ferreira de González Catán dice: hola Juli, nada más mando saludos, está perfecto. Miguel Montero de Tucumán: hola amigos de la Radio Nacional, estoy escuchándole desde Los Arándanos. Soy Arisa Luis Miguel del DECA y Boca del Alma, viva la patria.
0: Se viene el centro de Montiel, de cabezazo de Abaldo, a una mano, la domina, la controla Luis Cingolotti, sale Decano que golea Independiente 4-0.
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0: Ganaba la posición Canelo, lo dormía a Kevin Lomónaco, falta contra Canelo. Tiro libre para Atlético y tarjeta en el rojo.
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5: El segundo en el rojo, Kevin Lomónaco. Cuando ya presentamos el quinto cambio en Atlético Tucumán.
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4: Afuera el 10, Franco Nicola. Adentro el 22, Facundo Pimienta.
1: Pimienta es un delantero por afuera, hizo inferiores en Vélez. Veloz, a esta altura del partido difícilmente puede influir. Tampoco va a tener influencia lo de la Mónaco, pero si está lesionado, ¿no debería jugar más arriba y dejar otro jugador en defensa?
0: Tiro libre para Atlético Tucumán, que lo gana 4-0. Está eliminando Independiente. Acomodó con Panucci para el quinto. Tiro libre, 30 metros, calle central. Piso para la orden, para la indicación. Con Panucci para ejecución. Va con Panucci con la derecha. Corner. Corner para el Decano.
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0: 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El tiro de esquina, lo hace la Méndola cerradito, buscando el Olímpico, a las manos de Santiago Mele. Atlético Tucumán 4, Independiente 0. Estamos ya en 44 de las partes finales, en estos octavos de final de la Copa Argentina. Rebote favorece al Decano en mitad de cancha, que quedó bien parado para el quinto, jugando Nacho Galván. Apertura a la izquierda para la Méndola, que lo va a encarar a Arias como toda la noche. La Méndola la filtró por abajo, se la encuentra Santiago Mele. Salida para el rojo.
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0: Hago un repaso con Julieta Ataluti. ¿Qué pasó en Vicente López?
3: Fue empate 1-1 entre Platense y Coquimbo Unido. Lo ganaba el conjunto de Martín Palermo con gol de Jiménez. Lo empató, va a dar al final.
0: ¿Y qué pasó en Victoria con el Matador?
3: Perdió el conjunto de Dabove 1-0 ante Montevideo City Torque. Y Cicillo fue el autor del gol para los uruguayos.
0: ¿Qué hicimos con Cerro Porteño en Brasil?
3: Empate 1-1, lo había abierto el marcador López. Lo empató sobre el final, gol en contra de Carlos Miguel.
0: Millán con la pelota, la meta al área, tiene descuento Independiente. Un cabezazo de Montiel por encima del travesaño. Pegó en el techo del arco. Saque de meta, saque de portería para Atlético Tucumán, Minotti.
1: Y estas le salen al rojo, el centro de Millán, casi frontal, otro cabezazo de Tempone, que desde el ingreso por Ábalos, inexplicable que haya salido Ábalos, cabeció un par de pelotas en el área rival, ninguna pudo tener destino de red.
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0: Saque de arco para Atlético Tucumán. Cuando el árbitro Facundo Tello le pide la pelota a Luis Cingolotti y señala el final de la historia en la cancha de Newell's Old Boys de Rosario. Una goleada histórica de Atlético Tucumán contra Independiente. El Decano aplastó, enterró al rojo por 4-0. La alegría es tucumana, la decepción es del rojo de Avellaneda.
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0: Goleada aplastante de Atlético Tucumán de Independiente por 4-0 el equipo de Julio César Falcioni.

0: directiva del Rojo, cumpliendo funciones con sueldos muy menores en su vida privada, en su vida personal, algunos siendo, por ejemplo, fletero, y hoy tienen onerosas tasas en country. Bueno, rastrear un poquito esa cuestión para los hinchas puede servir, puede despertar, puede alertar para pensar a quién votar. Es cierto que el panorama es oscuro, es cierto que del otro lado la alternativa es la de un nombre cercano a Claudio Tapia, reconocido casi exclusivamente por haberle secado la nuca con un trapo y por ser el hijo de un dirigente que ya pasó por Independiente y que fue condenado por asociación ilícita mientras desempeñaba un cargo, mientras se desempeñaba como vicepresidente. El panorama es oscuro. En la estricta realidad seguramente decante en la salida de un Gustavo Quinteros que nunca le encontró la vuelta, que nunca le aportó juego Independiente, que nunca mostró una idea y clara más allá de apostar a las individualidades, y seguramente también sea el fin de ciclo de algunos referentes de ese club, por ejemplo el capitán Iván Marcone, que hoy jugó claramente diezmado físicamente y que mostró en todo momento que le molestaba, que le dolía y aún así no salió de la cancha. Marcone como capitán de Independiente ha tenido muchas de estas derrotas, como la de hoy, como este 4-0, y muy pocas alegrías.
1: El título de Juan Ignacio Minotti, me voy a la zona baja con Hernán Valdés. La alegría es tucumana. Atlético lo acaba de aplastar Independiente 4-0, Hernán.
2: Así es, Lucas. Pasó a cuartos de final porque espera por Aldo Civi o Independiente Rivadavia, porque volvió a ganar en este estadio por esta copa. Lo había hecho en Talleres 3-0, y todo lo contrario la vereda enfrente, porque Independiente suma su tercera derrota en forma consecutiva, contando las dos del torneo, dejando una muy mala imagen. Por eso las horas de Gustavo Quinteros creo que están contadas. Es hoy o mañana, pero Independiente va a tener que buscar un entrenador. Y se le viene un partido más que complicado, porque tendrá que ir a la Fortaleza a jugar con Lanús para sumar puntos. Porque si no, otro año más que Independiente verá las copas por tele, y eso es lo que preocupa a la dirigencia también.
1: El análisis de Hernán Valdés en zona baja. Al final, usted fue una especie de vidente, Valdés. Porque cuando yo le dije que Atlético jugaba con la alternativa, usted me dijo como el Inter de Milán. Y hoy pareció el Inter de Mourinho este equipo.
2: Pero que le dije, no. La verdad que lo borró de la cancha el Independiente.
1: Vos me dirás, Juli Nataluti, cuando podamos escuchar algunos testimonios, por supuesto, del lado del equipo vencedor.
3: Sí.
1: Del equipo del Emperador, que goleó 4-0 el equipo de Falcioni, Nataluti, 4-0.
3: Lo tenemos para escuchar a Nicola, figura del partido.
4: En San Miguel, en Alderete. ¿Te imaginaste un partido así? Porque son esos partidos que uno los sueña de pibes.
5: Sí, la verdad que de soñar, todos lo soñamos. Creo que tiene sueño jugar en primera, siempre sueño un partido así. Pero nada, estoy re contento, por primero porque le dimos la alegría a esta gente que se hizo no sé cuántos kilómetros y que el equipo pudo sumar, pudo pasar de fase. Estoy muy contento, la verdad.
4: ¿Qué se propusieron en la previa, o el partido se fue dando? Porque el penal, que parecía que era el momento de Independiente, después viene tu gol, esa corrida, y en el segundo...
5: Yo creo que, bueno, de adentro lo veo que estábamos haciendo un buen partido, que el penal... Ah, bueno, son decisiones, por ahí yo lo puedo ver como que no es, pero bueno, ya está tomada la decisión. No venía cuesta arriba porque venía mostrando, atacando todo el tiempo. Pero bueno, nada, menos mal que pegó en el palo, Luis igual creo que lo había adivinado. Y nada, después Nacho me dio un buen pase, hice el gol y de ahí es más fácil llevar el partido. Ellos tienen que salir a buscarlo y nosotros poder jugar en contra.
4: Me dio un buen pase, hablame de los dos goles, porque el pase te lo dio, pero recorriste más de 40 metros, definiste, y después el segundo gol te lo imaginaste, estabas con una confianza plena.
5: No sé, yo recorrí de acá, la verdad que cada vez que la iba tirando para adelante me veía más cerca, yo qué hago ahora. Me veía re encostado y nada, pateé de zurda y pude hacer el gol, que era importante, y después el otro, no sé quién era, amigo. La verdad yo no era ese. La verdad que perfilé, miré el arco y era algo que ponele, que lo estoy practicando y que no salía nunca, y bueno, ahora nada, se dio y estoy muy feliz.
4: Bueno, disfrútenlo, la verdad que hicieron un partido para la historia del DECA.
5: Bueno, muchas gracias. Yo no quiero pasar la oportunidad de mandar un saludo a mi familia, a mi novia, a mis amigos, a toda la gente que me banca, a la gente esa que...

0: que es hermosa, está re loca. Y nada, y a los chicos que no pudieron estar acá, que están allá en Tucumán, esto es ustedes. Y nada, vamos a seguir peleando para seguir pasando de fase.
1: Hasta ahí la palabra de la Méndola.
2: No lo puede creer la Méndola, ¿eh? Parece estar viviendo un sueño del cual no se quiere despertar, hasta en su voz. Se palpa de que el partido consagratorio que hizo no se lo esperaba ni en sus mejores deseos.
3: No, decididamente. Es un jugador habilidoso, él siempre lo fue. Me ha tocado en algún momento, trabajando en scouting, destacarlo y anotarlo como un futbolista con gambeta interesante y con desequilibrio individual, incluso jugando en algún momento en Primera Nacional, que tiene 27 años y siempre fue de altibajo su carrera. Nunca alcanzó este nivel, al menos de manera sostenida, y ese es el pico histórico. Dos goles, asistencias, desequilibrio cada vez que encaró, fue lejos el mejor jugador de la cancha y una actuación individual para recordar.
2: ¿Está preparado?
3: Sí.
2: ¿Está listo Juan Ignacio Minotti para largar, para lanzar sobre la mesa y sobre el aire de Radio Nacional el comentario final de Juan Ignacio Minotti para analizar, para explicar esta goleada histórica de Atlético Tucumán 4-0 ante Independiente por la Copa Argentina?
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3: Ha ganado con baile. Atlético Tucumán 4-0 sobre Independiente lo sacó de la cancha. Lo borró al rojo después de un primer tiempo de relativa paridad. En el segundo fue todo del conjunto de Julio César Falcioni. Los partidos se analizan de atrás hacia adelante. Por eso hay que marcar que durante los primeros 20 minutos parejos de trámite chato, la historia parecía volcarse en favor de Independiente, que tenía alguna aproximación, siempre dejando en claro que sus intenciones ofensivas estaban supeditadas a dejar espacios en defensa. Muchas veces la parte de ataque y la parte de defensa de un equipo se pueden analizar como compartimentos separados, y en muchos otros casos, como en el Independiente, no. Independiente hipoteca sus oportunidades defensivas en pos de tener más gente en ataque, y en defensa está a la vista, hoy le hicieron 4 goles, y en ataque también está a la vista, hoy no hizo ninguno, con lo cual evidentemente la apuesta es errónea. En esos primeros 20-25 minutos hubo aproximaciones, hubo llegadas, pero no muy concretas, hasta que los 25, después de un córner, Ábalos peleó una pelota con Clever Ferreira, se sumó la Mónaco y la pelota terminó dándole la mano, o la mano de Ferreira, mejor dicho, terminó tocando la pelota en un claro penal, que Tello demoró bastante en dar y que terminó concediendo muy a su pesar después de que el VAR lo invitara a revisarla. Fue a hacerse cargo Montiel, no se ejecutó más, pero fue fuerte, cruzado y alto, y la pelota terminó pegando en el palo. Y casi inmediatamente después de esa acción, un golpe que cambió la historia del partido, porque no solo Independiente erraba un penal, sino que después de un tiro libre mal ejecutado y una mala salida de Ingolotti, que se mostró poco firme en ese sentido durante toda la noche, vino la contra. Galván trabando con Abaldo, que perdió varias pelotas fáciles, lanzando en velocidad a la Méndola, y primero de los actos de la función extraordinaria de la noche de la Méndola. Corrió, ganó en velocidad por izquierda, a todo el mundo arrastró, corriendo en una marcha muy veloz, no pudo Perescursi, no pudo Arias, se metió en el área y de zurda cruzó el remate para vencer a Mele y poner el 1-0. Independiente empujó, pero ya evidenciaba sobre el final de ese primer tiempo que iba a dejar espacios defensivos y tuvo un par de oportunidades Brondo que le tapó Mele. Como si todo eso no fuese suficiente, en Independiente empezaban las lesiones, porque Marcone mostraba molestias físicas, a pesar de que no salió nunca. Gutiérrez mostraba molestias físicas y sí había sido reemplazado para que ingrese Matías Abaldo. Como ya les conté, jugó y no jugó bien. Tampoco lo hizo bien Maxi Mesa, que fue el titular hoy en lugar de Abaldo. Realmente jugó muy mal y encima mal ubicado en la cancha por afuera, por un entrenador que claramente parece perdido. En la segunda mitad, el rojo fue al ataque desordenado, sin ideas y sin llegar demasiado, y dejó un sinfín de oportunidades para que Atlético Tucumán lo gole. Primero apareció la Méndola, cruzando toda la cancha por derecha, ganando una pelota ante la desatención de Fedorco, probablemente el peor de la cancha. Tiró el centro desde la derecha y apareció Brondo por el primer palo para empujarla y poner el 2-0. Esto a los 3 del segundo tiempo, pero 5 minutos después iba a caer el tercero. Otra contra, esta en este caso por el sector opuesto, por la izquierda del ataque de Atlético Tucumán, donde debía defender Arias. No apareció nunca en la jugada de Arias. Condujo la Méndola una vez más, dos contra uno con Nicola contra Fedorco, soltó hacia la izquierda para Nicola, Fedorco estuvo ahí, pero probablemente hubiese sido mejor que no estuviese, porque no influyó en nada en lo que fue una definición cruzada sencilla del uruguayo número 10 de Atlético de Tucumán para poner el 3-0. Y como si no fuese suficiente, a los 25 llegó la frutilla del postre. El gol de Sidney Cabral contra Argentina en el Mundial, el gol de Cabo Verde, el mejor gol del Mundial, replicado una vez más por el extraordinario Nicolás Lamendola, que hoy hizo un partido memorable. Tomó la pelota después de una mala jugada del rojo por derecha, por el sector opuesto, por la izquierda, tal como había hecho el lateral de Cabo Verde, enganchó de izquierda a derecha, se perfiló para su pierna diestra y sacó un remate combado al segundo palo que se clavó en el ángulo de Mele. No hubo tiempo para mucho más, Independiente intentó algunas cosas, ensayó embates que no sirvieron demasiado, los cambios de Quinteros de alguna manera los sacan de la dirección técnica, ya de por sí, ya sin tener en cuenta el resto. Sacó a Ábalos, el número 9, perdiendo, hizo debutar con el 4-0 en contra a un juvenil, a Rayago, por el muy flojo Fedorco. Aún así no se justificaba poner un juvenil con el 0-4 en contra. Da la impresión de que se terminan muchas cosas en Independiente, muchos referentes que nunca dieron la talla, que jugaron bien partidos poco importantes y en los más trascendentes en general flaquearon, un entrenador que no le aportó absolutamente nada Independiente en ningún momento. Pareciera no tener una idea de juego Quinteros, pareciera ser un entrenador con mucha fortuna en sus clubes anteriores, con mucha apuesta por lo individual y que siempre le ha salido en base a la jerarquía de los equipos que ha manejado, pero que no tiene, no porta consigo una forma de jugar al fútbol que le pueda transmitir a sus dirigidos, y se vio en todo su ciclo en Independiente que pareciera haberse terminado. No me quiero olvidar de los dirigentes, que están más enfocados en ver fantasmas que es probable que existan con la cercanía de Luciano Natis y la AFA, pero se están encargando poco de gestionar una institución que tiene una cabeza totalmente incapacitada para hacer esa cabeza. Estoy hablando de Néstor Grindetti, nunca estuvo en condiciones de ejercer la presidencia del club, probablemente ya no está, por una cuestión de edad, en condiciones de ejercer ningún tipo de cargo político, y una dirigencia hacia abajo, que se ha encargado mucho más de dañar a Independiente en pos de su beneficio personal que de tratar de gestionar a una institución de semejante tamaño. Ha caído una vez más Independiente, derrota papelonesca, que probablemente no tenga las consecuencias que los hinchas quieren. Ganó Atlético Tucumán, un triunfo histórico, 4-0, para meterse en cuartos de final de Copa Argentina.
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2: El análisis de nuestro comentarista Juan Ignacio Minotti, explicando esta goleada histórica de Atlético Tucumán, 4-0 ante Independiente. Lo último en tu posición en Arnaldo Valdés.
5: Bueno, Luca, que Atlético Tucumán espera por el Docibi o Independiente Rivadavia por esta copa y por el torneo. Juega el lunes 14:45 en Río Cuarto ante Estudiantes. Independiente juega ese mismo lunes, pero 5 de la tarde en la Fortaleza ante Lanús. El próximo compromiso del rojo, hay que ver con qué técnico, si con Gustavo Quintero, o habrá interinato o algún técnico elegido.
2: Abrazo grande, Hernán.
5: Un abrazo.
2: Lo último en tu posición, Julián Taluti, en Estudios Centrales.
6: Recordemos que por la Copa Libertadores, Platense y Coquimbo Unido volaron 1-1 en Vicente López. Tigre cayó en victoria 1-0 ante Montevideo City Torque. Por la Copa Sudamericana, Messi está en el banco, el Inter Miami jugando por la League Cup frente al León de México de Johan Romaña, 0-0, 35 minutos.
2: Juli, gran trabajo como siempre.
6: Abrazo.
2: ¿Qué técnico será libre, no? ¿Qué técnico estará sin trabajo?
3: No va a venir un nuevo técnico seguramente con esta dirigencia que está terminando su ciclo. Va a ser un interinato de Mateo Ituzio en caso de que se vaya Quinteros hasta fin de año y después se verá. Hay uno de los candidatos a presidente, que es Luciano Nakis, siempre tuvo la intención de contar con Gabriel Milito, que por ahora no se ha pronunciado. Bueno, del otro lado no termina muy claro a quién pretenden, porque además han quemado muchísimas naves, no pueden volver atrás en muchos casos, muchos hinchas piensan en Holland, es imposible con esta dirigencia, así que en ese sentido difícil pensar en el 2027.
2: Chao, Juaní, un placer como siempre.
3: Abrazo, Lucas.
2: Chao, Juli.
6: Abrazo.
2: El cierre a cargo de Gustavo Jove, nombre es Lucas de Jesús. Gracias por acompañarnos en cada transmisión, en cada partido del Fútbol Show Nacional, que no para de crecer. Las mediciones así lo indican, así lo marcan, así que muchas gracias a todos nuestros compañeros, a toda la radio y por supuesto a todos ustedes que nos eligen y nos bancan en cada partido del Fútbol Show Nacional en la radio más grande de la Argentina. Nos reencontramos el viernes desde el cilindro con más fútbol en la radio más grande del país. Chau.
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0: Bienvenidos a estas historias de vida con un poco de fútbol. Ya nos van reconociendo los que nos suelen escuchar con la cortina del enorme Gustavo Cerati, la excepción. Este ciclo que hacemos contándoles alguna historia extraña, desconocida, oculta del mundo del deporte para contenerlos en ese maravilloso mundo del deporte y muchas veces del fútbol también, dentro del espacio del Fútbol Show Nacional en la enorme Radio Nacional. En el marco de un torneo que ya tiene su fecha, su desarrollo y sus partidos más que interesantes en nuestra querida radio, bueno, se da el espacio para que nosotros también le contemos algo diferente del mundo del fútbol y del mundo del deporte. Hoy va a ser una vez más del mundo del fútbol. Nos pueden seguir en nuestro canal de YouTube, @FutbolShow870, donde, como les digo siempre, van a encontrar las transmisiones del Fútbol Show Nacional y también la playlist de historias de vida con un poco de fútbol, con los episodios que va subiendo Luca de Jesús, los que ya emitimos, por supuesto, por Radio Nacional. Creo que el último en subirse fue aquel de Rosy Ruiz, la maratonista cubana que en Estados Unidos se tomó el subte para ganar una carrera. Bueno, y ya va a haber alguno más ahí dando vueltas, por si se quieren prender, por si se engancharon quizás un poco después de los primeros episodios. Ahí están, del primero al sexto, séptimo, ya hemos ido subiendo, y van a ir estando todos de a poquito, los que ya hayan escuchado o los que se hayan perdido en la hermosa Radio Nacional. Bueno, para la historia de hoy, volvemos a retomar un tema que ya en algún momento hemos tratado. Los que nos siguen habitualmente, seguramente ya hayan escuchado un par de historias en las cuales yo me referí a los peores refuerzos de todos los tiempos en el fútbol inglés. La primera de todas que grabamos, la de Igor Stepanovs, aquel que era una broma y quedó en el Arsenal. La de Ali Díaz hace poquito, la del supuesto primo de George Weah, que no era. Es una manera de mostrar que estas cosas que les contamos, extrañas, insólitas, no pasan en el mundo del amateurismo ni bajo condiciones económicas pobres, sino que pasa en las que se presumen como las mejores ligas del mundo, las que supuestamente no tienen fallas, las que todo lo pueden y sin embargo tienen grietas por todos lados. Y además, los ingleses hacen muchas encuestas de este tipo respecto de quién ha sido el peor refuerzo de la historia de la liga, y en general hay nombres que se repiten. El de hoy, el protagonista de nuestra historia del día, es uno de esos que los ingleses señalan como uno de los peores, en general como el tercero de los peores, detrás de estos dos que ya les mencioné. Aunque para mí ni por asomo llega a tener un nivel tan bajo como los otros dos mencionados, a priori porque era profesional a diferencia de Lidia, y porque además no era una broma, sino que este, como ya se van a enterar, lo compraron esperando que rindiera y simplemente no funcionó. ¿Dónde está la particularidad de esta historia, entonces? En un lugar ajeno al fútbol, diferente al fútbol, aunque siempre el fútbol tiene espacio en nuestro programa, y es probablemente el disparador de todo lo que les voy a contar a continuación. La historia de hoy es la historia del jugador que unos años después de ser presentado como estrella de la Premier League, se autosecuestró para cobrar el rescate. Repito, la historia de hoy es la historia del jugador que unos años después de ser presentado como una estrella de la liga inglesa, se autosecuestró para cobrar el rescate, porque no le alcanzaba para pagarse sus vacaciones. Les agrego en este caso y les anticipo de qué va a ir la historia. Una historia que es bastante reciente, tanto que el protagonista siguió jugando a nivel profesional hasta el año pasado, mediados de 2024. E incluso para los más chicos, para aquellos que les gusten los videojuegos, las consolas y eso, es un futbolista ya de la generación FIFA Pro Evolution, más atrás Winning Eleven. Es un jugador que estuvo presente en los videojuegos y con interesante potencial, porque se lo veía como una aparición importante que iba a marcar el fútbol mundial. Obviamente hoy no aparece en esos juegos, pero sí en la época que ya les voy a contar, 2010, 2011, 2012... estaba ahí dando vueltas y era un futbolista interesante. El protagonista de nuestra historia del día se llama Savion Sereko. En Sereko, con esas N de África que no sabemos si se pronuncian o no. Era un chico de origen humilde, nacido en Uganda, que por la situación dura en su país no pudo ser criado por su familia, y que con unos pocos años de vida fue adoptado por padres alemanes, de una familia alemana. Se crió con ellos en Múnich y de muy chiquito empezó a mostrar un talento fenomenal para el fútbol. Era un crack extraordinario, aunque pequeño. Jugaba tan bien este chico, delantero, hábil, gambeteador, que empezó a destacarse en las inferiores del Múnich 1860, un equipo muy tradicional de Alemania, que oscila entre primera y segunda, con una cantera interesante de la cual en general saca jugadores el Bayern Múnich. Pero claro, en determinado momento el crecimiento de este juvenil fue tan grande que el club le quedó chico. Y lo vinieron a buscar de varios lugares del mundo. Finalmente, a los 16 años, pasó de Alemania a las inferiores del Brescia de Italia. Equipo que por aquel entonces tenía una muy buena cantera y que aspiraba a ser una institución más grande de lo que finalmente terminó siendo. Nzereko llegó a Italia a priori para jugar en las inferiores, como les decía, del Brescia, pero muy poquito tiempo duró en las inferiores porque era realmente muy bueno y enseguida lo subieron a primera. Brescia en aquel entonces estaba en la segunda división del fútbol italiano. Y con 16 años, cerca de los 17, Nzereko ya fue subido a primera y empezó a ser una de las figuras del equipo. La rompía, no lo podían parar. Era el mejor jugador que tenía el Brescia en segunda división, siendo un pibe de 16, 17 años. Para que se den una idea, para que tengan algún pequeño contexto de lo que era este chico y de la era, además, de la cual estoy hablando, escuchamos un pequeño audio de un resumen de un partido en el cual la rompió.
1: 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Il suo show comincia al 71esimo con un'azione personale chiusa di forza e precisione col destro e prosegue al 72esimo, stavolta con l'altro piede, e un tiro non proprio irresistibile per la verità. Il 19enne che mezza Serie A e non solo segue con occhio attento, ha dunque forse già prenotato la massima serie per il futuro. 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Terza ora di volare.
0: Aquel día Brescia le ganó 4-0 al Pisa con dos goles de Nzereko, que la rompió. No tiene mucho sentido, insisto, el audio que sea más extenso en italiano. Sí les traduzco algo de lo que dijo el periodista de Sport Italia. Este joven de 19 años, al que media Serie A y más allá equipos de todo el mundo siguen con atención, quizá ya se haya reservado un lugar en el futuro. Lo veían como un fenómeno a Savio Nzereko. Y habla de los dos goles, porque los dos goles vinieron en un minuto, como el show de Nzereko. Estaba claro que era un futbolista destinado a grandes cosas. Tanto que de la selección de Alemania lo seguía mucho a pesar de jugar en otro país. Y su rendimiento era tan bueno que decidieron convocarlo a la selección. Por supuesto, juvenil, sub-19. En aquel momento, para jugar la Eurocopa de esa categoría. Quizás el torneo más importante del mundo para chicos de esa edad, sacando el Mundial. Nzereko fue al Mundial, perdón, a la Eurocopa con Alemania y la rompió absolutamente toda. Fue tan destacada su actuación que Alemania salió campeón de aquel torneo. Y él fue elegido como el mejor jugador del campeonato. Hizo un solo gol, pero destacaba por todos lados. Gambeta, velocidad, remate de media distancia. Era un proyecto extraordinario, bárbaro. Pero como suele suceder con este tipo de chicos tan jóvenes, a los cuales se les carga tanta presión y la vida los pone en un lugar tan alto de manera tan apresurada, cuando todavía las bases, los cimientos, el piso no lo tienen tan firme, la situación los superó. Era todo muy de golpe para un chico tan joven, y esta es la parte reflexiva de la historia, si quieren. La prensa hablaba del talento del siglo, y de alguna manera nos tenemos que hacer cargo, todos los periodistas, más allá de estar nosotros a miles de kilómetros, pero de esto de ponerle motes a los chicos tan chicos o ponerlos en un lugar al que probablemente lleguen solos, pero todavía es un lugar en el que no están. Y ponerlos en esa situación es cargarlos de una presión que muchas veces les termina jugando en contra. La historia se le empezó a ir de las manos a Nzereko cuando empezaron a venir a buscarlo los mejores clubes del mundo. Muchos clubes del mundo, de nombre muy importante. Y terminó en el West Ham. ¿Por qué en el West Ham? Se preguntará, si habían equipos más importantes que peleaban por él. Bueno, el West Ham hizo mucha fuerza por traerlo. querían sí o sí contar con él. A principio de la temporada, el entrenador del equipo había renunciado porque la dirigencia, en medio de la crisis del 2008, le había vendido dos figuras importantes. Como no se fue el técnico, llegó otro nuevo entrenador, la figura de Gianfranco Zola, extraordinario futbolista italiano, compañero de Maradona en Napoli, ídolo del Chelsea. Y a Zola, que venía haciendo un buen campeonato en la primera mitad del año, a la mitad del torneo le venden a Craig Bellamy, el galés figura del equipo, que se va al Manchester City. Temían que renuncie también, con lo cual le pusieron a disposición toda la plata que entró por Bellamy para que busque un reemplazo. Y Zola, que veía mucho fútbol italiano por sus orígenes italianos, se fijó rápidamente en el hombre de Brescia, Savion Cereco. Y para tentar al chico, que solo tenía 18 años, ofertó 10 millones de euros, pónganse en contexto, estamos hablando de poquito menos de 20 años atrás, 2008-2009, mucha plata para aquel entonces, y más para el West Ham, y además le ofreció la camiseta número 10, a un pibe de 18 años. Lamentablemente, Brescia aceptó, el chico pasó a Inglaterra, pero bajo una presión extraordinaria. No siendo más que un adolescente, era uno de los refuerzos más caros de la historia del club y tenía la 10 en la espalda, y hacerse cargo. Lamentablemente, en el equipo inglés no le fue nada bien. En 6 meses jugó solo 10 partidos, uno nada más de titular, los otros 9 desde el banco, no hizo goles. Y su rendimiento fue tan malo que en 6 meses el equipo no lo quería ver más y se lo quería sacar de encima. Y buscó venderlo. Lo consiguió finalmente. Obviamente hay algunos que creen que fue exagerada la reacción del equipo, apresurada, que había algo más atrás, porque no se puede descartar un juvenil de 18 años con tanta proyección y por el que se pagó tanto en tan solo 6 meses. Puede ser que haya algo de eso. Los hinchas lo recuerdan como un papelón absoluto, su paso por la institución, un chico que no estaba en condiciones ni físicas de jugar en primera división, que era muy endeble, que se caía al piso solo, en fin, dejó un muy mal recuerdo. Y a fin de cuentas, al West Ham no le salió tan mal, porque enseguida venderlo todavía tenía proyección y en consecuencia recuperó algo del dinero. Lo vendieron por poco más de 3 millones de euros a la Fiorentina de Italia, otro buen destino para este chico. Ya ahí su carrera empezó a ir decididamente a pique. Tampoco se adaptó y empezó a pasar de préstamo en préstamo. Primero, equipos más respetables, como el Bolonia, y luego equipos como equipos del profundo ascenso italiano o equipos de países poco competitivos como Bulgaria. Y ya para el año 2012 su vida decididamente no era lo que él esperaba, aunque seguía manteniendo la relación del contrato profesional con la Fiorentina hasta fines del 2012, y eso más o menos lo tenía atado a algo interesante, pero ya jugando en equipos muy débiles y estaba claro que no rendía. Y además, en esos equipos débiles había cortado diversos préstamos por ausentarse a los entrenamientos, por casos de indisciplina, y no ausentarse un día o dos, sino ausentarse una semana, 2 semanas sin aviso. Ya empezaba a avisar que algo en su vida no andaba bien. Mientras jugaba en uno de estos equipos menores, ya en el ascenso de Alemania, de su país adoptivo, la historia toma un giro drástico. Sus padres reciben un terrible llamado. Del otro lado de la línea hablaba un grupo de secuestradores que aseguraba tener cautivo a su hijo y que exigía un rescate para liberarlo sin hacerle daño. ¿Quieren saber cómo termina esta historia? Quédense y acompáñenos en esta pequeña pausita musical como solemos hacer. Aquellos que nos escuchan seguido en Historia de Vida, en las transmisiones del Fútbol Show Nacional, en los programas también del Fútbol Show Nacional, sabrán, ya me habrán sacado la ficha para qué lado voy en general en el mundo de la música. Me gusta el rock, no es una novedad. Y en general habrán notado que me gustan bandas del pasado, lógico, siendo el rock un movimiento de los más trascendentes en lo cultural en el siglo XX. Pero como la de hoy es una historia reciente de un jugador que estuvo en vigencia hasta hace muy poquito, voy a ir con una banda nueva. También en plena vigencia, de chicos muy jóvenes, más jóvenes que yo. Yo ya no soy tan joven, tengo 30, pero estos chicos sí son jóvenes de verdad. En una de esas, si les suele gustar la música del hijo, a estos no los conocían y lo toman como una buena recomendación. Banda estadounidense, de hermanos jovencitos. Sacaron su primer disco en el 2017, el último en 2023, y siguen trabajando y preparando más material. Con ustedes, si no los conocían, se los presento. Greta Van Fleet, Safari Song.

Greta Van Fleet, los hermanos Kiska de Michigan, mucha potencia inspirada en aquel rock fuerte de los años 70. Si les gustó, hay una banda interesante ahí para explorar. Tuve la oportunidad de verlos en Argentina, vinieron a uno de esos festivales grandes y después dieron un showcito aparte, muy muy bueno, en un teatro de la calle Corrientes. Tienen mucha mucha potencia estos chicos. Retomamos nuestra historia. Hablábamos de Cereco, que estaba en uno de esos múltiples préstamos de la Fiorentina en los que no le iba bien, en este caso un equipo del ascenso alemán, y la familia recibe un llamado dificilísimo, un llamado en el cual le indicaban que su hijo, porque hablaron con los padres, estaba secuestrado y exigían un dinero, un rescate para la liberación, para soltarlo sano y salva. La familia no supo mucho qué hacer ante esta situación y tomaron una decisión a priori lógica. Se contactaron con la policía de Alemania. Policías e investigadores montaron una suerte de búnker en la casa de los muchachos en Cereco, o de los padres de Cereco, las familiares, los hermanos, para monitorear todo lo que sucediera, para vigilar movimientos de la casa y para diseñar una estrategia, delinear los pasos a seguir en esta cuestión judicial, en esta cuestión policial. Esto pasa habitualmente en películas policiales y en la vida real. La policía empieza a pensar junto a la familia cuál es la mejor estrategia, si se paga un rescate, si se paga una parte, si se dilata el pago del rescate, buscando a ver dónde pueden estar los culpables. Pero enseguida, después de esto, los investigadores empezaron a notar cosas raras en la historia. Lo primero que llamó poderosamente la atención de los policías fue el bajísimo monto que exigió la banda de secuestradores, o supuesta banda de secuestradores, para devolver sano y salvo en Cereco. 3.000 euros. Hay versiones que dicen que fue un poquito más, pero siempre en un número muy bajo, de poca plata. A ver, para cualquier mortal, 3.000 euros es un montón de dinero. Pero pensando en secuestradores, pensando en que además se trataba del secuestro de un tipo profesional que había tenido múltiples transferencias millonarias, y parecía poco, parecía raro, los policías tomaron nota, aunque de alguna manera también contemplaron la posibilidad de que haya sido un secuestro al azar y que no supieran de quién se trataba el secuestrado, y que en consecuencia, bueno, estuvieran pidiendo algo bajo para sacárselo de encima rápido y seguir en la ola delictiva. Enseguida empezaron a rastrear los últimos pasos del futbolista, como con sus llamadas telefónicas, con sus gastos en tarjeta de crédito, y sus últimos gastos en tarjeta de crédito figuraban en Tailandia. Recordemos, él jugaba en Alemania y era de Alemania. ¿Qué hacía en Tailandia? Enseguida, obviamente, por estar involucrado en otro país, aparece Interpol en la investigación. Pero más allá de dar parte a las autoridades pertinentes, los investigadores comenzaron a tener pruebas más concretas de que había algo más atrás de toda esta cuestión. Sus últimos gastos referían a hoteles lujosos, alquileres de coches caros, fiestas, boliches, alcohol, todo por montos que superaban ampliamente el presupuesto mensual con el que contaba a esta altura de su vida en Cereco, jugando en la cuarta división de Alemania. El tipo se había dado una vida bárbara, parecía. Bueno, unas semanas más tarde, de todo este acontecimiento y de toda esta investigación, del llamado telefónico, el futbolista de origen ugandés apareció sano y salvo, vivito y coleando, sin el más mínimo rasguño. El detalle es, ¿cómo y dónde apareció? Apareció en un resort hotel de Pattaya, una localidad turística. Me río, perdón, no voy a poder evitar reírme. Una localidad turística de playa en Tailandia. Y claro, empezaron a llegar las imágenes de Cereco y de la policía. Y las imágenes no parecían las de un rehén siendo liberado, sino más bien las de una persona siendo arrestada y encarcelada por la policía. Los investigadores habían reunido pruebas y llegado a la conclusión de que el otrora talentoso proyecto de jugador se había secuestrado a sí mismo. Había fingido ser capturado por maleantes. Había llamado él mismo a sus padres para chantajearlos porque se había quedado sin plata. En sus vacaciones exóticas por Asia,
El muchacho en Cereco se había gastado en una semana 25.000 euros. Se dio todos los lujos, se la patinó en absolutamente todo y se quedó sin un centavo y sin manera de volver a su casa. No había comprado tampoco el pasaje de vuelta. Claro, los investigadores lo condenaron, fue arrestado, fue condenado por fraude, y no tuvo que cumplir prisión efectiva, llegó a un acuerdo, probation, trabajo voluntario, y pudo evitar ir a la cárcel. De todas maneras, él jamás admitió su culpa. Habló de un malentendido, de que pidió la plata, pero que no fingió el secuestro, aunque sí asumió que su situación financiera se había descontrolado. Y le contó a la policía algunas de las actividades dispendiosas que tenía en Alemania. Por ejemplo, les dijo que habitualmente, escuchen esto, pagaba aviones privados para irse de fiesta con sus amigos. ¿De Alemania? ¿Iba de Múnich a Berlín? No. ¿Iba de Múnich a París? No. ¿De Alemania a Florida, Estados Unidos? Algo que le costaba alrededor de 200.000 euros cada ocasión. Se la patinó toda. Y la pidió su dinero, su fama y su talento. Su contrato con la Fiorentina fue rápidamente rescindido después de estos acontecimientos y comenzó a jugar de modo casi amateur en categorías muy menores del fútbol alemán. Su vida no cesó de tener escándalos. Poco después de este incidente, protagonizó otro incidente policial. Fue acusado por un compañero de plantel del Victoria Köln, o Victoria Colonia, por la ciudad, sería la traducción, de la tercera división de su país. Lo acusaba a su compañero de robarle un reloj caro de su bolso mientras él estaba en rehabilitación por una lesión en la rodilla. No tenía muchos escrúpulos a la hora de conseguir dinero el señor en Cereco. Bueno, finalmente se retiró hace menos de un año, les decía, jugando para el BSC Zettling, un equipo regional de Múnich, que no compite casi ni amateurmente. La ciudad de origen de sus padres adoptivos, bueno, lo albergó al menos para que viva ahí y pueda seguir despuntando el vicio del futbolista. Así finaliza la historia de Savio Cereco, el jugador que se autosecuestró para pedir un rescate de 3.000 euros, porque necesitaba pagar sus vacaciones. Ha sido un placer entretenerlos media horita en otra historia de vida con un poco de fútbol. Soy Juani Minotti y, por supuesto, estamos más que felices con la respuesta que está teniendo todo lo que tiene que ver con el Fútbol Show Nacional y con lo que me hacen llegar también respecto a este programa. Y todas las ideas, todas las sugerencias que tengan pueden hacérmelas llegar por las vías oficiales de la radio, por el WhatsApp, por las redes sociales, por mis redes sociales, @JIMinotti con doble T, tanto en Twitter como en Instagram. Todo lo que quieran será bienvenido, será recibido. Gracias por la recepción que tiene este programa y nos reencontramos la próxima con más historias de vida con un poco de fútbol.

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1: Las 10 de la noche en la República Argentina. Nueva sede de la Libertad Avanza en la ciudad de Buenos Aires. La inauguración estará a cargo de la Secretaria General de la Presidencia y titular de la Libertad Avanza, Karina Milei. El acto será mañana jueves por la tarde en el barrio porteño de Barracas y allí la funcionaria anunciará las actividades que se llevarán adelante tanto en la ciudad como en la provincia de Buenos Aires. Festival del Chocolate y la Nieve en Esquel, nos informa Andrés Campos.
2: Este fin de semana largo, Esquel ofrece un festival de sabores y experiencias que vinculan la mejor nieve para la práctica del esquí con el chocolate artesanal.
3: Se llama Festival de Sabores y Experiencias, que une el chocolate y la nieve. Las chocolaterías y confiterías participantes van a tener actividades, beneficios y promociones y descuentos con menús especiales. Una clase maestra de una chocolatier de la Escuela la cocina culinaria, una clase abierta de pastelería con sus ñoquis de chocolate.
1: Aumenta el número de muertos en Colombia. El presidente Abelardo de la Espriella confirmó que al menos 265 personas murieron, 3.494 resultaron heridas y 496 siguen desaparecidas por el terremoto. El tránsito con Ernesto Arriaga.
4: Mañana. Abre el paso a Avenida Zamora en Villa Angostura, ruta nacional 231 para el paso de camiones. Ya están en la espera aproximadamente 50 camiones que van a pasar en el sur de Neuquén. El paso Pino Hachado informaron que va a habilitarse a partir de las 9 de la mañana para que pasen 250 camiones de Argentina a Chile. El paso Jamen Jujuy abre mañana a las 8 de la mañana hacia toda la zona de Chile.
1: En Jujuy, en donde nos escuchás por AM790, la temperatura es de 9 grados, con cielo despejado. Aquí en Buenos Aires, 9 grados 8 décimas, la térmica es de 8 grados, humedad 77%, el cielo está cubierto.
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6: Como si pudiésemos frenar los relojes, como si el tiempo no pasara de largo, volvemos a encontrarnos con Héctor Larrea y Bobby Flores en estas charlas donde la propuesta fundamental es disfrutar la buena música. Esto es lo mejor de Mirá lo que te traje.
7: Héctor.
8: Flores.
7: ¿Cómo le va, Héctor?
8: ¿Cómo le va a Ud?
7: Con ese, muy bien, con ese sombrero tan lindo que tiene hoy.
8: A Ud.
7: Sí. Ahí me va bien. ¿Usted?
8: Te conté que aprendí la palabra, cuando mi madre me leía las historietas,
7: sí,
8: aprendí la palabra hurra, que no sabía.
7: ¿Hurra y jajaja?
8: Sí. ¡Hurra!, decían los chanchitos cuando le ganaban, porque se peleaban. Me leía la historia. De eso no te olvidas nunca. No me lo contaron. Esto me acuerdo.
7: ¿Ah, sí?
8: Me leía los chanchitos se peleaban con el lobo feroz.
7: Claro.
8: No sé si te lo conté.
7: No, del lobo no llegó.
8: Él no llegué. Entonces el lobo se iba y decía, va, doble, va, triple, va. Digo, mamá, ¿por qué dice va, doble, va, triple? Es lo mismo que decir va, pero él es lo feroz, gracioso.
7: Se va mascullando, claro.
8: Se va, va, doble, va, triple, va, como que no le importaba. Sí. Y siempre le ganaban los chanchitos.
7: Es verdad.
8: Qué lindo es que tus viejos te lean cuentos.
7: Es algo que aún se recomienda como método, si se quiere, de acercamiento a su hijo, que uno le cuente cuentos. Le lea, no que le invente, sino que vaya siguiendo el nene, el movimiento de la mano en la hoja, el cambio del dibujito.
8: Sucede mucho que yo le pedí, y veo que es general eso, la criatura le pide muchas veces el mismo cuento, al padre o a la madre.
7: Sí, es verdad. Y yo le voy a decir algo ahora las nuevas generaciones. ¿Saben que tiene mira la misma película 16 veces seguidas?
8: Sí.
7: Y escuchan la misma canción todo el viaje. A veces lo llevo sí. a algún lado sí, y me pone sí, la sí. canción y termina de ponerla de nuevo. Pero tiene 10 más, no quiero eso. No sé bien cómo.
8: Había una película de Flash Gordon que mi hija más chica veía tanto que yo me asusté. Sí. No me daba cuenta que era normal.
7: Claro, yo también. Le digo, pues ese pibe no pasa de eso. No, me va a escuchar siempre la misma porque es una especie de encariñamiento que tienen.
8: En el programa que yo hago en la Nacional Folclórica, sacamos un tema sí. que era la máquina de coser. Ah, porque era el aniversario del patentamiento de la máquina de coser.
7: Entonces, Singer.
8: Entre otras, la Singer.
7: Ah.
8: Entonces yo decía que en muchísimas casas, casi en todas, de la clase media, media baja, mm-hmm. hay una máquina de coser y en derredor de esa máquina de coser una historia. Entonces me empezaron a llamar, en mi casa hay, en mi casa hay, en mi casa hay, mi mamá es costurera, mi mamá es modista, mi abuela era modista, mi abuela era costurera. Bueno, y yo empecé a sacar mis cosas también, cómo era que yo le ayudaba a mi madre, pero no te lo voy a contar ahora.
7: Mm-hmm.
8: Eso me llevó a pensar la maravilla que es la memoria y cómo funciona el cerebro. Entonces conseguimos algo de internet, conseguí un libro acá a la vuelta sobre las virtudes de la memoria, cómo funciona.
7: Ah, la memoria.
8: Y conseguí comentaristas de internet que sacamos con Micaela, una productora muy buena.
7: Sí.
8: Es una maravilla las cosas que no sabemos. Vulgarmente, ¿no? Los científicos sí. Y los científicos ignoran muchas cosas también, de las funciones magníficas, excelentes del cerebro. ¿Qué es la memoria? ¿Cómo funciona la memoria? Tiene una serie de variantes extraordinarias.
7: Sí, es selectiva, ¿no? Siempre.
8: Es selectiva.
7: No es precisa.
8: No. Y eso nos llevó, yo hace rato que quiero saber cosas sobre los sueños.
7: Ajá.
8: Porque lo que dicen los científicos de muy arriba, Freud, por ejemplo, no es difícil de codificar.
7: Claro.
8: Entonces estamos buscando un material que nos sirva para divulgación, que lo entendamos todos.
7: ¿Ud?
8: Sí, yo y mi productora. Que sí.
7: ¿Sueños premonitorios, todo eso?
8: No sé, ¿por qué se producen los sueños?
7: No,
8: en el sueño premonitorio no me quiero meter, porque se habló mucho.
7: Se habló mucho, sí, yo tuve un tiempo en eso.
8: Y es relativo eso.
7: Sí.
8: Yo creo que es relativo. Lo que me cuesta decodificar es el surrealismo de los sueños. ¿Viste que es surrealista?
7: Claro, bueno. Freud decía, yo me acuerdo de una frase de Totem y Tabú, de una de las obras de Freud, no me acuerdo bien cuál ahora. Pues leí muchas juntas. Obviamente no me quedó mucho, pero... y decía que es mucho más fácil vaticinar los sueños a partir de la realidad que vaticinar la realidad a partir de los sueños.
8: Ah, sí, claro.
7: Se mezclan elementos de nuestra vida cotidiana en sueños con elementos que uno no sabe, ¿no?
8: Está muy linda esta charla, pero además,
7: sí.
8: ¿Trajiste algo de música?
7: Sí.
8: ¿Te olvidaste?
7: Pero, Dios mío. Yo sueño con música, le dije eso.
8: Yo también sueño.
7: Usted también es una enfermedad.
8: Sí, es mi refugio.
7: Yo soñé el otro día, soñé toda la noche una canción que detesto. Era una pesadilla para mí. Era terrible. Y la tuve 2 días en la cabeza, la canción. Es una canción horrible.
8: Un día te voy a contar algún sueño.
7: Sí, yo también.
8: Bueno. Pero vamos a buscar la forma para que no sea aburrido, porque no hay nada más aburrido que cuando una persona te cuenta un sueño. Pero para ver si te encontramos conexión.
7: Es como la gente que cuenta viajes.
8: ¿Y la que te muestra fotos? Y tenés que mirar y hacerte el interesado.
7: Un día le voy a contar, mis tíos se habían ido a Bariloche y vi durante 8 navidades seguidas las diapositivas del viaje a Bariloche.
8: Ay, mami, ¿te acordás la época de los slides?
7: Sí, me acuerdo, yo sufría.
8: Yo viví la época de los slides.
7: Yo estuve a punto de encender mi casa con mi primo. Bueno, Paul McCartney. Paul McCartney ya es una de esas 5 o 6 personalidades en la música, como Quincy Jones, que ya no se discuten más.
8: Está tan fuera de discusión como los Beatles.
7: Como los Beatles enteros. Claro.
8: En su momento.
7: Este tema se llama Hookers.
8: Uh-huh.
7: Lo elegí al azar, porque cualquiera de las canciones
8: bueno.
7: tiene su valor. Sí.
8: Y su creatividad, ¿no?
7: Entonces agarré y puse el dedo donde saliera y salió Hookers.
8: Buenas melodías. No es fácil eso, ¿eh?
7: Y arreglos...
8: Porque cazar una viola y cantar, cualquiera canta, pero compone cosas que quedan.
7: Y los arreglos, y el baterista que tiene, que ¿sabe quién es? Abby Laboriel Jr.,
8: no sabía.
7: Que es el hijo de Abraham Laboriel, y un baterista de jazz que tocó con todo el jazz de los 70.
8: Sí.
7: O sea, ¿quiere escuchar a Paul McCartney?
8: Agarró el free jazz.
7: Hookers se llama.
8: Dale, dale. Vamos.

0: de los Beatles. Y decís, bueno, todo es original. ¿Dónde puso la voz también? Para no esforzarse tanto.
1: Hay sonido, hay ritmo, hay...
0: Sabe mucho, hay sabe mucho.
1: Hay música, sí. Y no de gusto es quien es. Te traje, mirá lo que te traje.
0: A ver.
1: Yo, este programa, vos no lo sabés, pero, y nadie lo sabe, lo armo y lo desarmo varias veces.
0: Sí,
1: imagino. Hoy te iba a traer trompeta, en diversos géneros.
0: Qué bueno.
1: En el jazz, en el tango y en otro género, que no me acuerdo.
0: ¿En el tango de trompetas?
1: Sí. Acá, señor.
0: Ah, qué bueno. Claro. No me suena trompeta en el tango.
1: Ah, porque tiene que ser muy bueno. Hay trompetistas que han fracasado en el tango.
0: Dizzy Gillespie me suena tocando algo de...
1: Claro, con Fresedo.
0: Con Fresedo. Y después no sé cuánto más.
1: Es todo en historias. Y un día te la voy a comentar porque me la contaron a mí.
0: Con Willie Cook y Goncalves.
1: Claro, los que incentivaron esa visita,
0: sí,
1: fueron Lalo Schifrin y el
0: Lalo, claro.
1: Y el saxofonista.
0: Willie Cook.
1: No, ah,
0: el gato.
1: El gato Barbieri.
0: Ah, sí.
1: Sí.
0: Ah.
1: Pero ya te voy a contar más, porque hay cosas bastante graciosas. Como por ejemplo que le pusieron un caballo para que fuera. Me parece que había un poco de castada.
0: Ah, sí, Aguilespi. Sí,
1: lo vistieron de gaucho, sí.
0: Aguilespi.
1: Sí, sí, sí. No,
0: bueno.
1: No solo eran talentosos, también eran cómicos. Te traje a Pablo Aslan, muy buen bajista.
0: Argentino.
1: Toca todos los géneros que vengan bien. Mm. Bien. Y lo llamó a Néstor Marconi con bandoneón, a Nicolás Ledesma en piano, para otras canciones, Abel Rogantini en piano, Ramiro Gallo en violín, Daniel Pipi Piazzolla en batería.
0: Pipi.
1: Sí, señoras y señores. Y Gustavo Vergali, el gran artista.
0: Estuvimos juntos con él, ¿se acuerda?
1: Gustavo Vergali, para mí uno de los más grandes músicos, lo quieren en todo el mundo,
0: sí.
1: Porque
0: sí,
1: ningún género le es extraño,
0: no.
1: Ningún matiz falta en esa trompeta si lo reclama la obra.
0: La verdad.
1: Y aquí han grabado un tango hermoso del compositor Joaquín Mora, que murió en Panamá hace unos años, antes vino a despedirse, me dejó unas grabaciones de él,
0: ¿sí?
1: Tocando el piano, sí. No nos conocíamos, pero vino, él sabía que iba a morir, estaba viviendo en Panamá, y como músico, trabajó hasta el final de su vida. Era afrodescendiente, por eso le llamaban el Negro Mora. Joaquín Mora, que compuso de las melodías bellas que tiene la canción, fuera del género, ¿no? Tango y no tango. En toda esa primera línea de buenas melodías están los tangos de Joaquín Mora. Hay una composición que se llama Divina, que tiene también letra, pero la música es superior. Y eso es lo que toca Aslan acá, con el destaque absoluto de Gustavo Vergali. Si querés escucharlo...
0: ¿Cómo no? Pero por favor...

0: quieres que te diga, Flower Power es perfecto.
1: Qué linda orquestación. Qué acorde todo.
0: Sí, buen arco el de Aslan para el bajo.
1: El contrabajo.
0: Tiene una expresión para el arco.
1: Sí, hay que tocar con arco, no es fácil. No es fácil.
0: Hay que ser muy músico para tocar con
1: arco. Yo tengo amigos guitarristas que han intentado hacer la de Jimmy Page, el de Led Zeppelin, que tocaba la guitarra con el arco, y Eddie lo miraba y le decía, no te va a salir nunca.
0: Son dones especiales, regalos que te hace la vida.
1: Hay que tensar la cuerda diferente.
0: De tu cerebro, no sé de qué zona.
1: El oído, el darse cuenta cuando está listo el acorde, cuando no.
0: Y el oído tiene que ver con el cerebro.
1: Está todo en la cabeza.
0: Sí. Qué creación extraordinaria, cuerpo humano. Qué laboratorio impresionante.
1: Sí.
0: ¿Qué traje, bueno, Flores?
1: Le traje... El otro día hablaba con un chico musicalizador de acá, de la radio, y me decía, no sé cómo había salido el tema de los gatos, Lito Nevia. Y me decía, a mí de los gatos, un rocker, ¿no? A mí de los gatos me gusta rock de la mujer perdida. Entonces yo le decía, con otro amigo que teníamos de mi edad, ¿qué te gusta, rock de la mujer perdida, nada más de los gatos? Sí, nada más. Entonces lo que te gusta a vos es Papo Blues, no te gustan los gatos. Porque en ese disco, es el que está Papo. Ahí debuta Papo oficialmente. Ya había tocado un poco, pero era un muchacho del montón.
0: Ajá.
1: Lito Nevia es el que dice, vení, toca acá. Y en el año 68, que esta canción es del año 68, le cambia el sonido no solo a los gatos, sino al rock, que hasta ese momento era un rock de melodía, era un rock de piano, guitarra y bajo. Papo pone la guitarra al frente y hace que empecemos...
0: Le da polenta al ritmo.
1: Le da una rítmica diferente. Ah. En ese disco, después se va.
0: Ahí se veía la energía de Papo, ¿eh?
1: Ahí ya Papo, ahí me contaba Lito mismo... En esos ensayos ya Papo arma Papo Blues.
0: Sí, sí, sí.
1: O sea, los gatos le quedaba, está muy bien, pero este pibe está...
0: Le quedaba chico.
1: Claro, ¿quiere escuchar lo que hacía
0: Papo? Sin depreciar, digo esto, ¿no?
1: No, de ninguna manera. Es más, es hablar bien de Lito Nevia.
0: Claro.
1: Que cedía su lugar y se lo daba a este guitarrista que era...
0: Una gran visión para todo, Lito.
1: Lito, y una gran visión y una composición. Las composiciones son de Lito,
0: sí,
1: ¿eh?
0: Sí.
1: Papo no llegó a componer como Lito, digamos. Lito, bueno,
0: ¿no?
1: Papo, y no tenía, Papo era más rocker. Lito vinculó otros...
0: Sí.
1: ¿Quiere escuchar entonces a los gatos y ese comienzo de ese guitarrista que en aquel tiempo se llamaba Norberto Napolitano?
0: A ver, Norberto.
1: Y que debutaba con los gatos en la, lo que para mí, y esto Lito también me ha dicho sí, sin decírmelo, así con la cabeza, la mejor formación de los gatos que era Ciro Fogliatta, en el teclado, en el órgano Hammond, Moro, que terminaría su carrera en Serú Girán, nada menos, en la batería, Alfredito Tot, en ese entonces de 16 años, en el bajo, Lito Nevia y Papo. ¿Quiere escuchar?
0: Sí, señor.
1: Esto se llama Mujer de Carbón.

0: otro día tenés que hablar algo sobre la nueva poética que trajo esta gente.
1: Lito Negra. Sí, bueno, Javier Martínez de Manal, Soulé en Box Day.
0: Hay una nueva poética.
1: Pibes leídos, ¿eh? Bueno.
0: Y alguna gente dice, ¿por qué no pasa alguna vez algo de Don Verídico?
1: Me acuerdo y me río.
0: Muchas veces me han dicho
1: Landricina.
0: Pero yo no tengo nada, claro, Landricina. Un Landricina diferente a todo lo que había hecho hasta ese momento. Yo quería... Ya estábamos en Rivadavia.
1: Era un personaje de él, ¿no?
0: No.
1: O sea, ¿ah, no?
0: No, no. Don Verídico es de Julio César Castro, un uruguayo ya fallecido.
1: Ah, no sabía.
0: Este falleció muy joven.
1: Sí.
0: Este, muy inteligente. Sí. Que me dijo, no es un viejo mentiroso. Es un viejo fantasioso que dije. Sí. Pero ¿cómo? Yo lo quería a Luis siempre. ¿Sabes de qué año es esto?
1: No.
0: El primer año de la Landricina. 76. Hace 42 años. Yo le dije a los oyentes, no tengo nada. Entonces llama un muchacho a Radio Nacional, le deja su teléfono a la operadora me lo da, lo llamo, y dijo, tengo 15 micros de Don Verídico.
1: No.
0: Sí.
1: Año
0: 76.
1: Qué hallazgo, ¿eh?
0: Sí, yo lo quería siempre a Luis, y Luis no quería contar cuentos. Yo vení a rapidísimo, mira que estamos tratando de ubicarlo bien, anda bien. Si vos venís, todo va a ir para arriba, sí, sin ninguna duda. Fue así. Pero él, no, dice, un día veníamos de Monte Maíz, en Córdoba, ¿no?
1: Creo que,
0: manejando Luis. Sabés que Luis era corredor de autos.
1: Sí.
0: Entonces era un peligro venir, ¿no? Yo le daba charla para que fuera un poco más despacio. Y dice, che, dice...
1: Como papo.
0: Sí, tengo un amigo que ahora está en mi casa, está paseando, es uruguayo,
1: sí,
0: es autor de... ¿Quién es? Julio César Castro. ¡Lo he leído! Digo, ¿qué? Sería lindo hacer ese viejo. El viejo ya en el libro se llamaba Don Verídico.
1: Ah, había un
0: libro
1: previo.
0: ¡Hombre, que es vos, ver!
1: Sí, me acuerdo.
0: Y entonces aparecen, por ejemplo, ¡hombre, que es vos, ver! De mala suerte para los ranchos, Aleluyo Carreto, decía Luis. Sí. Los nombres eran eso, Aleluyo Carreto, Bibliolato Flojo de Manos, Moretón Pestaña, Calamitoso Carpeta, Los Cortejos, el humor.
1: Quiero, permítame, Héctor, que lo interrumpa, porque a mí a veces me ha pasado de hablar de Landricina y ponerlo como ejemplo de tipo que podía hacer muchísimos personajes en la radio al mismo tiempo y sin confundirse.
0: Sí, claro.
1: Eso era un arte tan especial. Hacer
0: claro,
1: un diálogo.
0: Él teatralizaba los cuentos.
1: Teatralizaba tan bien. Fue único en eso, ¿no?
0: Por eso fue tan bueno esto, ¿no?
1: Ah,
0: que en la historia de la radio, yo no me daba cuenta, pero gravitó la Landricina a través de este personaje. Gravitó en todo. Grabó en las mejores. Grabó en Philips siempre. Una empresa de primera magnitud.
1: Uh-huh.
0: Ahora, conmigo estuvo 5 o 6 años, no me acuerdo bien.
1: Yo
0: no guardo nada, porque yo digo que las cosas de la radio son del aire y el aire se las lleva.
1: Sí.
0: Ya pasó, a la vez que se dijo, pasó.
1: Sí.
0: Estas grabaciones son excelentes, no sé de dónde las habrá sacado, porque son grabaciones de estudio.
1: Sí, algunos que laburaban en el estudio.
0: Andás a ver.
1: Sí, sí.
0: Acá hay una historia...
1: Yo fui de eso, sí.
0: ...que tiene mucho que ver y es muy graciosa, la historia de Aleluyo Carreto, que termina con un rancho con motor, ya vas a ver por qué. Es muy bueno el libro, excelente la participación de Landricina, y esto sucedía, tratando de alegrarle a la gente en las mañanas de Rapidísimo, en el año 1976.
2: A Luis Landricina dando voz y vida a Don Verídico, paisano conocedor de todos los pagos y fogones. Don Verídico, arrímese a la rueda.
3: Hombre, que supo ser asunto serio para la rueda, ahora que dice Aleluyo Carreto, el casado con Atónita Burbuja.
0: Atónita.
3: Mujer más loca que un buscapié, mi. Tan loca que le decían la pastilla.
0: ¿Por qué?
3: Por lo de menta. Mujer llena de antojo. Cuando se fue a casar con Aleluyo Carreto, se le antojó que el sol le entrara todo el día por la puerta del rancho.
0: ¿Y el marido?
3: Todo el día difícil, le dijo el Aleluyo, porque el sol lo que tiene es que si a la mañana está de un lado, a la tarde está del otro y no se puede.
0: ¿Y la mujer?
3: En un llanto. Si usted me quisiera, le dijo, no dejaba de hacerme el gusto por una pavada de esa, de que el sol se mueve de aquí para allá. Lo que pasa, le dijo la mujer, es que usted no me tiene una pasión, ni un cariño, ni un afecto, y eso es lo que pasa.
4: ¿Y el Lelucho?
3: Enojado como araña en el plumero, me enderezó para el boliche el resorte tomando unos vinos. ¿Estaban quién? El Pardo Santiago, la Dubija, el Tapio Olmedo, debutante Lulú, 44 Pirilos, Santurrón Corneto, y en aquella mesa Rosadito Verdoso comiendo hijo.
4: Bueno.
3: La Dubija fue la que le preguntó qué le andaba pasando.
4: ¿Y?
3: Y el Aleluyo contó que a la mujer se le había antojado que el sol le entrara todo el día por la puerta del rancho y que así no era vida, dijo.
4: Pero pobre.
3: Para consolarlo, la Dubija lo invitó con un vino y le picó un quesito duro. El gato se le arrimó y lo acarició suavecito con la cola. Y Rosadito Verdoso lo convidó con un hijo. En un rincón, mientras le hacía punta un palito, el Tapio Olmedo comentó.
5: A ver, si el hombre no es muy abombado y se da idea, tiene rancho con sol en la puerta cuando se le antoja.
4: ¿Cuando se le antoja?
5: ¿Y yo qué dije?
4: Cuando se le antoja.
3: Entonces vamos a ver si de una vez, ¿eh?, tiene un criterio, ¿o qué?
4: Está bien, don Berrico, bueno, está bien, está bien.
3: El Tapio Olmedo se le arrimó y le explicó el asunto.
5: Lo que tiene que hacer don Aleluyo, le dijo, es edificar arriba de una rueda de carreta acostada. Cuando el sol le va dando vuelta, usted hace dar vuelta al rancho y le emboca el sol donde se le antoja.
4: Y Aleluyo,
3: dicho y hecho, le quedó un rancho giratorio, mire, de lo más bonito. Venía gente de lejos para ver. La mujer invitó a todos los parientes para que se reventaran de la envidia. Y el pobre Aleluyo se pasaba el día empujando el rancho para que diera vuelta arriba de la rueda. De tanto en tanto miraba al sol y le decía, ¿por qué no te estarás quieto un poco?, le decía.
4: ¡Pobre hombre!
5: Veo que usted tiene un sentimiento para la fatiga y el aspecto de la persona, el hombre humano, la faz de la cara.
3: Hasta que un día a la mujer se le antojó que también la luz de la luna le entrara toda la noche por la ventana.
4: ¡Pero qué cosa!
3: Y allá se pasaba Aleluyo día y noche empujando el rancho hasta que una vuelta la mujer se durmió y él aprovechó para ir de nuevo al boliche. Para consultas.
4: ¡Claro!
3: Muerto de sueño contó todito lo de la mujer, lo del sol y lo de la luna. Y otra vez el Tapio Olmedo lo aconsejó.
4: A ver.
5: Usted, le dijo, lo que tiene que hacer es ponerle motor. Usted le pone motor al rancho y se mata la risa.
4: Y Aleluyo,
3: ¿cuál le puso? Aquel rancho con motor era un lujo, mire, que venía gente de lejos para ver. Hasta que un día la mujer se le antojó que el ruido del motor la ponía nerviosa.
4: Bueno.
3: Entonces Aleluyo salió y aceleró el motor a fondo. Y el rancho empezó a dar vueltas con la mujer adentro a una velocidad infinita. Se escuchaban los gritos, el ruidaje, la cacerola y el rancho mata a dar vueltas con la mujer adentro. A una velocidad que le volaba la cal de las paredes.
4: ¡Oh, qué barbaridad!
3: Recién como a las 2 horas, cuando ya había agarrado una velocidad, pero velocidad, el Aleluyo lo frenó de golpe.
4: Y la mujer
3: quedó que venía gente de lejos para verla.
0: Ese era también un refugio para mí.
1: Ese estudio.
0: Yo en la radio, es la grabación de esto era un refugio. Yo, como siempre, he tenido grandes problemas en mi vida.
1: Esto no era en vivo.
0: No. Iba grabado porque...
1: Yo me acuerdo de escucharlo porque creí que era en vivo.
0: No, porque Luis era un artista que trabajaba muchísimo.
1: Claro.
0: Ambos. Él estaba con... Digo, me estaba acordando del representante, del manager.
1: ¿De Luis?
0: De Luis, que tenía dos artistas que se lo sacaban de la mano. Horacio Guaraní y Luis Landricina. Y los muchachos otros representantes me decían, lo de este chico, Fernández el apellido, es la historia envidiada por todos.
1: Claro.
0: Tener a Landricina y a Horacio Guaraní, eso es lo que quisieran todos.
1: Sí.
0: No tenía que trabajar, estaba en la casa y recibía, se lo sacaban de las manos.
1: Claro.
0: Y
1: Luis Landricina trabajaba mucho en festivales, ¿no? En festivales del interior.
0: No daba abasto. Entonces, con los artistas, tenés que tratar de grabar para estar seguro.
1: Claro.
0: Porque por ahí no llegan de vuelta un día.
1: Claro, claro. Sí,
0: Sánchez sí, Sánchez iba.
1: Mario Sánchez.
0: Siempre, Zapac también. Casi todos iban siempre.
1: La ¿qué elenco tuvo usted? ¿Qué envidiado?
0: Un elenco.
1: Sabe que lo envidio, ¿no?
0: Un elenco.
1: Con una envidia que no es sana.
0: Además, lo que yo pedía me lo daba.
1: Claro.
0: Yo me decía, no, gasté tanta plata porque era coproducción. Sí, claro. Gastó mucho plata. Tuve a Raúl Rossi, tuve a un montón de personalidades. Sí. Por lo menos 10 o 15.
1: Pueyrredón Arenal. Extraordinario.
0: De vez en cuando te voy a aportar algo, porque esto está para la historia de la radio. La radio claro. Siempre, en todas las épocas,
1: bueno,
0: desde que yo tengo uso de razón, aportó buen humor.
1: Me acuerdo de... Yo hice un programa que se llamó Radio Bangkok.
0: Sí, me acuerdo.
1: Con Lalo Mir.
0: Sí.
1: Y me acuerdo de Lalo, que nos frenaba el aire. Y cuando salíamos del aire, pegaba un puño en la mesa y me decía, acá yo no tengo a la Andricina, ¿me entienden? No pueden hacer 7 personajes juntos.
0: Sí.
1: Y
0: pero lo hacían bien el humor, ¿eh?
1: Sí, sí, pero éramos más limitados, digamos. Bueno, Héctor,
0: ¿y vos qué trajiste?
1: Yo le agradezco tanto que traiga estas cosas, Héctor, porque usted es el único que puede traer esto. Y sí, Héctor, y sí.
0: No es casualidad, gracias a un oyente lo puedo tener.
1: No es casualidad, Héctor. El oyente por algo lo guardó.
0: Sí.
1: Mire que yo he grabado cosas de la radio y no quedó nada. Bueno, le voy a traer un tipo, este es el único, para que tenga una idea de lo que es este tipo para mí, es el único show que yo trabajé para pagarme un pasaje para ir a verlo, ¿sí? Me acuerdo con Willy Crook, con mi amigo Willy Crook, hicimos un show que no quería hacer ninguno de los dos, pero nos pagaban muy bien en un lugar, yo pasaba música y él estaba con su banda, para ir a ver gente. Entonces yo terminé de cobrar ese show y fui a la agencia de viajes y le dije, deme un pasaje para Nueva York para el domingo. Quiero estar el domingo, porque tocaba Gil Scott Heron.
0: ¡Ah!
1: El iniciador de lo que de todo lo que hoy se escucha en música negra,
0: sí.
1: el rap, lo hizo Gil Scott Heron,
0: sí.
1: Un tipo con muchísimos problemas personales. Lo vi en un lugar que se llama el SOBs en New York, que me lo recomendó Rodman de los Cadillacs, que me dijo, anda que siempre toca ahí porque vive a la vuelta. El tipo vivía ahí a la vuelta.
0: Rodman.
1: Rodman toca el saxo en los Cadillacs y en Cienfuegos y en este, bueno, tiene
0: yo también de... algunos muchachos.
1: Sergio Rodman es el de Rulo, saxofonista.
0: Sí, yo conocía mucho a
1: Aníbal. Mimi Maura.
0: Aníbal, ¿te acordás de Aníbal?
1: Aníbal, sí, bueno, él
0: que después fue productor de Oreiro, cantando.
1: Claro, sí, sí,
0: retirado
1: sí. De... se retiró, pero bueno, fue iniciador también junto a Rodman. Bueno, Rodman, mis andales SOBs que siempre toca ahí. Voy a SOBs, llamo. No había internet ni nada en esa época. Ahí estoy hablando hace 20 años. Llamo, reservo las entradas y me voy a Nueva York. Gasté toda la plata que había ganado, me la gasté en ese viaje para ir a ver esto. Y es el mejor show que viene.
0: ¿Mira?
1: Gil Scott Heron. ¿Quieres escucharlo?
0: Pues no.
1: Esto es...

0: Ahí estaba Gil Scott Heron, esto se llama Gun, es del año 77, 78.
1: Qué bueno para hacer de esa época.
0: Sí,
1: los
0: bueno.
1: Los matices Gil... de sonido son notables ahí, ¿eh?
0: Gil era un tipo muy, muy rebeldón para el sistema. O sea, era un tipo que quería grabar con sus músicos, su música, esto, el otro. Entonces no era un tipo dócil. Entonces él tenía que producir sus propios discos. Una historia, la verdad, impresionante, la de Gil Scott Heron, que se murió hace unos años.
1: Lo que te traje ahora tiene que ver también con la folclórica. Yo hablo con folclore siempre, trato de lograr un tríptico balanceado donde se muestren las distintas posibilidades artísticas del intérprete. Uh-huh. Que el oyente tenga la posibilidad de decir, ah, esto es distinto a esto, esto es distinto a esto. Bueno, programa un disco de Falú. Llegó a la radio, había que digitalizarlo. No se puede confiar hoy en las...
0: En el analógico.
1: Y no, hay que... decir que la radio me lo proporciona, si no... Había programado a Eduardo Falú en tres cosas completamente diferentes que dabas una idea del estilo en general.
0: Guitarrista excepcional.
1: Sí, sí. Más guitarrista que cantor.
0: Un buen gusto.
1: Ah,
0: sí, sí, más.
1: Pero ¿cómo toca la viola?
0: ¿Cómo toca la viola?
1: Bueno, llego acá para digitalizar y me dice el chico que se encarga de eso, ¿te olvidaste un disco? El de Falú. Me olvidé de Falú. Uy, por Dios, porque... lleva trabajo armarlo, tenés que escuchar mucho. Pero... bueno, le digo, anda a verlo a De Dios, José Luis De Dios, que es el jefe de discoteca de la AM, de esta radio, de todas las radios.
0: De todas las radios.
1: Y pedirle un disco de Falú, que vamos a ver cómo me arreglo. Yo te voy a decir que más o menos lo balanceamos de nuevo, otro disco, pero lo armamos, ese tríptico lo armamos. Y me manda un disco... y yo dije, bueno, este título me gusta, este título... No escuché, no tuve tiempo de escuchar. Le digo, ¿está todo bien el disco? Sí, está todo bien. Y elijo algunas canciones muy lindas donde aparece un piano. Digo, qué buen piano. No sabía quién era ese piano. Y sucedió una cosa que a mí me gusta muchísimo. Que el oyente se interese por saber cosas del disco.
0: Claro.
1: Y me dicen dos o tres oyentes por teléfono, ¿quién es ese pianista? ¿Quién es ese pianista?
0: ¿Quién es ese pianista?
1: ¿Por qué era distinto, era diferente? Entonces voy a verlo a De Dios, que es tan fanfarrón que como se llama De Dios, él dice que es Jesucristo. Es buen chiste.
0: Es buen chiste, entonces, sí.
1: A lo que hay hoy día. Entonces, le digo, ¿quién toca el...? Porque el disco no tenía los intérpretes.
0: Los intérpretes.
1: Ese es Lito Vitale. Lito Vitale con Falú.
0: Sí.
1: Vos y yo sabemos muy bien los puntos que calza este muchacho.
0: Lito Vitale.
1: Lito Vitale.
0: Lito es un tipo que tiene una mano izquierda que está, yo le digo siempre, está totalmente distorsionada con la derecha. O sea, no son del mismo tipo.
1: Yo me quedaba hasta última hora porque veía esas cosas. Me quedaba hasta última hora en Canal 13 para ver ese amigo del alma. Porque es un gran músico.
0: Es un pianista sensacional.
1: Lo que más me gustó es que la gente es interesada. A mí me gusta que la gente se interese por saber cosas de la música. Es un logro de parte del oyente eso. Entonces, te traje una canción que es tan bella, Flores, que a lo mejor no lo conoces.
0: ¿Falú y Vitale?
1: Falú y Vitale.
0: Mire usted.
1: Falú y Vitale. Entonces pedí el disco de nuevo y lo traje acá. La canción se llama Amor en Zapatillas. Yo lo había escuchado muy poco, lo tenía olvidado. Y tuvo un éxito entre la gente, y celebramos porque, bueno, pase más, no está en todas las canciones, está en muchas de ellas, en 4, 5, 6, Lito Vitale. Pero vas a ver qué bien se pone en la misma onda de Falú en el color folclórico. ¿Querés escucharlo?
0: ¿Cómo no?
1: Flower.
0: Vamos.
2: Me voy contigo.

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1: Las 11 de la noche en la República Argentina. Argentina comprará 10.000 millones de dólares, así lo afirmó el viceministro de Economía, José Luis Daza. El funcionario señaló que el Banco Central sumará esa cantidad de divisas antes de las elecciones presidenciales de 2027 para llegar con mejores condiciones financieras y económicas. Alertas por nevadas, rige para la zona cordillerana y precordillerana de Catamarca, La Rioja y el norte de San Juan. Se esperan nevadas persistentes de variada intensidad por momentos fuertes, con vientos intensos, con reducción de visibilidad y posible viento blanco. El deporte con Nicolás Álvarez.
2: Por la Copa Argentina, Independiente perdió con Atlético Tucumán 4-0. Al término del partido habló Gustavo Quintero, su entrenador, y dijo que no se le pasa por la cabeza renunciar.
3: Asumo la responsabilidad de todo lo que me corresponde y cumple siempre el contrato. Así que ni se me pasa por la cabeza, salga primero o salga último, nunca voy a abandonar antes. Al contrario, esto me da mucho más fuerza, energía para trabajar, para ver si le podemos sacar lo mejor a cada jugador.
1: El tránsito con Ernesto Arriaga.
4: A esta hora cierra el paso Came Jujuy, el Cristo Redentor sigue cerrado por nieve, el Cardenal Zamora abre mañana a 9 de la mañana y el Pino Ochoa a las 8 de la mañana a Chile. Continúa nevando en el Cristo Redentor, en Puente Link y Las Cuevas, con más de 10 centímetros de nieve acumulada, como así también toda el Puyehue totalmente habilitado. Por favor, acatar las órdenes de Gendarmería Nacional.
1: En Río Grande, en donde nos escuchás por AM640, la temperatura es de 1 grado, cielo despejado. Aquí en Buenos Aires, 9 grados y medio, la térmica es de 7 grados y medio, humedad 77%, cielo cubierto.
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3: Tengo una oreja sola, Víctor.
4: Después le voy a cantar un cuento de tipo, tener
3: un día, un día en un estudio de radio...
4: Había un ruido. Y...
3: buscaban por las paredes, por todos lados, vino gente de otros pisos.
4: Y uno era medio sordo. Entonces tenía... Se acordó que tenía un audífono en el bolsillo. Y dice, voy a ver, como yo no puedo escuchar...
3: Claro.
4: Voy a ponerme el audífono. Ah, tenés un audífono.
3: Y ahí todos miramos y dijimos, tenés un audífono.
4: Tenés un audífono. Y era el audífono.
3: Era el audífono.
4: ¿Se da cuenta?
3: Y las radios son así. No se puede, no.
4: Gracias. ¿Cómo le va, Flores?
3: Le quiero agradecer que usted ha tenido la deferencia de regalarme un jarabe muy rico.
4: No, soy muy bueno para todos.
3: Muy bueno. El jarabe del buen humor se llama.
4: El jarabe.
3: Es un jarabe que uno lo toma y se pone... Vio que se, capaz que está medio de bajón y todo. Se toma el jarabe y uno sonríe.
4: Yo le decía a Prieto, Antonio Prieto. Yo tenía una relación...
3: Antonio Prieto,
4: sí, una relación
3: chileno,
4: amistosa,
3: ¿no?
4: Chileno, un encanto de persona.
3: Que cantaba cara de payaso, boca de payaso, pinta de payaso.
4: También, de payaso, pero...
3: La novia.
4: La novia era más popular. Tuvo mucho éxito en Cuba también.
3: Sí.
4: Este...
3: Elegante, un tipo de smoking siempre.
4: Sí, no además, solo de gente, buena gente. Sí. Y entonces él me invitó a comer a la casa.
3: ¿Qué? ¿De la época de Sandro, él también, de esa época?
4: Anterior.
3: Anterior.
4: Sí, sí. De los fines de los 50, principios de los 60.
3: Ah, mire.
4: Principios de los 60. Pero yo llegué a trabajar con él después, ya en una segunda época de él, primera época mía. Ah. Entonces, un programa que se llamaba Casino.
3: Casino.
4: Y lo que antes había sido Casino Phillips. Y bueno, trabamos cierta amistad. Y entonces íbamos a comer en su casa, o en la mía, o en otro lugar afuera. Y él siempre se tomaba... entre dos y tres copas de vino.
3: Ah,
4: y le decía, y yo tomaba dos máximo. Entonces digo, pero decime una cosa, amigo Antonio, no es mucho tres copas de vino. Dice, no es mucho. Hay que darse un poquito, dice, porque si no, ¿por qué? Y dice, porque si no la vida es como es nomás.
3: ¿Qué tipo ese, Antonio?
4: No, una maravilla.
3: Y tenía un hermano que se llamaba Joaquín, ¿puede ser?
4: Mi hermano Joaquín.
3: Mi hermanito Joaquín. Sí, sí.
4: Cantaba muy bien, Antonio.
3: Sí.
4: Cantaba muy bien. Antonio ahí grabó tangos. Tiene un long play de tango,
3: ¿sí?
4: Y tiene dos grabaciones con Juan D'Arienzo en la Víctor.
3: ¿Con D'Arienzo?
4: Sí, sí.
3: Había que cantar con D'Arienzo.
4: Sí, uno que se llama Después de la Boda y otro no me acuerdo. Muy buen cantor. Como invitado, ¿no?
3: Sí. ¿Por qué como invitado? ¿A qué se refiere?
4: Porque era, no era el cantor de la orquesta de D'Arienzo. Era el cantor invitado que trabajaba en el mismo sello. Lo mismo hizo Libertad Lamarque, que cantó como invitada con D'Arienzo. D'Arienzo era un tipo muy popular.
3: Sí.
4: De un estilo popular y de una música muy popular.
3: Yo me acuerdo de verlo los domingos al mediodía, D'Arienzo, en un programa que... Digo, me llamaba mucho la atención ver una orquesta al mediodía.
4: Sí.
3: ¿No? Pero bueno, en el sábado continuados, una cosa así. ¿Verdad?
4: Yo le disparaba un poco a las orquestas por televisión porque en televisión todo suena mal.
3: Dice.
4: No es que sea porque es la televisión,
3: no.
4: Porque no hay...
3: Los estudios no tienen esa acústica
4: necesaria. No, se escapa el sonido, se escapa mucho.
3: Y los festivales esos que usted... Y el Festival Buenos Aires de la Canción, donde Sandro ganó, que usted cuenta, ¿dónde se hacían? ¿En Luna Park?
4: Se hacían algunos en el Luna Park. Donde Sandro ganó con Quiero Llenarme de Ti,
3: sí.
4: Fue en el Teatro San Martín, la sala grande.
3: Ah, la Casa Cubierta.
4: ¡Qué sala, la Casa Cubierta!
3: Sí, sí.
4: ¡Qué sala linda!
3: Ah, ¿se hacían ahí en el teatro?
4: Pues, se hacían ahí, se hacían en todas partes, se hacían en otros teatros.
3: Mire, usted se la llevó bien, si ahí siempre, anunciando tipos que después hicieron historia.
4: El muchacho que hacía eso...
3: Sí, los festivales.
4: Ciro Dante Sosa...
3: Sí.
4: Era locutor.
3: Me contó.
4: Ah, te conté que era sobrino de Perón.
3: Era sobrino de Perón.
4: Sí, sí, Sosa, sí. Por Sosa, por la madre de Perón, sí, claro.
3: Ah, mire.
4: Nunca aprovechó nada, ¿no?
3: No, era una cosa...
4: extraordinaria.
3: Pero qué suerte que tuvo. Yo siempre... porque usted ha trabajado con tipos que hoy son leyendas.
4: Es cierto.
3: Porque tampoco hay mucho material para andar escarbando, para andar...
4: Y me acuerdo de esa noche... Anderle era co-compositor y coautor con Sandro. Y esa noche estaba cantando él, Quiero llenarme de ti. Sí. Y él me decía, ¿sabes dónde está la trampa de Titor? Porque la trampa le llaman los números, a dónde, los músicos, ¿a dónde está la parte de la canción que va a ser recordada por la gente?
3: La que era diferencia.
4: Otros llaman el momento cúlmine de la canción. Entonces era cuando él decía que en Quiero llenarme de ti, que la habían terminado de trabajar hacía pocas horas.
3: Ah, sí. Ah, era nueva la canción.
4: No, Sandro no sabía si iba a ir. El arreglo se hizo el último día, lo hizo Jorge López Ruiz. Entre la naturaleza y la vieja tristeza, poder olvidar.
3: Ese puentecito.
4: Dice, ahí está la trampa. Quiere decir el yeite.
3: Sí, en todos
4: no
3: lados.
4: Trampa de estafa. Sí, ¿eh? Sí. Es la parte que la gente va a recordar. Uno recuerda unas partes, otros otras, porque así es la música, ¿no?
3: Así es. Bueno, Papo me decía del Blue de Santa Fe, que es una de sus blumas.
4: Claro.
3: Que es muy básico, ¿no? Es un blues que...
4: Pero dice, sí, pero hay canciones que están ya, parecen destinadas al éxito.
3: Se empieza, ¿no? Cada estrofa empieza, huye.
4: Sí.
3: Eso solo.
4: Sí, y ya está.
3: Huye. Entonces, y ya está, eso, sí, sí, con eso hizo la diferencia.
4: Siempre bueno. Salvo lo que destaca. No son muchas las cualidades de calidad, pueden ser muchas, pero lo que prende...
3: El yeite.
4: Es el yeite.
3: El yeite.
4: Y no se sabe, el yeite es un envío de la vida.
3: Sí,
4: un envío gratuito de la
3: no
4: vida.
3: Todos pueden inventar un jay.
4: No.
3: ¿Te trajo música?
4: Sí, yo traje música, yo pero traigo. Vos también.
3: Sí, traigo.
4: Bueno, Jairo.
3: Qué cantante tan dúctil.
4: Tan dúctil.
3: Se canta guaidosa.
4: Y encima tiene voz payadoril, le digo yo.
3: Claro.
4: Él una vez vino, porque antes viajaba y estaba un tiempito acá y se volvía a París. Y...
3: Es cordobés, así que de
4: es cordobés. Yo lo conozco de cuando él tenía 15 años.
3: Que no se llamaba Jairo.
4: No, se llamaba Marito González.
3: Marito González,
4: sí. Y bueno, desde aquel entonces que nos conocemos, tuvimos un trato bastante cercano. Yo le decía que tenía voz payadoril porque a él le gustaba cantar milongas criollas también.
3: Ah,
4: y milongas porteñas también. Y había una que se llamaba, no me puedo acordar ahora.
3: ¿Qué es la milonga porteña?
4: La Columbo de Alpargatas y una... El Serafín se llamaba la milonga. La Columbo de Alpargatas y una mirada sin fin. Y ella tenía, él tenía la voz, esa voz aguda de los payadores antiguos.
3: La voz es, claro, sí, si ahora caigo.
4: Y la milonga porteña es la gestada en arrabales. La milonga de campo, la milonga de la llanura, que sí. Es otra cosa completamente distinta.
3: Sí,
4: la
3: sí.
4: Gestada en arrabales tiene toda esa mezcla, potente mezcla del hombre, del gaucho que se vino y del inmigrante desplazado. Aquel inmigrante que... Al inmigrante le habían prometido... tierras, un lugar para cultivar, un lugar para trabajar. Bueno, no, nada, ¿de dónde fue a parar?
3: A la boca.
4: No, a los yotivencos de todo el entorno. Y donde vive, ahí esos son arrabales con gente que no podía tener una educación tampoco.
3: Claro.
4: Entonces allí se gesta el tango. ¿Dónde se va a gestar el tango si no es?
3: Eso, no sé si me equivoco.
4: Y la milonga, ¿no?
3: Dígame usted, quizás me equivoco de cabo a rabo, pero el disco ese que hizo Piazzolla con letras de Borges.
4: Sí.
3: ¿Eso podría ser milonga porteña?
4: Sí.
3: Ahí está. Sí. Ah, entendí.
4: Que Borges no lo aceptaba, pero bueno.
3: Qué bien
4: explicado. Esto es largo de conversar, a mí me parece que se equivocaba Borges. Porque
3: sí,
4: vos lo estás escuchando hoy, y lo que aportó Astor a eso, es la parte surrealista del arte verdadero y profundo.
3: Sí.
4: Lo que Astor le aportó a Borges, desafortunadamente Borges no llegó a valorarla.
3: Pero que era jodido Borges en ese... era como...
4: Y sí. Él con Hombre de la Esquina Rosada hubo un montón de problemas con las películas que se hicieron. Él cuestionaba todo. Y bueno, pero era una obra desde lo literario tan importante.
3: Sí. Bueno, es que Borges mismo también hablaba mal de él a veces.
4: Sí.
3: Mire lo que he escrito, dijo una vez.
4: Sí,
3: eso lo escribí yo, me parece.
4: Sí. Y además era honesto, ¿eh?
3: Sí.
4: Cuando él decía que algo de él estaba mal, era porque honradamente pensaba que estaba mal. Bueno.
3: Jairo.
4: Jairo tiene éxito donde quiera que va. Se junta con este cantor, hace un dueto, éxito. Graba en Francia.
3: Éxito.
4: En francés. En Francia, éxito. Va a España, éxito.

0: Y una de las cosas que más le han aplaudido siempre, en todas partes, es Milonga del Trovador.
1: Ah, Milonga,
0: de Astor y Ferrer.
1: Sí, de Astor y Ferrer.
0: Que esto lo grabó con la Orquesta Sinfónica y es diferente. A lo mejor es la primera vez que lo escuchás con la Sinfónica.
1: Sí, seguro, seguro, sí.
0: ¿Querés escucharlo ahora?
1: ¿Cómo no? Por favor.
0: Bueno, dale.

0: Como cantor tenés que bancarte esa orquesta también, ¿eh?
1: Sí.
0: Si no tenés autoridad y presencia, te pasan por arriba.
1: Sí, sí, pero qué bien arreglado. Bueno, también Jairo se acomoda siempre.
0: Es una, ¿no? Además es un artista muy serio y una persona seria.
1: Una persona seria.
0: Respetable, sí. Tía. Una maravilla de tipo.
1: Bueno, Tito...
0: ¿Trajiste algo o
1: sí,
0: no?
1: Sí, le traje algo del sello Blue Note, ¿sí? Uh-huh. El sello... de jazz.
0: Querido sello Blue Note.
1: Querido sello Blue Note, que tantas satisfacciones nos ha dado a lo largo de nuestra vida, ¿no?
0: ¿Y vos has tenido gran familiaridad con ese sello?
1: Sí, sí, yo trabajé 7 años para Blue Note.
0: Mirá,
1: sí, sí. Sí, sí, fue...
0: Yo no sabía a qué se debía la grandeza de Blue Note.
1: No, bueno, tienen, ellos buscan ahora, ya le conté que el nuevo director es Don Was, que era productor de los Rolling Stones y de Bob Dylan, un tipo que también tenía sus propias orquestas y anda en la búsqueda de cosas nuevas todo el tiempo. Ha reabierto el catálogo de Blue Note, está reeditando en nuevas ediciones, digamos, más elegantes, obras de qué sé yo, por ejemplo, salió uno de ¿cómo se llama este?

0: Stanley Tarantine, que es una caja de 10 discos de Stanley Tarantine, de los cuales hay 4 discos que nunca habían salido. Grabaciones de él que quedaron guardadas, archivadas. Don Watts está haciendo ese laburo, ¿no? Por un lado. Por el otro, busca artistas nuevos. Entre estos artistas nuevos, un cantante, José James. José James es un músico, cantante neoyorquino, muy familiarizado con la música soul en su barrio, digamos. Él es de... yo lo conozco, trabajé en Argentina cuando vino, estuvo en la primera visita, estuvimos juntos con José James un par de noches, y él es muy fan de Marvin Gaye y toda esa camada de músicos soul, pero se dedicó al jazz cantando. Y tomó el camino de Salvando las Distancias, ¿no? Billie Holiday. El primer gran disco de él es un disco de canciones de Billie Holiday.
1: Pero mira,
0: que él las hizo con otros arreglos y los puso en circulación de nuevo. Ahora agarró el disco de un cantante soul que se llama Bill Withers. Muy famoso Bill Withers en los años 60 y 70. Y agarró estas canciones y las metió en el jazz. Hizo el camino inverso. ¿Me explico? Y tiene un disco que es sensacional, que son canciones de Bill Withers hechas por José James con músicos de Blue Note de primera. ¿Quiere escucharlo?
1: Sí, desde luego.
0: Esto se llama Lovely Day. El que la acompaña, la que la acompaña a José James aquí, es Lala Hathaway, hija de el genial Donny Hathaway, Roberta Flack Donny Hathaway.
1: Sí, sí, sí.
0: La hija. Es la que lo acompaña acá a Lovely Day a José James. ¿Vamos?
1: ¿Cómo no?

0: Hathaway. Nada que ver con la actriz Anne Hathaway.
1: No, no. Esto es, es negra, Lala Hathaway.
0: Ah, bueno, entonces...
1: Bueno, él lo tiene, este disco que produce directamente el director de Blue Note. Se puso atrás de la consola a producirle el disco, ¿no? José James.
0: Eso es involucrarse, ¿eh?
1: Eso es, claro, claro. Y es también comprometer al otro, ¿no?
0: Claro. Sí, eso, pero te tiene que gustar, tiene que ser parte de tu vida. Eso.
1: Pero está el director viendo, cómo lo, no viendo cómo lo grabas, grabándotelo. Grabándote. Eso es.
0: Bueno, pero él también.
1: Sí, toda
0: aporta
1: gente muy seria.
0: También, ¿eh?
1: Sí, gente muy seria, muy comprometida con lo de él.
0: Bien, Flores.
1: ¿Qué tiene?
0: Yo tengo, siempre tuve entusiasmo.
1: Es cuando me mira así porque tiene algo abajo.
0: Tengo de... algo lindo.
1: Eso.
0: Otra vez Cortázar.
1: Cortázar.
0: Sí.
1: Julio.
0: Julio Cortázar, a mí me gusta, tengo algunas cosas para traer dentro de un tiempito, porque le estoy pasando de vinilo a CD.
1: Ah, yo los estoy buscando, tengo unas para usted que próximamente.
0: Tengo unas muy buenas. Halcón chiquitito así.
1: ¿Alfredo?
0: Sí, Alfredo.
1: ¿Alfredo Halcón?
0: Sí, diciendo unos poemas de Baldomero Fernández Morón, que salieron en disco y nunca más se supo nada. Discos retirados de catálogo hace mil años. En los tugurios donde yo voy a buscar discos, y seguramente vos también, allí me encuentro con todos los melómanos locos, que buscan cosas descatalogadas, y encuentro cosas, eso te lo voy a traer. Pero siempre me gustó tener los poetas, porque después no se reeditan y los perdés. Cortázar no, Cortázar es más popular, está desde que apareció Internet, además, hay muchas cosas de Cortázar en Internet, no todas estas, pero algunas de estas seguramente deben estar. Yo tengo los discos, el otro día traje un disco, cuando escuchamos, Torito. Hoy traje cosas cortas, y acá, casualmente, hay un... vos sabés que había una parte de la obra de Cortázar, que era... uno de los capítulos era Instrucciones para subir la escalera.
1: Sí, genial.
0: Otro, Instrucciones para llorar.
1: Para dar cuerda al reloj.
0: Instrucciones para dar cuerda al reloj. Y acá tengo el preámbulo para dar cuerda a un reloj.
1: Ah, sí.
0: Pero está en la tercera parte. Son cuatro cortitos.
1: Qué lindo.
0: Que van a ser...
1: Por él.
0: Por él. Y además hace consideraciones de por qué no quiere leer cosas prolongadas y lee cosas muy breves. Sí. En parte tiene razón. Porque yo he escuchado, por ejemplo, cosas prolongadas, como él mismo leyendo Torito, que no lo quiere hacer más. Hacer más, ni siquiera en los discos, porque decían que eran muy largas, y ahora te vas a enterar de lo que piensa él de las cosas prolongadas.
1: Qué lindo.
0: Pero yo digo que eso es relativo, porque el peruano Guerrero Martínez ha leído libros enteros por radio de lo que todos nos acordamos. Él dice que las cosas prolongadas distraen, y tiene razón en parte.
1: Sí. Bueno, ¿qué era lo que leía el negro Martínez?
0: Un bestseller. Sí, yo no me acuerdo ahora los títulos.
1: Y leía el libro, de hecho, un libro de ahora, digamos.
0: Libro de 600 páginas, un día tardó una semana en leerlo, porque leía una hora y pico leyendo el libro. Una clase de arte radial.
1: Sí.
0: Acá te traigo, la primera parte, él hace esas consideraciones de por qué hay que buscar textos cortos para leer. Porque son cosas que no, él dice que son para leer, no para ser escuchadas. El razonamiento no es del todo malo, pero hay excepciones.
1: Sí.
0: Acá presenta más sobre escaleras, con la introducción de él. ¿Querés escucharlo?
1: Sí, por favor.
0: Dale.
2: Aquí... hay un pequeño apéndice a mi viejo manual de instrucciones que se titula Más sobre escaleras. En un lugar de la bibliografía del que no quiero acordarme, se explicó alguna vez que hay escaleras para subir y escaleras para bajar. Lo que no se dijo entonces es que también puede haber escaleras para ir hacia atrás. Los usuarios de estos útiles artefactos comprenderán sin excesivo esfuerzo que cualquier escalera va hacia atrás si uno la sube de espaldas. Pero lo que en esos casos está por verse es el resultado de tan insólito proceso. Hágase la prueba con cualquier escalera exterior. Vencido el primer sentimiento de incomodidad e incluso de vértigo, se descubrirá a cada peldaño un nuevo ámbito que, si bien forma parte del ámbito del peldaño precedente, al mismo tiempo lo corrige, lo critica y lo ensancha. Piénsese que, muy poco antes, la última vez que se había trepado en la forma usual por esa escalera. El mundo de atrás quedaba abolido por la escalera misma, su hipnótica sucesión de peldaños. En cambio, bastará subirla de espaldas para que un horizonte limitado al comienzo por la tapia del jardín salte ahora hasta el campito de los Peñalosa, abarque luego el molino de la Turca, estalle en los álamos del cementerio y con un poco de suerte llegue hasta el horizonte de verdad, el de la definición que nos enseñaba la señorita de tercer grado. Y el cielo y las nubes, cuéntelas cuando esté en lo más alto. Debas el cielo que le cae en plena cara desde su inmenso embudo. A lo mejor después, cuando gire en redondo y entre en el piso alto de su casa, en su vida doméstica y diaria, comprenderá que también allí había que mirar muchas cosas en esa forma, que también en una boca, un amor, una novela, había que subir hacia atrás. Pero tenga cuidado, es fácil tropezar y caerse. Hay cosas que solo se dejan ver mientras se sube hacia atrás y otras que no quieren, que tienen miedo de ese ascenso que las obliga a desnudarse tanto. Obstinadas en su nivel y en su máscara, se vengan cruelmente del que sube de espaldas para ver lo otro, el campito de los Peñalosa o los álamos del cementerio. Cuidado con esa silla, cuidado con esa mujer.
0: Después hay un relato poético, encantador, que esto sí creo que está en internet, que se llama Los Amantes. Vos te debes acordar. Y es cortito y lindo.
2: Este poema se llama Los Amantes. ¿Quién los ve andar por la ciudad si todos están ciegos? Ellos se toman de la mano, algo habla entre sus dedos. Lenguas dulces lamen la húmeda palma, corren por las falanges, y arriba está la noche llena de ojos. Son los amantes, su isla flota a la deriva, hacia muertes de césped, hacia puertos que se abren entre sábanas. Todo se desordena a través de ellos, todo encuentra su cifra escamoteada, pero ellos ni siquiera saben que mientras ruedan en su amarga arena, hay una pausa en la obra de la nada. El tigre es un jardín que juega. Amanecen los carros de basura. Empiezan a salir los ciegos. El ministerio abre sus puertas. Los amantes rendidos se miran y se tocan una vez más antes de oler el día. Ya están vestidos. Ya se van por la calle. Y es sólo entonces, cuando están muertos, cuando están vestidos, que la ciudad los recupera hipócrita y les impone los deberes cotidianos.
0: Después creo que es posterior a Instrucciones para dar cuerda a un reloj.
1: Sí, sí.
0: Y con toda la ironía, porque tiene un humor impresionante, sí, no lo vamos
1: sí,
0: a descubrir.
1: Sí, no,
0: claro. Si vos me vas a decir, el Tito, ¿qué me dice? Descubrir a Cortázar ahora, buenas noches, muchas gracias. Bueno, pero con esa ironía y ese humor que él tiene, ahora te cuenta preámbulo a las instrucciones para dar cuerda al reloj.
2: Aquí hay textos escritos y publicados hace años, con cronopios o sin ellos, pero siempre en torno a su mundo de juego, a esa grave ocupación que es jugar cuando se buscan otras puertas, otros accesos a lo no cotidiano, simplemente para embellecer lo cotidiano, al iluminarlo bruscamente de otra manera, sacarlo de sus casillas, definirlo de nuevo y mejor. Aquí, por ejemplo, este preámbulo a las instrucciones para dar cuerda al reloj. Piensa en esto. Cuando te regalan un reloj, te regalan un pequeño infierno florido, una cadena de rosas, un calabozo de aire. No te dan solamente el reloj, que los cumplas muy felices y esperamos que te dure porque es de buena marca, suizo, con áncora de rubíes. No te regalan solamente ese menudo picapedrero que te atarás a la muñeca y pasearás contigo. Te regalan, no lo saben, Lo terrible es que no lo saben. Te regalan un nuevo pedazo frágil y precario de ti mismo. Algo que es tuyo, pero no es tu cuerpo. Que hay que atar a tu cuerpo con su correa como un bracito desesperado colgándose de tu muñeca. Te regalan la necesidad de darle cuerda todos los días. La obligación de darle cuerda para que siga siendo un reloj. Te regalan la obsesión de atender a la hora exacta en las vitrinas de las joyerías, en el anuncio por la radio, en el servicio telefónico. Te regalan el miedo de perderlo, de que te lo roben, de que se te caiga al suelo y se te rompa. Te regalan su marca y la seguridad de que es una marca mejor que las otras. Te regalan la tendencia a comparar tu reloj con los demás relojes. No te regalan un reloj, tú eres el regalado. A ti te ofrecen para el cumpleaños del reloj.
0: Extraordinario. Bueno, lo que viene ahora es una cosa muy breve, que es como la aquiescencia del ingenio, del talento para escribir, para imaginar, que eso es un buen escritor, ¿no?
1: Sí.
0: El escritor es un ser muy imaginativo, que propone a veces nuevas maneras de pensar las cosas. Es muy chiquitito, pero muy talentoso.
1: Sí.
0: Y se llama Aplastamiento de las Gotas.
2: Aquí hay un texto para cuando sopla el norte, que se llama Aplastamiento de las Gotas. Yo no sé, mira, es terrible como llueve. Llueve todo el tiempo, afuera tupido y gris. Aquí contra el balcón con goterones cuajados y duros que hacen plaf y se aplastan como bofetadas uno detrás de otro. ¡Qué hastío! Ahora aparece una gotita en lo alto del marco de la ventana. Se queda temblequeando contra el cielo que la triza en mil brillos apagados. Va creciendo y se tambalea. Ya va a caer y no se cae. Todavía no se cae. Está prendida con todas las uñas, no quiere caerse, y se la ve que se agarra con los dientes mientras le crece la barriga. Ya es una gotaza que cuelga majestuosa y de pronto supa y va, plaf, deshecha, nada, una viscosidad en el mármol. Pero las hay que se suicidan y se entregan enseguida. Brotan en el marco y ahí mismo se tiran. Me parece ver la vibración del salto, sus piernitas desprendiéndose y el grito que las emborracha en esa nada del caer y aniquilarse. Tristes gotas, redondas, inocentes gotas. Adiós, gotas. Adiós.
1: Qué lindo, Cortázar. Qué lindo que lee Cortázar sus cuentos y todo eso. ¿Los lee o los recuerda?
0: No, los lee. Pero para mí es de los escritores que yo he escuchado, es el que mejor lee su obra. Me gusta cómo lee.
1: Sí. ¿Sabe quién leía bien su obra? Una vez lo escuché en radio así, medio casualmente, era Isidoro Blaisten.
0: Ah, sí. ¿Te acuerdas de Isidoro Blaisten? Sí, ese, pero cómo no.
1: Ese leía bien sus cuentos también,
0: sí,
1: ¿eh?
0: Sí.
1: Muy divertido, esa voz que tenía. Muy gran divertido.
0: Gran estima, sí. Cerrado por tristeza.
1: Cerrado por tristeza.
0: Qué título también.
1: Bueno, la balada del boludo, ¿no?
0: No, cerrado por
1: melancolía. Cerrado por melancolía.
0: Sí.
1: Y la balada del boludo no era de él también.
0: Sí, sí.
1: Uno puede ser un boludo atómico, un boludo triste. Cada uno tenía una lógica.
0: Sí, Beatriz Arlo dijo una cosa.
1: Sí.
0: Beatriz Arlo.
1: Sí, Beatriz Arlo.
0: Muy inteligente.
1: Sí, sí, muy lúcida.
0: Dijo, ese es un... Por radio, ¿no? Ese es un boludo. Dice, pero un boludo importante. Es un boludo con vista al mar.
1: Bueno, sí.
0: Extraordinario.
1: Sí, es verdad.
0: Extraordinario.
1: Es verdad. Bueno, vamos a la música, Titor. Músico nacido de padres italianos, pero él nacido en Nueva York en el 35, como Antonino Lo Tempio. Antonino Lo Tempio.
0: Ligeramente italiano el nombre.
1: Y el apellido, todo, sí.
0: Todo, sí.
1: Bueno, Nino Tempo.
0: Ah,
1: Nino
0: bueno.
1: Tempo. Músico muy, un músico nacido en New York, en Niagara Falls. Empezó con el, con clarinete, saxo tenor y después se lo arregló para ser multiinstrumentista, ¿no? Compositor también, Nino Tempo.
0: Sí.
1: ¿Sabe dónde
0: se hizo? ¿Trabajó para el cine o no?
1: Sí, él hace, le voy a decir esto, él se hizo muy famoso en La historia de Glenn Miller, una película que ganó Oscar y todo, él hacía de Glenn Miller en una parte.
0: Ah, bueno.
1: Una de las partes de la historia de Glenn Miller. Sí, sí, un tipo que trabajó siempre, pero estaba como muy disperso, porque hacía, actuaba, producía discos de otros, hacía sus propios discos, producía a la hermana, con quien gana su primer Grammy en el año 64, que la hermana se llamaba Carol Otempio, pero artísticamente era April Stevens, cantante de la época de Frank Sinatra, ¿no? Bueno, Nino tiene una discoteca, tiene una discografía, digamos, que va por todos lados. Desde clásicos del jazz y estándares del jazz hasta canciones tradicionales italianas, y hasta metió mano en... él fue uno de los pioneros de la música disco, la música diseñada para bailar.
0: No es poco, ¿eh?
1: No, sobre todo porque estamos hablando de la música de discoteca, que es del 77, 78, por ahí. Él, en el año 73, 4 años antes, hace un disco con una banda de muy maravillosa, del que se llamaba Los Saxos de la Quinta Avenida, que era una cosa así, medio una mezcla de Glenn Miller con soul de Otis Redding. Agarró un poco de todo y hizo una música, hizo un disco de música muy bailable, que en su momento fue un fracaso. En su momento salió y no pasó nada con el disco. Años después, cuando aparece la música disco, rescatan esa obra de Nino Tempo, que de ahí es donde la agarro yo, que soy en el 77, empecé a trabajar en esto de los discos, y ese disco estaba muy de moda y era un disco viejo. 4 o 5 años atrás tenía.
0: Mira. ¿No?
1: El disco se llama Come See Me Around Midnight, Ven a Verme Alrededor de Medianoche, y tiene la particularidad que en el 73 pasó totalmente desapercibido, pero entre el 77 y el 79 tuvo 4 o 5 números uno sacados de ese disco, ¿sí? Cuando él ya había desarmado la banda, él estaba totalmente en otra cosa ya. ¿Quiere escuchar ese disco tan extravagante y pionero?
0: A ver.
1: Acá está Nino Tempo.
0: A ver, che.

0: tenía, Nino, sí. Le sobraba, ¿eh?
1: Le digo algo para terminar, para de redondear la historia esta. Cuando se pone de moda este disco, años después, y a él le dicen, ¿por qué no armás esta banda de nuevo? Él le dice, no, porque ¿sabe con quién estaba tocando? Con John Lennon. Él era saxofonista del disco Rock and Roll de John Lennon. Los discos de esa época de John Lennon, sí. El saxo era Nino Tempo.
0: No me digas.
1: Claro. Sí, un tipo bárbaro.
0: Qué bueno. Yo no sé si vos te acordás, ¿cuándo empezó el Festival de San Remo? Yo no me acuerdo, si empezó a fines de los 50 o en los 60.
1: Yo lo agarré ya grande.
0: Lo que sé que, pero te enteraste de...
1: Sí, me acuerdo de San Remo.
0: Tenía para nosotros...
1: ¿Se transmitía en directo?
0: Claro, y había una gran expectativa por lo que pasaba en el Festival de San Remo. Y siempre surgían éxitos.
1: Sí.
0: Y en un determinado momento, creo que fue en el 60...
1: Sí, era un festival italiano, internacional.
0: Era internacional, no, pero las canciones eran todas italianas.
1: Todas italianas,
0: o por lo menos se cantaban.
1: Sí, me acuerdo de eso, sí. Salían los discos después.
0: Después fue decayendo, como todos los festivales. Eurovisión, todo eso. Con el tiempo se van... El Buenos Aires de la canción.
1: Cancionema.
0: Cancionísima era un programa de televisión. De la RAI. Creo que en el 66 gana una canción que se llama Dio como te amo.
1: Dio como te amo.
0: Debe ser como ti amo. Pero yo con el italiano no me llevo muy bien. Lo miro de afuera, como para que no me muerda. Dio como te amo. Lo cantó Gigliola Cinquetti allí.
1: Gigliola.
0: Creo que había una versión a dúo en el mismo festival con Domenico Modugno.
1: Domenico Volare.
0: Medio Mundo grabó Dio como te amo.
1: Me suena Dio como te amo.
0: Y también, y este es un logro para mí porque yo no lo tenía, lo tengo de hace poco tiempo. La versión de Mina.
1: Mina no se perdió una.
0: No se perdió una. Y todo lo hacía. Sí. Lo hace. Sí. Magistralmente. Hoy no te traigo ningún dueto con Mina. Hoy te traigo a Mina en vigencia, en la vigencia de la actividad plena,
1: sí.
0: ¿No?
1: ¿Ella participaba de estos festivales?
0: No.
1: Era ya había...
0: No, estaba fuera todo. Mina cantando Dio, como te amo, que es una cosa aparte.

0: Todos los recursos, todos.
1: Sí.
0: ¿Qué trajo ahora? Claro. Ahora.
1: Le traje jazz cubano. Mongo Santa María. Ramón Santa María Rodríguez, Mongo. ¿Sí? Nacido en 1921.
0: A Chicho Valdés no le gusta que digamos jazz latino. Sí, es jazz cubano.
1: Jazz cubano. Sí, bueno. Mongo Santa María, nada, empezó con Armando Peraza, que después terminó siendo percusionista de Santana.
0: Gran éxito tuvo este muchacho, ¿eh?
1: Sí, él se traslada a Nueva York en los 50, trabaja con Pérez Prado, él es uno de los que está en el Mambo, la movida del Mambo de Pérez Prado, de ahí pasa a trabajar con Tito Puente, ¿sí? Y de ahí pasa a trabajar con Willy Bobo, Carl Jader, hasta que descubre, enamorado de Elis Regina, descubre la bossa nova, y empieza a meter mano en la música de más abajo, digamos, ¿no? Para el tipo del universo era Cuba, Nueva York. Sí. Cuando encontró Brasil, ¿qué encontró después? Argentina. Ajá. ¿Y qué encontró en Argentina en esos años? Estoy hablando de los principios de los 70. Encuentra al Gato Barbieri en pleno éxito.
0: Ah, bueno.
1: En pleno éxito. El Gato había hecho...
0: ¿Qué año me dijiste?
1: 73, 74, 75. El Gato había hecho El Último Tango en París.
0: Claro, no, lo que yo te iba a decir es que el Gato no estaba en Argentina hace rato.
1: No, pero bueno, empezó a incursionar en músicos de este lado y le sonó el Gato Barbieri, obviamente. Y ahí hace su propia versión, Mongo Santa María, de el Último Tango en París. Muy, en ese momento estaba muy de moda, ¿no? ¿Quieres escucharla?
0: Sí, como no.

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Hasta aquí ha transmitido LRA 20 Radio Nacional en Las Lomitas su programación correspondiente al día de la fecha. Nos volveremos a encontrar, Dios mediante, a partir de las 6 de la mañana. Que tengan un buen descanso.

0: 6 de la mañana a la hora en todo el país. A partir de este momento, Radio Nacional Las Lomitas los invita a compartir su programación correspondiente a este día jueves 13 de agosto. Nos vamos a quedar con el panorama nacional de noticias hasta las 6:45. 6:45 llegamos con nuestro resumen de emisoras hasta las 7 de la mañana. 7 de la mañana llega Nico Yacoy y este primer round, 9 de la mañana, llegamos nuevamente nosotros para dar apertura a nuestra mañana de Nacional Las Lomitas.
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0: Buenos días, bienvenidos al Panorama Federal de Noticias, 6 de la mañana, un minuto en la República Argentina y hasta las 7, como dice el separador, como dice la apertura, vamos a estar acompañándonos con toda la información del ámbito nacional e internacional. Y ya te cuento que en la ciudad autónoma de Buenos Aires la temperatura es de 8 grados 2 décimas con una térmica de 6 grados 3 décimas. El cielo continúa cubierto y así lo estará durante toda esta jornada. En un ratito vamos a ir con el pronóstico extendido. Simplemente decirte en estos momentos que la máxima para hoy será de 12 grados. Mi nombre es María Fernanda Heras y estoy acompañada por Fernando Pedernera.
2: Muy buenos días, María Fernanda. Muy buenos días para todos.
0: Arrancamos, como siempre, recorriendo las calles.
2: Hay registro de incidentes ocurridos durante la madrugada con intervención del SAME.
0: Se produjo un incendio en Donato Álvarez y Cura Paligüe en un local y fueron 3 autos también en las zonas de las vías. El fuego se inició en el local y luego tomó a estos 3 vehículos estacionados.
2: En Riestra y Larrazaba, el choque de una camioneta contra el cordón de la vereda hizo varios trompos.
0: El tercer incidente se produjo en el barrio porteño de Belgrano, en la ciudad de La Paz y Sucre. Un vehículo a gran velocidad chocó a 4 autos estacionados. Luego del impacto, el auto se dio a la fuga. El conductor luego lo abandonó y comenzó a huir. Hay pérdida de combustible sobre la calzada. Está trabajando la policía de la ciudad. En principio, no hay corte de tránsito.
2: Este es el estado de los accesos y las autopistas.
0: El tránsito es fluido y con buena marcha sobre los puentes Pueyrredón, La Noria y Alsina, en la autopista Buenos Aires-La Plata, Richeri, autopista 25 de Mayo, Lugones, Delepiane, Cantilo, Cámpora, Ilia, 9 de Julio, Perito Moreno, Camino del Buen Aire, autopista del Oeste, Panamericana y Avenida General Paz.
2: Servicios, trenes, los ramales Tigre, Mitre y José León Suárez de la línea Mitre circulan a horario.
0: En la línea Roca, los ramales La Plata, Gleu, Cañuelas y Ezeiza corren dentro de los cronogramas previstos.
2: También están operando a horario las líneas Belgrano Norte, Belgrano Sur, Urquiza, San Martín y Sarmiento.
0: Con respecto al subte y el premetro, te cuento que comenzaron a operar de acuerdo con los cronogramas previstos.
2: Y en el Aeropuerto Internacional de Ezeiza y en el Aeroparque Metropolitano Jorge Newbery, la operación actividad a esta hora es normal.
0: Y ahora recorremos el país porque vamos a ir con el pronóstico por regiones para este jueves 13 de agosto del año 2026.
2: En el NOA, Jujuy, Salta, Tucumán, Catamarca, Santiago del Estero y La Rioja, cielo parcial algo nublado con ambiente fresco y templado. Mínimas entre 3 y 10 grados, máximas de 15 a 22. Baja probabilidad de precipitaciones.
0: ¿Qué pasa en la región del NEA? Compuesta por Formosa, Chaco, Misiones y Corrientes, habrá tormentas intensas con lluvias abundantes, actividad eléctrica, posible granizo y ráfagas de viento que pueden superar los 70 kilómetros por hora. Condiciones adversas durante gran parte de esta jornada.
2: En Cuyo, Mendoza, San Juan, San Luis, también parte del NOA en La Rioja, cielo parcial a mayormente nublado con ambiente frío a fresco. Temperaturas mínimas cercanas a cero en zonas altas y máximas de 12 a 18 grados. Posibles precipitaciones aisladas o residuales de nieve en la cordillera.
0: En el centro de nuestro país, Córdoba, Santa Fe, Entre Ríos, Buenos Aires, La Pampa y ambas, cielo mayormente nublado a cubierto. En Córdoba, tiempo seco con mínimas de 3 grados y máximas de 15 grados. En el resto, lluvias o lloviznas aisladas, especialmente por la tarde. Las máximas de 10 a 13 grados.
2: Patagonia, Neuquén, Río Negro, Chubut, Santa Cruz y Tierra del Fuego. Ambiente frío, cielo parcial a mayormente nublado, posibles nevadas residuales o aisladas en la cordillera y zonas altas. Temperaturas bajo cero en la montaña y máximas que apenas superan los 10 grados en el este.
0: En el sector antártico argentino, islas del Atlántico Sur, condiciones frías a muy frías, con cielo nublado, vientos moderados a fuertes y probabilidades de nevadas o precipitaciones. Temperaturas predominantemente bajo cero, con valores más moderados en las islas, alrededor de 1 a 5 grados.
2: Y ahora compartimos el cronograma de pagos de la ANSES para agosto.
0: Las jubilaciones y pensiones que no superen el haber mínimo, las asignaciones familiar y universal por hijo y por embarazo se pagarán hoy a beneficiarios con DNI terminados en 3.
2: Las pensiones no contributivas se pagarán a quienes presenten DNI terminados en 6 y 7.
0: Las asignaciones familiares de pensiones no contributivas podrán ser cobradas hasta el viernes 11 de septiembre por titulares de beneficios con todas las finalizaciones de documentos.
2: Las asignaciones por prenatal y por maternidad se pagarán a los titulares de los beneficios con DNI finalizados en 4 y 5.
0: Las asignaciones de pago único, matrimonio, adopción y nacimiento, primera quincena, se abonarán hasta el viernes 11 de septiembre a beneficiarios con todas las terminaciones de documentos.
2: La prestación por desempleo, plan 1, correspondiente a agosto, comenzará a pagarse el lunes 24 a beneficiarios con documentos finalizados en 0 y 1.
0: Y por último, las jubilaciones y pensiones que superen el haber mínimo se estarán abonando desde el martes 25 a los DNI terminados en 0 y 1.
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0: 6 de la mañana, 7 minutos en la República Argentina. Vamos a repasar un poco más ampliados los datos del tiempo en la ciudad de Buenos Aires. 8 grados 2 décimas, la temperatura 6 grados 3, la sensación térmica, la humedad relativa ambiente 79%, la presión 1019.6 hectopascales, viento del sudeste a 12 kilómetros en la hora. La salida del sol será a las 7 de la mañana 36 minutos. Nosotros comenzamos con el desarrollo de las principales noticias.
2: Hoy se conocerá la inflación de julio.
0: El Instituto Nacional de Estadística y Censo difundirá a las 16 el índice de precios al consumidor, el IPC, correspondiente a julio.
2: La semana pasada, la Oficina de Estadísticas Porteña señaló que en agosto la inflación en la ciudad de Buenos Aires fue del 2,9%, lo que representó una suba de 1,1 punto porcentual respecto de junio.
0: Este es el informe de Alejandra Gallo.
3: Esta tarde el INDEC difundirá la inflación del mes de julio, que tiene como principal antecedente el relevamiento de expectativas de mercado que todos los meses también realiza el Banco Central. Y en este caso, el dato dio un 2% para ese periodo. La información llega horas después de que el Congreso diera el puntapié inicial para empezar a discutir la reforma de la Carta Orgánica del Banco Central, cuando justamente ayer el oficialismo logró número suficiente para aprobar en comisión esa iniciativa.
2: Karina Milei inaugurará un local partidario de La Libertad Avanza.
0: La secretaria general de la presidencia inaugurará hoy una nueva sede de La Libertad Avanza de la provincia de Buenos Aires, un local ubicado en cercanías del Parque Lezama.
2: El acto comenzará a las 18 y tendrá lugar en la avenida Caseros, 514, en el barrio porteño de Barracas.
0: El evento forma parte de la expansión de la Fuerza Libertaria que el año que viene tiene dos objetivos de máxima: asegurar la reelección del presidente Javier Milei y ganar la provincia de Buenos Aires.
2: La reforma a la Carta Orgánica del Banco Central obtuvo dictamen en diputados.
0: En una reunión conjunta con las comisiones de Finanzas y Presupuesto y Hacienda, La Libertad Avanza alcanzó 42 firmas sobre 73 diputados presentes.
2: La iniciativa sería debatida en el recinto el próximo miércoles 26 de agosto.
0: Durante el debate de ayer, el economista Miguel Boggiano destacó la importancia de hacer un punto que plantea la reforma propuesta por el Poder Ejecutivo.
4: El tercer eje es sin dudas el más importante y es la prohibición absoluta de financiar al sector público. Se eliminan los adelantos transitorios, se prohíben los préstamos al Estado y también la compra de títulos públicos en el mercado primario. En otras palabras, el Banco Central deja de ser la caja de financiamiento de la política.
2: El ministro de Economía dijo que pronto se anunciarán nuevos RIGI.
0: Luis Caputo habló en la Bolsa de Comercio de Córdoba, donde adelantó nuevos proyectos del régimen de incentivo a las ganancias, inversiones RIGI, por hasta 50 mil millones de dólares.
2: Precisó que hasta el momento se presentaron 43 proyectos por un monto de 148 mil millones de dólares, de los cuales el gobierno aprobó 23.
0: Caputo agregó además:
5: lo que estamos haciendo hoy es reconstruyendo el país, reconstruyendo la Argentina, porque si bien los últimos 25 años no estuvimos en ninguna guerra, la realidad es que desde el punto de vista económico e institucional, Argentina ha sido arrasada. Y hoy necesitamos reconstruir este país, ¿no?
2: El ministro de Economía aseguró también que el presidente Javier Milei será reelecto.
6: Yo no tengo ni la más mínima duda que el presidente reelige, y mucho más allá de eso, creo que tiene que serlo, porque nosotros todavía estamos reconstruyendo Argentina, estamos en un proceso donde el presidente sí es irreemplazable, pero el presidente sí es irreemplazable porque lo que dije antes de la determinación política para el cambio.
0: Juicio a Piti Álvarez, declaró la ex de Cristian Díaz y complicó al músico.
2: Verónica Román, madre de la hija de 16 años del hombre asesinado el 12 de julio de 2018, afirmó que no percibe arrepentimiento en el ex líder de Intoxicados.
0: Espero que se haga justicia por él. Honestamente, no veo que él le importe lo que pasó, y a mi hija la dejó sin un padre. Si tiene que pagar, que pague. Tiene que ir preso, afirmó la mujer en la segunda audiencia del juicio.
2: Piti Álvarez enfrenta una acusación por homicidio agravado por el uso de un arma de fuego.
0: Si el tribunal lo encuentra culpable, bajo esa calificación, la pena prevista puede llegar hasta los 30 años de prisión.
2: Al respecto, esto decía el abogado que representa a la familia Díaz, el doctor Fernando Burlando.
7: La pena que va entre 8 y 25 años se le suma un tercio del mínimo y también un tercio del máximo. O sea, las penas arrancan, bueno, de 18 meses a más de 30 años, ¿no?
2: Caso Loan, declaró el oficial que estaba de guardia cuando desapareció el niño.
0: Eduardo Rafael Torres, que ese día trabajaba en la comisaría de 9 de julio, habló durante casi 4 horas ante el Tribunal Oral Federal de Corrientes.
2: Dijo que los celulares secuestrados se analizaron sin testigos.
0: Más información con nuestra enviada especial, Nerina Álvarez.
8: Finalmente, mañana 13 de agosto, declarará Nicolás Soria en el marco del juicio por la presunta sustracción de Loan Danilo Peña. Hay mucha expectativa por lo que pueda llegar a manifestar, especialmente luego de que la semana pasada adelantara su decisión de responder absolutamente todas las preguntas, tanto de las defensas como de la fiscalía y también de los integrantes del tribunal. Soria también había hecho referencia a las amenazas de muerte que recibió mientras se encuentra alojado en el penal, situación por la que su abogado defensor presentó un habeas corpus que finalmente fue rechazado. Ahora todas las miradas están puestas en su declaración y en lo que pueda aportar respecto a los hechos que se investigan en el caso Loan.
0: El gobierno nombró a Adriana Barballe como nueva secretaria de Innovación de la Nación.
2: La doctora asumirá en reemplazo de Darío Genua, quien el Poder Ejecutivo agradeció por el trabajo, el compromiso y los logros alcanzados durante su desempeño al frente del área.
0: Barballe cuenta con una extensa trayectoria profesional y académica en inteligencia artificial, ciencias de datos, ciberseguridad e innovación tecnológica.
2: El jefe de gabinete participó del Consejo Regional del Norte Grande junto a gobernadores.
0: Diego Santilli analizó con los gobernadores diversas iniciativas destinadas a mejorar las condiciones productivas y logísticas de la región, en el encuentro que se hizo en la provincia de Misiones.
2: Vamos a compartir la palabra del funcionario nacional al término del encuentro.
9: Se terminan ahora, se prejudicaron todas las obras, todas las concesiones viales, son más de 9.000 kilómetros, son por donde pasa el 70% de la red vial argentina. Eso ya se terminó, se prejudicó, ahora se adjudica los últimos 3.000 kilómetros, 3.500 que faltan, y estarían entrando en obra a fin de mes, principio de septiembre, los 9.000 kilómetros. Eso es muy importante para toda la Argentina.
0: Condenaron a un médico por olvidar una cánula de drenaje en una rodilla.
2: La justicia bonaerense obligó a un cirujano y a una clínica del sur del Gran Buenos Aires a pagar 26 millones de pesos por daños y perjuicios.
0: Se trata de una demanda presentada por un paciente intervenido quirúrgicamente en una reconstrucción de ligamentos cruzados y meniscos.
2: La intervención ocurrió en 2018, cuando un hombre de 43 años, después de ser operado, comenzó a tener fuertes dolores durante meses.
0: La familia del joven asesinado en Chaco denunció la desaparición de hasta 200 mil dólares.
2: Los familiares de Matías Álvarez Guardia, asesinado en Resistencia, denunciaron que también faltan objetos de valor que estaban en su habitación.
0: Según declaró una de sus hermanas, el joven guardaba entre 180 mil y 200 mil dólares en una caja para comprar una propiedad.
2: La familia aseguró que después del crimen encontró la caja fuera de lugar y sin el dinero, y también denunció la desaparición de dos cadenas de oro. Deportes. Atlético Tucumán goleó a Independiente y lo eliminó de la Copa Argentina.
0: La información con Fabián Codevila.
10: Gracias, arrancamos en la mañana del jueves hablando de Copa Argentina, el torneo más federal de nuestro país, y un triunfo histórico de Atlético Tucumán. El decano se floreó. Partido jugado en el Coloso Marcelo Bielsa. Atlético Tucumán pasó por arriba Independiente y lo goleó 4-0. De esta manera, el conjunto del Jardín de la República se mete en los cuartos de final con un Nicolás Lamendola intratable. Fue la figura de la cancha y anotó por duplicado. El segundo, un verdadero golazo, una obra de arte de la definición. Brondo y Franco Nicola completaron el marcador. El conjunto dirigido por Julio César Falcioni, el emperador. En la próxima fase se medirá ante el ganador del duelo de Independiente Rivadavia de Mendoza y Aldo.

0: y evidentemente nos golpeó demasiado, porque perdíamos muchas pelotas fáciles, le dábamos todas las posibilidades al rival, sabíamos, si habíamos entrenado cómo el rival jugaba, siempre de contra, dándote los espacios para aprovechar las pérdidas, y perdimos todas las pelotas que teníamos y fáciles para que ellos puedan hacernos las transiciones y puedan llegar al gol.
1: Y siguió Gustavo Quinteros ante la pregunta y la posibilidad de una renuncia a su cargo por este mal momento, se encargó de aclarar que no hay renuncia y que continúa.
0: Yo, al menos como entrenador, siempre cumplo mis contratos, siempre. Asumo la responsabilidad de todo lo que me corresponde y cumplo siempre el contrato, así que ni se me pasa por la cabeza. Salga primero o salga último, nunca voy a abandonar antes, jamás. Así que, al contrario, esto me da mucho más fuerza, energía para trabajar, para ver si le podemos sacar lo mejor a cada jugador. Ojalá que podamos revertir o seguir dentro de la zona de clasificación, porque estamos en zona de clasificación en el torneo, que ahora es lo único que nos queda.
1: Hasta ahí la palabra de Gustavo Quinteros, el técnico de Independiente, en el vestuario ganador. Alegría por doquier, el festejo interminable. Y en el medio, Nicolás Lamendola. Decíamos, la figura del partido, el hombre de la cancha, el que convirtió dos goles, el segundo para ponerlo en un marco. El partido soñado, Nico.
2: La verdad que de soñar, todos lo soñamos. Creo que quien tiene sueño de jugar en primera siempre sueña un partido así. Pero nada, estoy re contento primero porque teníamos la alegría de la gente que se hizo no sé cuántos kilómetros. Y que el equipo pudo sumar, pudo pasar de pase. Estoy muy contento, la verdad. Bueno, de adentro lo veo que estábamos haciendo un buen partido, que el penal... Nada, bueno, son decisiones, por ahí yo lo puedo ver como que no es, pero bueno, ya está tomada la decisión. Pero bueno, nada, menos mal que pegó en el palo, Luis igual... Creo que lo haya adivinado, y nada, después Nacho me dio un buen pase, hizo el gol, y de ahí es más fácil llevar el partido. Ellos tienen que salir a buscarlo y nosotros poder jugar en contra.
1: Y ahí estaba la palabra de quien fuera la joya de este partido de Copa Argentina. En un rato volvemos con mucho más información.
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4: De la mañana, 21 minutos, en la República Argentina, en la ciudad de Buenos Aires, actualizamos datos del tiempo, 8 grados, una décima la temperatura. La sensación térmica, 6 grados, 2 décimas. El cielo está cubierto, la temperatura máxima para hoy de 12 grados. El Servicio Meteorológico Nacional nos indica que tendremos posibilidades de lluvias aisladas por la tarde, luego todo el día con muchas nubes. Para mañana viernes, la mínima de 10 grados, la máxima de 14 grados con cielo nublado durante toda la jornada. El fin de semana, el sábado, mínima de 12, máxima de 16 con cielo nublado. Domingo, mínima de 13, máxima de 16. Arrancamos la jornada en la madrugada y en la mañana con tiempo inestable, probabilidades de lluvias aisladas, luego nublado.
3: Internacional. Subió a 265 la cantidad de muertos por el terremoto en Colombia.
4: El presidente Abelardo de la Espriella actualizó las cifras de fallecidos.
5: Tenemos 25.872 familias afectadas, 53.816 personas, lamentablemente 265 fallecidos, 3.494 heridos y el número de desaparecidos ha subido de manera alarmante a 496.
4: El Servicio Geológico Colombiano registró 146 réplicas desde el sismo principal del 10 de agosto, de las cuales 10 tuvieron magnitud mayor a 3,0 y superó una de ellas los 4 puntos.
3: Así lo confirmó desde Cali el periodista Milton Medina en diálogo con Radio Nacional.
6: Tuvimos una réplica, el epicentro fue exactamente donde fue el terremoto, cerca, pues donde fue el epicentro del terremoto, de 4.2, según la información que se comparte oficial. El día de ayer también hubo otra réplica, más o menos a la misma hora, tipo 1 de la tarde, hora Colombia, me imagino que ya son 2 horas más, de 4.5. Esos han sido como los más grandes, por decirlo de alguna manera, aquí en

0: Cali en mi ciudad, pues ya llega un poco más leve, se siente, pero pues hay que entender que también esos movimientos dificultan un poco más, pues porque siguen dañando la infraestructura y pues lo que no queremos es que se sigan aumentando los daños.
1: 6:24 en la República Argentina. Vamos a presentar ahora las efemérides del día en la voz de Magdalena Arnús.
2: Hoy, jueves 13 de agosto, recordamos la fundación en 1931 de la Academia Argentina de Letras. La institución tiene la función de estudiar, cuidar y asesorar sobre el uso del idioma español en el país, además de investigar y promover la literatura nacional. El lexicógrafo Santiago Kalinowski dirige el Departamento de Investigaciones Lingüísticas y Filológicas de la institución y así nos explicaba su trabajo.
3: El Departamento de Investigaciones Lingüísticas y Filológicas se dedica sobre todo a la investigación de la lengua usada en la Argentina, de donde surge el Diccionario de la Lengua de la Argentina, que va por su tercera edición. También colabora con la Real Academia Española en la confección del Corpus del Español del Siglo XXI, con 1,000,000 de palabras por año. Además revisa enmiendas y adiciones que esa institución hace al Diccionario de la Lengua Española, que es su diccionario más importante. Aparecen miembros del departamento frecuentemente consultados por la prensa cuando existe interés público sobre algún tema lingüístico. Además incorpora becarios y becarias que vienen de España de hacer el curso en la Escuela de Lexicografía Hispánica.
2: También conmemoramos la muerte del compositor Julián Aguirre, ocurrida en 1924. Fue una figura central del nacionalismo musical argentino, pero curiosamente se formó en España, de donde era oriundo su padre. La investigadora Luisina García, especialista en su obra, nos contó cuál fue el contexto en el que surgió y se desarrolló su producción.
4: Revolver encontró un país que atravesaba una intensa ola inmigratoria y que buscaba construir una identidad cultural propia. Ese reencuentro con su patria, al parecer, le despertó un fuerte sentimiento nacionalista que se reflejó en gran parte de su obra. A través de su música, Julián Aguirre buscó expresar el paisaje, las costumbres y el espíritu argentino con un lenguaje refinado y a su vez muy personal, muy íntimo. Escribió principalmente para el piano, su instrumento, aunque también compuso destacadas obras de cámara y canciones que alcanzaron un gran reconocimiento. Además, dedicó una parte importante de su producción a la música infantil y escolar, y eso dejó en evidencia el compromiso que sentía con la educación musical de las nuevas generaciones.

0: Y un día como hoy, pero de 1989, fallecía Hugo del Carril, cantor de tangos, actor y director cinematográfico. Había iniciado su carrera en los años 30 y tras la muerte de Gardel se lo consideró de alguna manera su sucesor. ¿Cómo fue que se corrió del lugar de galán y se fue abriendo paso en el cine? Esto nos contó la historiadora Florencia Calzón Flores, quien coeditó junto a Daniela Cossack el libro Más allá de la estrella, nuevas miradas sobre Hugo del Carril.
1: En los años 30, el cine argentino, sonoro, industrial, tuvo una producción muy amplia. Había una serie de películas que tenían como elemento central el tango. Del Carril lucía su voz. También era un galán, seducía y enamoraba a muchas mujeres, pero él era leal a una. Sobre su figura se delineaba la masculinidad del tango, vulnerable, en donde el hombre es capaz de expresar tristeza, dolor, tiene sentimientos de amor auténtico. En su primera película, que es Historia del 900, pasa de ser un cantante de tango, un galán, a dirigir películas. No era habitual en la época.

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1: De la mañana, 28 minutos en la República Argentina.
2: Compartimos alertas del sistema de alerta temprana del Servicio Meteorológico Nacional. Rigen alertas amarillas por viento y por nevadas en el oeste de las provincias de Salta y de Catamarca. También hay alerta amarillo solo por nevadas en el oeste de la provincia de La Rioja y noroeste de la provincia de San Juan. Esta misma situación se replica en el sudoeste de la provincia de Mendoza, en todo el oeste de la provincia de Neuquén. Alerta amarilla por nevadas.
1: Y enviamos la información relacionada al tránsito. Te contamos que en la autovía 2 y en la ruta 11 el tránsito se encuentra sin demoras en ambos sentidos. Recordemos que estamos a un paso de otro fin de semana largo, ¿eh? Así que ya mañana va a haber gran circulación de vehículos en estas dos autovías. Por otro lado, en la autopista Buenos Aires-La Plata, el tránsito se encuentra sin demoras en ambos sentidos. Por el momento, sin mayores inconvenientes en los distintos puntos ingresos a la ciudad autónoma de Buenos Aires. 6 de la mañana, 30 minutos, suena el top y nosotros repasamos los principales títulos.
2: Hoy se conoce el índice de inflación de julio.
1: La reforma a la Carta Orgánica del Banco Central obtuvo dictamen en diputados.
2: Juicio a Pity Álvarez declaró la ex de Cristian Díaz y complicó al músico que podría recibir una pena de 25 años.
1: El gobierno nombró a Adriana Baravalle como nueva secretaria de Innovación de la Nación.
2: Subió a 265 la cantidad de muertos por el terremoto en Colombia.
1: Atlético de Tucumán goleó a Independiente y lo eliminó de la Copa Argentina.
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10: De la mañana, 32 minutos en la República Argentina. En la ciudad de Buenos Aires tenemos una temperatura de 8 grados una décima, sensación térmica 6 grados dos décimas. El cielo está cubierto, la humedad relativamente 79%. Arrancamos este nuevo bloque del Panorama Federal de Noticias con la mejor información.
11: Argentina y Estados Unidos serán anfitriones de la 49ª Conferencia Internacional para el Control de Drogas.
10: El evento organizado por el Ministerio de Seguridad y la Administración para el Control de Drogas de los Estados Unidos, la DEA, se realizará desde el 18 al 20 de agosto próximos en la ciudad de Buenos Aires.
11: La conferencia estará encabezada por la ministra de Seguridad, Alejandra Monteoliva, bajo el lema Justicia a través de la fortaleza y la unidad.
10: La meta es la cooperación de países de todo el mundo para abordar el crimen transnacional y el narcotráfico.
11: El presidente Javier Milei le envió un mensaje a Lionel Messi tras la muerte de su padre.
10: El presidente de la Nación expresó su acompañamiento al jugador luego del fallecimiento de su padre Jorge Messi.
11: El mensaje fue publicado después de que el capitán de la selección argentina despidiera a su padre a través de las redes sociales.
10: Milei destacó las alegrías que el futbolista le dio al país y le transmitió su apoyo en este momento.
11: Fuerza capitán, expresó el mandatario al cerrar el mensaje.
10: Karina Milei recibirá representantes del macrismo en la Casa Rosada.
11: La secretaria general de la presidencia recibirá a los diputados y referentes del PRO, Cristian Ritondo y Fernando de Andrés, en el marco de la primera mesa política de La Libertad Avanza y el partido liderado por el expresidente Mauricio Macri.
10: El encuentro tendrá lugar hoy en la Casa de Gobierno a las 11.
11: El objetivo es comenzar a delinear el armado político de ambos espacios de cara a las elecciones nacionales de 2027.
10: Ordenan embargar el departamento donde Cristina Kirchner cumple prisión domiciliaria.
11: El tribunal dispuso el embargo preventivo del inmueble ubicado en San José 1111 en el marco de la causa vialidad.
10: La propiedad pertenece a Los Sauces, una sociedad vinculada a la familia Kirchner, y fue incluida en una nueva etapa del proceso sobre los bienes de los condenados.
11: La medida busca impedir que el inmueble sea transferido o gravado mientras la justicia define qué activos serán finalmente ejecutados.
10: Más información con Lourdes Marchese.
12: El Tribunal Oral Federal número 2 dispuso una nueva tanda de embargos en el marco de la causa vialidad para cubrir los 685 mil millones de pesos de decomiso. En esta nueva tanda se encuentra el departamento de Cristina Fernández de Kirchner de San José 1111, donde cumple su prisión domiciliaria por la condena en esta causa. Además, departamentos en Puerto Madero y varios bienes del empresario santacruceño Lázaro Báez. Recordemos que la primera tanda de 111 propiedades está en manos de la Corte Suprema tras los planteos de las partes.
11: Lotoki se negó a declarar por la muerte de un paciente.
10: La primera audiencia comenzó con la lectura de las imputaciones y de los hechos ocurridos antes y después de la muerte de Cristian Zárate, un empresario de 50 años.
11: Durante el debate, la Fiscalía cuestionó la actuación de Lotoki y de su equipo y expuso cómo fue la intervención quirúrgica que terminó con la muerte del paciente.
10: El oficialismo avanzó con el proyecto de Inocencia Fiscal 2.
11: La Libertad Avanza consiguió el dictamen de mayoría para la iniciativa tras acordar modificaciones con bloques aliados.
10: El informe de Gastón Fiorda.
2: El gobierno nacional dio un paso importante en la Cámara de Diputados al conseguir dictamen de mayoría al proyecto de ley de Inocencia Fiscal 2, con el respaldo de 44 legisladores. La iniciativa incorporó una modificación central para ampliar el consenso político. Hablamos de que los funcionarios públicos quedarán excluidos de los beneficios del régimen. El resultado refleja la vigencia de los acuerdos entre el oficialismo y la oposición a los fines de avanzar en esta herramienta orientada a generar mayor inversión y productividad. Con el dictamen de mayoría, el proyecto de Inocencia Fiscal 2 está en condiciones de llegar al recinto para su tratamiento.
11: Imputaron a la dueña y al cuidador del pitbull que mató a un nene en Córdoba.
10: La justicia acusó a la propietaria del animal y al hombre que lo cuidaba tras la muerte del niño de 3 años ocurrida el domingo.
11: El ataque ocurrió en el barrio Villa La Lonja, al sur de la ciudad de Córdoba, y la causa fue caratulada como homicidio culposo.
10: La fiscalía espera los resultados de la autopsia y continúa tomando testimonios para determinar cómo ocurrió el hecho.
11: El animal fue trasladado al Instituto Antirrábico, donde permanecerá en observación durante 10 días.
10: Policiales. Citaron a 14 personas en la causa contra Facundo Moyano por violencia de género.
11: Hoy declararán 3 testigos clave.
10: La información con Andrea La China Valdivieso, nuestra especialista en temas policiales.
3: La fiscal Florencia Noceres recordó a través de un documento que Facundo Moyano, exdiputado nacional, aún continúa imputado. Además, convocó a 14 testigos para prestar declaración en las próximas semanas y hasta el 31 de agosto el cronograma comenzará hoy a las 9 de la mañana con Juan Ramón Pavón, empleado de seguridad del edificio de Moyano. A las 10 le tocará el turno a Diego Nahuel Astrada, empleado de seguridad también del mismo lugar, y a las 11 Nelson Massa, quien realizó el llamado 911. El martes próximo será el turno de Matías Ríos, Estefanía Verón y Silvana Salerno. En tanto, un informe elaborado por 2 profesionales del equipo de intervención domiciliaria del Ministerio Público Fiscal de la Ciudad Autónoma de Buenos Aires identificó en un documento una serie de indicadores de vulnerabilidad que, según las especialistas, podrían estar atravesando Candela Arizaga, considerada víctima de violencia de género y privación ilegítima de la libertad en su vínculo con Facundo Moyano. Habla de un estado de excitación psicomotriz, que es lo que dijimos desde un primer momento, y además en los elementos señalados como alertas de violencia de género aparece la asimetría de poder vinculada con el género, con la edad y también por el cargo político de Facundo Moyano.
11: Argentina logró la reapertura del mercado de Corea del Sur para la carne aviar.
10: El retorno a este mercado representa una nueva oportunidad para la cadena de valor avícola argentina al contribuir a la ampliación de las posibilidades de inserción internacional de la agroindustria nacional.
11: La Secretaría de Agricultura señaló que el visto bueno del país asiático se logró luego de evaluar la información epidemiológica presentada por el Servicio Nacional de Sanidad y Calidad Agroalimentaria y tras la reciente visita del presidente de Corea a la Argentina.
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10: Retomamos el contacto con Fabián Pomelo Codevila.
9: Seguimos hablando de una jornada de fútbol, la de ayer miércoles. Y ahora nos metemos en el plano continental, porque vamos a hablar de la Copa Libertadores y de Platense. Al conjunto de Vicente López se le escapó en el final, cuando parecía que el calamar se quedaba con la victoria en el partido de ida de los octavos de final de la Copa Libertadores, gracias a un gol palermiano de Jiménez, justamente Martín Palermo, nuevo técnico de Platense. Badalá, ex Boca, apareció en la última jugada del partido para estampar el 1-1 para Coquimbo de Chile. Ahora, el próximo miércoles, la definición será tras la cordillera. El ganador se definirá en este partido y accederá a lo que será los cuartos de final. Otro partido a nivel sudamericano, justamente en el marco de la Copa Sudamericana, fue el de Tigre, que arrancó la serie de los octavos de final abajo y ahora tiene que ir a Uruguay obligado a ganar. Con un gol de Pisichillo, Montevideo City Torque se adelantó 1-0 ante el Matador de Victoria en la ida de esta llave y ahora, en una semana, volverán a verse las caras por el pase a los cuartos de final. En el día de ayer se conoció la carta que Lionel Messi le escribió a su papá, recientemente fallecido, y realmente nos llenó a todos de emoción desgarradora y realmente como para llevar dentro del corazón, no solo quienes forman parte de la familia Messi, sino de todos los argentinos, porque en definitiva Messi con esta carta le terminaba hablando al país de lo que significó a su padre y lo que hubiese dado por ganar la final del Mundial, ante tanta teoría conspirativa y tantas habladurías ridículas. Extrajimos la parte más sustanciosa y la más emotiva, que si me permiten les voy a leer. No sé qué voy a hacer sin vos, no sé cómo seguir, yo solo jugaba al fútbol y ahora tengo bastantes dudas de que vaya a seguir haciéndolo por mucho tiempo más. Estuviste al lado mío desde el principio, faltaba un poquito para el final, ¿por qué no aguantaste ese poquito más y terminábamos juntos? Sé que tu felicidad era ver bien a la familia, a tu mujer, a tus hijos y sobre todo, sin que se enteren los otros, verme jugar a mí. Desde chiquito siempre fue así. Me llevabas a todos los entrenamientos apenas llegabas de trabajar. A muchos me llevaba mamá porque vos estabas trabajando. Obviamente, a los partidos de fútbol no faltabas a uno. Cómo sufrías viéndome y cómo disfrutabas, aunque nunca me regalabas muchos elogios. Fuiste papá, amigo y representante. Siempre eras la persona que tenía que estar cerca en cada momento y nunca te equivocaste en nada. Más allá de algunos reproches o peleas, siempre tenías razón. Al final, se terminaba dando como vos decías. Te voy a extrañar mucho, pero siempre vas a estar presente, y sobre todo en la educación de mis hijos, porque les enseño y los educo como ustedes lo hicieron conmigo. Descansa en paz y cuídanos desde arriba como lo hacías acá. Gracias por todo. Te amo, pa. Leo Messi firma esta carta y tras esta carta en Miami volvió a lo que más le gusta hacer. Con Messi en el segundo tiempo, Inter Miami perdió por la League Cup, pero la noticia es que volvió Messi después de todo lo que le tocó atravesar en el marco de la tercera fecha del certamen que enfrenta a equipos de la Major League Soccer y la Liga Mexicana de Fútbol. León se impuso como visitante por 3-2 ante las Garzas, que contó con Leo en cancha, quien estuvo en el banco de suplentes en la etapa inicial y que ingresó en el complemento tras haber viajado a Rosario para despedir a su padre junto a su familia y esa extraordinaria, sentimental y emotiva nota.
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6 de la mañana con 45 minutos la hora en todo el país. 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Como lo hacemos todas las mañanas, estamos con nuestro resumen de emisoras a partir de este momento y hasta las 7 de la mañana. Vamos a comunicarle que la Fundación Agroganadera Embalse La Laguna informa a los productores, comunica a aquellos productores ganaderos que se encuentran nucleados en la zona de injerencia de dicha fundación, que la segunda campaña de vacunación antiaftosa y antibrucélica del año 2026 se extiende hasta el día 20 de agosto. Se solicita a quienes no hayan realizado la misma comunicarse con su vacunador para coordinar la vacunación. También se solicita a quienes tengan actas para retirar que lo hagan a la brevedad. Firma este comunicado el presidente de la Fundación Agroganadera Embalse La Laguna de la localidad de Laguna Yema. Desde el área de prestaciones sociales PAMI se informa a los siguientes afiliados: Paz Clara Ana, Herrera Reinaldo, Villada Inocencio, Jiménez Angelina, Montenegro Perfecta, Villada Juana Cruz, Alarcón Lucio, Calermo Juan Pablo, que deben presentarse en horario de oficina con el último recibo de haberes. La oficina local del SENASA Las Lomitas comunica a los productores de la zona que el 20 de agosto dará por finalizada la prórroga de la segunda campaña de vacunación contra la fiebre aftosa para las categorías menores, terneros y terneras, brucelosis, terneros entre 3 y 8 meses existentes en el establecimiento. Se solicita la programación y vacunación por zona o barrido para dar cumplimiento en los días de campaña. Finalizado el periodo de vacunación, se notificarán a los pendientes de vacunación. Para mayor información, dirigirse a Rivadavia sin número, teléfono 3704-004850 o al mail semolina@senasa.gov.ar. 19º encuentro de pastores provinciales en la localidad de Ingeniero Juárez, este 29 de agosto a partir de las 8 de la mañana. Inicia el acto apertura a las 9 en barrio San Martín, calle Lavalle sin número, a una cuadra de la Ruta Nacional 81, Iglesia Emanuel. Invita a la Mesa Provincial de Pastores, adhiere a Ciera. Se informa a la comunidad que hoy jueves 13 de agosto estará realizando atención de PAMI, el cronograma de atención de PAMI, la licenciada en fonoaudiología Noelia Silveira. Estará hoy en General Belgrano a partir de la hora 16 y en Misión Tacaglé a partir de las 18 horas. El día sábado 15 de agosto va a estar atendiendo en Comandante Fontana, Estanislao del Campo y Las Lomitas. Recordemos a todos los afiliados de PAMI, estará atendiendo la licenciada en fonoaudiología Noelia Silveira. Cuarenta y nueve minutos de las 6 de la mañana, la hora en todo el país. Nosotros nos vamos a repasar las efemérides que hechos importantes que han sucedido en un día como hoy, acontecimientos importantes también que nos llevan a recordar este 13 de agosto. Hoy se conmemora el Día Internacional de la Sordera. Además, también se recuerda hitos históricos mundiales como el inicio de la construcción del Muro de Berlín, la caída de Tenochtitlán también, y bueno, junto con los natalicios de figuras importantes que vamos a estar brindándoles. También en un día como hoy se rinde ante Hernán Cortés Cuauhtémoc, marcando así la caída de Tenochtitlán y el fin del Imperio Azteca. Tenochtitlán y el fin del Imperio Azteca fue en el año 1521
en 1961 comienza el cierre de frontera y la construcción del muro de Berlín, esto en Alemania. En 1981 la empresa IBM lanza al mercado su primera computadora personal. Y también un día como hoy del año 2014, San Lorenzo de Almagro gana su primera Copa Libertadores de América. Nace el cineasta británico Alfred, conocido como el maestro del suspenso, en 1899, también un día como hoy. Nace el querido humorista e ícono infantil argentino Carlitos Balá, también en 1925. También estamos recordando, en un día como hoy, muere el escritor británico Welsh, pionero de la ciencia ficción, en 1946. Y muere el actor, cantor y director argentino Hugo del Carril en 1989. ¿Sí? Son hechos importantes que han sucedido en un día como hoy. Hoy 13 de agosto, Día Internacional de la Zurdera. Hay un minuto de las 6 de la mañana a la hora en todo el país. Nos vamos, sí, nosotros a nuestro artista invitado en esta mañana de Nacional para compartir la música, y lo traemos a él, a don Martín Pitín Salazar, nacido el 13 de julio de 1951 en San Ramón de la Nueva Orán, Salta. Es un reconocido guitarrista, cantante, compositor del folclore argentino, famoso por ser miembro fundador del histórico conjunto. Hoy en día es popularmente llamado el cantor de los bailarines. Nació, creció en la ciudad de Salta, Orán. En 1969 formó el trío musical con sus amigos Federico Córdoba, Roberto Franco. Comenzaron con el nombre Los Salteños. Adoptaron el nombre definitivo de Las Voces de Orán allá por 1970, tras un consejo del entorno de los chalchaleros para representar a su pueblo. Ganaron el Festival de Cosquín en 1972 con el tema Chaya de los Pobres. Grabaron más de 30 discos. Llevaron la música del monte salteño por todo el país. Se apartó del grupo a comienzos de la década de 1990. Integró brevemente Los Gauchos de Orán junto a Fabián Herrera. Emprendió su camino como solista, consagrándose en peñas, festivales de danzas de nuestra querida y amada Argentina. Don Pitín Salazar, bienvenido a nuestra mañana de Nacional.

0: estaba don Pitín Salazar en esta mañana de Nacional acompañándonos con su música. Segundos para las 7 de la mañana, la hora en todo el país. Los invitamos a quedarse porque llega Nico Yacoy este primer round hasta las 9 de la mañana. A las 9 de la mañana nos estamos escuchando, claro que sí, nosotros a través de nuestra mañana de Nacional Las Lomitas.
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0: empecemos este programa.
1: Sí. Muy buen día. ¿Cuántos? 4 minutos nos están separando ahora de las 7 de la mañana en la República Argentina de este día. Quédate tranquila, Fer. Jueves 13 de agosto de 2026 en todo el mundo. Mi nombre es Nico Yacoy. Esto, primer round, en el muy lindo aire de Radio Nacional M870. Hasta las
2: 10 de la mañana.
1: María Fernanda Heras, muy buen día, bienvenida, ¿cómo le va?
2: Buen día. Para mí el 13 fue ayer, a la noche.
1: ¿Por qué?
2: Y porque nos golearon de una forma, quise apagar el...
1: ¿De cuánto?
2: Qué maldad la voz de la conciencia ya que tenemos.
1: ¿Usted qué equipo era?
2: Independiente.
1: ¿Y cuánto perdió?
2: Somos más de uno en la mesa, ¿eh?
1: Ah, en la mesa, una mesa tan chiquita. ¿Y contactos independientes? Está muy bien. Usted ya, mira cómo puso acá Rubén cara de independiente.
2: Sí, está
1: bien.
2: Sí. Somos varios a esta hora de la mañana. Yo te digo, a medida que paso el molinete a las 5:30 de la mañana, uh-huh, me voy cruzando. Y eran unas caruchas.
1: ¿Contactos independientes?
2: Sí, eran unas caruchas. Bueno, Marina también.
1: Mira qué bien. Sí. Bueno, ¿cómo estamos de temperatura y todo eso?
2: 8 grados 3 décimas la temperatura, con una térmica de 6 grados 4 décimas. Mucha nubecita. Sí, hace
1: ahí estaban los chicos, les mandamos un beso de seguridad diciendo, no, estamos zafando de frío, estamos zafando nada de frío, hace mucho.
2: Para nada.
1: Se siente, ¿o no?
2: Sí,
1: y
2: se
1: está,
2: siente.
1: Parece que no, pero húmedo.
2: Sí, justamente. Sí. 78 la humedad en estos momentos.
1: No, porque ya estamos saliendo de la humedad, estos días, la verdad. Bueno, fue hace 3 días.
2: Llegó para quedarse.
1: Está bien, para
2: y vamos a seguir con estas jornadas de muchas nubes hasta el domingo inclusive.
1: Ajá.
2: Así que no esperen el sol.
1: Bueno.
2: No, por lo menos en esta región nos van contando, como siempre.
1: No por el eclipse, es porque nos cuentan los que estuvieron en España y pudieron ver el eclipse.
2: Sí, estaban las ópticas plagadas de gente para comprar los dispositivos. Ahora, qué bien, qué cuidadosos, ¿no? Porque acá agarramos la radiografía directamente.
1: Y lo miramos directamente.
3: Claro. Sí, no, también se compra. Yo he comprado anteojitos. Buen día.
1: Pero
3: qué hermoso, ¿eh? Las imágenes son impresionantes. Yo tengo mi hermano que vive en Valencia, donde se pudo ver, y me mandó unos videos espectaculares.
1: Yo tengo recuerdo de los de acá que lo que pasaba era que se ponía raro. No es que llegaba a oscurecerse, pero decía, algo está pasando, el sol estaba, pero no estaba, raro. Y después en las hojas, lo veías en el reflejo de las sombras en general, pero causaba impresión, el
2: lunitas.
1: De las hojas, que quedaban lunitas,
2: sí,
1: tal cual.
2: Es precioso esa escena. Ahora, comentaban también en los distintos zoológicos que quedaron en Europa, que son muy pocos, el comportamiento de los animales.
3: Afecta mucho.
2: Sí.
1: Bueno, en fin, vamos a hablar de animales de pop, usted nos lo cuenta en un ratito nada más, ¿no es cierto? ¿Los teléfonos?
2: El 1138707485.
1: Muy bien, ¿qué hay que saber el jueves 13 de agosto a esta hora? La ampliación de la ley de inocencia fiscal y la reforma de la Carta Orgánica del Banco Central obtuvieron dictamen en diputados. El PRO, la Unión Cívica Radical y los partidos provinciales acompañaron al oficialismo en la firma de ambas iniciativas. El proyecto de inocencia fiscal incorpora una restricción explícita que excluye a los funcionarios públicos de los beneficios de la norma. Ambas iniciativas serán debatidas en la Cámara el miércoles 26 de agosto. La justicia dispuso el embargo preventivo de propiedades de Cristina Kirchner, incluyó el departamento de San José 1111, donde cursa su condena. El Tribunal Oral Federal número 2 dio curso a los pedidos del fiscal Luciani, que involucra también inmuebles en Puerto Madero y hoteles en El Calafate. El gobierno amplió a las cárceles provinciales el bloqueo de celulares activados dentro de los penales. La medida alcanza a las provincias que adhieran al protocolo vigente y tendrá como objetivo impedir que los dispositivos sean utilizados para planificar o coordinar maniobras ilícitas desde los penales. Las compañías deberán inhabilitar el equipo y la línea telefónica que solicite el Ministerio de Seguridad de la Nación. El ministro de Economía anunció nuevas inversiones. Luis Caputo habló en la Bolsa de Comercio de Córdoba. Anticipó que el gobierno anunciará nuevos proyectos de inversión de hasta 50.000 millones de dólares en el marco del régimen de incentivo para grandes inversiones, RIGI. El funcionario sostuvo que la llegada de capitales permitirá sostener el crecimiento durante los próximos años. Convocan a 14 testigos para declarar en el caso de Facundo Moyano y su novia. Los encuentros se realizarán en la sede de la Fiscalía Especializada desde hoy y hasta el 31 de agosto. El cronograma incluye a personal de seguridad del edificio, policías, médicos y testigos del hecho. También declararán la madre y la hermana de la joven. Tras la muerte de su papá, Lionel Messi volvió a jugar en el Inter Miami. Entró en el segundo tiempo en medio de una ovación. El capitán de la selección argentina sorprendió al presentarse en el partido ante el León de México por la League Cup en el mismo día que volvió a Estados Unidos tras la muerte de su padre. Subió a 265 la cifra de muertos por el terremoto en Colombia, así lo informó el presidente Abelardo de la Espriella. La cantidad de heridos asciende a 3.500 y los desaparecidos a 496. El Servicio Geológico Colombiano registró 146 réplicas desde el sismo principal del 10 de agosto. Cecilia Díaz, muy buen día, bienvenida, ¿cómo le va?
3: Buen día, Nico, equipo, ¿cómo están? Como vos decías, bueno, ascendieron el número de muertos en Colombia y el presidente Abelardo de la Espriella decretó, Nico, la emergencia económica nacional. ¿Qué significa esto? Que a través de decretos puede generar un desvío del presupuesto nacional sin tener la aprobación del Congreso. Entonces va a empezar a utilizar, por ejemplo, partidas presupuestarias de seguridad, de impuestos corrientes, para un fideicomiso especial que se va a llamar Fondo Milagro, y con esto va a financiar la reconstrucción de 140 edificios caídos, de más de 11.000 viviendas que fueron también destruidas, los hospitales, las rutas, y con esto va creando la atención al desastre en un día muy particular. ¿Por qué? Porque hoy se cumplen 72 horas de este terremoto de 7.4 de magnitud. ¿Qué significa esto? Que a partir de ahora se reduce de una manera muy fuerte la posibilidad de encontrar a gente con vida debajo de los escombros. ¿Por qué? Porque después de 72 horas el cuerpo humano ya resiste muy poco sin agua. Empieza a deshidratarse, empieza también a haber fallas multiorgánicas, ¿no?, aceleradas en los cuerpos. Entonces se reduce casi a un 5% la posibilidad de poder encontrar gente con vida.
1: Qué drama, porque además es la cabeza. Está bien que en algún momento yo creo que perdés la conciencia, ¿no es cierto?, estando dos días atrapado bajo los escombros. Bueno, cuando detectan a alguien, es impresionante el esfuerzo, ¿no es cierto?, de los rescatistas por mantenerlo con conciencia, ¿viste? Que es como una puja por mantenerlos despiertos, que al fin y al cabo es eso. Bueno, me parece que ahí hay un punto grande. Y después, las heridas, porque estás abajo de un montón de cosas que se te cayeron encima, ¿no es cierto? Que
3: sí,
1: muy
3: también
1: asfixia,
3: aplastamiento.
1: Ah, claro, muy poco en los casos en los que se forman como esas cuevas o cápsulas, ¿no?, como ha pasado también en Venezuela, pero son los menos.
3: Sí.
1: Esto tenés cosas encima.
3: Sí, todavía no declararon, ¿no?, el fin de la búsqueda en Colombia. Acordate que en Venezuela tardaron un montón en declararlo, pero una vez que se declara el fin de la búsqueda, que es en general 2 días después de la última persona que fue encontrada con vida, se cambia completamente el protocolo y la cantidad de maquinarias pesadas que se empiezan a utilizar para mover a los escombros aumenta. De manera significativa.
1: Es menos artesanal, digamos, y entran las máquinas. Claro, sí. Ese es el criterio de la ONU, ¿no es cierto? Porque en Venezuela terminó declarándolo la ONU, ¿te acordás? Y hemos hablado que eran desgarradores los testimonios. La sociedad misma, ¿no es cierto?, continuó en un acto de desesperación y aceptación traumática, revolviendo los escombros frente a un Estado ausente que no les decía lo que tiene que decir, pero nadie quiere escuchar, que es que ya no.
3: Sí, y además...
1: Esto va a ser distinto. Se supone que habrá una palabra oficial diciendo ya menos, ya no, el protocolo indica tal cosa, ¿no?
3: Sí, yo creo que todavía se va a tardar un poco más en declarar esto. Es interesante ver cómo, además del Estado colombiano, y por ahí mañana podemos hacer una comparación de lo que sucedió en Venezuela con lo que pasó en Colombia, cómo se fueron moviendo de distintas maneras. Hay una sociedad civil colombiana que empezó a organizarse, y me gustó mucho, un equipo de técnicos de audio, gente que trabaja en radio, en podcast, mira, ingenieros de sonidos, que se organizó una red a través de una de las universidades de Chocó, y en Cali, para ir a las zonas donde decían que podía haber personas bajo los escombros, y con los equipos que nosotros, los periodistas, ajá, usamos, empezar a detectar sonidos. Es muy linda esa red que se armó.
1: Después, para charlarlo con Adri Corral, que sabe tanto de esas cosas, y eventualmente con alguien, porque son colegas, que nos atiendan desde allá y nos cuenten, ¿no? ¿Cierto? Como cada profesión de alguna manera agudizó el ingenio para tratar de hacer el aporte desde su perspectiva.
3: Desde su lugar.
1: Entonces está muy bien. El aporte ahora es de Andrea China Valdivieso. Andrea China Valdivieso, muy buen día, bienvenida. ¿Cómo le va?
0: Buen día, Nico, equipo, a todos los oyentes. Como siempre, con mucha información en el día de hoy, lo adelantábamos en los títulos, y tiene que ver con novedades en la causa que se le sigue a Facundo Moyano. Lo seguimos reiterando. Está imputado, claro, por lesiones por privación ilegítima de la libertad en el marco o en el contexto de violencia de género. Y la fiscal,
1: más allá de que vaya a florearse a los canales de televisión a recordarnos cuando era diputado, y entonces no pensemos aquello de lo cual está imputado. Ahora es imputado, no es diputado.
0: Es imputado, claro, y por eso puede mentir en sus actos de defensa. Sí. Pero lo cierto es que ha tomado nuevas medidas de prueba y determinaciones la fiscal. Va a llamar a los 14 testigos que tiene por hoy el expediente, y no se descarta que lo llame a indagatoria, lo dijimos ayer, y también este informe...
1: Puede mentir, si la China siempre se referencia a un principio constitucional, es el 18, creo, ahora lo cotejamos, que dice nadie está obligado, entre otras cosas, a declarar contra sí mismo, ¿no es cierto? La interpretación que incluso validó la Corte de declarar contra sí mismo, entonces puede mentir.
0: Puede mentir. Por eso digo, en este acto de limpiar su imagen y demás, no pequemos en la inocencia de creerle al pobre Facundito o al pobre Moyanito, porque no se trata de eso, tampoco lo que diga ella, no importa. ¿Por qué? Porque hay, y lo adelantamos ayer, hoy se publicó el informe del Ministerio Público Fiscal respecto de los indicadores de vulnerabilidad de la víctima, así se llama, y esta asimetría de poder por el género, por la diferencia de edad y por su poder político.
1: Mira, qué bien que aparezca la variable de este poder político. ¿Cómo digo lo que pienso sin incurrir en un prejuzgamiento o un juzgamiento que no tengo derecho a hacer, además de capacidad? Pero están de manual esa seducción que está desplegando en los medios de comunicación, como la que se usa, pero como la que se usa también, como la que se usa también para enredar a las víctimas, ¿no es cierto?
0: Trabajito dormida. Trabajito dormida desde el verano.
1: Viste, uno puede pensar, no lo estoy confirmando, que está haciendo ese vuelvo, pase de manual consistente en enredar a la sociedad como se enreda a las víctimas.
0: Pero eso, ronda de testigos desde hoy hasta el 31 de agosto, empieza a las 9 de la mañana con los encargados del edificio que llamaron al 911 y también el primer vecino que llamó al 911. Va a haber novedades respecto a eso, de la etapa de instrucción, que es lo que estamos atravesando ahora, para ver si lo procesan, si piden su prisión preventiva y si se eleva a juicio finalmente la causa, que va a ser en un par de semanas si así sucede. Por otra parte, 3 de febrero y un caso de inseguridad tremendo, un menor que le apunta a su víctima a la cabeza por un celular, era parte de una banda que lo estaba esperando en un auto, y vamos a desentrañar qué es esto de ahora se pueden, no son más prohibidos los silenciadores y los elementos y aparatos de puntería con respecto al control de armas. Es esta publicación en el boletín oficial, dejan de ser elementos prohibidos para ser permitidos para legítimos usuarios.
1: Que sean cazadores y... Digo, aparece
0: y miembros de un tiro federal. Hay especificaciones, no es para cualquiera, y vamos a contar por qué.
1: Dale.

0: más allá de lo emotivo de la despedida en sí, que era el punto de la carta fundamental, en las cosas que él dijo de la Copa del Mundo.
1: Sí.
0: O sea, fue la primera vez que luché contra mi cuerpo.
1: Las piernas no me daban
0: las
1: más.
0: Las piernas no me daban más. O sea, eso es una cosa que me llamó mucho la atención. Bueno, por estos lados...
1: ¿Conectás más con eso que con lo otro, aunque todo estaba mezclado?
0: No, no,
1: después
0: no,
1: lo charlamos, pero digo, este no sé hasta cuándo voy a jugar.
0: Claro, no, no. A mí lo que me queda es que es algo de lo que nunca se habló. Desde que terminó la Copa del Mundo.
1: Claro.
0: Es la primera vez que Messi habla de esto.
1: Claro.
0: Obviamente que la carta va por otro lado.
1: No, no, pero está reconociendo una limitación objetiva. Uno podría leer de esa carta un poco diagonal, que no sé cuánto voy a jugar, porque
0: claro,
1: las piernas
0: sí,
1: no
0: sí.
1: me dan más.
0: Exactamente.
1: Sí.
0: En
1: situaciones de semejante precio, pero digo...
0: No, no, claramente. Diríamos que la carta tenía un claro objetivo, pero bueno...
1: aparece un elemento.
0: No dejó de poner cosas que le pasaron a él personalmente.
1: Totalmente.
0: Todo el mundo no habla del equipo. Él dice que a él no le daban más las piernas. Así que bueno. Y en el fútbol local, lo que decía María Fernanda, hoy va a haber una reunión de urgencia, la pidió ayer la Comisión Directiva Independiente, que no gustaron para nada las declaraciones del técnico después de la goleada, y están analizando la posibilidad de echar a Gustavo Quintero. Así que a lo largo de la mañana vamos a tener información sobre esto. Y no fue una buena noche para los equipos argentinos que participaron de Copas Internacionales. Después vamos a estar repasando qué pasó y qué viene para hoy.
1: Dale. Romina Winner, muy buen día, bienvenida. ¿Cómo le va?
2: Buen día, ¿cómo andamos?
1: Muy bien, ¿usted?
2: Bien, bien, también.
1: Bueno,
2: a ver... Es una mañana que vamos a arrancar por Capital Federal y la provincia de Buenos Aires, con muchos choques. Primero, los accesos a Capital Federal, hay una colisión en Panamericana. Esta es en el ramal Pilar, kilómetro 48, que es la ruta 8, el ramal Pilar, en sentido hacia General Paz. Ahí la circulación está reducida, hay operativo de seguridad y esto va generando demoras y complicaciones, ¿no? Como es habitual. Después se está dando otro incidente de tránsito sobre la autopista de Lepiane, también en sentido hacia la Ciudad Autónoma de Buenos Aires, están dentro de la capital, ya en sentido hacia el centro porteño. Ahí la circulación está reducida, están trabajando SAME y policía, así que esto está generando complicaciones sobre la autopista de Lepiane, a la altura de General Paz, que es donde se da el impacto entre un auto y una moto, y el motociclista está herido. Todos los accesos a Capital Federal ya tienen demoras. Panamericana, sumado al choque, tiene demoras. Acceso este comprometido entre Ituzaingó y Castelar, en sentido hacia la autopista Perito Moreno. Una autopista Richeri con un tránsito bien fuerte y genera retrasos a la altura del Mercado Central en sentido hacia Lepiane, y cuando bajan ahí a Lepiane en la General Paz, que intentan bajar, se encuentran con este choque, entonces te satura la autopista Richeri. Los que vienen por el Corredor del Sur van a tener un tránsito bien fuerte, intenso, no tiene demoras todavía, pero bien fuerte, toda la zona de Wilde, Sarandí, hacia el Bajo Porteño. Dentro de Capital Federal, dos choques importantes. Uno en el barrio de Caballito, en Pedro Goyena y Biel. Ahí, Nico, colisionaron dos autos. Y el otro incidente de tránsito es en el barrio de Belgrano, donde el conductor de un auto pierde el control de su vehículo y termina impactando contra varios vehículos estacionados. Esto es en Amenábar, entre Sucre y Echeverría. Pero esto no termina ahí. Una vez que el señor choca, este hombre, se da la fuga, se va, abandona su vehículo y quedó el auto ahí, que está la policía trabajando para ver qué es lo que ha sucedido. Todo esto está pasando en el ingreso a Capital Federal y dentro de la ciudad de Buenos Aires. Ahora nos vamos a las rutas nacionales. ¿Vamos a recorrer, Nico?
1: Dale, vamos. Estamos preparados.
2: Bueno, prepárense todo el equipo.
1: Vamos
2: a ver,
1: con el
2: mate
1: y el sándwich de milanesa, como dicen, salgamos.
2: Sí, sí. Y les recomiendo bufanda, gorro,
1: esos
2: elementos. Bueno, vamos. Ruta Nacional 40, entre San Martín de los Andes y Río Hermoso. Hermosa, como Río Hermoso, pero bueno, con mucha nieve y hielo, así que muchísima precaución al transitar. Esto es en la provincia de Neuquén. Además, anoche, desde la provincia, emitieron una alerta que se debe transitar con suma precaución en todas las rutas nacionales y provinciales por la presencia de hielo sobre la calzada, nieve en diferentes sectores y que continúan las bajas temperaturas. Entonces, bueno, hay que ser muy precavidos a la hora de desplazarse. Ahora cruzamos

0: A Río Negro, nos vamos a la ruta nacional 23, que es un corredor bioceánico que va de este a oeste entre Comayo y Dinahuapi, también transitable con mucha precaución, calzada húmeda en diferentes sectores con hielo y nieve. Lo mismo ocurre en la ruta nacional 40 entre El Bolsón y Villa Mascardi, que en diferentes sectores hay presencia de nieve. Entonces, en todos estos casos hay que ir a baja velocidad, aumentar la distancia de seguridad y recordar que es obligatorio el uso, en algunos casos, y en el otro, la aportación de cadenas para desplazarse con seguridad y evitar incidentes de tránsito. En Chubut está nevando fuertísimo, Nico, vos vieras lo fuerte que está nevando, así que también a transitar con mucha precaución.
1: Bueno, ayer hablábamos, muy necesaria la nieve en Chubut, y estaban con el problema de que, bueno, hay que enfrentar el problema de ahora, pero para acopiar agua para después. Y que les estaba lloviendo enseguida encima de la nieve, lo cual la lavaba, así que vamos a ver cómo se sigue desarrollando eso, pero que es tan importante.
0: Claro, y si eso genera una
1: nieve
0: problemática.
1: Que nieve y guarde agua, claro.
0: Claro, porque te la derrite la nieve, no
1: eso
0: te da tiempo.
1: Mismo, tal cual.
0: Bueno, pero está nevando, vamos a ver si acompaña la lluvia o no, y ahí, bueno, vamos a ver qué está sucediendo. Está nevando en la ruta nacional 40, en la 259, o sea, está nevando. Bueno, esperemos que no llueva, así acompaña el fenómeno de la nevada, que es lo que se necesita para la zona. Después, en la provincia de Entre Ríos, nos vamos al litoral de la República Argentina, ya nos sacamos el gorro, la campera, ahí nos empezamos a desabrigar un poco, en la ruta nacional 18, en el acceso a Seguí, en el acceso a Viale y en el acceso a San Salvador, ahí se están llevando adelante tareas de mantenimiento, hay que ir a baja velocidad porque se van a encontrar con equipos trabajando. Además hay tareas de bacheo en la ruta nacional 12, la 12 es la del Mercosur, que te saca a Brasil, esto es a la altura del puente sobre el arroyo Yacaré. Mira todos los lugares que vamos conociendo, eso me gusta.
1: Sí.
0: Bueno, y en la ruta nacional 131, a la altura de Crespo, también hay tareas de mantenimiento, así que mucha precaución ahí en la zona. Y estábamos hablando un poquito de todas estas rutas del litoral argentino. Pasos fronterizos. Hoy es el día número 30 de cierre.
1: Se cumplió el mes.
0: Se cumplió el mes, si quieren decir 30 días, y lo esperamos 31, pero ya está, prendemos la velita, ¿no?
1: ¡Qué barrio!
0: Sí, es una nevada histórica, hay que decirlo esto también, ¿no? Entonces ha llevado a que el paso esté cerrado 30 días consecutivos. Esto es importante agregar la palabra consecutivo, porque implica que no tuvo ningún día ni horas de apertura. Bueno, hay acumulación del transporte de cargas. Ya hemos estado contando la problemática, esperemos que el clima empiece a mejorar y esto acompañe. También está cerrado el paso Pehuenche en la ruta 145, que es en Mendoza. Ayer estuvieron operativos en Neuquén los dos pasos, Pino Achado y Cardenal Zamoré. Vamos a ver qué sucede esta jornada. A partir de las 9 de la mañana ya lo vamos a saber, pero seguro que uno de los dos pasos va a estar operativo. Nos vamos bien al norte de la República Argentina, en Jujuy está el Paso Jama sobre la Ruta Nacional 52, también lleva dos o tres días de cierre por el temporal de nieve en zona de alta montaña, sigue cerrado el Paso San Francisco en la Ruta Nacional 60 en Catamarca, incluso en la Catamarca, cuando antes de llegar a la ruta al Paso San Francisco hay que transitar por un desvío. Uh-huh. Sí, son lindos, son lindas todos esos pasos y la zona es muy linda.
1: Sí.
0: Hay que conocer la Argentina. Bueno, está cerrado también por acumulación de nieve. Y me voy con este datito que me acaba de llegar. Le hicieron un control de alcoholemia a un conductor en la autovía 2.
1: Sí.
0: Se iba a Mar del Plata. Cuando le hicieron el control, tomaba whisky al volante.
1: Ajá. Ni control había que
0: pescaron,
1: hacerle, digamos, era un descontrol.
0: Lo pescaron, sí, descontrol total, con whisky al volante, se burló y dice, si nos matamos en la ruta 2, mirá la textual, es textual, ¿no?, de este hombre, es un conductor de 46 años, su licencia se encontraba radicada en la provincia de Buenos Aires, ahora va a ser notificado de la medida. ¿Vieron lo que es?
1: Sí, ¿con
0: terrible.
1: Quién iba? ¿Con quién iba en el vehículo? ¿Tenés idea, Romy?
0: Ah, te interesa por el destino y la zona, vos.
1: No, porque...
0: Bueno, no.
1: Por, ah, porque que hay
2: si
1: este...
2: nos matamos.
1: No, claro, vos porque hay hoteles de alojamiento o algo así.
2: No.
1: Ah, no sé, no sé.
0: Por no, qué. No, no, pensé por territorio bonaerense, ah, nada más.
1: No, no, no.
0: Yo
1: pensé que buscabas como el chumerío, el día, mirá cómo se está metiendo en qué. Oh. No, ¿sabes por qué me interesa? Por esto del
2: ¿por
1: nos
2: qué?
1: Matamos, nos matamos. Si lo dijo por él, uno podría pensar allá él,
2: claro,
1: lo cual está muy mal, no estoy validando, allá él y su tanato, digamos. Este, o su pulsión de muerte. Ahora, nos matamos, mata al que va arriba, mata al del otro auto que se cruce con él.
2: Sí, sí.
1: A eso
0: sí.
1: Voy.
0: No, es un plural, este, no y de, especifica, claro, los datos que me están llegando, si estaba acompañado o no, pero si uno lee tal cual un plural, tendría que haber ido con otra persona,
1: con
0: digo, tendría,
1: tal cual,
0: porque no tengo ese dato informado,
1: ah,
0: ¿no?
1: Ah, pero locura como lo mires.
0: Este, pero bueno, sí, realmente fuerte. Ahora le voy a compartir... ya mismo, a tu ajá, producción.
1: Muy bien,
0: el
1: lo
0: video.
1: Está recibiendo en este mismísimo instante, y Cambursano, pronto a darle play.
0: Sí, este, ahí salió, a ver, querida Eva, estamos haciendo todo en tiempo
1: sí,
0: real
1: bien,
0: esto,
1: siempre,
0: ¿eh?
1: Siempre porque Eva es muy, sí, necesita que le digas así. Querida Eva,
0: este,
1: en este
0: querida
1: acto.
0: Querida Eva, Rominita,
1: sí, ahí está.
0: Para que no me rete, te acabo de mandar un video en tiempo real de toda la situación de este hombre.
1: Hombre, tomador de whisky en la ruta 2. Muy bien.
0: Sí, sí, sí, sí, sí. Ya les vamos a pasar también la info. Pero no, realmente es terrible porque no se toma conciencia del peligro. Y vos fijate, este, en un tono burlesco. La expresión, ¿no es cierto? Una denigración hacia la condición humana propia de él y de todos los otros. Así que bueno, ahí les acaba de llegar el video para que lo puedan difundir en las redes sociales de la radio.
1: Romina Wiener, muchísimas gracias.
0: Chau, chau.
1: Tengo un beso, este, tengo un beso grande, tengo un lindo día y un beso grande. María Fernanda Heras, este, usted tiene un tema polémico, y la verdad, hablando
2: te
1: de...
2: Te este... a enganchar, no solo en la mesa, sino también los oyentes, ¿eh?
1: Sí,
2: sino también los oyentes. Hoy vamos a hablar de un estudio realizado sobre 150 personas que tienen animales, que tienen mascotas, y que el 56% de ellos... duermen con los mismos, entonces a través
1: ¿con
2: de
1: sí mismos?
2: Con las mascotas,
3: con mascota.
2: A través de
1: no,
2: este estudio
1: no, no hay manera, sí, no hay manera. Usted duerme con su
2: sí, Eva dice que
1: ¿gato?
2: Sí, yo también
1: o perro, las dos cosas tiene
2: Lola,
1: ahora, claro, ahora tiene dos cosas
2: Lola, sí, porque tiene
3: Lola,
2: hasta rampa
3: pero, tenía eso, ahora ya no puede ni quiere
1: claro.
3: Permanecer en las alturas
1: pero,
2: Rubén y nos mira
3: con 15 años
4: no, ¿sabes? Yo cuando tenía gato sí, se venía a la cama
3: de. Yo no.
1: No me están interpretando.
4: No me era muy cómodo.
1: Era tan, era tan fácil que iban a caer en esto. Yo cuando vi el tema dije, ¿cómo prohíbo el doble sentido con este tema?
4: El problema era el verano, ¿eh?
3: Es muy hermoso dormir
1: con los perros. No, yo creo que no, que es intransable porque los perros son sucios, por más que los bañen, sus patitas tocan el piso y después se van. No, pero no con las patitas. No, me parece.
2: Bueno, los pros y los contras, porque hay muchos pros.
1: Me cuesta encontrar un pro.
2: Bueno, ya si querés te los voy diciendo. Bienestar, relajación, seguridad a la noche.
1: Bueno, nada que no puedan tener con un peluche.
3: El contra...
2: No, seguridad con peluche.
1: pero sí es seguridad interna, dice usted, ¿o no? Como un...
2: No, te sentís como mucho más seguro.
3: Más protegido.
5: Una contra son las contracturas.
1: Sí.
2: Claro.
5: Que te provoca.
2: Una contra
1: como
2: es que
1: un objeto
2: despierta...
1: de apego, digamos. Pues un trapito, un algo así.
3: Y las contras roncan.
2: Hay un montón.
3: Yo tengo un perro que ronca como loco.
1: La suciedad es la contra.
2: Hay,
1: bueno,
2: sí, hay más contras que...
3: En una época yo la despertaba esa contra.
1: Que desempaten los oyentes. ¿A dónde?
2: Sí, al 11-3870-7485. Me gustaría que nos cuenten con audio, que nos manden los audios contándonos la situación de convivencia con sus mascotas.
1: Y que no se enojen, ¿eh? Porque miren que yo sé, me ha pasado con el tema mascotas, me bancan cualquier diferencia, me bancan cualquier grieta y nos seguimos llevando bien. Ahora, cuando toco el tema de mascotas, se me enoja.
2: Y claro.
1: Bueno, no, tengamos la charla en paz.
2: Pero, ¿qué haces? Sí, estás con una pareja que duerme con su mascota y vos le decís, no, ¿qué haces?
3: Ay, por supuesto
1: pero
3: que
1: por
3: no.
1: Por supuesto que no.
3: Mira, debate. Por primera vez estamos en la misma vereda.
1: Ni se te ocurre, ni se le ocurre a por favor, 34 minutos de las 7 de la mañana, María Río, muy buen día, bienvenida. ¿Cómo le va?
6: ¿Cómo le va? ¿Qué tema que ha tocado don Jacoy? Oh, doña Eras trae la polémica a la mesa, me gusta ese tema incisivo que ha traído. Ay, yo estoy con ustedes, soy Tim Jacoy.
1: Ahí está, por supuesto.
6: Sí. Y mire que tengo mascota, no es que estoy anti-mascota, pero...
1: No se trata de eso. Duerme en su camita. Y cualquier cosa, usted va a ir un ratito en la camita de la mascota.
6: Y si no superaron la etapa del muñeco de apego, a terapia, señores, por favor, porque eso es de los bebés.
1: Ah, es más dura que usted. Es más dura que yo, digo. Es más dura que la realidad.
6: siempre. Acuario es durísimo. Y quiero retomar brevísimo nada más lo que dijo Romy Winner con este conductor que manejaba con whisky. Más allá de que no se debe manejar con alcohol al volante, el alcohol da una falsa sensación de calor en el invierno. Es mentira que calienta el cuerpo, es por el estado que uno tiene de ebriedad. Uh-huh. Lo que causa el alcohol no solamente es esa falsa sensación que nos perjudica porque hace que nos desabriguemos y tengamos hipotermia, sino que además nos deshidrata. Así que atención con eso, porque es otro factor que puede causar problemas. Así que nada de alcohol para combatir el frío. Abríguense, tómense un chocolate caliente y punto.
1: O sea, que la gente tome para... Eso está usted queriendo vincular en esta mesa, dígame.
6: ¿Eh?
1: Que la gente no tome para entrar en calor. Eso está queriendo. No tome para manejar y tampoco para entrar en calor. En esta
6: para manejar no, para manejar nunca, pero para entrar en calor tampoco. Es un error eso, porque el hombre maneja... Seguramente habrá ido tomando whisky por el frío... Pero estaba haciendo dos cosas mal, pero malísimas.
1: Bueno.
6: Así que bueno, eso, finalizada esa aclaración.
1: Por favor, menos mal que aclara María del Río, la vamos a tener más en cuenta.
6: Maestra Ciruela, ¿eh? porque les traigo un maestro hoy. Hoy les traigo un tema de un maestro. Siempre estamos cuestionando la educación o agregando cosas para la educación. Bien. Y les traigo un aporte, un maestro que trata de educar de otra manera.
1: A ver...
6: Manda las notas en el cuaderno de comunicados, que últimamente está bastante desestimado, porque con esto que mandan mails desde los colegios, el cuaderno está medio como relegado, pero todavía existe. Y generalmente los padres tienen miedo de abrirlo por lo que viene adentro del cuaderno. Él le encontró la vuelta, no solo para que abran los padres el cuaderno y se lo tomen de una manera amigable, sino también para que los chicos puedan entender el mensaje que está mandando en cada nota. Mariano Ochoa se llama el maestro, él enseña artes plásticas. Ajá. De primer grado a séptimo, pero él es docente hace 18 años, además también es tatuador, o sea que dibuja espectacular, y manda notitas con dibujos, por ejemplo, de los Simpsons, de Pikachu, de lo que se le ocurra. Dibuja hermosamente en el cuaderno y les pone las notitas como si fueran diálogos de esos dibujos.
1: ¡Oh, qué trabajo! Trabaja el triple.
6: Sí, lo que tiene que decir de una manera que uno en una nota fría lo puede tomar chocante, como que su hijo se ha portado muy mal el día de hoy, lo dice de una manera un poco más agradable, desde el aporte, y para que el chico además pueda recoger ese guante y decir, bueno, voy a mejorar porque esto que hizo el profe me gustó. Lo empecé a implementar con un alumno que se portaba mal.
1: Ah, es muy lindo, lo estamos compartiendo en el streaming. No, lo hace muy bien.
6: Sí.
1: Lo vamos a incorporar en el GD ahora eso.
6: Y lo voy a linkear con las mascotas también a este tema. ¿Por qué? Porque empezó con un alumno que se portaba mal y le gustaban los gatitos. Le empezó a dibujar gatitos en el cuaderno de comunicados con las notas hacia los padres sobre la actitud del niño. Y como el niño quería que le siga dibujando gatitos, dijo, bueno, hagamos un trato. Te portás mejor, te dibujo los gatitos en el cuaderno. Y así arrancó esta relación de portarse bien y de mejorar. Y yo quiero saber la opinión de los padres al respecto, porque eso es lo que yo veo desde mi óptica y lo que decían los alumnos que les encantaban los dibujos. Ahora, a los padres, ¿cómo les cae que en vez de una nota seria de un profesor serio les caiga un dibujo? ¿Lo escuchamos a Mariano, les parece? A ver qué nos dice.
1: Vale.
7: Los padres amorosos, realmente amorosos. Bueno, recibo constantemente el cariño, las felicitaciones, las gracias. Se divierten, se ríen, le doy la expresión de que se ríen, porque siempre la nota siempre va con humor, desde el amor y con humor. yo apelo al buen humor, al buen humor de la familia a través del dibujo. Por supuesto que doy el mensaje que necesito dar. A veces es una llamada de atención, otras veces es una felicitación, otras veces es un llamado de pedir materiales. Siempre es bienvenido, siempre es bienvenido realmente.
1: Mira qué interesante.
6: Es aceptado,
1: sí,
6: muy bien.
1: Claro que sí.
6: Y además es pedagógico. Hay una de las notas que en el streaming, la gente que lo está viendo por YouTube y nos está escuchando por ahí, lo van a ver. Pide tijera, pide que esté cortado sobre el margen la hoja y les dibuja la tijera con la línea punteada para que se entienda mucho más lo que él está pidiendo. O sea, es de una didáctica hermosa y me parece maravilloso que empecemos a transformar de una manera un poco más amigable a veces las cuestiones.
1: Está muy bien, tiene que ver con las formas, en definitiva, y con cómo los mensajes logran así calar más hondo y tener mayor efecto, ¿no es cierto?
6: Exactamente, tal cual.
1: Mariel Ríos, tenga un hermoso día y seguro hablamos más adelante, dale.
6: Por supuesto, voy rumbo a diferentes notas.
1: Así
6: notas
1: me gusta.
6: En este momento.
1: Así me gusta. Beso grande, Mariel Ríos.
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0: Bien, 42 minutos ahora de las 7 de la mañana, seguimos haciendo este primer round y empezamos ahora, como toca y nos gusta tanto, nuestra ronda de amaneceres provinciales. Nos vamos primero de todo a Puerto Iguazú, provincia de Misiones, con Noelia Villa. Noelia Villa, muy buen día, bienvenida, ¿cómo le va?
1: Buen día, Nico, buen día a todo el equipo. Muy bien, mañana gris aquí por el norte de la provincia de Misiones, 18 grados la temperatura, vamos a tener máxima de 20 para la jornada de hoy, con pronósticos de tormentas durante todo este día de jueves. Así que vamos a estar pasados por agua.
0: No, bueno, pero agua tranquila.
1: Sí, sí, por suerte estamos teniendo lindos días, bastante inestable, ¿no? Mientras esperamos el fenómeno del Niño, que va a ser intenso para los meses de septiembre y octubre, según están anunciando. Pero tenemos días súper inestables. Por ahí cae un chaparrón, después sale el sol, bueno, ya, pero mucha humedad y acostumbrarse, porque acá es así.
0: Bien. Che, después nos vas contando cómo resultó la jornada. Digo, con esto de las prevenciones que se están tomando, ¿no?, sobre tormentas que pueden devenir en localmente severas y eso. Pero por lo pronto llueve y llueve bien. Contanos, Noelia, sobre la cumbre del Norte Grande.
1: Se realizó en el día de ayer la 14ª Asamblea de Gobernadores del Norte Grande en la capital provincial, en la ciudad de Posadas.
0: Así es.
1: Bueno, allí estuvieron recibiendo al jefe de gabinete de la Nación, Diego Santilli, que llegó junto al titular del Consejo Federal de Inversiones, Ignacio Lamote. Bueno, estuvieron presentes 10 gobernadores del Norte Grande, el anfitrión Hugo Pasalacqua. Los estuvo recibiendo, bueno, y los planteos forman parte de las problemáticas históricas prácticamente para esta zona, ¿no?, que es la energía, infraestructura, y a lo que se le sumó justamente lo que va a suceder más adelante, que es que preocupa bastante, que es el fenómeno del Niño, ¿no?, principalmente para Corrientes y acá un sector de Misiones, principalmente la costa del río Uruguay.
0: Así es. Noelia, cuando hablamos de Norte Grande, hablamos de los, en este caso, gobernadores, pero la región del NOA y el NEA, las dos juntas, noroeste y noreste, ¿no?
1: Así es. Bien, en cuestiones de energía, bueno, fueron los gobernadores, se explayaron bastante. El gobernador Hugo Pasalacqua incluso habló de envidia cuando algunos gobernadores reclamaban que les faltó gas, y el gobernador Pasalacqua dijo, bueno, acá nos faltó gas, no tenemos problema de gas porque no tenemos, no llega ni un solo metro de caño del gasoducto, ¿no? Uh-huh. Bueno, y en base a eso se habló de las inversiones y demás. Incluso el gobernador correntino, Juan Pablo Valdés, también, planteó el tema del desarrollo de la infraestructura energética, que tenga una mirada federal, ¿no?, porque todos están de acuerdo con la inversión en Vaca Muerta, pero que también llegue al norte de nuestro país, ¿no?, al centro, y más que el centro y zona sur, que tienen que ser atendidos, pero que el norte, en ese sentido, también planteando incluso, además de la situación del gas, una tarifa diferencial para zonas cálidas, ¿no?
0: Era tan obvio que iban a pedir eso, claro.
1: Se habla sobre
0: siempre la solución para ellos es eso, siempre es la tarifa.
1: Hace muchísimo tiempo que se plantea eso, ¿no? No se insiste con ese reclamo, ¿no?, por parte de los gobernadores aquí de del litoral, principalmente, también, ¿no? Bueno, tenemos altas temperaturas, Nico.
0: Eso es cierto.
1: Bueno, además también el tema de infraestructura por las rutas y demás, y bueno, principalmente el tema de la prevención y asistencia con la situación del fenómeno climático que se espera principalmente, como les decía anteriormente, para septiembre y octubre, que es el fenómeno del Niño. Entonces, que ya cada provincia está previendo, ¿no? Ha conformado su comité de crisis incluso para la rápida actuación en casos de emergencia. En Misiones ha sucedido que hubo 40 familias evacuadas en la localidad del Soberbio, que está allí muy frente al río Uruguay, y después vuelven a sus viviendas y así. O sea, se está trabajando como para prevenir y anticipar, ¿no?, lo que puede llegar a suceder con el tema climático, principalmente. Bueno, después de la cumbre, el gobernador Pasalacqua estuvo escribiendo, publicando en sus redes sociales, acerca de la necesidad de una estrategia energética que contemple la realidad del norte y permita contar con el gas necesario para seguir creciendo. Bueno, también Valdés en el mismo sentido decía que no, que necesitan gas principalmente para la industria, para el desarrollo industrial y no tanto para los hogares. Y la agenda marca que para el próximo 18 de agosto habrá un nuevo encuentro con integrantes del Gabinete Nacional para abordar cuestiones relacionadas con la energía y posiblemente sea en el Congreso de la Nación.
0: Muy bien, muy bien. Bueno, Noé, muchísimas gracias. La seguimos estos días. Dale.
1: Hasta luego, un abrazo.
0: Un beso grandote. Noelia Villa, de LRA 19, Radio Nacional Puerto Iguazú, provincia de Misiones. Charlábamos con ella sobre este evento que ocurrió efectivamente ayer en Posadas, capital de ese distrito, y que fue el encuentro número 24 de los gobernadores del Norte Grande. Contábamos antes, esto significa los del NOA y los del NEA juntos. Estuvieron presentes los gobernadores de Misiones, que fue el anfitrión, es Hugo Pazalacua, Osvaldo Jaldo de Tucumán, Gustavo Sáenz de Salta, Carlos Adir de Jujuy, Leandro Esdero de Chaco, Raúl Jalil de Catamarca, Juan Pablo Valdés de Corrientes y Elías Suárez por Santiago del Estero. Faltaron Ricardo Quintela de La Rioja y Gildo Infran de Formosa. Los temas que se conversaron, como bien nos informaba Noelia recién, tuvieron que ver con la energía y la posibilidad de un esquema energético diferencial para la zona cálida, infraestructura y red vial y la emergencia climática a propósito de la incidencia que puede tener este fenómeno que nos ocupa y preocupa a todos, que es el llamado Super Niño. Nos vamos ahora a Mendoza, ¿les parece? Con Esteban Rodríguez. Esteban Rodríguez, muy buen día, bienvenido. ¿Cómo le va?
2: Hola, Nicolás, ¿cómo estás? Buenos días.
0: Bien, muy bien. ¿Cómo se amanece por ahí, Esteban?
2: Bien, bien, con mucho frío, pero típico de la época, y con esta información que se viene repitiendo y que damos a conocer, por supuesto, que es cumplir un mes con el paso Cristo Redentor cerrado, ¿no? Todo un récord, lo venía escuchando más temprano también a ustedes. Lamentablemente la situación es preocupante, si bien hay una perspectiva de apertura del paso internacional Cristo Redentor cercano al 20 de agosto, no hay nada concreto y son más de 3.000 los camiones parados que están esperando, por supuesto, pasar al vecino país de Chile, ¿no?
0: Claro.
2: Situaciones desesperantes.
0: Bueno, ayer hablábamos con algunos de los camioneros varados, ¿no es cierto? Nos explicaban su situación, tantos días esperando, se hace, por supuesto, largo, ¿no es cierto? Vamos al mes completo, si no es hoy, es mañana mismo. Y contanos un poco cómo se está viviendo, porque digo, si bien hubo ahí alguna, si querés, crítica, aparte de los camioneros o los transportistas, che, sí. ¿Por qué no abren? La verdad que lo que hay es un consenso mayoritario, ¿no? Un entendimiento de que está complicadísima la situación climática.
2: Tal cual, no están garantizadas las rutas o la transitabilidad, claro, ni del lado chileno ni del lado argentino. Y esto no garantiza de que no se produzca algún accidente y que, con toda la razón del mundo, esto se evite, ¿no? La diferencia que hubo en aquel 2023, cuando fueron 26 los días de cierre, es que se producían las denominadas ventanas. Entonces, se habilitaba el tránsito, algunos camiones podían pasar. Eso. Pero esto es un récord histórico, 30 días sin poder pasar, con 5 metros de nieve acumulada en los costados de la ruta, y una ruta que esté intransitable genera ese tipo de daños, ¿no? Inclusive se ha atendido a muchos camioneros con grados de hipertensión, porque no tenían la medicación, porque muchas veces no les llega lo necesario para poder estar en condiciones y esperar con estas bajas temperaturas poder cruzar al otro lado del país. Y bueno, la verdad es que la situación es desesperante. Hablamos de vientos que rondan los 100 a 160 kilómetros por hora, con deshielo en la calzada, y esto claramente imposibilita la chance de que alguno pueda pasar a Chile. Se habla del 20, pero no hay nada claro.
0: Es que además depende eso basado en proyecciones climáticas, digamos, meteorológicas.
2: Tal cual, no hay nada confirmado, y es por eso que es desesperante, sinceramente, la situación. Nosotros hoy tenemos inclusive nota con gente de APROCAMP, que es el gremio que nuclea a camioneros, y verdaderamente hablan de pérdidas diarias.
0: Eso seguro.
2: Algunos hablan de $450 por día, otros más, sobre todo aquellos camiones que tienen cargas con refrigeración, sinceramente, no hay explicación en torno a eso, y es la discusión que se da siempre cada vez que llega el invierno, ¿no? Esto no es nuevo, lamentablemente.
0: No, no es nuevo, y es de suponer, yo entiendo que es récord, 30 días corridos, no ocurre todos los años, pero es algo que los estrategas de la logística tienen en cuenta como posibilidad, ¿o no? Uh-huh. Es súper complicado, pero no es algo que uno no podía imaginar que pasara.
2: Tal cual. Lo que sí suele hacerse en este tipo de casos es buscar vías alternativas, y por supuesto que las empresas, claro, pierden mucho más dinero, porque o hacia el sur o hacia el norte, al hacer más kilómetros, prefieren, antes de estar varados, todos los días que están varados, pagar más. Eso. Para poder pasar sus cargas.
0: Es que, por
2: pero
0: supuesto.
2: La verdad que es desesperante.
0: Pero ayer hablábamos, Esteban, con un camionero en el ASI Uspallata, y nos decía... La opción de ir por otro lado tampoco existe, porque están colapsados los pasos cercanos, entre comillas, también. Y cercanos son 1000 kilómetros, pero...
2: Sí, sí, sí.
0: Así
2: y
0: que...
2: aparte son pasos que trabajan con horarios, ¿no? Con horarios establecidos. Claro. Entonces no son las 24 horas, y eso también dificulta aún más, ¿no?
0: Así es. Vos hacías referencia al lado chileno, además del lado argentino, y esto también es importante tenerlo en cuenta para ver cuán... celebrar es la decisión, no es que es una cosa que se le ocurre a uno solo y listo, ¿no es cierto? Es un comité integrado por los dos países, hay una coordinación binacional de Argentina y Chile para tomar la decisión, no es que se le ocurrió a Argentina, Argentina y Chile coinciden en que es imposible abrirlo.
2: Y estamos hablando de poner riesgo vida, ¿no? Tuve imágenes, por ejemplo, de la zona de Caracoles, la ruta tapada por nieve. Sinceramente, es una ruta muy peligrosa, aquellos que la han transitado y la conocen, que no cualquiera puede realizarlo, más allá de la capacidad de los camioneros que tengan, y cuando tenés hielo en la calzada ya no depende tanto de la capacidad o la habilidad, ¿no? Estamos hablando de que se te va de las manos muchas veces el manejo y poder atravesar al vecino país. Sinceramente, es preocupante. Y un dato, porque mencionaste a Chile, ayer se produjo un sismo de 4,2 grados en la región de Valparaíso, y se sintió aquí en la provincia de Mendoza, 22:30, fue el horario, con una magnitud de 4,2. El organismo indicó que el epicentro se ubicó a 25 kilómetros al noroeste de Petorca, en la región de Valparaíso, y bien no se reportaron daños ni personas afectadas. Aquí en Mendoza se sintió este movimiento.
0: Mira vos. Esteban, muchísimas gracias, que tengas lindo día.
2: Un abrazo grande igualmente.
0: Un abrazo grande, Esteban Rodríguez, de LB8, Radio Libertador, provincia de Mendoza.
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0: César Tapia, muy buen día, bienvenido. ¿Cómo le va?
1: Nico y equipo, ¿cómo andan? Buen día.
0: Muy bien, ¿usted?
1: Bueno, muy bien, muy bien.
0: Bueno, me alegro, me alegro. ¿Cómo se amanece? ¿En dónde se encuentra? ¿Ciudad de Buenos Aires?
1: No, estoy por el lado de Carlos Casares.
0: Es muy movedizo, usted es muy movedizo. Todos los días, ¿no es cierto? ¿De quién se está escapando, César Tapia? Todos los días me amanece en un lugar distinto.
1: Como decía mi abuela, no te va a apretar el rancho.
0: Claro, claro.
1: Tal cual. Verdad. Bueno, andamos girando, hablamos de campo y andamos por el campo.
0: Y me parece
1: ir a testear, sí,
0: para poder para poder hablar de que hay que conocerlo, para conocerlo hay que visitarlo. Che, se empieza a sentir el impacto en algunas zonas de lo que podemos llamar excesos hídricos ya a esta altura.
1: Sí, sí, sí, por ahora es eso, Nico, porque, a ver, en algunas zonas ya ha llovido más de lo que en años anteriores a esta altura se daba en todo el año. Quizás son algunas zonas específicas donde las lluvias no son tan preponderantes o impactan un poco diferente por los terrenos y demás. Bueno, por ejemplo, en la zona norte de Santa Fe, el departamento Vera, allí ya hay situaciones un poco más complejas. A ver, lo hablábamos ayer cuando hablábamos del tema de la exportación de carne vacuna y todo lo demás. Hoy por hoy, sin dudas, los especialistas hablan de una buena situación para la ganadería en líneas generales, y eso ha hecho que, de alguna manera, también se pueda invertir un poco más cuando la ganadería empieza a recuperarse de tantos años con situaciones muy complicadas. Y eso hizo que los campos, obviamente, tengan un poco más de hacienda, recuperar ese famoso stock que se había caído en su momento y que no podía sumar más cabezas en el rodeo nacional, y esto obviamente impacta. Entonces, algunos departamentos que tienen esta población de hacienda, en esos lugares donde son más bajos, donde son inundables, bueno, empiezan a sentir el impacto y empiezan a sacar o trasladar la hacienda para un lado o para otro. Lo más preocupante es que en algunos departamentos donde ya hay zonas que tienen más alto, Las Lomas y todo lo demás, hoy por hoy ya está saturado de hacienda, ya no se puede hacer el traslado. Entonces, algunos empiezan a lo que llaman mal vender la hacienda, ¿no? Porque es esa hacienda que a lo mejor tienen en cría o en recría, y que se vende cuando tiene el peso, el valor que tiene que tener, y no sacarlo a la hacienda, venderla en esta situación donde todos saben que es oferta y demanda, y esos valores no son los que se pagan, sino por la gran oferta que se empieza a tener alrededores, ¿no?
0: Sí, claro, claro. Claramente. Así que, César, es seguir con cuidado.
1: Sí.
0: Lo que
1: sí,
0: es previsión, sí, sí. Porque esto no es que se termina.
1: No. Y sobre todo esto que hablábamos ayer, o sea, estamos ante una productividad que no podés decir, como quizás una campaña de granos, que 6 meses y volvés a implantar otra cosa, sino que acá, donde interrumpís un ciclo productivo, interrumpís un ciclo de 3, 4, por lo menos 5 años, y vuelve, claro, cuando se vuelve, si se puede volver, bueno, es iniciar de nuevo, y a largo plazo mínimo con 3 años. Uh-huh. Entonces ese impacto es fuerte, sobre todo para la ganadería en la Argentina. Uh-huh. Digo la ganadería en línea general, porque se le llama también ganadería a otras producciones, ganadería ovina
0: claro.
1: o todo lo que tiene que ver con ese impacto. Así que, bueno, vamos a estar muy atentos, y si eso está ligado a la llegada del niño en los próximos meses, puede llegar a ser más fuerte, ¿no?
0: César, muchísimas gracias, la seguimos mañana, dale.
1: Abrazo grande, que tengas linda jornada.
0: Lo mismo vos, que tengas lindo día, es César Tapia.
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3: Ocho de la mañana en la República Argentina. Fuerte terremoto en El Salvador. Los organismos especializados en Estados Unidos informaron que fue de 5.6 grados en la escala de Richter, tuvo una profundidad de 57 kilómetros y fue localizado en la zona de Chirilagua, en la región de Pacífico. Los especialistas analizan si el sismo está relacionado con el movimiento que ocurrió en Colombia, donde continúan a contrarreloj las tareas de rescate de personas atrapadas entre los escombros. 7 provincias argentinas bajo alerta por nevadas. rige una advertencia especial para Río Negro, Neuquén y Mendoza, en donde el paso fronterizo Cristo Redentor cumple un mes de cierre. La información del deporte con Rodrigo Ruiz.
4: Copa Libertadores de América, octavos de final, partidos de ida. Hoy tendremos dos encuentros. 19 horas, Mirasol de Brasil. El equipo Revelación va a enfrentar a Liga Deportiva Universitaria de Quito. Y 21:30, la presentación del último conjunto argentino que juega esta semana, Rosario Central en Arroyito, recibiendo a Corinthians de Brasil. Recordamos que ayer Platense igualó con Coquimbo Unido de Chile 1-1. Palmeiras también 1-1 ante Cerro Porteño y fue empate entre Cruzeiro y Flamengo también 1-1.
3: Ahora el estado del tránsito con Romina Wiener.
5: Atentos, transitar con suma precaución en la ruta nacional 23 en la provincia de Río Negro, en diferentes sectores, calzado húmedo y resbaladiza, extremar las medidas de conducción. Misma situación en rutas nacionales de la provincia de Neuquén, donde en diferentes sectores hay presencia de hielo y nieve. Recordamos que es obligatorio la portación de cadenas. En Mendoza sigue cerrado el paso internacional Cristo Redentor, ubicado en ruta nacional 7 por el temporal histórico de nevadas.
3: En Córdoba, donde escuchás Radio Nacional a través de AM750, la temperatura es de 9 grados 2 décimas, con cielo parcialmente nublado y no hay pronóstico de lluvias. Aquí en Buenos Aires, 8 grados 3 décimas la temperatura, la sensación térmica 6 grados 4 décimas, humedad 78%, el cielo cubierto.
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0: 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Bueno.

0: buen día, problema.
1: ¿Dónde está Rodolfo? Ahí está, llegó Rodolfo. 7 minutos nos separan la hora de las 8 de la mañana en la República Argentina, este jueves 13 de agosto de 2026, en todo el mundo.
2: Y nos quedamos con Nico Yacoy en primer round hasta las 10 de la mañana. Y te cuento que en la ciudad autónoma de Buenos Aires la temperatura es de 8 grados 3 décimas con una térmica de 6 grados 4 décimas. Humedad relativa ambiente 78%, cielo cubierto. La máxima para hoy de 12 grados con posibilidad de algunas lluvias aisladas durante la tarde. Nico, rápidamente te cuento el pronóstico por regiones. En el NOA, cielo algo parcialmente nublado con ambiente fresco a templado. En el NEA, tormentas intensas con lluvias abundantes y también actividad eléctrica. En el Cuyo, nublado con ambiente frío a fresco. En centro del país, cielo mayormente nublado a cubierto. En la Patagonia, ambiente frío con cielo parcialmente a mayormente nublado, posibles nevadas. En el sector antártico argentino, islas del Atlántico Sur, condiciones frías a muy frías con cielo nublado a vientos moderados a fuertes.
1: Muy bien, ¿qué hay que saber entonces hoy jueves 13 de agosto a esta hora? La ley de inocencia fiscal 2 y la reforma de la Carta Orgánica del Banco Central obtuvieron dictamen en diputados. El PRO, la Unión Cívica Radical y los partidos provinciales acompañaron al oficialismo en la firma de ambas propuestas. Las dos iniciativas serán debatidas en la Cámara el miércoles 26 de agosto. Representantes de La Libertad Avanza y el PRO se reúnen hoy en Casa Rosada. El encuentro será a las 11 y estarán presentes el jefe de gabinete Diego Santilli, Eduardo Lule Menem, subsecretario de Gestión Institucional de la Presidencia. Representación del PRO estarán los diputados Cristian Ritondo y Fernando de Andrés. La justicia dispuso el embargo preventivo de propiedades de Cristina Kirchner, incluyó entre otras el departamento de San José 1111, en donde cumple su condena, y también inmuebles en Puerto Madero y hoteles en El Calafate. El gobierno amplió a las cárceles provinciales el bloqueo de celulares activados dentro de los penales. Las compañías deberán inhabilitar el equipo y también las líneas telefónicas que solicite el Ministerio de Seguridad de la Nación. El ministro de Economía anunció nuevas inversiones. Luis Caputo habló en la Bolsa de Comercio de Córdoba, anticipó que el gobierno anunciará nuevos proyectos de inversión en el marco del régimen de incentivo para grandes inversiones.
3: Lo que estamos haciendo hoy es reconstruyendo el país, reconstruyendo la Argentina, porque si bien estos últimos 25 años no estuvimos en ninguna guerra, la realidad es que desde el punto de vista económico e institucional, Argentina ha sido arrasada. Y hoy necesitamos reconstruir este país, ¿no?
1: Subió a 265 la cifra de muertos por el terremoto en Colombia, la cantidad de heridos asciende a 3.500 y los desaparecidos a 496. Así lo informó el presidente de ese país, Abelardo de la Espriella.
4: Tenemos 25.872 familias afectadas, 53.816 personas, lamentablemente 265 fallecidos, 3.494 heridos y el número de desaparecidos ha subido de manera alarmante a 496.
1: Muy bien, 11 minutos ahora nos separan de las 8 de la mañana en la República Argentina. Tenemos en línea a Laura Rodríguez Machado, diputada nacional, lo es por La Libertad de Avanza, provincia de Córdoba. Hola Laura, Nico Yacoy, equipo nacional, buen día, gracias por atendernos.
5: ¿Qué tal? Muy buen día a todos.
1: Bien, muy bien. Laura, continúa el trabajo en la Cámara de Diputados de la Nación, ayer puntualmente un plenario de comisiones, entiendo que presupuesto y legislación penal, ¿cierto? Para tratar la vuelta de tuerca a la ley de inocencia fiscal.
5: Correcto. Ayer hubo dos plenarios muy importantes, uno ese que mencionás, donde se trató la modificación de la ley 27.799, que es la ley de inocencia fiscal, ajustándola, fijando umbrales más razonables, dejando afuera en los beneficios de esta ley a dos sectores, a los funcionarios públicos y a grandes contribuyentes. Y La otra modificación es una disminución de la presión fiscal de las multas para las pymes, reduciéndolas en un 25% del valor, además de las otras dos reducciones que ya tenía, es decir, otro 25%, y si se cumple dentro de los 15 días, una reducción del 50%, es decir, dos puntos muy importantes: un alivio en las multas a las pymes, y por diferenciándolas entonces de las multas de los grandes contribuyentes, y por otro lado, la decisión de que los beneficios de inocencia fiscal, que es la prescripción de las multas, la presunción de inocencia en la declaración de ganancias, no se va a aplicar a los funcionarios en ejercicio y durante 5 años anteriores y a su mandato.
1: Laura, y esto es entonces este dictamen de comisión para darle tratamiento en el plenario, entiendo que el miércoles próximo, no, el otro.
5: La idea, siempre la decisión del día que se hace la sesión es una decisión de varios bloques, uh-huh, porque La Libertad Avanza en sí misma no tiene quórum propio, pero todo apuntaría a que sería el miércoles 26 de agosto el plenario, donde no solamente estaría este tema, que es muy muy importante y muy solicitado. De hecho, ayer participó en la comisión la Federación de Contadores Públicos, donde están solicitando estas aclaraciones en la ley que nosotros ayer generamos en el despacho, sino también iría la modificación de la Carta Orgánica del Banco Central, donde se establecerá, para decirlo en una manera sucinta, la imposibilidad de que los fondos del Banco Central, que están destinados, entre otras cosas, para mantener el valor constante de nuestra moneda y evitar procesos inflacionarios, no pueda ser utilizado desde la política, es decir, para financiar déficit o para financiar gasto público que no esté autorizado.
1: ¿Ahí cómo fue, Laura, el dictamen que salió? Con modificaciones respecto del proyecto, y en su caso, ¿quiénes acompañaron? Porque hay una particularidad, corregime si no compartís la interpretación, que es que en un punto, esto es la política atándose las manos a sí misma, ¿no es cierto? Entonces, bueno, quiero ver quién acompaña semejante autolimitación.
5: Acompañaron todos los bloques aliados, uh-huh, que normalmente acompañan este tipo de decisiones de cambiar a la Argentina: el radicalismo, el PRO y algunos partidos provinciales, además de el bloque de La Libertad Avanza, por supuesto.
1: Se espera este tratamiento de este proyecto ese mismo miércoles 26.
5: Exactamente, la idea es llevar estos temas, pero hay otros muchos que son temas que fueron tratados en paralelo en otras comisiones, así es que una vez que haya decidido entre las autoridades y los bloques, seguramente vamos a tener una agenda bastante más larga que estos dos temas.
1: Bien, clarísima, Laura, como siempre, así que te agradezco un montonazo por la charla.
5: De nada, muy buenos días.
1: Un abrazo grande, lo mismo para vos. Es Laura Rodríguez Machado, que es diputada nacional, es presidenta de la Comisión de Legislación Penal de la Cámara de Diputados de la Nación, lo es por La Libertad Avanza, provincia de Córdoba.
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0: Cecilia Díguez.
1: Nico, un último momento de Colombia. Hablábamos más temprano sobre que se agotaba el tiempo de encontrar personas con vida las 72 horas después del terremoto y ya el departamento de Chocó cerró la fase de búsqueda bajo los escombros. Lo anunció recién la gobernadora Nubia Carolina Córdoba y dijo que ahora empieza una fase nueva, una fase donde tienen que determinar cuáles fueron los daños en este departamento colombiano y van a empezar a programar cómo van a reconstruir este estado y atender también, claro, ¿no?, a los damnificados.
0: La fase nueva que sería esta de la remoción ya de escombros, digamos. Siempre
1: claro.
0: Con el cuidado todavía que puede hallarse algún sobreviviente, pero empieza a estar primero la remoción de los escombros que la búsqueda de...
1: Que la búsqueda de personas...
0: De sobrevivientes.
1: Había una familia que estaba desaparecida y fue localizada con vida y está siendo atendida, según informó la gobernadora de este departamento, que es uno de los más afectados,
0: ¿no? Teníamos... más de 1,000 desaparecidos largos, ¿o no? Los números estamos en
1: la última cifra que dio el presidente de la Espriela es de
0: 495. O sea que
1: pero siendo Pereira la zona más afectada, ¿no?
0: Bueno, pero fíjate,
1: en cada una de las regiones hay un número distinto.
0: Claro.
1: En Chocó no había tantos desaparecidos.
0: Claro. Las comparaciones son odiosas, digo, pero fíjate cómo el número de desaparecidos, es decir, de historias inconclusas, se movió mucho más rápido, digo, en el sentido de la disminución, que lo que pasó en Venezuela.
1: Sí, también el desastre fue distinto.
0: Absolutamente, ¿no? Pero que quedábamos, ¿no es cierto?, estancados en una cosa donde hay un montón de historias cuya conclusión no se conoce.
1: Uh-huh, claro.
0: Que ese es el tema. Alejandra Gallo, muy buen día, bienvenida.
2: Pero,
0: ¿cómo le va?
2: Buen día a todos, ¿cómo estamos? ¿Sabés que tengo una cosita pequeña para aportar acá en Colombia? Pregunté a algunas fuentes del BID. En Washington,
0: ajá,
2: ¿viste? Por
0: ajá,
2: esto de los
0: sí.
2: del protocolo que habíamos hablado de que se gatillan préstamos en situaciones de emergencia.
0: Un poco decíamos que importante, pero que poca plata,
2: que
0: en algún caso no
2: claro.
0: llegaban al millón de dólares.
2: Exactamente, y me explicaban que hay una, ellos tienen como unas tablas para calcular en función
0: ajá.
2: del volumen, del daño ocasionado, de la cantidad de víctimas, el PBI de ese país. Bueno, es muy complejo de explicar, pero me aportaban un dato que me pareció sumamente relevante, que es que vos cuando pedís un crédito para reconstrucción de un desastre natural, bueno, tsunami,
1: sí.
2: en este caso el terremoto, siempre es mayor la cifra, mucho mayor, que si hubieras decidido, sin la catástrofe, reconstruir ese lugar planificándolo.
1: Claro.
2: Porque nunca podés medir el riesgo de lo que vas a encontrar. Claro, entonces me puse a pensar, Nico, Ceci, todos, es como cuando arreglás un caño en tu casa.
0: Bueno,
2: ¿viste?
0: Bueno.
2: Que puede ser, qué tremendo, ¿no?
0: Uh-huh.
2: Porque ahí va a haber un destino.

0: que eso está muy bien. Y después el tema de, bueno, son los primeros pasos tremendos en este caso para de la Esprilla, pero que también brindan indicios, ¿no es cierto?, de lo que serán las líneas de su gestión. Y cuando decreta esto que este decretó en términos de la emergencia,
1: que la emergencia económica
0: más
1: que
0: temprano, no sé, sí, en definitiva también está diciendo, bueno, yo lo que voy a usar es para lo que voy a usar esto es para, sin acuerdo del Congreso, uh-huh, que es la posibilidad que me da la declaración de emergencia, mover partidas sin afectar el número global del presupuesto, es decir, sin generar un déficit o al menos un déficit mayor, ¿no?
1: Eso lo dejó muy claro desde el principio.
0: Entonces, esta es la herramienta para eso. Podrá quitarle a una cosa para darle a otra, pero no va a
1: aumentar el gasto público.
0: Argentinicémoslo, no va a imprimir, digamos, ¿no? Que es un poco,
2: no va a emitir.
0: Es un poco eso. Alejandra,
2: bueno,
0: ¿por dónde vendrá usted?
2: Los temas de la agenda económica de hoy, obviamente todos vamos a estar mirando a las 4 de la tarde la difusión por parte del INDEC del Índice de Precios del Consumidor, que es el nombre técnico para designar la inflación. Los antecedentes lo marcan, tienen que ver con el relevamiento que todos los meses también realiza el Banco Central entre los principales operadores del mercado. Ese dato arrojó un 2%, de esto vamos a estar hablando. Hay que desmenuzar ahí qué subió por arriba del promedio, sea cual sea el número que finalmente dé.
0: Las vacaciones, ya te lo di.
2: Bueno, por ahí puede andar y qué estuvo por debajo. Te digo, para mí va a estar más cerca del 2 que del 2.5 o del 3.
0: Anticipo,
2: sí, porque esta es la discusión que se está dando políticamente, que a las 4 de la tarde termina.
0: Sí, claro. Sí, ¿no? Son las discusiones políticas en la Argentina, en mucho, ¿no es cierto?
2: Exacto. Buena. Pero, sí, brevemente, digo, sí es cierto que hay un impacto psicológico y en las expectativas. Si tiene el número 1 adelante, aunque sea 1.9, que fue el número anterior, o un 2, aunque sea 2.2. Ponele, ¿no? De esto vamos a estar hablando. Los temas de la agenda económica es este. El primer paso de Carta Orgánica, la reforma de la Carta Orgánica del Banco Central. Ayer, como bien escuchábamos, se aprobó el dictamen en comisión. En un ratito te voy a estar contando qué significa esto y por dónde pueden venir las pujas y las chicanas, uh-huh, para decirlo en términos legislativos, porque así lo autodefinen ellos. Y por último, un ministro de Economía que ayer habló en distintos ámbitos, sobre distintos temas en la Bolsa de Comercio de Córdoba, y que, más allá de hablar de las cuestiones económicas y traer calma respecto al tipo de cambio el año que viene, algo que él ya viene diciendo, te pregunto, no para que me lo contestes ahora.
0: Está muy bien, me gusta eso, ¿no es cierto?
2: Para
0: la pausa.
2: Caputo.
0: Sí.
2: ¿Está en campaña?
0: Ah, por la declaración.
2: El tono del ministro últimamente, yo lo vengo marcando, ¿viste? Que te vengo diciendo, es como que está, hay como un corrimiento de Daza.
0: Se están preparando para la campaña. Mira, si yo no tengo vocación, al menos en este programa, por hacer lo que decimos, política bonal, digamos, pero sí arquitectónica. Y si uno ve lo que las declaraciones de ayer, se están preparando para que una campaña que adivinan, pero en el sentido fuerte de que saben que va a ser así, tumultuosa y turbulenta, tengan la economía el menor impacto posible. Por eso el plan de cuántos dólares aspiran a comprar, que es un mensaje a decirle, un mensaje dicho a los que juegan con eso, te va a ser muy muy duro.
2: Esta vez no nos agarran desprevenidos, parece que dicen, ¿no?
0: Sí, así
2: de
0: que
2: algún modo.
0: Si me preguntás, hay mucho de eso, ¿no es cierto? De preparación para una campaña que ya sabemos los bueyes con los que. Ahora me digo, como sociedad, no se va a dar un debate sosegado, yo tengo este proyecto, no me gusta el tuyo, lo van a tratar. Y esto se instaló durante la campaña anterior. Ir debajo de la línea de flotación, cuanto peor mejor, aceptar todo el daño que puedan y a los Fantino a apagar los motores de la nave en movimiento. Bueno, el trabajo está puesto para eso, ¿no? Ahí.
2: Absolutamente.
0: Tratar de que ese juego impacte
2: se neutralice.
0: Posible. Sí, totalmente, totalmente. 25 minutos ahora de las 8 de la mañana. Nos vamos, ¿te parece, Andrea China Valdivieso, a Corrientes y charlamos con Nerina Álvarez?
3: Por favor.
0: Nerina Álvarez, muy buen día, bienvenida. ¿Cómo le va?
4: Buenos días, Nico. Buenos días, China. Todo el equipo que se encuentra ahí en el piso y así también.

0: toda la audiencia. Bueno, jornadas intensas nuevamente por acá, en el caso Loan, las audiencias que se llevan a cabo en la capital correntina, en el Escuadrón 48, por la presunta sustracción de Loan, Danilo Peña. Les comentaré acerca de las testimoniales más relevantes de esta semana. Empecemos por decir que declaró Leticia Risco, la ex coordinadora del Sistema Federal de Búsqueda de Personas Desaparecidas y Extraviadas, más conocida como SISPEBU. ¿Qué fue lo relevante que mencionó la ex coordinadora Leticia? ¿Qué mencionó la llamativa actuación de Maciel en su llegada luego de la activación de la alerta Sofía, que ella llegó a 9 de julio, que no encontró al fiscal, que se comunicó con Maciel, que Maciel estuvo, lo describió como reticente, una persona que no quería aportar la información sobre la causa, que no le quería dar información acerca de cómo se venía llevando la búsqueda, que también le ofreció todas las herramientas del sistema federal para poder continuar con la búsqueda de Loan, siempre respetando claramente que en ese momento estaba en el fuero provincial.
1: Claro.
0: Pero que Maciel le había contestado que estaban bien con la búsqueda, que no lo necesitaban. Ajá. También le llamó la atención, mencionó, ojo, que ya le había llamado la atención de que no habían hecho el anillo correspondiente en la zona cero, que ella, como una persona experimentada en búsqueda de personas, ahí me va a decir la China si estoy equivocada, es lo primero que se hace para resguardar la zona cero, para resguardar el lugar donde posiblemente fue el último lugar donde se lo vio a Loa.
1: O sea, liberaron la zona después.
2: Es que Maciel, o sea, los fiscales, los primeros fiscales, y que siempre fueron cuestionados porque le entregaron un paquetito después muy mal armado a la justicia federal, fueron Juan Carlos Castillo y Guillermo Barri. Ellos dos lo que hacen es delegar la investigación en Walter Maciel. Hoy, acusado de ser parte de esta organización criminal que sustrajo al menor. Entonces, no suena raro que no hayan preservado la zona cero.
0: Claro, la cosa se va agravando más, porque además ayer declaró Torres, un policía, de 9 de julio, más de 3 horas estuvo sentado. De igual manera siguieron dándole vueltas sobre las mismas preguntas, pero lo particular de Torres, como ya pasó durante todas las otras testimoniales de los policías que no se acuerdan, que no saben, que tuvieron que estar recurriendo nuevamente a recordarles las testimoniales que tuvieron en la primera instancia.
2: Le pidieron de para gente que trabaja de eso.
0: Exactamente, mucha mala memoria, coincidentemente con todos los otros oficiales que ya pasaron por la sala de audiencia. Dato particular también de que se exhibió el libro de actas de la comisaría de 9 de julio y se le consultó a Torres si en algún momento Maciel le había pedido que cambie los horarios de ese libro de actas y obviamente nuevamente respondió que no se acordaba si Maciel en algún momento le había impartido esa orden. Llamaba mucho la atención de que casualmente esas cosas no recordaba. Dato importante para la jornada de hoy, van a declarar solamente 2 personas. Boca Negra, que es el dueño del hotel donde estuvo Macarena alojada, donde estuvo Camila, donde vivieron los niños. Hoy la Fundación Dupuy y los defensores van a estar con los tapones de punta seguramente. Además de dato importante acerca de los defensores de en la Fundación Dupuy, Baquet solicitó en la jornada de ayer que se vuelva a hacer la reconstrucción del hallazgo del botín. Según su criterio, él pide de que se vuelva a hacer la reconstrucción porque él tiene más de 30 años en la profesión y él cree que va a poder servir para poder aportar algo más en la causa, que va a servir para que alguien se quiebre. Pero la fiscalía se opuso a esto porque ellos consideran de que hay tiempo para todo, que ya hubo tiempo para poder solicitar la misma, que ahora sería como dilatar más el juicio y que no creen que pueda aportar algo más en la causa.
1: Clarísima, Neri. Ahí tenemos el boletín informativo, pero la seguimos mañana, ¿te parece?
0: Bien, hoy declara también Nicolás Soria, están todas las expectativas sobre él, así que bueno, vamos a ver qué puede aportar en la causa.
1: Dale, nos lo contás detalladito mañana, Nery, gran trabajo, muchas gracias.
0: Gracias a ustedes.
1: Nerina Álvarez del RA12, Radio Nacional Santo Tomé, provincia de Corrientes, nuestra corresponsal para el juicio que se sigue por la desaparición de Loan Danilo Peña.
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2: Ocho y media de la mañana en la República Argentina. Avanza la ley de inocencia fiscal. Por Radio Nacional, la diputada libertaria Laura Rodríguez Machado confirmó modificaciones al proyecto que obtuvo dictamen y será debatido el próximo 26 de agosto.
4: Ajustándola, dejando afuera en los beneficios a dos sectores, a los funcionarios públicos y a grandes contribuyentes. La otra modificación es una disminución de la presión fiscal de las multas para las pymes, reduciéndolas en un 25% del valor, además de las otras dos reducciones que ya tenía, otro 25%, y si se cumple dentro de los 15 días, una reducción del 50%, es decir, dos puntos muy importantes.
2: El presidente del CONICET dijo que mejoró la excelencia científica en la Argentina. Daniel Salamone afirmó que el gobierno impulsó cambios para incrementar su impacto en el desarrollo productivo del país y aumentó la cantidad de becas. Negó que exista una ola de fuga de cerebros, aseguró que aumentó el presupuesto y acusó a la administración de Alberto Fernández por el desfinanciamiento de centros de investigación. Continúa la causa contra Martín Insaurralde, el informe desde tribunales con Lourdes Marchese.
5: El expediente que investiga Martín Insaurralde, Jessica Sirio y Sofía Clerici por presunto lavado de activos y enriquecimiento ilícito tendrá nuevo juez. Tomás Rodríguez Ponte asume hoy a cargo del juzgado federal número 2 de Lomas de Zamora, luego de que su pliego fuera validado por el Congreso. El magistrado deberá resolver varias cuestiones pendientes en la causa, entre ellas el pedido de los fiscales Mola y Velasco para convocar a indagatoria de Insaurralde y otros por no poder justificar el nivel de vida, y además resolver en cuanto al video con fajos de dinero tras los pedidos para desestimarlos.
2: En la ciudad autónoma de Buenos Aires, temperatura 8 grados 4 décimas, la humedad 76%, la presión 1021 decimal 8 hectopascales, el cielo cubierto.
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13: Último momento, un señor se quiso suicidar con una sobredosis de aspirinas. Fracasó en su intento porque cuando tomó la primera ya se sintió mejor.

0: Muy bien, eso. Todo el día conectado. Todo el día conectado. O sea, la cara te tiene que brillar o no te tiene que brillar.
1: Cuando
0: no,
1: un caso te apasiona, ¿no? Hablábamos del caso Loani, la cobertura que está haciendo Nerina sobre el juicio, que son 10 horas por día, y entonces, como yo seguí la etapa de instrucción mucho tiempo desde mi trabajo acá en Radio Nacional, hay días y jornadas en las que estamos mandando unos mensajes todo el día contándome ella los detalles y contándole yo lo que sé de la etapa de instrucción. Entonces nos potenciamos.
0: Y eso está...
1: Diría Nicolás Álvarez, ¿cómo corresponde?
0: ¿Cómo corresponde? Ah, ¿cómo entonces corresponde? Así, obvio, lógico, ¿cómo corresponde? Nicolás Álvarez te corta, así te sí. corta. Lógico.
1: Totalmente.
0: ¿Pero qué me estás diciendo? Bueno, escúchame, ¿la cara tiene que brillarte o te tiene que estar opaca?
1: Ambas cosas.
0: Ah, ¿y cómo la se primera fase mate y brillante al mismo tiempo?
1: Se puede.
0: Por lo tanto, ¿usted qué piensa? ¿Las caras tienen que estar opacas o brillantes?
2: Como vinieron al mundo.
0: ¡Ay, chaval!
1: Luminosa. Tiene que ser un brillo, pero arreglado, ¿no? Un brillo
0: eso
1: detrás
0: se usa ahora.
1: Claro, se usa un brillo que parezca que sea natural, pero no el brillo natural, porque el brillo natural te aísla.
0: Porque da, claro, que no tiene que ser un brillo grasoso.
1: No, exactamente.
3: ¿Qué es luz? O sea, se juega con la luz.
0: Claro, ¿qué es ser de luz?
1: Sí, definitivamente
0: está
1: sí.
0: Y el aura lo tiene brillante también.
1: Por supuesto. Cuerpo.
0: Claro.
1: ¿No? Se expande siempre. Mucho más, pero ya nos vamos a otro lado. No, lo que digo es...
0: A la teoría hilemórfica de Aristóteles, ya para traer a Aristóteles del día.
1: Es muy temprano, es muy temprano.
3: Más Aristóteles, siéntete con nosotros.
1: Lo que digo es que a veces los maquillajes no funcionan tampoco. Sí. ¿Viste que a veces...?
0: Claro.
1: Está bueno lo que dijo Fer, depende de qué brillo.
3: Claro.
1: A veces te pones un maquillaje y te hace transpirar igual.
0: Lo bueno que nuestros oyentes nos cuenten. No, los oyentes están contando contame un poco, dos o tres, dale.
1: Yo no te puedo explicar. A ver, Marta, por ejemplo, de Empalme, de San Carlos. Lo que me gusta es que son todos oyentes que no suelen escribir.
0: Está muy bien, convocados por este tema. Está muy bien.
1: Buen día. Dice, no, en mi casa cada uno tiene su cucha, Angueto.
0: Ajá.
1: ¿Se acuerdan de Angueto?
3: Sí.
1: Se llama Angueto, quédate quieto. Tiene su casita. Y los Michi adentro, pero también en su cama.
0: Muy bien, esa es una buena, me parece una buena opción.
1: Guillermo de Tucumán, no va por ahí, dice. Cuando hace mucho frío, como hoy, que acá tenemos 3 grados en Tucumán, mis gatos duermen a mis pies.
0: Claro, bueno.
2: Es una estufita.
1: Claro, es una estufita, totalmente. Bueno, hablando de estufita, y acá le puse un corazoncito en realidad, porque nos dice que los perros de ellos, después te lo voy a... Acá, dice, amo las mascotas, pero rama a rama, cada uno a su cama, y hay otro que se va a la estufa de leños.
0: Mira,
1: en un rato
0: estoy de acuerdo entonces con que no duermen con...
1: Hay de todo, ¿eh?
0: Ah, bueno, usted los va acomodando. Ahora,
1: hay de todo.
0: Después nos cuenta.
3: Pero... mayoría de gatitos.
1: Sí, acá
3: ahora.
1: Diego de Rosario dice, sí, mi gata se mete debajo de la frazada, dormimos toda la noche, tengo 55 años, soy de Rosario.
0: Está muy bien. 40 minutos ahora de las 8 de la mañana, contanos, Andrés China Valdivia, eso qué es lo que ha sucedido en este Villa Devoto.
3: Una investigación abierta esta mañana a las 6:50 cuando un comunicado al 911 da cuenta del asesinato de una mujer, el que llama es un adolescente. La víctima, su propia madre, y lo que le dice a la policía es, mi papá mató a mi mamá. A partir de ahí, el SAME y personal policial se acerca al domicilio de Villa Devoto, norte de la ciudad de Buenos Aires, y encuentran a su pareja a 200 metros del inmueble con una herida punzocortante en el cuello, es decir, aparentemente un intento de suicidio posterior al ataque. Se lo llevan a un hospital, al hospital Vélez Arfiel, y allí está con custodia policial. El protocolo es femicidio, se investiga así, todavía están analizando el lugar del hecho con el cadáver en el lugar, porque bueno, esto, el protocolo implica tener que hacer un montón de seguimientos y medidas de prueba en el propio cuerpo para dejar sentada la violencia de género.
0: Miriam Mariotto, muy buen día, bienvenida, ¿cómo le va?
4: ¿Qué tal? ¿Cómo están? Aquí estamos en esta vivienda en la calle Pedro Morán, casi esquina López de Vega, justo en la casa lindera a un local de una panadería que hay en la esquina. Es una casa que está ubicada en un primer piso, debajo tiene 2 locales, se ingresa por una puerta lateral como si fuera un PH, y esa vivienda está en el primer piso.
0: Es la que tiene los balcones aquí, como con una chapa, ¿no es cierto?, que no dejan ver.
4: Claro, tiene. Es un estudio jurídico abajo, tiene un cartel importante verde y blanco de un estudio jurídico, y arriba tiene este balcón que está cubierto, sí, con una especie de una mampostería de chapa, para que no se pueda... para que tenga privacidad. Bueno, lo que ocurrió esta mañana...
0: Viste,
4: muy
0: la privacidad
4: temprano,
0: que no sabés si está preparando la impunidad, no la privacidad, ¿viste? Tiene que ver con la cabeza que había ahí.
4: El hombre, 56 años, la mujer, 40 años. El hijo, que llamó al 911, un muchacho de 21 años, su hermanita de 8 es quien lo despierta y le dice, despertate que papá mató a mamá. Así fue aparentemente el diálogo.
1: La nena
4: el
1: de 8 años.
4: La nena de 8 años es la que vio. Estoy entrando a una panadería, perdón, a la panadería que está en la esquina. Disculpame, ¿te puedo hacer una consulta? ¿Ustedes estaban, vieron algo, escucharon algo de lo que ocurrió en la casa Tinder? No.
5: Por si su grito.
4: El grito de quien... ¿Qué escuchaste?
5: Hijo de puta, una mujer nada más.
4: ¿A qué hora? Aproximadamente.
5: 6:50, 7. Sí, que es la hora que yo tengo.
4: ¿Y en ese momento te diste cuenta que podía haber pasado algo grave o pensaste?
5: O sea, no me asusté con nada, sino me entré, me encerré, empecé a cocinar y después fue que vi el movimiento de policía.
4: ¿Conocías a esta señora, a este hombre que vive en acá al lado?
5: Mal lo habré visto de vista, pero no sé quiénes son.
4: ¿No eran clientes tuyos, digamos?
5: No los distingo, o sea, capaz.
4: ¿Hace mucho que están ustedes acá?
5: Un año y medio.
0: Sí, si escuchaban gritos asiduamente, eso es una buena.
4: Bueno, Miriam. Claro, digo, raro que no haya por ahí un conocimiento, es una casa de medialunas que está pegada a la propia vivienda.
0: Miriam, preguntarle si habían escuchado gritos en otras ocasiones, ¿no? Para un poco deducir si la relación violenta, si había indicios de relación violenta.
4: Voy a preguntarle. Discúlpame, te consulto, ¿habías escuchado en otras oportunidades gritos o problemas? No, nunca.
0: No.
4: Bueno, escuchó esto casi al mismo horario en el que figura el llamado al 911. Ella dice, más o menos puede calcular por el horario en que abren la panadería, que el horario de la panadería es de 7:30 a 19:30, o sea que estaría llegando recién la chica al local. Sí. Dice que fue en el horario casi al mismo tiempo en el que se llamaba al 911. Claro. El hombre salió corriendo, fue encontrado a 200 metros, porque el chico dijo que el padre había matado a la madre y se había escapado. Y a 200 metros fue encontrado este hombre con una herida en el cuello, fue trasladado al hospital Vélez Arfiel. En este momento está trabajando la policía científica, está todo cortado el lugar, y en un pasaje, este es un barrio que si bien está circundado por la avenida tan importante como Lope de Vega, Beiró, tiene pasajes en el medio. Este hombre aparentemente, por lo que vemos del trabajo de la policía científica, por dónde están las vallas de seguridad de la policía de la ciudad, podemos intuir que se fue por alguno de estos pasajes. Están caminando los peritos de la policía científica por Pedro Morán y por las calles laterales, evidentemente buscando alguna prueba más. No sabemos si encontraron el arma homicida. Porque bueno, el hombre estaba herido, pero no tengo el dato exacto de si
0: Mira, me impactó la declaración de la gente de la panadería o media lunería, porque no sabemos si lo que escuchó fue el último grito de la mujer, ¿no?
4: Y,
0: llama la atención el horario,
1: ¿no? Tal vez aprovechó. Estoy hipotetizando el estado de indefensión de la víctima si estaba durmiendo.
0: Bueno, sí.
4: Eso, sí, seguramente eso se va a hacer. Está trabajando en este PH, podríamos decir que es un PH, la policía científica, la policía de la ciudad, está obviamente custodiado el lugar, los chicos no sabemos si ya habrán sido trasladados, el cuerpo de la mujer está en la vivienda todavía, y bueno, el barrio realmente conmocionado por este femicidio. Bueno, repito las edades, ¿no? El hombre 56, la mujer 40 años, un hijo de 21, una nena de 8 años, testigos de realmente esta este femicidio espantoso, ¿no?
0: Miriam, gracias por el reporte, el buen laburo, los testimonios que recogiste, y seguí ahí, cualquier cosa, nos llamas y te damos entrada, ¿vale?
4: Perfecto, hasta luego.
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14: Veterinario pasaba lista a los perros. 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
0: Muy bien, 49 minutos ahora de las 8 de la mañana. Lourdes Marchese, muy buen día, bienvenida. ¿Cómo le va?
15: Buen día, Nico, ¿cómo estás?
0: Bien, muy bien. ¿Vos?
15: Muy bien, por bueno, suerte.
0: Me alegro. Con novedades en la...
15: Con bastante trabajo, te digo,
0: veo,
15: en los tribunales, ¿viste?
0: Veo.
15: Nunca descansan los tribunales.
0: Nunca descansan. Che, Lourdes...
15: Me estaban esperando.
0: Así es. Y hay novedades en la causa de Cristina Kirchner.
15: Exactamente, estamos hablando de la causa Vialidad. Después te voy a contar un dato de color de otra causa,
0: vale,
15: que me acaba de llegar hace minutos nada más, y tiene que ver también con un embargo a Cristina Fernández de Kirchner. Pero en este caso estamos hablando del Tribunal Oral Federal número 2, que es el que condena a Cristina Fernández de Kirchner a 6 años de prisión, que está con domiciliaria en el edificio de San José, por una nueva tanda de embargos. A ver... Ustedes recuerdan que cuando ella es condenada, la condenan también y le ponen, hacen un decomiso, dice, para que devuelva todo lo robado, tanto ella como el resto de los imputados en la causa, pero bueno, los que más propiedades tienen, los que más bienes tienen son Cristina Fernández de Kirchner y el empresario santacruceño Lázaro Báez. De José López hay algunas propiedades o algún auto por ahí, de Perioti hay un auto, pero no mucho más. Pero de Cristina Fernández de Kirchner y Lázaro Báez es de quien pueden agarrarse los fiscales para solicitar mayor cantidad de bienes y
0: claro,
15: dinero y activos, ¿no?
0: Claro.
15: En este caso hablamos de una segunda tanda donde hablan de 144 propiedades. Entre ellas está justamente San José 1111, que es donde Cristina Fernández de Kirchner actualmente está cumpliendo prisión domiciliaria. ¿Qué significa esto? ¿Cristina se tiene que ir ya de esa casa? No. A ver, lo que hace, lo que dicen los tribunales, los jueces en esta resolución es que justamente esta medida no implica el remate inmediato ni altera la titularidad del bien. Lo que hace es la indisposición jurídica para que se eviten la transferencia o algún gravamen que pueda ocurrir para evitar justamente que después sea decomisado.
0: No, por lo pronto no la puede vender, digamos, la nota para que no pueda disponer, que vendría a ser esto básicamente, ¿no? Venderla.
15: Exactamente, claro, es eso lo que está haciendo el tribunal. ¿Por qué? Porque hay un decomiso fijado de 685 mil millones de pesos en el decomiso. La primera parte, la primera tanda de propiedades está en manos de la Corte Suprema hoy, porque fue obviamente recurrida por la defensa de Cristina y de algunos otros imputados. Y en este caso es el nuevo pedido que hacen los fiscales Luciani y Mola, que le hicieron aproximadamente en el mes de febrero, y que ahora el tribunal ordena justamente el embargo. No solamente está ese bien, también hablan de 7 cocheras, un dúplex, un departamento, una baulera en el edificio de Madero Center, que ese, ustedes no sé si se acuerdan, era el departamento que alquilaba Cristóbal López en su momento.
0: Claro.
15: Cristina se lo alquilaba a Cristóbal López.
0: ¿Cuánto después tiempo también estuvo ahí? Vos sabés que no, en la presidencia, principios de su presidencia, ¿no es cierto? Que Néstor Kirchner ejercía un poco desde ahí.
15: Claro, porque eso...
0: No moleste a Cristina, fue dicho ahí, me parece, ¿no es cierto? En esa etapa.
15: Exactamente, y en ese contexto, digamos, esos bienes están a nombre de sociedades, no es que son directamente claro. Cristina Fernández de Kirchner, Néstor Kirchner, bueno, Néstor después cedió todo en su sucesión y Cristina se lo cedió a sus hijos, pero igual, a los jueces no les importó que Cristina le haya cedido a sus hijos, pese a que sus hijos se presentaron en el expediente y dijeron, nosotros en esta causa no tenemos nada que ver.
0: Eso te iba a preguntar, Lourdes, ¿por qué recién ahora bienes, sobre todo San José 1111, que a todas luces uno puede decir, ¿no es cierto?, son de Cristina. Por esta razón, había que desentrañar a quién pertenecen en realidad.
15: Claro, porque hubo planteos que hicieron los propios Máximo y Florencia Kirchner, y de hecho, ahora lo que en esta resolución que hacen los jueces, vuelven a intimar al Banco Galicia para que informe acerca de la caja de seguridad que tiene Florencia Kirchner y además las dos cuentas, una cuenta en dólares y una cuenta en pesos. ¿Por qué? Porque eso también lo quieren embargar. Pero el banco se está haciendo el sonso, nos está dando la información, exactamente, ya varias veces, y en esta vez los intimaron bajo apercibimiento. Así que yo creo que el banco va a tener que informar en qué condiciones está esa caja de seguridad y esas cuentas. Porque, obviamente... sí, el tribunal está muy enojado en ese sentido porque el banco nunca informó. Le piden, y entonces ahora decidieron directamente hacerlo bajo apercibimiento.
0: Claro.
15: Bueno, te decía, entre otros activos también están los inmuebles de Calafate, los de Río Gallegos, justamente el chalet ese que Cristina iba todo el tiempo cuando viajaba a Río Gallegos, sí. Ustedes se acuerdan.
0: El de la calle Néstor Kirchner.
15: Claro, la Avenida Costanera, no, el de Avenida Costanera y Mascarello, que es la casa que está cerca de la Costanera, para aquellos que conocen Río Gallegos, y después también la antigua casa que era la de 25 de mayo, donde hace poco tiempo, hará 2 años ya se incrustó un auto, no sé si se acuerdan ustedes, bueno. Esa casa también piden el embargo, y de Lázaro Báez, 4 inmuebles de la empresa Canqui Costilla, algunas otras propiedades en Río Gallegos, y además, lo que dice el tribunal es la reinscripción de todos los vehículos, de Cristina, de José López, de Collareda, de Santibáñez, de Periotti, y alguna propiedad que encontraron de José López. Eso es todo lo que ahora requerían, son 144 propiedades, más las 111 que antes habían solicitado. O sea, tenés un monto bastante grande, hay que ver si se llega al decomiso, porque como te decía, todavía no es ejecutable.
0: Claro.
15: ¿Por qué? Porque está recurrido en la justicia, y seguramente esta segunda tanda también va a ser recurrida por las defensas de los imputados en esta causa, que, bueno, ya no son imputados, son condenados.
0: Condenados. Lourdes, y tenías otra novedad respecto de otra causa, dijiste.
15: Tengo una novedad en el caso de los sauces, o de sur los sauces. Ustedes recordarán que el Tribunal Oral Federal número 5 en su momento embargó los derechos de autor de Cristina Fernández de Kirchner por el libro Sinceramente. ¿Se acuerdan que Cristina se quejaba de cómo le iban a embargar los derechos de autor que ella cobraba por ese libro? Bueno, hoy se depositaron en el tribunal 345 mil pesos, o sea, en la caja que está dispuesta en el banco, del segundo semestre del año 2025. Así que, bueno, se ve que no vendió tanto, porque son
0: 345 mil pesos. Sí, sí.
15: Esto corresponde al segundo semestre 2025. Claro. Esto acaba de llegar, es de último momento. Así que, bueno, y ustedes recuerden que el día 4 de septiembre, atención con esto, porque bueno, ahora en un ratito empieza la nueva audiencia de la causa Cuadernos, en la que Cristina está imputada y es otra de las causas más importantes porque la tiene como jefa de una asociación ilícita, va a seguir con las testimoniales en un ratito nada más. Pero el día 4 de septiembre es la audiencia preliminar de cara a lo que va a ser el juicio Tesur Los Sauces. En esa causa está acusada nada más ni nada menos que del delito de lavado de activos.
0: Claro.
15: Es una causa muy importante para Cristina Fernández de Kirchner y en esa causa va a estar sentada en el banquillo de los acusados con su hijo Máximo Kirchner.
0: Lourdes, muchísimas gracias, que tengas lindo día.
15: Abrazo enorme.
0: Un abrazo dándote, Lourdes Marchese, que es acreditada de Radio Nacional en tribunales.
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0: bien, 58 minutos, hora de las 8 de la mañana en la República Argentina, y hay mensajes que llegan al...
1: al 113-870-7485, mensajes escritos con voz y con muchas fotos, ¿eh? Y en este caso, Beatriz, de Paraná.
0: Dale.
1: Hola, chicos, mis perritos duermen así. Claro, y manda la foto de un yorkie y de un caniche arriba de la cama. Ahí están.
0: Bueno, pero ella duerme abajo de la cama, con lo cual está bien.
1: No, dice, los baño una vez por semana, cambio la frazada cada dos días. Cero olor. Más olor tienen las personas, bueno.
2: Es correcto.
0: Sí. Eso lo dicen ustedes.
2: No.
0: Dependerá de la persona con la que usted ha estado, con la que usted ha estado, Andrés China Valdivia. Sigamos, por favor.
1: Bueno, Marcelo de San Andrés de Giles nos manda una hermosa...
0: Ahí no se duerme con perros en San Andrés de Giles, así que Marcelo, ¿qué es lo que dice?
1: No, pero vos sabés que se encarga mucho de lo, por lo que nos cuenta Marcelo, de los perros callejeros, ¿eh? Él rescató a dos, Barbucho, dice que es un vago, y Cuesquita, que es fue muy castigada, que le llevó mucho tiempo poder ponerla en condiciones, y dice que los perros callejeros tienen sus cuchillos. Y que la gente lo sabe y que los cuida.
0: En la casa de Marcelo.
1: En la de Marcelo, los dos que rescató, pero dice en general en la ciudad.
0: Mira, yo no sabía eso. Bueno, hay que ponerlo, que nos cuente dónde está. 9 de la mañana, la República Argentina.
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0: la mañana en la República Argentina. Reforma al Banco Central. En diálogo con el programa Primer Round, la diputada libertaria Laura Rodríguez Machado se refirió al dictamen logrado para cambiar la carta orgánica en la entidad financiera.
1: La modificación de la carta orgánica del Banco Central, donde se establecerá, para decirlo en una manera sucinta, la imposibilidad de que los fondos del Banco Central, que están destinados, entre otras cosas, para mantener el valor constante de nuestra moneda y evitar procesos inflacionarios, no pueda ser utilizado desde la política, es decir, para financiar déficit o para financiar gasto público que no esté autorizado.
0: Estados Unidos tiene el control total del estrecho de Hormuz, así lo aseguró el presidente Donald Trump, quien aseguró que Irán solamente tiene noticias falsas y una inflación del 300%. La información del deporte ahora con Rodrigo Ruiz.
2: Y hablamos de la Copa Sudamericana de Fútbol, octavos de final, partidos de ida. Hoy tendremos tres encuentros, 19 horas, Santos de Brasil, Macará de Venezuela, Vasco da Gama de Brasil, Olimpia de Paraguay y Cienciano en Perú, 21-30, recibiendo al Botafogo de Brasil. En la jornada de ayer, Tigre como local cayó ante Montevideo City Torque de Uruguay 1-0 y fue victoria como visitante de Atlético Mineiro ante el Bragantino por 1-0.
0: El estado del tránsito ahora con Romina Wiener.
3: Atentos, en el norte de la República Argentina, los pasos internacionales Jama, ubicado en la ruta 52 en Jujuy, Sico en la ruta nacional 51 en Salta, San Francisco en la ruta nacional 60 en Catamarca, los tres se encuentran cerrados a la circulación por la presencia de hielo y nieve en zona cordillerana. Planificar los viajes con antelación.
0: En Bariloche, Río Negro, en donde escuchás Radio Nacional por AM590, la sensación térmica es de 1 grado 3 décimas bajo cero. Se prevé lluvias allí y nevadas por la noche. Aquí en la capital federal, temperatura 8 grados 4 décimas, la humedad 76%, el cielo cubierto.
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19: Estamos en todo el país. Formosa. El río Pilcomayo nace en las estribaciones de los Andes bolivianos y corre por abruptas pendientes llegando a la llanura chaqueña. El desborde del río da origen también a El Bañado La Estrella, el segundo humedal más grande de Argentina, y antes de llegar al final de su recorrido, alimenta los principales riachos de la cuenca hídrica del norte formoseño. Este río le da su nombre al Parque Nacional Río Pilcomayo, que se encuentra al noreste de la provincia de Formosa y cubre 47.754 hectáreas que bordean el río y limitan con la República del Paraguay.
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0: 7 minutitos pasaron de las 9 de la mañana en la República Argentina. Amigas y amigos, el placer enorme de poder saludarlos y poder compartir con todos ustedes un nuevo encuentro. Ya estamos en la jornada de este día jueves, sí, jueves 13 de agosto del 2026. Aquí comienza, aquí arranca. Paren la rotativa, paren, porque esto está poniéndose buenísimo. Se equivocó de dirección, señora. Ruta 81, 110 kilómetros para allá. Hay una entradita, ahí es el festival, acá.
1: No, yo pensé que me iba a decir a de acá, ¿cuántos kilómetros queda?
0: Y ahí, y muy por ahí.
1: 110 kilómetros.
0: Aproximadamente 120.
1: Encima que vine mal al escenario equivocado, me...
0: Vine emponchado, ¿eh? ¿Qué le pasó? Ahora entiendo por
1: no
0: qué
1: cantaba. No solo vine al escenario equivocado, vine medio dormida, ¿eh? Como que me despertó. ¿Cómo le va? Buen día, buen...
0: Con razón jueves, dice el tema musical, y el poncho no aparece. Acá está con el poncho, ¿eh?
1: Acá estamos con el poncho puesto en esta mañana. No me gustan estos días así grises.
0: ¿Por qué?
1: No sé. Pero bueno, ¿qué le vamos a hacer? Están ahí.
0: Más lindo, más romántico, más dulce. Digo, más dulce para comer, ¿no? Pues, ¿cuántas cosas dulces uno... claro, le entra con ganas porque, bueno, se presta. Matecito de por medio y demás hierbas. Siempre hay algo para picar, ¿no? Para picar, diría un amigo. Bueno, saludamos a todas nuestras queridas amigas, amas de casa, empleadas domésticas, administrativas, empleadas y empleados de comercio, como siempre, de todos los pueblos cercanos, colonias, parajes, comunidades, desde la provincia de Chaco hasta... la hermana República del Paraguay.
1: Desde Paraguay, claro,
0: desde Ingeniero, sí. Juárez hasta Palo Centro.
1: ¿A dónde llegamos? ¿A dónde nos encuentran?
0: Si nos aguantan una hora más, llegamos hasta Formosa.
1: Y llegamos. Ahí está.
0: Somos lo único que en una hora podemos llegar a Formosa.
1: Qué rapidísimo podemos estar en Formosa.
0: Imaginariamente.
1: Pero no por la ruta,
0: claro,
1: ¿no?
0: Clarito.
1: Ahí está. Bueno, hoy ya jornada de este jueves 13. Y yo tenía algo con el 13, claro,
0: no,
1: pero
0: diría.
1: No es jueves, son los martes, ¿no?
0: Ah, sí.
1: Son los martes los que son, los que dicen, dicen aquellos que creen. No, para mí son todos iguales.
0: Diría una amiga, dicen las malas lenguas y la mía que la repite, que... martes 13 no te cases ni te embarques, pero no, hay que casarse los martes 13, los viernes 13. Los viernes 13 también son de, aunque no lo creamos, hay mucha gente que los viernes 13 hacen cositas oscuras,
1: sí,
0: negras, pero bueno, es imposible, decía alguien por ahí, que un árbol malo produce cosas buenas, ¿no? Así que qué linda cortinita, vamos arriba.
1: A ver cómo nos encuentra. Hoy ese recuerda.
0: Cada vez que voy al gimnasio, ¿me permite que le cuente una incidencia?
1: Sí. Pongo, no le veo pinta.
0: Pongo este tema.
1: No le veo pinta de gimnasta.
0: ¿Por qué?
1: No sé.
0: Yo no dije que era gimnasta, dije cada vez que voy al gimnasio.
1: Ah. Que va al gimnasio.
0: Usted no sabe para qué voy al gimnasio.
1: Claro, a veces uno... Yo paso y le digo, mañana vengo, le digo al profe. Y me mira y dice, bueno.
0: El lunes arranco.
1: Sabe que no aparezco.
0: Claro. Yo no hago ese tipo de cosas. Digo, no le digo que voy a aparecer, pero paso de largo también.
1: Bueno, yo se lo digo.
0: El equipo hoy trabajando... y con esta cortinita musical, haciendo de cuenta que estamos en el gimnasio, la idea es entrar en calor, claro.
1: Claro, claro que sí. Bueno.
0: Un, dos, tres. Y cambiame la música. Escucha esto, ¿Quién puede tener mala onda? Y si tenías mala onda, cambiamos todo, claro. atraemos a las buenas ondas en esta mañana. Eso. La, la, la, la, la. Ya falta poquito, ¿no? Esto se acostumbraba más en la primavera, ¿eh? Cuando uno va de camping por ahí, sí, cantar estas cositas, poner estos temas. Que claro, escucha.
1: Y que te llevabas la galletita con picadillo.
0: ¡Qué rico! ¡Cuánto recuerda! ¿Cuántas cosas hacía uno por una galletita?
1: Una galletita con picadillo. ¿Eh? Y hoy, no, hoy los chicos es como que nada, ¿no? No, no quieren.
0: Malas palabras.
1: Sí, les juro.
0: No, eso no se hace.
1: Bueno, ahí está. Tiene que vender más.
0: Rival, Esquina Azul. Ahí está.
1: Poncho Cuadrillero.
0: Experta en cocina. No. Cosas dulces. Y otras hierbas.
1: Ahí está. No, fatal.
0: Ahí está la licenciada Norma Vergara.

0: ¿Cuánta polvareda?
1: Y desde el otro lado, desde el otro lado del ring.
0: En el rincón rojo.
1: Está él, ¿sí? Está él.
0: El operador.
1: No, el licenciado. Que no ganó una pelea por nocao.
0: Siempre lo noqueado.
1: Ahí está.
0: Ahí tendría que haber dicho: ¡está invicto! Perdió todas las peleas.
1: Ahí está el licenciado Jorge Benítez. Hola, va, buen día. Y desde el otro lado.
0: Ahí
1: que está el que volteó todos los quebrachos colorados del sí, se volteó todo, dijo,
0: se
1: ¿no?
0: Todo, sí.
1: Ahí, ¿se acuerda, don Lulo, cuando usted le decía a un operador acá que estaba ahí acostumbrado a voltear quebracho colorado?
0: Sí,
1: que
0: claro,
1: a voltear, decía, pero le creía.
0: Y los del oeste somos así.
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0: Chango, dale.
2: 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En estos versos le contar de una lucha desigual. Le canto al tigre y a su hogar. Le canto a su historia ancestral. Si me quieren escuchar, ya que será la ocasión, aquí le voy a cantar con todito el corazón.
1: ¡Ya!

0: Uy, vinimos inspirados, ¿eh?
1: Guarda.
2: Ponerlo en prisión y en nación para ser libre.
0: Y eso que nos lo presentamos al otro, ¿no? Al Crew Keeper.
1: ¿Eh? Mejor no lo presentemos, déjelo ahí.
0: Se escondió.
1: Ahí. Está durmiendo.
0: Como su equipo anoche, se escondió.
1: Los lunos carrecales.
0: Le hicieron piedra libre anoche. Le tiraron
1: no me digas.
0: Piedrita.
1: Bueno, ¿perdí Independiente? No.
0: Perdimos otra vez, diría Johnny Moreno. Perdón. Dice la operación técnica, además del Troisma. Además del Juan Rinazo, hoy lo tenemos a...
1: ahí a don Ramón Moreno también trabajando en esta mañana de Nacional. Juntos hacemos la mañana hasta las 10 a través de nuestro programa de hoy. La mañana de Nacional y Las Lomitas es nuestro, es nuestro.
0: A la Juan, sí.
1: Eso, y yo lo traigo acá, eso. Yo lo traigo acá. Ayer un lindo trabajo en la ciudad de Las Lomitas. Bueno, hablábamos con Emanuel Carabajal con respecto al trabajo que se está haciendo en la ciudad de Las Lomitas. Vamos avanzando, dijo el intendente de Las Lomitas, con 150 metros de ripio, 150 cuadras, no metro, 150 cuadras de ripio, sí, para la ciudad de Las Lomitas. Y un trabajo muy fuerte que se está realizando, y ayer fue acá en el barrio San Cayetano, 900 metros de ripio, sí, 900 metros de ripio, y me encantó esto que se ha distribuido a los vecinos. ¿Sabe por qué? Porque tiene que ver el vecino, más allá del ripio, ¿sí?, en estas obras que son importantísimas para la ciudad de Las Lomitas. Y nosotros lo traemos acá, ¿sí?, con respecto a esto que se estuvo ahí entregando. Estimado vecino, ¿sí?, ya estamos trabajando en tu barrio con el plan de ripio y quiero decirte gracias. Cada metro de ripio, cada calle mejorada, cada máquina que trabaja, no es un regalo, señores. Es fruto del esfuerzo y el aporte de cada vecino de Las Lomitas. Somos todos un equipo de pie, demostrando que con trabajo y el aporte de los vecinos, el proyecto que transformó nuestra ciudad no se detiene. Esta obra es tuya. Es la prueba de que cuando el pueblo y el municipio tiran para el mismo lado, no hay apriete que nos pare. Sigamos defendiendo a Las Lomitas. Plan Ripio, 150 cuadras. Las Lomitas avanza y firma esta hermosa nota, tarjeta, el intendente de Las Lomitas, Pablo Basualdo.
0: Muy bien, muchísimas gracias. Quiero aprovechar, porque sé que hay muchos hermanitos, ¿no es cierto?, a lo largo y a lo ancho de nuestra provincia, muchos hermanos pastores, digo, queremos aprovechar y en nombre de la Mesa Provincial de Pastores, adherida a Ciela, invitarlos para el próximo 29 de agosto en Ingeniero Juárez. Se realiza el 19º Encuentro de Pastores Provinciales. Están todos cordialmente invitados en la Iglesia Emanuel. Está ubicado en el barrio San Martín, calle La Valle sin número. Hay a una cuadra de la ruta 81, así que el próximo 29 de agosto, 19º Encuentro de Pastores Provinciales ahí, en Ingeniero Juárez.
1: Bueno, Ingeniero Juárez, hay que inscribirse, por ejemplo, para participar de esto, hay que inscribirse, no, o vas y participas nada más.
0: Bueno, sería que avises que vas, porque a las 8 de la mañana tienen previsto, ¿no es cierto?, una recepción, un desayuno para todos, entonces para saber más o menos lo que hay que organizar, ¿no es cierto?, lo que hay que preparar, o más o menos para cuántas personas, digo.
1: Claro.
0: Entonces, avisar de antemano, pero no se paga nada, es gratuito y es un encuentro

0: que nos van a seguir para que puedan ser uno, así como tú y yo lo somos. La unidad es lo más importante, y tratando de revalidar esto, ¿no es cierto?, el próximo 29.
1: Bueno, la invitación hecha también, como también vamos a estar invitando, sí, ya lo estamos invitando para lo que va a ser la jornada del lunes. Hablamos de que vamos a tener un fin de semana largo, pero hay un acto importante. ¿Por qué? Porque recordamos el paso a la inmortalidad del general José de San Martín, este 17 de agosto, acto central en la avenida San Martín, frente al Escuadrón 18 de Gendarmería Nacional, 9:30 la recepción de autoridades, en el salón interno del pabellón de jefatura del Escuadrón 18, a las 10 de la mañana el traslado de las autoridades al lugar, el informe del jefe de tropas al señor intendente, el saludo del intendente a la agrupación formada y la presentación de las autoridades, izamiento de los pabellones nacional y provincial con la canción Aurora, entonación del himno nacional argentino, entonación del himno Marcha Formosa, entonación de la marcha de San Martín, invocación religiosa, ofrenda floral, minutos de silencio, palabras alusivas, retiro de las banderas de ceremonia, números artísticos y desconcentración. 18 horas al arribo del pabellón nacional y provincial.
0: Qué bueno, qué bueno. Realmente estamos en la semana sarmantiniana y ha dejado, ¿no es cierto?, todo un legado San Martín a Sudamérica, a Latinoamérica y sobre todo a nuestra querida Argentina. Hay frases tan maravillosas que dejaron también a la, o quedó para la inmortalidad, ¿no? Decía el general: seamos libres y lo demás no importa nada. Si somos libres, todo nos sobra. Cuando la patria está en peligro, todo está permitido, excepto no defenderla. En defensa de la patria, todo es lícito menos dejarla perecer. Serás lo que deba ser o no serás nada. Entre tantas frases tan maravillosas y que deberían ser bien aplicadas, ¿no? Me imagino en las escuelas en esta semanita cuánto trabajo, ¿no es cierto?, estudiando, analizando todo lo que hizo, y que hoy cobra vida como si hubiese sido ayer, ¿no?
1: Exactamente. Un hombre que hizo de la libertad una bandera, ¿sí?, y el compromiso con la patria, que es el que tenemos que tener todos cada día, cada uno, desde nuestro lugar, desde el lugar que ocupemos, de transformar, y que estas nuevas generaciones que se están aproximando, que son nuestros jóvenes, ¿sí?, que tengan esa libertad de pensar, de pensar y de saber elegir, por supuesto, también. Así que bueno, estamos evocándolo este 17 de agosto.
0: Escuchaba esta frase.
1: 176 años, ¿no?
0: Mi sable nunca saldrá de la vaina por opiniones políticas. Cuánta vigencia, ¿no?
1: Exactamente.
0: A veces, yo suelo decir, sobre todo con las cosas de Dios, pero salvando la distancia, estas casi son palabras santas, ¿no?, las que ha dejado San Martín. Tantas verdades, digo, que no son bíblicas, pero que son verdades en definitiva, y que hay mucha gente que lo ha utilizado mal a propósito de sus deseos, de sus anhelos, ¿no? Suelo decir, decía, un texto fuera de contexto es un pretexto para hacer lo que yo quiero. Y han utilizado frases de San Martín a lo largo de este tiempo de democracia en Argentina como pretexto para enriquecerse, para en pos de la sociedad, decían, hacer algo, pero en definitiva lo que está comprobado hoy por la justicia argentina, hacían en pro de su economía, de su bolsillo, lamentablemente. Pero bueno, estamos a tiempo.
1: Yo digo siempre
0: de seguir transformando esto,
1: que quienes se encargan de juzgar esto, más allá de la justicia del hombre, y cuando no está la justicia del hombre, que vemos tan sucia y tan manchada en este tiempo, sí, está la justicia de Dios. Así es que siempre llega. Y San Martín fue un hombre que nos enseñó esto, ¿no? Los valores. Ojalá vuelvan los concursos sanmartinianos. No sé si usted lo tuvo. Yo lo tuve en mi escuela secundaria.
0: Sí,
1: ¿no? Esa cosa de aprendernos 100 y pico de preguntas o de respuestas, y de ese concurso que
0: y todos queríamos,
1: todos queríamos ganar y participar. Todos queríamos ganar y participar.
0: Tener un diploma.

0: diploma que diga que ganaste el concurso de San Martiniano era de lo más importante,
1: claro,
0: a lo largo del
1: era
0: año.
1: Era como el mejor de la escuela.
0: No importaba ni el título secundario, importaba tener eso.
1: Importaba tener eso, que ¿eh? Eso que eso se vuelva...
0: Enmarcarlo y ponerlo en la pared de tu casa.
1: Era, a reeditar, ¿no?
0: Impresionante.
1: Y, y aprenderemos de él tantas de estas palabras que son tan claves en nuestra vida, cotidiana.
0: Bueno, lamentablemente a lo largo del tiempo... se fue perdiendo esto, como se fue perdiendo parte de la educación, cosas que antes marcaban nuestra vida permanentemente. Bueno, ya estamos cerquita de comenzar musicalmente nuestro encuentro, pero no sin antes, como siempre te digo, tratar de compartir con ustedes una pequeña reflexión y entender que Dios está a favor nuestro, que no es cierto eso que dicen... ¿Por qué tantos problemas, tantas dificultades hay? Si Dios existiera, no habría tanta hambre, justamente, Dios existe, y existe el hambre, existe la pobreza, existe la miseria, porque hay mucha gente que no entiende que Dios quiere cambiar esa realidad. Pero si no le damos la oportunidad, si le sacamos de todos los lugares, indudablemente... Dios es un caballero, no se va a meter en ningún lado. El único intruso, mentiroso y engañoso es nuestro enemigo, el enemigo de nuestras almas. Por eso, para bendecir tu vida, hoy quiero compartir en la carta del apóstol Santiago, en el capítulo número 1, versículo 17, que dice más o menos así, y si pudiéramos ponerle un título a esto, podríamos decir que todo lo que es bueno y perfecto proviene de Dios. Querida amiga, querido amigo, dice la Biblia, todo lo que es bueno y perfecto es un regalo que desciende a nosotros de parte de Dios, nuestro Padre, quien creó todas las luces de los cielos. Él nunca cambia ni varía como una sombra en movimiento. Cuando entendemos que todo lo que somos, todo lo que tenemos y todo lo que podamos llegar a experimentar bueno en esta vida es un regalo de Dios, somos realmente libres y felices sabiendo que hay un Padre, un Creador de todas las cosas que está interesado en cada uno de nosotros, nuestra familia, padres, hijos, hermanos o amigos, fueron creados para que juntos podamos disfrutar de todo lo que el Señor nos da. Fue, es y será Dios, la fuente que produce todas las bendiciones. Por eso, cuando ponemos a Dios en primer lugar, reconociendo su grandeza, honrando su palabra, Él puede gobernar cada aspecto de nuestra vida. Puede traernos las bendiciones que necesitamos, nos corrige, nos enseña, nos guía y nos ayuda. Por eso, querida amiga, querido amigo, ¿qué te parece si dejamos a Dios como nuestro principal o nuestra principal fuente de bendición y de sabiduría? Amarlo sobre todas las cosas, como dice su mandamiento, porque Él nos amó primero, ¿eh? De tal manera nos amó Dios que dio la vida de su unigénito Hijo. ¿Para qué? Para que todo aquel que en Él crea no se pierda, más tenga vida eterna. Él nos dio todo. Él envió a su Hijo para pagar por nosotros, por nuestros errores, perdonándonos y darnos vida eterna en Cristo Jesús. Por eso, hagamos juntos esta oración, ¿qué te parece? Digámosle a Dios, Padre, gracias por enseñarnos que todo lo bueno y perfecto procede de ti. Gracias por darnos la vida y todos los regalos que podemos disfrutar en ella. Te adoramos sobre todas las cosas porque nadie nos ha amado tanto y te agradecemos, por supuesto, en el nombre, sobre todo nombre, el nombre de nuestro Salvador eterno, Cristo Jesús. Que Dios bendiga tu casa, tu hogar, tu familia, es nuestro anhelo y deseo en esta mañana.
1: Bienvenidos a nuestra mañana de Nacional Las Lomitas. Nosotros vamos a acompañarlos hasta las 10 de la mañana en esta primera parte y contarles que a partir de las 10 de la mañana ya sumándonos al equipo de Radio Nacional Formosa para estar con la mañana de Nacional Formosa. Llega la música en unos minutos, la primera edición de nuestro servicio de mensajería rural. Llegan las informaciones locales, provinciales, nacionales e internacionales y el compartir a través de nuestro programa.

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0: Hola, hola.
1: ¿Qué música, qué ritmo de lindo, la mañana. Gustó eso del round, ¿no?
0: La presentación. Impresionante, como los mejores espectáculos pugilísticos.
1: Dios, nos tienen que llevar a nosotros ahí para
0: presentarla.
1: Claro, pues, ¿sabes cómo lo presentamos, no?
0: Eso, exacto.
1: Bueno, estamos a 39 minutos de las 9.
0: Hablando de
1: la
0: presentar, sí. ¿Me permite que la presente?
1: ¿Cómo que no?
0: Señoras y señores, un placer enorme de poder presentar el espacio seguido por esta emisora al servicio de la comunidad, denominado Mensajería Rural, primera edición.
1: Hoy tendremos un comunicado de la asociación Embalse La Laguna. Habrá también un comunicado de el 19º Encuentro de Pastores Provinciales. También tendremos un comunicado de protocolo y ceremonial de la Municipalidad de Las Lomitas, de la Agencia PAMI Las Lomitas también. Y tendremos un comunicado del área de prestaciones sociales. Vamos al desarrollo de nuestra mensajería rural. Desde el área de prestaciones sociales PAMI Las Lomitas se solicita la presencia de Paz Clara Ana, Herrera Reinaldo, Villada Inocencio, Jiménez Angelina, Montenegro Perfecta, Villada Juana Cruz, Alarcón Lucio, Calermo Juan Pablo. Deben presentarse en horario de oficina con el último recibo de haberes. La Fundación Agroganadera Embalse La Laguna comunica a productores ganaderos que se encuentran nucleados en la zona de injerencia de dicha fundación que la segunda campaña antiaftosa y antibrucélica del año 2026 se extiende hasta el 20 de agosto. Se solicita a quienes no hayan realizado la misma comunicarse con su vacunador para coordinar la vacunación. También se solicita a quienes tengan actas para retirar que lo hagan a la brevedad. Firma este comunicado el presidente de la Fundación Agroganadera Embalse La Laguna de la localidad de Laguna Yema. La oficina local del SENASA Las Lomitas comunica a productores de la zona que el 20 de agosto del 2026 dará por finalizada la prórroga de la segunda campaña de vacunación contra la fiebre aftosa para las categorías menores, terneros y terneras, y brucelosis terneras entre 3 y 8 meses existentes en el establecimiento. Se solicita la programación y vacunación por zona o barrido para dar cumplimiento en los días de campaña. Finalizado el periodo de vacunación, se notificarán a los pendientes de vacunación. Para mayor información, dirigirse al SENASA Las Lomitas, Rivadavia sin número, teléfono 3704-004850 o al mail semolina@senasa.gov.ar. Firma este comunicado el doctor Carlos Molina, veterinario local del SENASA Las Lomitas. 19º Encuentro de Pastores Provinciales en la localidad de Ingeniero Juárez, este 29 de agosto, 8 horas recibimiento, a las 9 horas inicio y apertura, en Barrio San Martín, en calle Lavalle, sin número, a una cuadra de la Ruta Nacional 81, en Iglesia Emanuel. Invita a la Mesa Provincial de Pastores, adhiere a Sierra. Tendremos también este comunicado del área de protocolo y ceremonial de la Municipalidad de Las Lomitas a 176 años del paso a la inmortalidad del general José de San Martín. Este 17 de agosto se invita al acto central en Avenida San Martín frente al Escuadrón 18 de Gendarmería Nacional. 9:30, recepción de autoridades en el Salón de Gendarmería Nacional. A la hora 10, traslado de autoridades al lugar. Informe del jefe de tropas al señor intendente, el saludo del señor intendente a la agrupación formada, presentación de las autoridades, también el izamiento de los pabellones nacional y provincial con la canción Aurora, entonación del himno nacional argentino, entonación del himno Marcha Formosa, entonación de la Marcha de San Martín, invocación religiosa, ofrenda floral, minuto de silencio, palabras alusivas, retiro de las banderas de ceremonia, números artísticos y desconcentración, 18 horas, arribo del pabellón nacional y provincial.
0: Así de esta manera culminamos nuestra primera edición. Aprovechamos este tiempo para invitarlos a las 12:30 y 16:30 en la segunda y tercera edición respectivamente de nuestro espacio seguido al servicio de la comunidad denominado Mensajería Rural, un espacio similar mañana a la misma hora y en este mismo punto del dial. Esto fue Mensajería Rural, primera edición.

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2: Ya estamos en 45 minutos de las 9 de la mañana, proyectándonos hacia el encuentro que tendremos con nuestros colegas del R8 en un rato nada más. Mientras, tenemos para compartir con todos ustedes nuestras efemérides de esta jornada, y ya hacemos también la etapa de los títulos importantes de esta edición de este día jueves. Hoy, para recordar, querida amiga, querido amigo, por ejemplo,
3: ajá,
2: le cuento, hoy 13 de agosto, recordamos que allá por 1876 se estrena la tetralogía de Wagner en Bayreuth, cerca de Múnich. Se inaugura el Teatro de Ópera.
3: Ese lugar.
2: Ahí, pegado a la Casa Blanca, esa, al lado.
3: Ahí
2: estaba el teatro. Ahí. En 1899 nace Alfred Hitchcock. ¿Se acuerda de esto?
3: Sí, lo recuerdo perfectamente.
2: Hasta en la TV blanco y negro lo veíamos a Alfred. Yo por eso le digo.
3: Pero no el Alfred nuestro, ¿no?
2: Por eso siempre se lo digo, no le digo Alfredo, le digo Alfred.
3: Alfred.
2: El cineasta inglés, considerado el mago del suspenso, comenzó su carrera como en Inglaterra en tiempos del cine mudo, con el sonido, y en la previa de la Segunda Guerra filmó películas centradas, ¿no es cierto?, en cuestiones de espionaje, como El hombre que sabía demasiado, Los 39 escalones y La dama desaparece, entre otras cosas.
3: Bueno, nacía también ese, sí, el humorista Aquí Llegó Bala, el show. Ahí está. Estamos en el mes del niño.
2: Pero por favor.
3: A ver.
2: Dale un poquito más, dale. Sí.
4: Ya están. Comienza la función.
2: Porque.
4: Y vamos a cantar
5: con él.
4: Para divertir.
2: Aquí llegó.
3: ¿Sabe qué me recuerda esa canción? Los cumpleañitos que te invitaban, y estaba ahí, ¿no?
2: Eran las canciones infantiles que existían en ese momento.
3: Nacía nuestro querido Carlitos para un día como este,
2: en 1925, bueno, ya pasó también a la eternidad, pero nos ha dejado también un legado importante. Ha fallecido a los 97 años allá por el 2022.
3: Qué vida, ¿no? Llegar ahí a que llegue a los 90.
2: Con la lucidez. Sí. Bueno, él y Mirta, que...
3: Pasó los 100, me parece, ¿no?
2: Me parece que llegó a los 100 este año.
3: Y sigue firme.
2: Y llegó Bala. Bueno, sigue cantando.
3: Qué lindo.
2: La verdad, una hermosa historia de vida. Lo sano, lo hermoso, lo alegre, lo divertido, después de este se desvirtuó todo, después de, bueno, salvo Piñón Fijo, que vino después, pero la mayoría de los que han incursionado en la programación infantil o en los programas para los chicos, realmente, y sobre todo las mujeres, se fueron de... apelaron más a la belleza, al físico, y empezó a correrse.
3: Claro, es como que sí, hoy primero te miran a ver cómo estás físicamente para ser la mejor cara hoy.
2: Después, por ejemplo, vino Xuxa, que tenía lindas canciones para los chicos, pero no eran los chicos que más miraban, eran los papás con sus paquitas.
3: Miré los otros días un video de Xuxa, que justo la recordaban en un canal de televisión, sí, que cuando se le había quemado el no sé qué tenía, era la nave, que hacía el programa en la nave, y comenzó a incendiarse sin querer, no sé qué había pasado, se comenzó a incendiar la nave, y ella salió corriendo y como que dejó toda la gente adentro.
2: Arréglense.
3: Y justo pasaban esos loopers, ¿no? De esas cosas que... Si la habremos bailado,
2: ¿no? Mi mamá me contaba que veían mucho.
3: ¿Qué quiere decir? Vamos, vamos.
2: Que no tenía televisión. Eso. Vamos, vamos, vamos, vamos, vamos, que ya llegan las noticias.
3: Llegan las noticias, no, todavía nos falta.
2: No, nosotros.
3: Todavía no. Claro, bueno, llegan las noticias.
2: Hacemos la tapa de los diarios a nivel nacional, señoras y señores. Lo hacemos con Xuxa, hermano. Dale, lo hacemos con Xuxa. Es la hora. Es la hora de informar, por eso, en la mañana de Nacional.
3: Ahí vamos.
2: Vamos a compartir la tapa de los diarios. ¡Wow, wow, wow, wow! Estos son los títulos que trae el diario Crónica Firme junto al Pueblo de este jueves 13 de agosto. Las expensas aumentaron más del 5% en julio, el mayor salto del año. Expectativa, hoy se anuncia la inflación del mes pasado. Más comprometido, juicio contra Piti Álvarez, declaró testigo clave. Raúl Pietro contó que el músico se adjudicó el crimen. Maté a un chabón, le habría dicho a su ex suegro luego del homicidio de Cristian Díaz. Fin de la novela. Cuti Romero jugará en el Atlético de Madrid. El defensor fue adquirido al Tottenham por unos 40 millones de dólares, más o menos, 40 millones de euros. Copa Libertadores, se lo empataron a Platense y la serie quedó abierta. El Calamar igualó 1-1 ante Coquimbo en el partido de ida de octavos de final. Manero falló un penal. La revancha el miércoles en Chile. Rojos de Bronca, durísimo golpe para Independiente. Los de Avellaneda cayeron 4-0 con Atlético Tucumán y quedaron afuera de la Copa Argentina, diría un amigo italiano. Siamo fuori la Copa. Messi, no sé cómo seguir. Emotiva carta de despedida a su padre. A corazón abierto, la Pulga se refirió a sus últimos momentos juntos, lo mal que la pasó durante el Mundial, y hasta puso en duda su continuidad en el fútbol. Que uno no termina de decir, será tan así o no, porque anoche volvió a la cancha, anoche volvió a jugar para el Inter, que perdió y quedó eliminado también del torneo. Todo esto viene en la tapa del diario Crónica. Vamos rápidamente al diario Clarín.
3: Vamos a la tapa del diario Clarín, que hoy trae estos títulos: el eclipse del siglo, o cuando el día se convirtió en una noche, perdón, la luna cubrió completamente el sol en buena parte de España, zona de Europa, hacía más de 120 años que los españoles no vivían un eclipse solar total.
2: Otra vez les prohíben a empresas chinas participar de una licitación clave.
3: Apuesta fuerte por controlar el dólar, es otro de los títulos que completan, que tiene el diario Clarín.
2: Karina reflota el diálogo con Macri luego de la derrota en el Senado.
3: El gobierno cedió y dejó fuera de la inocencia fiscal a funcionarios.
2: Una carta desgarradora y el mejor homenaje a su papá.
3: Milagrosos rescates de una mujer y un bebé en Colombia.
2: Los títulos de Clarín. Vamos rápidamente a los títulos del diario La Nación.
3: La tapa del diario La Nación: el sol desapareció del cielo en Europa y atrajo a millones de personas. El eclipse total se pudo ver en Islandia, el norte de España y Groenlandia, fue parcial en Francia, Estados Unidos, Canadá África Occidental.
2: Antes había un tema musical que se llamaba Eclipse Total del Amor, ¿no, Lulo? En los años 80. El rescate de víctimas en Colombia se acerca al milagro. Los socorristas salvaron a una mujer que estuvo atrapada 36 horas bajo los escombros. Un bebé de 2 meses fue rescatado de entre los restos de un edificio. Mauricio Macri habló con Karina Milei para avanzar en una alianza electoral. Conversaron el lunes y hoy habrá un encuentro entre los dos sectores.
3: Otro de los títulos, el escenario, una salida política para el laberinto económico de Carlos Pagni.
2: Excluyen del proyecto de inocencia fiscal a los funcionarios, presionada por los aliados, La Libertad Avanza debió ceder para sacar dictamen.
3: No sé cómo seguir, la carta de Messi a su padre que conmueve al mundo.
2: AFA, tironeos por la causa de la mansión, los acusados insisten en llevarla ante el juez de Campana. El fiscal se opone. Son los títulos que trae la tapa del diario La Nación. Cerramos, como siempre, con la tapa del Deportivo Olé.
3: Bueno, nos vamos a la tapa del Deportivo Olé. El rojo, Copa Argentina, hizo un papelón. Atlético de Tucumán eliminó a Independiente con goleada 4-0.
2: Quinteros no piensa renunciar. Me dio vergüenza, dijo el DT, que fue crítico, pero cumplo mi contrato, dijo.
3: Otro de los títulos, Messi posteó una conmovedora despedida a su papá, donde mostró su tristeza en carne viva. Y tras volar 10 horas, quiso estar en la cancha al llegar a Miami. El amor después del dolor, jugó Leo.
2: La cinta y la pelota, actuó 45 minutos en el Inter, 2 León 3. Es el capitán de la selección. Bueno, estos fueron los títulos de tapa de los diarios a nivel nacional que lo compartimos con ustedes.

0: mucho. Señoras y señores, vamos a contarle a la gente dónde está trabajando la municipalidad en esta mañana.
1: Claro que sí, te vamos a ir contando dónde se encuentra trabajando en el día de hoy. Sí, sobre calle Moreno, entre Avenida Belgrano y Ruta Nacional 81, se está trabajando ya con la preparación del suelo. Recordemos que también se está realizando la tirada del ripio en las arterias principales que nombrábamos también en el día de ayer, que pertenecen a el barrio San Cayetano, 900 metros de ripio.
0: Muy bien, muy bien. Estamos cerquita de las 10, ya llega el top horario, llegan las noticias que compartimos con el LRA 1, inmediatamente después compartimos la mañana con el LRA 8, así que le dejamos un temita musical esperando ese contacto, Oscar Lulo Recalde, el Juan Rinazo y la propuesta musical.
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0: comentamos, inmediatamente fue seleccionado. Y aquí ya estamos haciendo para todos ustedes...
1: Pero estamos en la Argentina.
0: Claro.
1: En las Lomitas.
0: El eclipse total del amor.

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1: 10 de la mañana en la República Argentina. El secretario de Energía reiteró la necesidad de cambiar el régimen de zonas frías. El informe de Hernán Mundo.
2: En el foro de energía de la Cámara de Comercio de los Estados Unidos en nuestro país, el secretario de Coordinación de Energía de la Nación, Daniel González, calificó de ridículo el régimen actual de zonas frías y explicó por qué el gobierno quiere modificarlo en el ámbito parlamentario.
3: Lo más importante de la ley de zona fría es corregir una aberración que es haber definido como zonas frías una cantidad de localidades en el país que no son frías y además a toda la zona fría en la Patagonia, boleta, en vez de solamente subsidiar el costo de la energía. Es una ridiculez absoluta que lamentablemente es una ley con la que hemos tenido que lidiar, pero que nos ha generado un perjuicio muy grande.
1: Jujuy aumenta la producción de minerales. Por Radio Nacional, Jorge Gurrieri, presidente de la Cámara de Comercio Exterior de esa provincia, se refirió al lanzamiento de la muestra Expo Jujuy, que se llevará a cabo en octubre para impulsar la venta de productos al extranjero.
4: Somos exportadores de muchos productos, la verdad que es una provincia chica, pero muy importante en cuanto a su exportación. Somos el número uno de exportaciones minerales, sobre todo el litio. Estamos varios años ya siendo número uno y eso, bueno, nos pone, nos reconforta mucho. Después tenemos tema tabaco, tenemos legumbres, tenemos sal, tenemos minerales de plata, tenemos frutos exóticos que se exportan a Inglaterra, a Estados Unidos, a Canadá. Así que no, la verdad que tenemos una provincia bastante dinámica en materia de exportación.
1: La información del deporte ahora con Santiago Lucía.
5: La Comisión Directiva de Independiente se reúne en el predio de Domínico para definir si Gustavo Quinteros sigue o no siendo el técnico de Independiente. Recordamos que ayer el entrenador, luego de la goleada de Atlético Tucumán 4-0, calificó como vergonzoso el accionar del equipo. En estas horas define la Comisión Directiva de Independiente si continúa al frente del equipo Gustavo Quinteros.
1: Actualizamos el estado del tránsito con Romina Wiener.
6: La provincia de Mendoza continúa cerrado el paso internacional Cristo Redentor, ubicado en Ruta Nacional 7 que conecta Argentina con Chile. Lleva 30 días de cierre por el temporal de nieve en zona de alta montaña. También está afectado el paso Pehuenche, ubicado en la Ruta 145. En Neuquén, transitar con precaución en el Camino de los Siete Lagos y en la Ruta Nacional 231. En diferentes sectores, calzada húmeda, resbaladiza, con presencia de hielo y nieve.
1: En la ciudad foguina de Ushuaia, donde nos escuchás por AM780, la sensación térmica es de 1 grado 6 décimas bajo cero y el cielo está parcialmente nublado. En la ciudad de Buenos Aires, sensación térmica 6 grados 7 décimas, humedad 78%, cielo nublado.
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0: 6666, ¿estamos? Sí, bueno.
1: ¿Estamos, no estamos?
0: 6 minutos de las 10 de la mañana, la hora en todo el país.
1: Bueno, muy buen día para toda nuestra querida audiencia de la provincia, desde Formosa Capital a Ingeniero Juárez, de Ingeniero Juárez a Formosa Capital, desde la provincia del Chaco, la hermana República del Paraguay, como decimos siempre, tengan todos ustedes muy buen día.
0: Buen jueves, aquí estamos abriéndole las puertas al jueves, pero ya más extensos, ¿no? Ahí con los compañeros de Radio Nacional Formosa en esta mañana. Mauro Molina, ¿cómo le va? Buen día, tanto tiempo, ¿cómo estamos?
2: Tanto tiempo, ¿cómo anda? Muy buenos días, Norma, para vos y para todos allí en Radio Nacional Las Lomitas, ¿eh? Bueno, buen jueves, ¿cómo estamos?
0: Acá, mañana nublada en la ciudad de Las Lomitas, te cuento. 11 grados, 4 décimas la temperatura.
1: Nublada y fresca.
0: Sí, nublada y fresca. 11, sí. 4 la temperatura, cielo cubierto. 22 la máxima que se espera para hoy. Especial.
2: Muy bien, por acá también les quería comentar también el cielo bastante nublado. Este día jueves, 14 grados tenemos en la ciudad de Formosa. El viento sopla desde el suroeste a 13 kilómetros por hora y prevalece una probabilidad mínima de precipitaciones y lluvias aisladas en lo que resta de la jornada, con mínima que va a ser en horas de la noche.
0: ¿Mínimas de cuánto, Mauro?
2: Vamos a tener para esta noche, vamos a tener mínimas de 13 grados.
1: Muy bien. Va a estar lindo, lindo.
0: Va a estar fresco. Sí. Ayer, de repente, decía alguien por ahí, sí, es como que se vino el vientito sur y bajó un poco más la temperatura, porque ayer a la tarde tuvimos un muy lindo solcito y yo aproveché. Hay que aprovechar cuando sale el solcito, ahí cuando nos da un respiro, sí, a lavar la ropa.
1: No me diga que tomó sol.
0: No, a lavar la ropa, a lavar la ropa, que se seque rápido.
1: Pensé que salió al balcón.
0: Mire mis manos, refregué toda la tarde.
1: Por eso la vi un poquito más morochita.
0: Ay, no me diga. Bueno, acá estamos con todo el equipo. Contarles, Mauro, que trabajando en esta mañana de Nacional, el señor Lulo Oscar Recalde, nuestros operadores, ahí el co-equiper, el señor Ramón Moreno, sí, también acompañándonos, y acá estamos desde el otro lado del ring, sí, ahí está el licenciado Jorge Benítez.
1: Y la licenciada Norma Vergara. ¿Equipos de Formosa?
2: Sí, saludamos al señor operador Leandro Sauxuc, Mirta Coronel en la producción. Se encuentra también nuestra compañera Gabriela Aquino acompañando con unos buenos mates para, bueno, brindarle toda la información a toda nuestra audiencia.
0: Bueno, ¿y Javier por ahí o no?
2: Sí, ya en instantes, un poquito más adelante va a estar con nosotros para contarnos cómo viene la ciudad, la calle, en este movimiento, ¿no? 13 de agosto ya que estamos llegando, con información seguramente que en instantes vamos a tener la conexión telefónica.
0: Bueno, contarles, Mauro, a la gente que quiera comunicarse con nosotros a la radio, 3704-039650, 3704-039650, nuestra vía de contacto, nuestra línea de comunicación, y para que la gente se comunique a la radio, nos cuente cómo se está preparando para este fin de semana, un fin de semana movido en la provincia de Formosa, y lo marcábamos en el día de ayer también, que tiene que ver con esta fiesta, ¿no? Este evento cultural que se está preparando.
1: Y que arranca en el día de hoy.
2: Del lado deportivo, quería aportar novedades con respecto, bueno, al futuro, por ejemplo, inmediato de Marcelo Gallardo, que ha aparecido nuevamente en el radar, en este caso como candidato para dirigir una selección sudamericana, y les doy ese, digamos, ese avance para ir desarrollándolo en el programa.
1: Bueno, y otro jugador de la selección nacional, uno de los mariscales que tiene equipo nuevo, estamos hablando del ex Tottenham, que Cuti va a ser el jugador del Atleti, que no sabemos si qué va a pasar con Julián, si se va, se queda. Aparentemente en la charla que tuvo con Diego,
2: Cholo.
1: Con Diego Poncio Pilato Simeone, aparentemente se pegó la lavada de mano, ¿no? Porque bueno, en la charla salió la idea de Julián de ir a jugar al Barcelona, que lo dijo públicamente, su sueño, y bueno, el Cholito dijo, bueno, eso lo tiene que hablar con la dirigencia, ¿no? Pero seguramente, ojalá lo más pronto posible se llegue a un acuerdo, y por el bien del jugador, por el bien del equipo también, tener a un jugador a lo mejor que no está cómodo, no sé si puede llegar a rendir, o puede que con más razón rinda, ¿no es cierto? Vamos a ver cuál es la temática, qué es lo que elige hacer Julián en ese sentido, ¿no?
2: Sí, te quería sumar con respecto a Julián, que es toda una novela en España, ¿no? Esto con la ida y vuelta que ha tenido ya previo al Mundial, la llegada, ¿no?, al Barcelona, como vos bien contabas, se habla obviamente del sueño que tiene Julián desde chico, desde jugar en el Barcelona, y sumarte que hay una noticia de último momento, porque en estos últimos días, en estas últimas horas, se ha confirmado la lesión de Alexander Sørloth, que es delantero noruego, que ha acompañado a Julián en el ataque en esta última temporada, se ha lesionado. Entonces, habrá que ver cuál va a ser la decisión técnica y dirigencial con respecto a la salida de Julián y traer justamente a un suplente o a un delantero que pueda llegar a ser titular de cara a la temporada europea, que oficialmente comenzó en el día de ayer con la obtención del Paris Saint-Germain venciendo 2-1 al Aston Villa en la Supercopa Europea, ¿no? Donde el Dibu Martínez, por ejemplo, no estuvo siendo de la partida, pero sí estuvo siendo titular Emiliano Buendía, que recordemos quedó a nada de ingresar en la lista de 26 jugadores para el último Mundial.
1: Claro, y sumando una cosita más en todo de Julián y el Barcelona, está pujando por ahí también, aunque no sé si con algún peso verdadero, el Real Madrid, ¿no?, que en algún momento expresó también el deseo de contar con Julián. Pero me imagino que al conocer el sueño de Julián, van a de alguna manera dejar pasar esta posibilidad, ¿no? Inclusive hasta de Enzo Fernández, que se habló tanto durante el Mundial, que podría llegar a jugar, ¿no es cierto?, en el equipo madrileño. Allá todavía está abierta el libro de pases, así que son cosas que se pueden llegar a dar en los próximos días. Y de Marcelo Gallardo se habló también de otras selecciones, inclusive de la selección paraguaya, entendiendo que el maestro Alfaro aparentemente había colgado ya el saco de claro. DT, lo había dicho él, que tenía una especie de convenio con la familia, con su esposa y sus hijos, sus seres queridos, de llegar hasta el final de este Mundial y empezar a disfrutar de la familia, porque absorbe, ¿no es cierto?, un cargo tan importante como este, pese a que es una selección y se reúnen de vez en cuando, pero tiene que trabajar mucho en la selección, ver jugadores, visitar, ir a verlos, ¿no es cierto?, en los equipos que juegan, y la familia, aparentemente hubo un ultimátum ahí, ¿no es cierto?, para que colgara el saco, como decía, y pueda dedicarse a otras cosas, ojalá así sea. Y en Paraguay los últimos técnicos fueron casi todos argentinos, y el único que logró de alguna manera un cierto éxito, por decirlo de alguna manera, fue el maestro Alfaro, ¿no?
2: Totalmente, el profe Alfaro, la verdad que lo adoran por lo que fue la última participación de Paraguay, sabiendo que hace ya varios mundiales no venía participando, y sobre todo después de lo que fue la eliminación en la vía de penales ante Alemania. La verdad que eso también quedará en el recuerdo para todo lo que es el pueblo paraguayo. Y después se buscó bastante la épica, ¿no? Había mucho de misticismo en tratar de, se sabía que iba a ser una misión casi imposible la de eliminar a Francia, pero me parece que ha hecho sobre todas las cosas con el equipo que mantuvo y que pudo alinear, sobre todo en todo el torneo, más que meritoria lo que fue la participación de Paraguay en el último Mundial. Y sumado a lo que te venía hablando, de lo que veníamos hablando de Gallardo, la selección que aspira, ya ha tenido charlas informales.
1: Bueno, se nos cayó el sistema nuevamente, de internet. Aparentemente nuestro internet está medio flojardo en eso. A ver si lo recuperamos al amigo.
2: ¿Me escuchan?
1: Ahora sí. Ahora sí.
2: No, te venía sumando que la selección que ya ha mantenido comunicación informal con el entorno de Marcelo Gallardo de la Federación Ecuatoriana de Fútbol, que ya ha oficializado la salida de Sebastián Becasese, y entre los nombres que figuran aparece en la lista Marcelo Gallardo, ¿no? Que bueno, recordemos, tuvo un pasado, bueno, lo que fue la cobertura del Mundial, una cadena multinacional, siendo allí comentarista de los partidos de la selección, y se lo ha visto últimamente viéndolo a uno de sus hijos en lo que es el fútbol argentino, así que bueno, habrá que ver cuál será el futuro de Gallardo, que bueno, es partícipe.
1: Otra vez el pequeño corte con el sistema, ¿no es cierto?, que nos comunica con LRA8. Y sí, es cierto, ¿no? Hubo, aparentemente, por lo menos así lo dejaron entrever desde los dos lados, ¿no? Porque a veces es solo un sector que quiere promocionar y seguramente presionar de esa manera que se concrete la contratación, pero en este caso el propio Marcelo, ¿de qué es lo que no se dijo de Marcelo durante el Mundial, ¿no? Que podría... fue el que se retiró antes, ¿no es cierto?, de terminar el trabajo que tenía que hacer como comentarista en las transmisiones, y todo se especulaba de que iba a dirigir a otros equipos. Bueno, se enumeraron una serie de nombres que hoy, al no concretarse, no tiene sentido volver a repasarlo, pero... bueno, de esto seguramente, si tenemos un poquito de tiempo, vamos a estar ampliando. Y ayer a última hora también, desde la Conmebol, se confirmó que el partido que tendría que haberse disputado ayer de River con Independiente de Santa Fe se pospuso. Se hablaba en la previa de que se podría llegar a jugar el primer partido en la Argentina, como para darle tiempo, ¿no es cierto?, a Colombia a que se pueda reestructurar después de los terremotos, pero lo que dijo Conmebol es que se pospone una semana el partido que estaba previsto para el 12, que es el de ida, y en Colombia se va a disputar el 19, el partido que estaba propuesto jugarse el 19 en Buenos Aires se va a jugar, pero el 26 en el Estadio Monumental. Así que confirmado lo que va a pasar con River también en esta edición de la Copa Sudamericana, octavos de final. Bueno, esto y mucho más para comentar, ¿no es cierto?, en esta jornada. Creo que hay varias notas también programadas desde LR8 que lo vamos a estar llevando adelante y compartiendo con todos ustedes. No sé si ya lo tenemos a los amigos de Formosa.
2: Sí. Sí, te quería sumar lo de River y bueno, un poco hablando, desarrollar un poco esto que veníamos hablando de Gallardo, ¿no? Que decíamos, tuvo su segundo paso, la verdad que partícipe del presente actual de River en lo que fue el armado del equipo, las transferencias millonarias, el mal armado de equipo, la mala planificación que hoy lleva a River a este presente histórico. Digamos negativo, ya que ha perdido los últimos 6 partidos, la eliminación ante Aldo Civi en contexto del Mundial, ¿no? Porque fue 2 días antes de la final de la Copa del Mundo, ya venir de perder una final ante Belgrano previo al Mundial, y los 4 partidos seguidos por la Liga Profesional, que hoy no solamente dejan a River sin chances de clasificarse a los octavos de final de este torneo, sino también, digamos, pensando en la clasificación para los torneos internacionales del año que viene. Recordemos que, bueno, vos bien contabas que River está jugando Sudamericana para el equipo y el plantel, que cuenta, en este caso, Eduardo El Chacho Coudet, que también ha puesto en duda su continuidad de cara a lo que va a ser el próximo partido del domingo, que será, recordemos, transmisión del Fútbol Show Nacional, partido más que clave ante Argentinos Juniors, de los mejores equipos actualmente del torneo, y River que no convierte, ¿no? Ahora sumar, bueno, o sea, se ha sumado Thiago Almada, ¿no?, en la venta o la compra más cara del fútbol argentino histórico, 20 millones de euros.

0: antepasado de que River era permanentemente favorecido por las sanciones de los penales, ¿no es cierto? Bueno, en este caso se fue al otro extremo, penales muy claritos que los árbitros no le están cobrando, y que eso de alguna manera se cree, muchos creen que podría haberle cambiado la cara a River. No es lo mismo ir ganando 1-0 y como que te da mayor posibilidad de manejar los tiempos en el partido y jugar de otra manera, tal vez a sumarle la bronca que no te cobraron el penal y que de repente te conviertan en contra, cosa que le ha pasado a River, porque inmediatamente después casi le han convertido, y si bien las derrotas fueron por la mínima diferencia, no supo tener o encontrar respuesta necesaria como para empatar, por lo menos, mucho menos obviamente dar vuelta al resultado. Y todos creen que lo que hizo hace un tiempo atrás la dirigencia de River, apartándose o no participando más de las reuniones de AFA, es esta consecuencia, ¿no? Y que lo de ayer puede acarrear más problemas todavía con los árbitros, sobre todo, que se manejan en grupo, y cuando se habla de uno pareciera ser que todos se suman, y por ahí hay condicionamiento o pareciera ser hasta directiva desde arriba, ¿no es cierto?, de inclinar la cancha con lo más pequeño, ¿no es cierto?, para el sector que no se ha quejado. Han salido algunos fusibles, ¿no es cierto?, de defensores de el presidente de AFA a pegarle al presidente de River por las declaraciones ayer, ¿no?
1: Sí.
0: Bueno, hace muchísimo tiempo, recordarán muchos hinchas de River desde Pasarela a esta parte, que se animó a enfrentar en aquel entonces al AFA. No le ha ido muy bien a River con respecto a ese tema, ¿no?
1: Uh-huh. 24 minutos ya pasamos de las 10 de la mañana y vamos a hacer conexión, si les parece, con nuestro móvil de exteriores, el compañero del señor Javier Ruiz, a quien saludamos y le damos los muy buenos días aquí en la mañana de Nacional. Xavi, ¿cómo andamos?
2: Mauro, ¿qué tal? Buen día Jorge, buen día a todo el equipo de Radio Nacional, arrancando esta mañana fría, helada aquí en la ciudad, y también sumándole a esta hora de la mañana, compañeros, un poco de llovizna. Estaba escuchando allí los temas que están hablando mucho River, pero ¿cuándo van a hablar de Lamín Paredes, de Pedri Zenón? ¿Cuándo van a hablar de Dani Olmo Blanco? Que lo va como juega Boca, Mauro, Rodri Paredes, Gaby, ¿cómo van a hablar? ¿Cómo van a hablar de Oyarzabal Merentiel?
0: Creo que la mejor respuesta te la dio esa sonrisa.
1: No, bueno, hay que hablar de que se encontraron ante un equipo cenicienta en lo que se habla a nivel internacional como el Recoleta, pero bueno, empezó adverso el partido, por más que después de la expulsión del equipo paraguayo, Boca pudo encarrilar una victoria cómoda. Y bueno, vamos a ver cómo será la vuelta, ¿no?, la semana que viene, acá a kilómetros nada más de nuestra provincia, encima con gente justamente de Formosa o de alrededores que irá a ver a Boca. 20.000 entradas que se han puesto a disposición para el partido revancha de estos octavos de final de la Copa Sudamericana allí en el Defensores del Chaco.
2: Exactamente, 260.000 pesos están vendiendo pasajes más entradas, de 90.000 a 50.000 pesos las entradas, obviamente a través de la página de internet, tiene una página importante de Paraguay.
0: ¿Cuánta entrada compraste?
2: Yo, y vean, por mí compro los 20.000, pero bueno, no me da el cuero. Pero,
0: perdón, te mandé al frente sin querer.
2: ninguna todavía hasta el momento, pero bueno, algo saldrá. Si el próximo martes me escuchan de Paraguay, no saben por qué, ¿no?
0: Claro,
2: si el miércoles me quedo es porque ganamos todavía, así que... Pero bueno, novedades en el día de hoy, compañeros. Estamos ya a muy pocos metros de lo que es el edificio Tribunales, porque sin duda va a ser un día muy importante. Les cuento, Mauro, que hoy, 12 de mediodía, los integrantes del Tribunal de Juicio, conformado

0: por la jueza María Nicola Burzaile, Laura Viviana Taboada y el juez Ricardo Rojas van a dictar en el sexto piso de tribunales sentencia contra los tres imputados del crimen de Jonathan Lescano ocurrido el 9 de agosto del año 2018 allí en el barrio San Miguel. Se espera que o piden una condena perpetua para Marcelo Javier Díaz, una cadena perpetua y 20 años de prisión efectiva para su hijo Marcelo Díaz Arce y para Abigail Ivón Samaniego. En tanto, la fiscalía, nosotros contamos la semana anterior que pidió una medida tutelar para los últimos dos. La verdad que algo realmente insólito. Según el abogado Pesolano, va a ser un día muy importante en el día de hoy, esperando la cadena perpetua para Marcelo Javier Díaz, que es el dueño de la vivienda donde ocurrió el crimen, por, obviamente, acusación de homicidio calificado y bajo los agravantes de ensañamiento y alevosía. Y está a tener en cuenta con respecto a eso. Tanto también la querella solicitó 20 años de prisión para Marcelo Díaz Arce, que en ese momento tenía 16 o 18 años, y Ivona Samaniego también, que hoy ya tiene 24 años. Perdón, tenían 16 años en ese momento, que hoy tiene 24 años. Así que a tener en cuenta con respecto a eso, va a ser un día muy importante. A las 11 de la mañana se va a convocar familiares en general, amigos y la ciudadanía que ha seguido este caso muy de cerca, inclusive también muchos abogados y sumándole también a muchos estudiantes de abogacía, teniendo en cuenta que va a ser un juicio muy importante en los últimos años y que, bueno, era una sentencia ejemplificadora, por así decirlo, por este crimen, ¿no?
1: Seguro, vamos a estar atentos a esto.
2: Sí, Xavi, con respecto a este tema, vos bien contabas, ¿no? Se espera, obviamente, la condena que vos bien contabas. ¿Y cuál es la expectativa por parte de los familiares? O, bueno, ya ha pasado un tiempo, ¿no? Pero se ha llegado a una decisión final.
0: Sí, vos sabés que, bueno, la madre primero me contaba en su último día que ya era imposible dormir, el nerviosismo y también la ansiedad que era cada vez más grande. Bueno, recordemos todo lo que pasó del 2018 hasta hoy, 16 días desaparecido de Jonathan, de 8 meses después encontrado el cuerpo, recién se supo que era Jonathan a través de los análisis de ADN, han pasado 30 testigos por las últimas 8 audiencias, los últimos 2 meses y medio, y se ha hecho una lectura de alegato, Mauro, de no más de 5 horas, y es increíble lo largo que fue. Bueno, hoy ya los 3 jueces tienen todo sobre la mesa, y bueno, esperaremos que que estén obviamente en el día de hoy, en este caso los 3 imputados, de los 3 solamente ha declarado uno, los jóvenes de 24 años no han hecho declaraciones y se han mantenido en lo que tenga que ver ese famoso pacto de silencio, por así decirlo, ¿no? Así que hasta el momento nunca se sabe o no se va a saber por qué asesinaron a Jonathan Lescano, cuál era el móvil, el motivo. Y bueno, eso obviamente nunca lo han contado, ¿no? Pese a que la familia dicen muchas cosas. Así que vamos a estar atentos, seguramente vamos a leer ahí con Mónica para las 12 del mediodía un móvil en vivo de tribunales, porque sin duda será uno de los juicios más importantes de la historia reciente de Formosa, ¿no?
2: Muy bien.
0: Por todo lo que pasó y por todo y por cómo fue, ¿no?
2: Claro, totalmente. Bueno, vamos a estar atentos entonces, Xavi, a esta noticia que vos bien traes en la mañana de Nacional Formosa, allí en duples con Radio Nacional Las Lomitas. Así que bueno, estamos a la expectativa de cualquier otra novedad.
0: Dale, compañero, un fuerte abrazo,
1: Muy bien. Y cuidado cuando salís de la banquina,
0: Bueno,
1: no, digo, porque está lloviendo, lloviznando, qué sé yo.
0: Está lloviznando, está helada la jornada.
1: Sí, me imagino. Apenas salieron del freezer y ya están prendiendo fuego, tranquila. Como dijo el filósofo Mostaza Merlo, paso a paso, Javi.
2: Muy bien, allí pasaba Xavi, nuestro móvil de este día de Javier Ruiz con las novedades aquí en la ciudad de Formosa. Pero bueno, están un poco agrandados, ¿no? Hoy en día los bosteros, por así decirlo, sobre todo por el presente de River, que bueno, seguiremos dando detalles de esto y mucho más hasta las 12 aquí en la mañana nacional, ahí en Duples decíamos con Radio Nacional Las Lomitas. Vamos a escuchar un bloque musical, si les parece, y ya venimos con mucha más información.
1: En un ratito estamos con el temita musical, en un ratito también vendemos un poquitito la nota con Álvaro Godoy, que es profesor de folclore y director del ballet de Munay, que sigue creciendo día a día, y qué bueno es apostar, ¿no es cierto?, a nuestra cultura, y ahí vamos a estar dialogando con él. Creo que para las 11:10 más o menos estaremos hablando también con la licenciada Zulema Gentili, presidente de la Federación Formoseña, presidente de la Federación Formoseña de Voleibol. Todo esto para nuestra mañana. En un ratito hablamos también de las prioridades del gobernador Infran, que faltó a la cumbre del Norte Grande con Nación, pero estuvo en Buenos Aires reorganizando el PJ para enfrentar a Milei. En Formosa no hay problema, el problema con la energía eléctrica, la ruta, el gas, eso no importa. Lo más importante es el PJ. Señores, en un ratito, todo esto para nuestra mañana. Ahora sí vamos a ir a uno o dos temitas y ya recibimos al invitado que tiene el R8 esta mañana.
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0: Bueno, ahí estuvimos escuchando las dos versiones en esta mañana de El Eclipse Total del Amor.
1: Y se eclipsó nomás, se eclipsó la mañana, sí. 42 minutos de las 10 de la mañana a la hora en todo el país. Acá estamos en esta mañana de radio, mañana de Nacional, nosotros para acompañarlos y para recorrer nuestro encuentro de hoy, ¿sí? Hasta las 12:45 nosotros estamos en la mañana de Nacional, Formosa, ¿sí? Como para contarle a nuestra audiencia, la justicia embargó el departamento de San José al 1111 y otras propiedades de Cristina Kirchner.
0: Se quedó sin casa.
1: Lo ordenó el tribunal a cargo de ejecutar las penas de por la causa vialidad. Recordemos que es una causa que está cada vez más avanzada por lo que la expresidenta está condenada justamente, y avanzan con ya los decomisos para recuperar el dinero de la corrupción. El Tribunal Oral Federal número 2, a cargo de la causa de vialidad, ordenó embargar un conjunto de propiedades, activos comerciales, entre los que está el departamento de la calle San José, en el que cumple su prisión domiciliaria la expresidenta de la Nación. La resolución judicial se enmarca en los avances de la justicia sobre la recuperación de 685.000 millones de pesos.
0: De lo que se ha podido comprobar en esta causa.
1: Claro. Fijados como el monto del perjuicio patrimonial al Estado por las maniobras de corrupción con la obra pública. Cabe resaltar también que esta medida no implica un remate inmediato de las propiedades ni altera la titularidad de los bienes, sino que establece su indisponibilidad jurídica para evitar transferencias, gravámenes, mientras se define justamente el decomiso final, se remarcó en tribunales en su resolución. Los jueces del caso de vialidad ya avanzaron con una primera etapa de decomiso sobre 111 bienes que están siendo tasados, y esta segunda fase, en la que ahora se ordenaron los embargos, había sido impulsada en febrero por los fiscales Sergio Mola y Diego Luciani. Todavía no se recuperó ni un solo peso de la corrupción, como para contarle también.
0: Hay que aclarar acá que no solo a Cristina se lo va a decomisar, son varios los personajes que están involucrados en, reitero, en esta causa vialidad, entre ellos Báez, por supuesto.
1: Justo iba a comentar eso, ¿no? El tribunal dispuso las medidas sobre bienes pertenecientes a la empresa constructora vinculada justamente a la corrupción con la obra pública. Se ordenó el embargo de 4 inmuebles de la firma Kangs y Costilla. De igual modo, se procedió contra una propiedad de Río Gallegos de Lázaro Báez, adquirido a finales del 2005 mediante una cesión de derechos ajena a un proceso sucesorio previo. Y bueno, el magistrado también ordenó la reinscripción de los embargos sobre varios vehículos particulares de los condenados, ¿sí? Cristina Kirchner, también José López, también José Raúl Santibáñez, Nelson Perriotti. Finalmente la justicia lo que requirió es al Banco Galicia que responda de forma urgente en un plazo de 24 horas sobre el estado de las cajas de seguridad y dos cuentas de ahorro, una en pesos y otra en dólares, perteneciente a Florencia Kirchner.
0: Bueno, todo esto, reitero, en la causa vialidad, lo que está necesitando, me parece, decían, esto lo digo después de haberlo escuchado a los fiscales, una actualización, porque este dictamen que ha dado, no es cierto, los jueces lo hicieron el año pasado, del año pasado a esta parte la variación económica ha sido bastante, entonces amerita una actualización, seguramente se va a dar en el momento que se termine de cumplimentar todos los pasos necesarios como para proceder en este sentido, ¿no? Así que puede que, como dice el spot por ahí, ¿querés más? Hay más.
1: Hay más.
0: Puede que haya más en este sentido, más bienes, digo, a recuperar para, bueno, completar esta cantidad de plata que involucran a todos estos personajes que, además de Lázaro Báez, ¿no es cierto?, que enumeró recién norma, pero es una causa. La que sigue vigente es la causa Cuaderno, que también hay, y me parece que hay más plata en juego, así que puede haber más cuando tenga un dictamen la justicia a propósito de esto. Por lo pronto había muchos que no terminaban de entender. Dicen que, esto obviamente por comentario periodístico, que habría la posibilidad de que en esa dirección donde vive o está pasando su etapa de presa la expresidenta Cristina, podría haber un bautismo de una criatura. Así que todo esto podría llegar a pasar. Por otro lado, había una parte de la prensa que decía: estamos contentos porque se quedó sin casa Cristina, ¿no? Esa dirección es una de las propiedades que van a ser embargadas.
1: Y la gente que por ahí, mucha gente, vecinos ahí de los departamentos que se sentían un poco molestos por toda la situación que se vive permanentemente, ¿no?
0: Claro, no, hay denuncia permanente. Estos días pasados, la semana pasada, creo que hubo un incendio en una casa de departamento que está ahí, pegadito a la casa de Cristina. Y obviamente mucho tiene que ver. Hay mucha gente que la sigue todavía y que busca todos esos lugares donde se pueden alquilar, donde se pueden ir a cerca de la casa de Cristina, y es más, están buscando el permiso para poder realizar este bautismo. No sé si será no indagué en eso, si es de algún familiar o no el bautismo que podría llegar a darse en esa dirección. Hablando también de la permisividad que tiene la justicia para con ella. Lamentablemente, ¿no? Porque no es lo mismo para otros presos, como lo,
1: para un los preso común.
0: Como los beneficios. No, inclusive hay muchos presos que tienen prisión domiciliaria, pero no tienen tanta libertad como tiene ella. La verdad, le marcó la agenda. Y la justicia, los jueces esencialmente, lamentablemente en la justicia van turnándose, ¿no es cierto?, para controlar. Hay un juez por año que es el que determina si se da o no se dan los permisos para que reciba visita y eso. Entonces se aprovecha de esta circunstancia y se toma libertades por ahí, ¿no es cierto?, que no deberían tener. Y cuando la justicia tiene que poner mano dura en este sentido, no lo pone. Es más, los fiscales que trabajaron en esta causa están permanentemente pidiéndole a la justicia que le suspenda porque ha transgredido todos los permisos habidos y por haber Cristina, entonces que le anule la prisión domiciliaria. Ya hace rato tendrían que haberle anulado y ir a una cárcel común, ¿no es cierto?, donde tiene que estar cualquier preso. Imagínense con lo que tiene que ver con la connotación de este caso, porque no la han, no es que ha robado una gallina y dos pollitos, se ha robado el patrimonio de los argentinos, un PBI, hay otros que dicen que es más de dos PBI, que la verdad. Seguramente cuando conozcamos los dictámenes de la próxima causa, y hay otras causas que todavía están pendientes, seguramente nos iremos dando cuenta del desfalco que hubo, de la gravedad de la cantidad de plata que se han robado en la Argentina. Eso por un lado. Y antes de ir al temita musical, decíamos de algo que nos sorprendió. Porque acá, en el gallinero, nuestro gallito cacarea mucho, pero cuando tiene que ir a otro gallinero, por ahí como que le agarra, no sé si pánico escénico o algo por el estilo. ¿De qué estoy hablando? de nuestro gobernador, porque cuando tiene que hablar y gritar, ¿no es cierto?, en los actos, en las inauguraciones por ahí contra el gobierno nacional, lo hace a dos voces, sin problema, golpeándose el pecho, de que no tiene miedo de nada, ni nada. Pero ayer se realizó una reunión de gobernadores del norte y los únicos ausentes en esa reunión fueron Quintela de La Rioja, Quintela de La Rioja, que en vez de estar reunido, ¿no es cierto?, con los gobernadores para tratar de buscar la canalizar, ¿no es cierto?, algunas necesidades que tienen sus provincias, decidió quedarse y es más, emitir más bonos, más bonos todavía, endeudando a la provincia de una manera increíble, y la ausencia del gobernador de la provincia de Formosa, el doctor Gilden Frank, que tampoco fue a esta reunión en Posada. No sé si menoscabando tal vez lo que pudo llegar a ser esta reunión, una reunión que realizaron los gobernadores del NOA y MEA, que discutían en Posada junto a Diego Santilli, por ejemplo, rutas, energía, gas, transporte, hidrovía, recursos para sus provincias, y el gobernador de Formosa y de La Rioja, Inzran y Quintela, eligieron otra prioridad, por ejemplo, participar de una cumbre partidaria con Axel Kicillof, Sergio Massa y Máximo Kirchner para comenzar a ordenar la estrategia electoral del peronismo rumbo al 2027, como si esto no se podría haber hecho otro día, y participar de esta reunión de los gobernadores del norte, ir a defender, ¿no es cierto?, el problema de energía, que sigue aumentando en la provincia de Formosa, y lo único que se dice es que la culpa lo tiene el presidente. Las rutas, que son verdaderamente lamentables en la provincia, el gas que no tenemos, todavía seguimos usando el tubito de gas, el transporte, que es un, imagínense con la ruta en mal estado que tenemos, el transporte no podemos exigir que sea bueno, el tema de la hidrovía y recursos, ¿no es cierto?, que necesitan las provincias para realizar obras públicas que son tan importantes. Son importantes en otras provincias. Se ve que para nuestro gobernador estas cosas no son debidamente importantes, o lo puede dejar para otro momento. A esto hay que sumarle que desde el 2023 que asumió el presidente, creo que fueron dos o tres lugares donde participó la provincia en reuniones importantes, ya sea el gobernador, vicegobernador, o algún representante, como fue el tema del niño, el fenómeno del niño, ¿no es cierto?, que tuvo una reunión en la provincia del Chaco y estuvo el ministro de gobierno de la provincia representando al gobierno provincial. Bueno, la ausencia de estos gobernadores en la 24ª Asamblea de Gobernadores del Norte Grande adquiere, ¿no es cierto?, una dimensión política mucho mayor después de conocerse dónde estuvieron concentrados los esfuerzos de ambos mandatarios. Mientras sus pares del NOA y MEA discutían una extensa agenda de infraestructura, desarrollo con el gobierno nacional, bueno, los gobernadores de Formosa y La Rioja participaban en Buenos Aires de esta cumbre del peronismo destinada a acercar posiciones y avanzar en definiciones electorales. La comparación resulta, sin lugar a dudas, inevitable. En un lado, una mesa institucional donde se discutían rutas nacionales, energía, gas, transporte, hidrovía, coparticipación, infraestructura, medidas frente al fenómeno del niño. Del otro, una mesa política donde Axel Kicillof, Sergio Massa y Máximo Kirchner, entre otros referentes, ¿no es cierto?, como Quintela e Infran, comenzaron a ordenar diferentes internas. La reunión peronista efectivamente contó con la presencia de ambos gobernadores y ni siquiera fueron capaces de enviar a su vicegobernador, que sé yo, si ellos no iban a estar, decirle al vicegobernador que vaya a ocupar ese lugar y vaya a defender los derechos de los formoseños, ¿no? El dato permite releer políticamente la ausencia formoseña en Posada. Infran no estaba impedido de participar de actividades políticas fuera de Formosa, simplemente priorizó otra reunión. La contradicción resulta particularmente fuerte en el caso formoseño. Desde hace meses, prácticamente todo el discurso oficial provincial gira alrededor de los recursos que Nación supuestamente retasea, las rutas nacionales deterioradas, las obras paralizadas, el costo de la energía, la caída de la transferencia, las consecuencias económicas de las políticas de Javier Milei. Sin embargo, cuando los gobernadores del Norte Grande tuvieron delante del jefe de gabinete nacional, por ejemplo, para discutir precisamente estos problemas, Infran no estuvo sentado en la mesa. Los demás mandatarios sí fueron a reclamar infraestructura, financiamiento, soluciones para problemas históricos del norte argentino. La discusión incluyó incluso cuestiones especialmente sensibles para Formosa, como el costo energético durante los meses de temperaturas extremas, las rutas nacionales y la preparación frente a las consecuencias del Niño. En reuniones parecidas a esta, los gobernadores del sur lograron que el gobierno cubriera, ¿no es cierto?, los gastos del gas en el sur y en la energía, donde hay un aporte que hace el gobierno nacional para abaratar los costos, ¿no es cierto?, por la zona inhóspita que les toca vivir. Bueno, algo parecido nos toca a nosotros, no tenemos gas y se consume mucha energía y el precio de la energía es realmente altísimo, y en vez de ir a pelear, ¿no es cierto?, pelear en un sentido figurado, ¿no?, en vez de ir a discutir y buscar las posibilidades de que Formosa pueda tener junto a las provincias del NOA y al NEA este beneficio que tiene el sur, hubo otra cosa más importante. Siempre lo partidario pareciera ser, ¿no es cierto?, en estos dirigentes del peronismo, más importante que el común de la gente, que la necesidad que tiene el pueblo. Mientras el Norte Grande intentaba construir una agenda común frente al gobierno nacional, Infran estaba concentrado en la reorganización del peronismo. Y después hay muchos que siguen defendiendo este modelo de 40 años, el modelo que ya está agotado en la provincia. La Asamblea del Norte demostró además que dialogar con Nación no significa adherir políticamente al gobierno de Milei. Entre quienes participaron existen profundas diferencias ideológicas con la Casa Rosada. La gestión obliga a dialogar incluso con quien se enfrenta políticamente. Tenemos tiempo de noticias con Buenos Aires. Ahí va.
2: Proyectos para bajar el costo de la energía. El informe de Hernán Mundo.
3: En el marco del Foro de Energía de la Cámara de Comercio de los Estados Unidos, el secretario de Coordinación de Energía de la Nación, Daniel González, dijo que un objetivo primordial por parte del gobierno es bajar el costo energético en nuestro país.
4: La mejor manera de reducir los subsidios es bajar el costo de energía, que no lo podemos bajar en el corto plazo. Si querés tener un mejor servicio, mayor disponibilidad, el costo va a aumentar y eso lo paga la demanda. Claramente no lo va a pagar el Estado Nacional, esa es una definición que viene del presidente y que tomamos muy en serio. Pero habiendo hecho eso, tenemos que trabajar para bajar el costo de energía, que ese es el verdadero desafío, que no tengo ninguna duda que Argentina, que está en 75, 80, 85 dólares en megawatt-hora, debíamos bajar a los 60 y a los 50, pues los recursos los tenemos.
2: Juicio por la desaparición de Loan. Desde Radio Nacional Santo Tomé nos informa Nerina Álvarez.
5: En el marco de la causa por la presunta sustracción de Loan, Danilo Peña, el fiscal Schaffer fue contundente al referirse a la evidencia reunida en el expediente. En medios locales sostuvo que existe material probatorio suficiente para determinar que Carlos Pérez y María Victoria Caguiaba trasladaron a Loan en la Ford Ranger blanca ubicado en el asiento trasero. Según Schaffer, posteriormente el niño habría sido trasladado en otro vehículo colocado en el baúl. El fiscal aseguró que las pruebas incorporadas a la causa señalan a Pérez y Caliaga como responsables de la sustracción de Loan.
2: La información deportiva con Damián Zárate.
6: Tenis Master 1000 de Cincinnati en Estados Unidos, primera ronda desde las 14:30. Thiago Tirante contra el británico Choinsky y a la misma hora Camilo Bucarabelli contra el serbio Kecmanovic. Un rato más tarde, no antes de las 15, Román Burruchaga contra el estadounidense Struff. A la 1:00 p.m, antes, Nadia Podoroska contra la colombiana Emiliana Arango.
2: En la ciudad chaqueña de Resistencia, donde nos escuchás por AM620, la temperatura 13 grados 2 décimas, se registran lluvias de variada intensidad. En la ciudad de Buenos Aires, temperatura 8 grados 9 décimas, humedad 78%, cielo nublado.
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0: No, estamos dándole continuidad a nuestra programación, señoras y señores. Es tiempo, claro, es tiempo. Hoy se va a conocer, hoy el INDE va a dar a conocer, ¿no es cierto?, el dato de inflación de julio que adelantan las consultoras. Bueno, este día va a dar a conocer el índice de precios del consumidor, el IPC, del séptimo mes del año. Esto tiene que ver con el mes de julio. Los privados consideran que existió una aceleración respecto a junio por factores estacionales. Hoy a las 16 horas el Instituto Nacional de Estadística y Censo va a dar a conocer el dato y muchos creen que el séptimo mes del año estaría ubicado entre el 1,9% o el 2,1% con una fuerte presión de los rubros estacionales como recreación y cultura a causa, ¿no es cierto?, de las vacaciones de invierno. Valdés respaldó la eliminación de las PASO, pero advirtió al gobierno la pérdida de tiempo en la política tiene sus consecuencias. Esto tras la reunión, ¿no es cierto?, con los gobernadores del Norte Grande. Es el gobernador de Corrientes que puso en duda, ¿no es cierto?, que la Casa Rosada pueda resolver a la brevedad la suspensión de las internas como se creía hace algunas semanas. En diálogo con la prensa conversó sobre la ley de tierras, el desafío de fondos para rutas y la estrategia electoral para el 2027. Municipales de Formosa también recibirán el aumento del 15% otorgado por el gobierno provincial. En realidad es un poquito menos del 15% por esa engañosa, ese engañoso aumento que suele dar el gobernador de la provincia. ¿Por qué digo engañoso? Porque se habla de un porcentaje que es irreal, sobre todo porque no tiene que ver con el último sueldo que cobraste, sino se remonta, por ejemplo, como ahora, a meses, a los primeros meses del año. En este caso fue al mes de febrero, y si en vez de ser tan fanáticos, si nos pusiéramos a hacer un balance sobre esto, nos daríamos cuenta que en vez del 15% que entre comillas fue otorgado, el porcentaje real es mucho, mucho menos. El incremento será distribuido en tres tramos también, como lo había anunciado el gobernador. Los trabajadores de la Municipalidad de Formosa recibirán el aumento salarial anunciado, ¿no es cierto?, por el gobernador. El intendente dijo que él también se adhiera al aumento. Es muy importante porque el aumento que hizo para los compañeros provinciales también va a tocar, ¿no es cierto?, a todos los municipales. Pero imagínense lo que es ese 15% a los 200 o 300 mil pesos que cobran algunos empleados municipales. ¿Qué representa? Pues nada, pues la nada misma. Siguen estando en la misma circunstancia, nada que los ayude verdaderamente a salir de la situación económica que están metidos. Otro título, los paseos laterales que rodean la a Independiente ayer estuvieron calentito, ¿por qué? Otro duro golpe, cayó 4-0 ante Atlético Tucumán en Rosario y quedó eliminado de la Copa Argentina. Esto tiene que ver con los octavos de final de la Copa Argentina. El plantel de Atlético Tucumán vivió una noche consagratoria en Rosario al superar con un contundente 4-0 Independiente por los octavos de final de la Copa Argentina. El equipo que conduce Julio César Falcione supo replegarse en los momentos de presión, aprovechó al máximo cada contraataque y capitalizó, ¿no es cierto?, los graves desatenciones ofensivas del conjunto de Avellaneda, que se retiró del estadio Marcelo Bielsa bajo un clima de extrema tensión con su parcialidad sobre todo. El desarrollo del encuentro comenzó con el rojo como dominador en las acciones de juego. La gran oportunidad para abrir el marcador llegó a los 27 minutos del primer tiempo, cuando el árbitro Facundo Tello sancionó un penal para Independiente a instancias del VAR por una mano del defensor Kleber Ferreira. El encargado de ejecutar la pena máxima fue Santiago Montiel, pero su remate se estrelló en el palo derecho del arquero Luis Ingolotti. La réplica tucumana fue letal. Apenas un minuto después del penal fallado, Nicolás Lamendola culminó, ¿no es cierto?, un contraataque perfecto para decretar el 1-0 parcial. La verdad, después de los goles, la goleada vino cuando se queda, ¿no es cierto?, con un hombre menos Independiente y hace uso de esa capacidad Atlético para sacar una diferencia realmente importantísima, importantísima. Un triunfo, a la verdad, que va a quedar para la historia en la Argentina. El precio del combustible aumentó más del 550% en la gestión Milei y deterioró los salarios del sector privado. Otro de los títulos importantes que tiene que ver con este día y que trae hoy el diario La Mañana. Villaggi fue distinguida por su trabajo contra la reelección indefinida y habló de su posible candidatura a gobernadora. Otro de los títulos. En el plano deportivo provincial, San Martín de Formosa sigue firme, venció a Sportivo Belgrano y mantuvo la punta en el nonagonal A. El conjunto formoseño volvió a hacerse fuerte en el estadio 17 de octubre, venció 2-0 Sportivo Belgrano de San Francisco y consiguió algo que ilusiona a toda su gente. Ganó los tres partidos que disputó y lidera con puntaje ideal el nonagonal A. Esto es importante. Aguante San Martín, aguante el equipo de el barrio San Francisco. Este miércoles Sportivo General San Martín de Formosa derrotó 2-0 Sportivo Belgrano de San Francisco en el estadio 17 de octubre. Hay, como todo tiene que ver con todo, hablamos de un equipo que en la semana sanmartiniana viene muy bien y con otro prócer, con Belgrano, que justamente son del barrio San Francisco también, de Belgrano, y que como San Martín en Formosa es también del barrio San Francisco. El equipo dirigido por Marcelo Rubino volvió a mostrar personalidad, solidez y eficacia en los momentos importantes frente a su rival, un rival de jerarquía. San Martín supo manejar las alternativas del partido y terminó construyendo una victoria que lo mantiene en lo más alto de la tabla. Señores, en un ratito seguimos desarrollando informaciones, actualidad, por supuesto, aquí en La Mañana de Nacional. Han pasado 15 minutos de las 11 hasta las 12:45. Continuamos disfrutando de nuestra mañana. Ahora, la propuesta musical para nuestro encuentro. Quédate con nosotros porque aquí suena la música.
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Bueno, disfrutando de la buena música en nuestra mañana, compartiendo con todos ustedes la mañana de Nacional por nuestra querida LRA20. Señores, hay otras informaciones que queremos compartir con todos ustedes. Lo encontraron por mí y llegó y ya está aquí. Se van a cumplir 300 días por incumplimiento de la ley de financiamiento universitario, según Milciades Olmedo, secretaria general de UTA. Cristina Mirasol rechazó el cobro de salud y a extranjero. Otro de los títulos importantes, Bloody Tango, Noelia Marsol trae el ritmo del 2x4 a Formosa. Bajo la producción de Grupo Mozart, Noelia Marsol llega a Formosa con Bloody Tango, espectáculo escénico musical que se presentará el 6 de septiembre. Bueno, qué importante es eso, qué importante es eso para la cultura en la Argentina, sobre todo en Formosa. Entre otras cosas importantes a comentarles, en el ámbito nacional, hay noticias que tienen que ver con, por ejemplo, hoy el INDEC da a conocer el dato de inflación del mes de julio que adelantan las consultoras, se va a dar a conocer el IPC del séptimo mes del año. Te decíamos hoy que hay algunas instituciones que, algunas consultoras que dicen que rondaría entre el 1,9% y el 2,1%. El gobierno designó también a una especialista en IA, en inteligencia artificial, como la nueva secretaria de Innovación, Ciencia y Tecnología. El jefe de gabinete nombró a Adriana Barabale en reemplazo de Darío Genua. La nueva funcionaria articula, ¿no es cierto?, los mundos de la academia, la tecnología aplicada y la política internacional para impulsar un progreso hacia el desarrollo responsable de la inteligencia artificial, precisaron en el anuncio oficial. Se realizó, te decíamos en el bloque anterior, en la cumbre de la unidad del PJ, Kicillof, Massa, Máximo Kirchner, se reunieron para la definición electoral clave. Los tres líderes del peronismo se encontraron en la ciudad de Buenos Aires. También participaron cuatro gobernadores y los jefes del bloque de Senado de Diputados, por ejemplo, ¿no? Una sorpresiva cumbre peronista se desarrolló en la ciudad de Buenos Aires, en el Hotel Emperador, ubicado en la Avenida Libertador, y duró cercano de 5 horas aproximadamente, una reunión que volvió a juntar a los principales dirigentes del espacio en un hotel para poder acercar posiciones sobre temas centrales, como por ejemplo las PASO. Hubo un buen clima. Del encuentro participaron Axel Kicillof, Sergio Massa, que en definitiva viene a ser como el mediador, ¿no es cierto?, entre Kicillof y Máximo Kirchner, que no se pueden ni ver, pero que hace falta la reunión, por los intereses que los une. Bueno, los gobernadores Sergio Cilioto de La Pampa, Ricardo Quintela de La Rioja, Gildo Infran de Formosa, Gustavo Melella de Tierra del Fuego, el senador nacional y exgobernador Santiago del Estero, Gerardo Zamora, y los jefes del bloque en el Congreso, Germán Martínez y José Mayans. El encuentro fue convocado por ellos dos y tuvo como objetivo discutir un posicionamiento sobre las PASO, debido a que el gobierno decidió avanzar fuerte en las dos cámaras legislativas y entre los gobernadores aliados para voltear, ¿no es cierto?, la posibilidad de las PASO. Vamos a ver eso, las repercusiones y en qué queda en definitiva este tema. También se conoce en las redes, hoy se habla mucho de esto,
de la fortuna que perdió Roger Federer en un día y lo dejó fuera de la exclusiva lista de deportistas multimillonarios. El ex tenista vio cómo se desplomó el precio de las acciones de una de sus empresas y su patrimonio quedó por debajo de los 1.000 millones de dólares. La jornada financiera marcó un hito para Roger Federer, quien experimentó, ¿no es cierto?, una caída significativa de su fortuna tras la depreciación de las acciones de On Holding, la compañía suiza de ropa deportiva en la que mantiene una participación desde el 2019. Según reportó Forbes, el patrimonio neto del ex tenista descendió a 952,4 millones de dólares, quedando por debajo de la marca de los 1.000 millones, luego de que la empresa comunicara, ¿no es cierto?, que sus ventas trimestrales no cumplieron con las expectativas del mercado. El ajuste financiero se produjo después de que On Holding informara un crecimiento en sus ventas, aunque insuficiente para los análisis de Wall Street, de acuerdo con lo publicado en el Wall Street Journal. Las ventas netas de la compañía sumaron 850,4 millones de francos suizos, aproximadamente 1.040 millones de dólares, en el segundo trimestre del año, un incremento del 13% respecto al mismo periodo anterior, pero por debajo de los 878,4 millones de francos, alrededor de 1.080 millones de dólares que se habían proyectado. Esta noticia provocó una reacción negativa en el mercado y una caída del 19% en el valor de las acciones de la empresa en la bolsa de Nueva York. Lo tremendo de todo eso. Algo que tiene que ver con el tiempo. Nublado, probables lluvias y el tiempo para el AMBA y el resto del país. El Servicio Meteorológico Nacional anticipó que para el área metropolitana y hacia el fin de semana persistirá el gran caudal de nubes, temperaturas moderadas y escasas lluvias. De acuerdo al reporte del Servicio Meteorológico, se presenta, ¿no es cierto?, esta jornada con una temperatura máxima de 12 grados y una mínima de 8 grados. La posibilidad de precipitaciones se ubica entre el 10 y el 40% en horas de la tarde, mientras que el viento sopla del sector oeste con velocidades de entre 23 y 31 kilómetros por hora. Durante la noche las precipitaciones se disipan y la nubosidad se mantiene. Bueno, entre las cosas importantes que tiene que ver los temas del tiempo, donde el informe elaborado por el Servicio Meteorológico Nacional destaca la persistencia de temperaturas frescas para la época y la ausencia de eventos meteorológicos extremos en el corto plazo. Según el Servicio Meteorológico Nacional, la combinación de nubosidad y vientos variables será la constante para los próximos días. Un poquito más de deportes, bueno. Con la vuelta de Messi, el Inter de Miami perdió 3-2 ante el León y quedó eliminado de la League Cup. Las Garzas cayeron como locales en la última fecha de la fase de grupos que esta competición llevó adelante. La Pulga se puso a disposición del club tras el fallecimiento de su padre y jugó todo el segundo tiempo. El Inter, de alguna manera, perdió 3-2 con el Club León de México en el Nu Stadium y quedó eliminado tras disputar la tercera y última fecha de la fase de grupos de la League Cup. Lionel Messi jugó todo el segundo tiempo luego de ponerse a disposición del plantel en su regreso desde Rosario, donde se despidió del fallecimiento de su padre. Entre las cosas importantes en el plano deportivo, aprovechamos también
para contarles que el impacto que se produjo en la Copa Argentina, esto obviamente por la derrota de Independiente 4-0 ante Atlético Tucumán, y que quedó eliminado. Nicolás Lamendola fue la figura con dos tantos, ¿no es cierto?, el segundo de alta factura. Manuel Brondo y Franco Nicola también marcaron. Santiago Montiel falló un penal para el rojo. El decano jugará con el ganador de Aldo Civi, Independiente de Rivadavia. Entre las cosas importantes, bueno, tras el fuerte cruce con sus jugadores en un partido de Libertadores, Subeldía dejó de ser el entrenador de Fluminense. El DT argentino fue destituido luego del empate por la Copa contra Independiente de Rivadavia. Pocas horas después, ¿no es cierto?, del empate sin goles entre Fluminense e Independiente de Rivadavia, el equipo brasileño tomó la decisión de despedir al argentino Luis Subeldía como su entrenador. Entre las cosas importantes para esta jornada. Estamos en 42 minutos de las 11 de la mañana. Un par de temitas y ya entramos en la parte final de nuestra tarea laboral de este jueves.

0: Bueno, recorriendo nuestra mañana de Nacional, acompañándolos a través de nuestro encuentro de hoy. Fresquita la mañana, ¿sí? Vamos a ir, sí, ya le voy a ir contando también, ¿sí? Para ir comentándole a nuestra audiencia cuál es la temperatura a esta hora de la mañana, a ver si nos actualizan también los datos del tiempo correspondiente, ¿sí? A esta jornada de jueves. Ya estamos ahí en las puertas del viernes. Contarle a nuestra audiencia también que mañana vamos a estar con la televisión pública nuevamente y mañana vamos a hacer actividad física. Yo le cuento, ¿sí? Vamos a estar ahí charlando sobre una actividad que se practica y es un boom en este último tiempo y que tiene que ver con pilates. ¿Alguna vez hizo pilates usted o no?
1: Como los chinos.
2: No entienda.
0: ¿No entiende? Bueno, mañana le vamos a estar contando, ¿sí? Los grandes o las grandes figuras del deporte nacional e internacional lo practican y, bueno, charlar un poquito porque eso también...
2: Eso lo practican las mujeres, que el deportista de la...
0: ¿Usted sabe que el deportista en sí, de grandes figuras, ¿sí?, del deporte internacional, ¿sí?, lo practican. Por ejemplo, el Dibu Martínez complementa la actividad física, ¿sí?, con pilates.
2: Es comprobable.
0: Esto tiene que ver con estiramientos, ¿sí?, para tener más, ¿cómo se dice esto?
2: Flexibilidad.
0: Ahí está, gracias.
2: Incomprobable.
0: Bueno, mañana vamos mañana con Ángela
2: mañana
0: vamos a estar hablando.
2: Demostramos nuestra capacidad
0: para hacer pilates.
2: De Poncio Pilates.
0: Bueno, mañana vamos a estar hablando de esto también con la televisión pública. Va a estar Ángela
2: no
0: con
2: me
0: nosotros,
2: diga.
0: Sí, charlando un poquito con respecto a este tema y bueno, la posibilidad que
2: cualquier
0: nos brindan.
2: Cualquier cosa arranquen
0: ahí.
2: Si no llego, ¿eh?
0: Si usted no llega, ¿por qué no va a llegar? ¿Qué pasaría?
2: Puede que me haya quedado a hacer pilates, por ejemplo.
0: Y puede ser, bueno,
2: pilates.
0: Con todas las informaciones en este recorrido de nuestra mañana de Nacional, contarles también a nuestra audiencia que estamos con
2: cuente.
0: Falla técnica con Formosa, por lo que no estamos, sí, conectados. Ahí necesitamos, como siempre, trabajando para que salga todo y en perfectas condiciones y que nuestra audiencia también pueda escucharnos bien, ¿sí? ¿Usted habló sobre Adriana Baravalle?
2: No.
0: Bueno, yo le voy a contar quién es.
2: Ah,
0: Adriana
2: sí, habló.
0: Baravalle habló. Sí. Bueno, la experta en inteligencia artificial.
3: Yeah.
0: Designada, ¿sí? Como secretaria.
2: No es karateka, es...
0: No, inteligencia
2: experta
0: artificial.
2: Experta en
0: inteligencia artificial. Esto. Sí, designada, contarle también a nuestra audiencia, como usted lo decía, ¿sí?, como secretaria de Innovación, Ciencia y Tecnología. Bueno, dirige el laboratorio justamente de tecnología exponencial de la Universidad Austral y, bueno, es fundadora del foro regional también que conecta científicos con inversores y fue designada secretaria de Innovación, Ciencia y Tecnología de Nación.
2: Bueno, tengo un par de noticias, en realidad son tres. Y una con deporte.
0: Bueno.
2: Del ámbito internacional. Contundente respuesta de Takaishi a la visita de Putin a las Islas Kuriles en un buque de guerra. Son parte de Japón. La primera ministra nipona dijo que evalúa medidas apropiadas tras la provocación del mandatario ruso en los llamados territorios del norte. El archipiélago fue ocupado por Moscú en los últimos días de la Segunda Guerra Mundial y ambos países nunca firmaron la paz. La primera ministra de Japón, Sanae Takaishi, protestó, ¿no es cierto?, por la reciente visita del presidente Vladimir Putin a Iturup, una isla reclamada por Japón en el extremo de la cadena de los Kuriles, cerca de la isla de Hokkaido. Putin realizó el jueves su primera visita a la isla en disputa, conocida como Torofu en japonés, según informaron medios estatales rusos. La segunda información tiene que ver con Ucrania, que volvió a atacar un almacén de Wilberries en Rusia, el momento en que un dron impacta en el lugar. Las Fuerzas Armadas de Kiev intensifican su ofensiva contra el Amazon ruso, en un intento, ¿no es cierto?, por golpear la economía y la moral de la población civil. Y por último, la tercera información, se desplomó en un partido, afirmaron que volvió a la vida y se desató un escándalo, ¿eh? El confuso episodio detrás de la muerte de un futbolista nigeriano de 32 años, Chinedu Osor, falleció tras desmayarse en un amistoso. Hemos visto reportes que afirman que recuperó la conciencia, pero lamentablemente esos reportes no son ciertos, detalló su club. El fútbol nigeriano, ¿no es cierto?, enfrenta una conmoción y duelo tras la confirmación de la muerte de Chinedu Osor, defensor de 32 años del Katsina United, ocurrido durante un partido amistoso en el estadio Wamadu Diko de Katsina, tras la tragedia del equipo Katsina United.
0: Bueno, una mujer de 62 años fue madre por primera vez, y sería el caso de mayor edad, ¿sabe qué?, registrado en la Argentina.
2: ¿Cuántos años?
0: 62 años.
2: ¿Esto qué fue, en una película?
0: Mabel dio a luz a David mediante una cesárea en el Hospital San Felipe, en San Nicolás, Buenos Aires. Bueno, el embarazo se logró a través de la fecundación in vitro y transcurrió sin complicaciones. Ante la falta de un registro oficial, los antecedentes públicos indicarían que se trata de la mujer de mayor edad conocida en convertirse en madre en nuestro país.
2: Qué tremendo, ¿no? Para muchos esto era imposible.
0: Imposible, te dicen que 40, 40 y algo ya es la edad más alta para poder gestarlo,
2: lo
0: ¿no?
2: Lo que nos habla ahí, ¿no es cierto?, es que es una fecundación in vitro.
0: Sí, claro.
2: Entonces,
0: claro,
2: por ahí cuando se prestan los óvulos y eso, puede llegar a concretar, o sea, utiliza su... la utilizan como... para que un día de mañana pueda tener la criatura, es como alquilar el vientre,
0: el
2: más
0: vientre,
2: o menos,
0: claro.
2: Y por ahí a lo mejor una de esas se puede llegar a dar, si naturalmente a través de la unión, ¿no es cierto?, la mujer y el hombre se tienen que dar directamente, es casi imposible, por lo menos lo que dice la ciencia hasta hoy en día, salvo excepción, que es esta, ¿no es cierto?, pero que hubo ayuda científica, ¿no?
0: Claro. Bueno, desde el hospital contaron a los medios que tanto ella como el bebé se encuentran en buenas condiciones y explicó que el embarazo fue posible gracias a un procedimiento, como lo marcábamos, de fecundación in vitro, realizado con el médico Matías Colombianchi, rosarino. De acuerdo con su testimonio, los 9 meses de gestación transcurrieron con normalidad y sin complicaciones relevantes. Los médicos rosalinos, y que salió a la luz también como a modo de comentario, ¿no? Y que pudimos ver ahí a través de las redes sociales cómo, cuánto y de qué manera ayudaba el padre de Messi, ¿sí?, a los médicos para realizar capacitaciones en el exterior. Por ejemplo, España, ¿no? Usted vio a través de las redes sociales que
2: sí.
0: Muchos médicos decían, recibíamos la ayuda de la familia Messi, especialmente el padre, con la capacitación, o para ir a capacitarnos,
2: claro,
0: en la especialidad
2: en Rosario
0: nuestra.
2: Se dio, él fue a visitar, ¿no es cierto?, un lugar donde había unos cuantos chicos que sufrían lo que sufrió Lionel, ¿no es cierto?, la falta de desarrollo cuando era chico. Entonces él ofreció al intendente de ese lugar, le dijo que él quería colaborar, ¿no es cierto?, con los chicos, que ellos iban a pagar el tratamiento de todos los chicos. Y el intendente le dijo, mire, don Jorge, nosotros podemos solventar esos gastos, pero lo que, si nos quiere ayudar, lo que nos gustaría que haga es que a los médicos, ¿no es cierto?, que trabajan en el hospital, les enseñe a hacer la atención de esa problemática y los trasplantes de médula. Entonces dijo, déjame, voy a ver. Y en ese entonces ellos estaban en España, era eran una palabra autorizada, tenían más poder la palabra de ellos que el propio alcalde de Barcelona. Entonces fueron a hablar con un importante hospital que se dedica justamente a realizar este tipo de operaciones y lograron llevarlo a los doctores, a enseñarle todo lo que enseñaron, lo trajeron a practicar en la Argentina y en Rosario, y ya realizaron más de 100 operaciones de este tipo.
0: Impresionante. Bueno, 12 del mediodía,
2: y
0: nos vamos.
2: Sin gastar un mango, ¿no? Porque
0: claro,
2: todo lo pagó Messi.
0: La familia.
2: Padre.
0: Claro.
2: La Fundación
0: nos vamos,
2: de Messi.
0: Nos vamos mañana a 9 de la mañana a través de la mañana de Nacional Lomitas y a partir de las 10 a través de la mañana de Nacional Formosa. Ya queda Mónica Rojas con todos ustedes.
2: Bueno, muchísimas gracias. Dios los bendiga. Hasta mañana.
3: Ahora el jefe de gabinete Diego Santilli, el subsecretario de gestión institucional Eduardo Ludemenem, el presidente del bloque de diputados del PRO, Cristian Ritondo, y el secretario general de esta fuerza política, hablamos de Fernando de Andrés. Se trata de un cónclave entre dirigentes de la Libertad Avanza y del PRO de cara a conformar una mesa de trabajo tanto para una agenda legislativa común como para sentar las bases de un eventual acuerdo electoral.
4: Ricardo Cueyver apeló su condena en Paraguay. El informe de Lourdes Marchese.
5: El ex senador Edgardo Cueyver apeló su condena por contrabando en grado de tentativa en Paraguay. Recordemos que recibió la pena de 2 años en suspenso y su secretaria, Yara Ginzel, costa 1 año y 10 meses. Ambos están con arresto domiciliario desde diciembre del año 2024. Tras la presentación de ambos, el Ministerio Público tiene 10 días para emitir dictamen y luego el Tribunal de Apelaciones resolverá si hace lugar a los planteos.
4: La información deportiva con Damián Zárate.
6: Fútbol internacional, el Fluminense anunció la salida del técnico argentino Luis Subeldía. Un comunicado diciendo que no está más al frente del comando técnico del equipo. El club agradece a los profesionales por toda la dedicación a lo largo del trabajo y desea éxito en la continuación de sus carreras. Subeldía es uno de los candidatos, junto a Marcelo Gallardo, de poder hacerse cargo de la selección ecuatoriana.
4: En la ciudad de La Rioja, donde nos escuchás por AM620, la temperatura 11 grados 8 décimas, el cielo está parcialmente nublado. En la ciudad de Buenos Aires, temperatura 9 grados 9 décimas, humedad 73%, cielo nublado.
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3: El río Pilcomayo nace en las estribaciones de los Andes bolivianos y corre por abruptas pendientes llegando a la llanura chaqueña. El desborde del río da origen también a El Bañado La Estrella, el segundo humedal más grande de Argentina, y antes de llegar al final de su recorrido, alimenta los principales riachos de la cuenca hídrica del norte formoseño. Este río le da su nombre al Parque Nacional Río Pilcomayo, que se encuentra al noreste de la provincia de Formosa y cubre 47.754 hectáreas que bordean el río y limitan con la República del Paraguay.
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0: Compartiendo la mañana por Radio Nacional a través de la amplitud modulada 1270, nosotros acomodándonos ya con mucha información en esta mañana. Bueno, en breve ya vamos a estar en contacto telefónico con Javier Ruiz, que nos va a brindar algunos detalles con respecto a este juicio, ¿no?, que se está llevando a cabo hoy, 13 de agosto del 2026. Estamos hablando de el veredicto, justamente, que se le va a dictar al homicida, ¿no?, en este caso de Jonathan Lezcano. Ya lo tenemos a Javier Ruiz en línea. Bienvenido a la Radio Nacional. ¿Cómo te va, Javier? ¿Qué tal?
1: ¿Cómo anda, Mónica? ¿Cómo anda todo el equipo de Radio Nacional, Las Lomitas? Y exactamente estamos en el sexto piso, precisamente, de tribunales, porque en muy pocos minutos se va a conocer, en este caso, la sentencia por el crimen de Jonathan Lezcano. ¿No? Estamos hablando que en minutos los jueces seguramente no van a permitir ingresar, porque hasta el momento no ha ingresado nadie a la sala de audiencia. Los jueces conformados por María Nicola Pulgaile, Laura Viviana Tahuada y el juez Ricardo Rojas, que hace un ratito nada más se le vio caminando aquí por los pasillos del sexto piso de tribunales, ¿no? Llegan tres imputados por el crimen de Jonathan Lezcano ocurrido el 9 de agosto del 2018, recordemos, en una vivienda del barrio San Miguel. La que ella, justamente acaba de pasar el doctor Pesolano, había pedido, o pidió mejor dicho, para Marcelo Javier Díaz, una cadena perpetua y 20 años de prisión efectiva para Marcelo Díaz Arce, quien es el hijo, y para Abigail Ivón Samaniego. Ambos llegan en carácter de en libertad, mejor dicho. Mientras tanto, que la Fiscalía planteó medidas tutelares para ambos en la última audiencia de alegatos. ¿Quién no está presente aquí? Mónica, y nos sorprende, pero nos acaba de mandar un mensaje, en este caso con la Junta de los Colegas que estamos aquí, que no está en condiciones, no se siente bien en presenciar, obviamente, en este caso, la lectura de sentencia para su hijo, ¿no? Así que bueno, vamos a estar acá, estamos hablando de Susana López, que es madre de Jonathan Lezcano, que a mí me sorprende porque ella es la que a veces venía sola, a veces muy acompañada, pero hoy directamente no se encuentra apta, como para venir al tribunal, ¿no?
0: Bueno, recordemos que piden 20 años, ¿no?, de prisión efectiva para los otros dos acusados, ¿no? En ese tiempo eran menores estos jóvenes, ¿no? ¿Cómo queda esa situación, Javi? ¿Quedan absueltos igual?
1: Mira, tenían 16 años en el momento del crimen. Estamos hablando de estas dos personas, de Díaz Arce y de Abigail, que llegó hace un rato, lo vimos que ingresó obviamente por la parte trasera del tribunal, lo vimos que ingresó caminando, como si nada, acompañada de una mujer, presumo yo que sería su madre. Bueno, y eso habrá que ver qué define la justicia, ¿no? Porque ya habían adelantado de la parte de la querella que si se le dan 20 años o 10 años, se le imputa una tercera parte nada más de la condena, teniendo en cuenta que en el momento del juicio eran menores de edad. Bueno, eso hay que ver en este caso cómo queda esto. Pero yo te digo, uno, teniendo en cuenta obviamente lo que charla, lo que habla, podemos hablar con el doctor Pesolano, que bueno, lógicamente está en reunión, pero preguntando a los familiares, no hay buena expectativa, por así decirlo, ¿eh?
0: Bueno, la verdad que con lo que dice la carátula también, enseñamiento, odio al género, muchas cuestiones que seguramente se van a replantear, ¿no? Como para darle perpetua a este señor que es el dueño de la casa donde ocurrió todo este hecho, ¿no? Y que se da a conocer que es el único autor del crimen, ¿no?
1: Sí, claro, sí, pero también hay que, bueno, seguramente la justicia comprobó quién estaba dentro de la casa de ese momento, también la justicia comprobó también que Abigail fue quien la llevó hasta la casa de la vivienda del barrio San Miguel, la verdad es que bastante, bastante complicado. Bueno, justamente acá salimos a lo que tenga que ver al balcón que tiene tribunales y la encontramos obviamente con, bueno, algunos familiares que están a la espera en este caso de este juicio. Bueno, como familiar, pero me contaba vos realmente fuera del aire que eso es su primo, ¿qué expectativa se tiene?
2: Bueno, no, sí tenemos la expectativa de que se dé una sentencia justa para los asesinos de Jonathan.
1: Bueno, Matías, hoy no va a estar la madre presente, pero ustedes en representación de toda la familia, ¿no?
2: Bueno, sí, Susana no pudo venir porque está pasando una situación muy difícil, son muchos años ya de esta espera. Bueno, incluso hubo varios en los juicios que no pudo venir o porque se sentía mal, y bueno, hoy justamente no puede estar ella. Pero estamos nosotros acá haciendo fuerza.
3: ¿Sorprende la cantidad de gente que viene a acompañar?
2: Sí, como siempre estamos toda la familia presente, así que esperemos que se dé lo que nosotros queremos.
3: Matías, muchas gracias.
2: Gracias.
3: Ahí está un familiar, Matías, que también es una persona que por ahí viene a acompañar siempre, bueno, a la expectativa de lo que va a pasar en minutos nada más, Mónica, seguramente, ¿eh?
0: Bueno, Javier, gracias por toda esta previa con respecto a lo que va a suceder allí. Nosotros expectantes también a ver qué es lo que dice el veredicto, si llegamos a estar también al aire, seguramente vamos a volver a salir. No sé, va a tardar seguramente esto. Posiblemente tengas más información mañana.
3: Dale, estaremos en contacto seguramente y bueno, estaré avisando obviamente si es que termina de programa. Muchas gracias, ¿eh?
0: Gracias, Javier Ruiz, desde LRA8 Radio Nacional Formosa, él trabajando ya con todo esto, ¿no?, que tiene que ver con, lo habíamos comentado ya ayer en la parte final de la mañana por Radio Nacional conectados con LRA8, bueno, de este juicio tan importante, ¿no?, tanta espera y tantos años ya. El Tribunal de Juicio, bueno, de Formosa va a dar a conocer hoy, estaba previsto para que inicie a las 12 en punto, pero sabemos que siempre hay un poquito de tardanza con esto. Bueno, el jueves 13 de agosto del 2026 al mediodía, sí, el veredicto del homicidio de Jonathan Johnny Lescano, asesinado en agosto del año 2018 a 16 años, sí, sale el veredicto. Bueno, el proceso juzga a 3 imputados por el crimen ocurrido en el barrio San Miguel. Algunos detalles de esto, bueno, los imputados Marcelo Javier Díaz, que es adulto y dueño de la casa donde ocurrió el ataque, junto a Marcelo Díaz Arce, Abigail Ivonne Sabanigo, quienes eran menores de edad, hijos de este señor, sí, eran menores de edad en ese entonces, en el 2018, y hoy ya tienen 24 años, por los cuales, sí, los mencionados al final, sí, se pide 20 años de prisión efectiva para los otros dos acusados, sí, por, bueno, prisión perpetua para Marcelo Javier Díaz por el homicidio calificado con ensañamiento, alevosía, odio al género y concurso premeditado, que es lo que figura en la carátula, perpetua para el señor, el padre de estos dos menores, y 20 años piden de prisión efectiva para los otros acusados. La postura de la Fiscalía, bueno, solicita perpetua para el imputado adulto, participación secundaria sin pedido de pena, concretaría para el hijo de Díaz, y la declaración de responsabilidad por encubrimiento con medidas tutelares para la otra acusada. Bueno, recordemos que tenían 16 años, ya podían como comentar qué es lo que pasó, ¿no? Bueno, la defensa solicita absolución a los 3 acusados durante los alegatos, es lo que están pidiendo, perpetua y la condena justa para los otros 2 menores que hoy, bueno, eran menores en ese tiempo, en el 2018, y hoy ya tienen 24 años, lo cual es la justicia, seguramente hará su trabajo y bueno, esperando al pedido de justicia por este crimen tan aberrante, ¿no? Y lo que llama mucho la atención hasta el día de hoy, ¿no?, que todavía siguen habiendo casos en la Argentina, no solo en Formosa, de ensañamiento, de alevosía, de odio al género y concurso premeditado, ¿no? Porque si recordemos un poquito con respecto a algunas declaraciones de la gente que ha visto esto, ¿no? Cómo lo hicieron, con qué alevosía, porque fueron invitados por Abigail. En ese tiempo tenía 16 años esta niña, Abigail Ivonne Sabaniego, ella lo lleva a él a este joven, sí, todos 16 años, jóvenes, menores de edad, lo lleva Juanpi con esa intención ya. Así que había una alevosía, había una premeditación, había todo como para que el crimen se dé. Así que vamos a ver y vamos a estar también en contacto con Javier Ruiz, que nos va a traer toda la información seguramente con respecto al cierre de este veredicto. Bueno, nosotros acá estamos, sí, como siempre, informándoles a nuestra audiencia, compartiendo nuestra mañana nacional a través de la amplitud modulada 1270. Estamos hasta las 12:45. 12:30 horas nos va a acompañar ya la segunda edición del servicio a la mensajería rural, como es habitual, de lunes a lunes. Y después tenemos el panorama federal de noticias, seguido Pasión Nacional, y nosotros continuamos en vivo ya por la tarde por Radio Nacional. Pequeño bloque musical y venimos ya con la segunda edición del servicio a la mensajería rural.

compartiendo nuestra mañana de Nacional con este bloquecito de la música de nuestro folclore. Nacido en la Argentina, escuchábamos al señor Iván Ruiz, un idiota. Los Criollos, Te Digo Adiós, Cristian Herrera, Ya No Te Merezco y Se Lo Navega la Alucinada. A continuación vamos a dar apertura para presentar nuestra segunda edición del servicio a la mensajería rural, edición correspondiente a este 13 de agosto.

de la Fundación Agroganadera Embalse La Laguna comunica a los productores y ganaderos que se encuentren nucleados en la zona de injerencia de dicha fundación que la segunda campaña antiaftosa antibrucélica 2026 se extiende hasta el día 20 de agosto. Se solicita a quienes no hayan realizado la misma comunicarse con su vacunador para coordinar. También se solicita a quienes tengan actas para retirar que lo hagan a la brevedad. Agradecemos la colaboración y el compromiso de todos los productores fundamentales para mantener el estatus sanitario de nuestra región, firman este comunicado. El presidente de la Fundación Agroganadera Embalse La Laguna, Julio Abel Peña, médico veterinario programador Antonio Orga, oficina local SENASA, médico veterinario Lucas Pérez Cabral. Décimo noveno encuentro de pastores provinciales en Ingeniero Juárez, prevista para este 29 de agosto a las 8 de la mañana, desayuno, 9 de la mañana, inicio y apertura, ubicados en Barrio San Martín, calle de la Valle sin número, a una cuadra de la Ruta Nacional 81, Iglesia Manuel, invita a la misa provincial de pastores, adhiere a Sierra. Tenemos el siguiente cronograma por el acto a la inmortalidad, el paso a la inmortalidad del general José San Martín para este 17 de agosto, acto central en la avenida San Martín frente al escuadrón 18 de Gendarmería Nacional, 9:30 horas, recepción de autoridades, salón interno del pabellón de la jefatura escuadrón 18, 10 de la mañana, traslado de las autoridades al lugar. Informe del jefe de tropa al señor intendente, saludo del señor intendente a la agrupación formada, presentación de las autoridades, izamiento de los pabellones nacional y provincial, canción Aurora, entonación del himno nacional argentino, entonación del himno Marcha Formosa, entonación de la Marcha de San Martín, invocación religiosa, ofrenda floral, minuto de silencio, palabras alusivas, retiro de las banderas de ceremonia, números artísticos, desconcentración y a las 18 horas a río del pabellón nacional y provincial. Invita el intendente de la ciudad de Las Lomitas, doctor Pablo Basualdo. Tenemos el siguiente comunicado desde la oficina local SENASA Las Lomitas, comunica a los productores de la zona que el día 20 de agosto del 2026 dará por finalizada la prórroga de la segunda campaña de vacunación contra la fiebre aftosa para las categorías menores, terneros y terneras, brucelosis terneras de entre 3 y 8 meses existentes en el establecimiento. Se solicita la programación y vacunación por zonas o barrido para dar cumplimiento en los días de campaña. Finalizado el periodo de vacunación, se notificarán a los pendientes de vacunación. Para mayor información, SENASA Las Lomitas, Rivadavia sin número, contactarse al 3704004850, firma este comunicado el veterinario local SENASA Las Lomitas. Tenemos el siguiente comunicado desde la Municipalidad de Las Lomitas a través del Departamento de Catastro y Tierras Fiscales. Informa a la población en general que se debe realizar la limpieza y el mantenimiento de los terrenos en forma mensual y en caso de incumplimiento se aplicará una multa de 100.000 pesos por cada terreno con malezas y pastos altos. A través del artículo séptimo del Código Tarifario Municipal firman este comunicado desde el Departamento de Catastro y Tierras Fiscales, Municipalidad de Las Lomitas. Hasta aquí hemos transmitido nuestra segunda edición del servicio a la mensajería rural, próxima edición, 16:30 horas.

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0: 45 minutos nos separan de la hora 12. Nos conectamos con el panorama federal de noticias.
1: Estados Unidos incentivó las inversiones en Vaca Muerta. El informe de Hernán Mundo.
2: En el Foro de Energía de la Cámara de Comercio de los Estados Unidos en nuestro país, el embajador norteamericano Peter Lamelas llamó a invertir en Vaca Muerta y dijo que los empresarios que lo hagan tienen el apoyo de los Estados Unidos.
3: La energía va a mover el mundo. Viene aquí de Argentina. En los próximos 30 años, la energía que va a mover del mundo viene aquí mismo, de Vaca Muerta. Por favor, no pierdan esta oportunidad. Si ustedes están en el sector tecnológico, traigan soluciones ahora. Si tienen experiencia, úsalo. Si no, compártenlo. Si tienen capital, es ahora el momento de invertir. Y si necesitan el respaldo de la embajada, avísenos. Estamos aquí para apoyarlos.
1: Diputados, tratará los proyectos de inocencia fiscal y reforma del Banco Central. El informe de Amanda Alma desde el Congreso de la Nación.
4: Con el objetivo de darle media sanción a los proyectos de inocencia fiscal 2, modificación en la Carta Orgánica del Banco Central, de acuerdo con Singapur, el oficialismo apura las negociaciones con la oposición dialoguista tras obtener dictámenes en la Comisión de Presupuestos junto a otras comisiones para avanzar institucionalmente con estos proyectos. Se está barajando la posibilidad de convocar a fines de agosto a una sesión donde además incorporarían proyectos que le interesan a los sectores dialoguistas de la oposición.
1: En este marco, la diputada libertaria Laura Rodríguez Machado explicó los cambios que se realizaron a la iniciativa de inocencia fiscal.
5: Ajustándola, dejando afuera en los beneficios a dos sectores, a los funcionarios públicos y a grandes contribuyentes. La otra modificación es una disminución de la presión fiscal de las multas para las pymes, reduciéndolas en un 25% del valor, además de las otras dos reducciones que ya tenía, otro 25%, y si se cumple dentro de los 15 días, una reducción del 50%, es decir, dos puntos muy importantes.
1: Por Radio Nacional, la diputada Rodríguez Machado también explicó los puntos centrales del proyecto de reforma de la Carta Orgánica del Banco Central.
5: La modificación de la Carta Orgánica del Banco Central, donde se establecerá, para decirlo de una manera sucinta, la imposibilidad de que los fondos del Banco Central, que están destinados, entre otras cosas, para mantener el valor constante de nuestra moneda y evitar procesos inflacionarios, no pueda ser utilizado desde la política, es decir, para financiar déficit o para financiar gasto público que no esté autorizado.
6: Internacionales.
1: Declaran la emergencia económica en Colombia. Amplía la información Cecilia Diwan.
7: El presidente colombiano Abelardo de la Espriella declaró la emergencia económica nacional que le permite dictar decretos con fuerza de ley de manera inmediata sin requerir debates parlamentarios que demorarían meses. Esto tras el sismo que dejó más de 250 personas muertas y 3.500 heridas. También de la Espriella creó el Fondo Milagro que le permite redireccionar partidas presupuestarias de seguridad e impuestos corrientes directamente hacia un fideicomiso especial con el que busca financiar urgencias para la reconstrucción de 140 edificios y 11.000 viviendas destruidas.
1: En Salvador, en tanto, se registró un terremoto de 5,6 grados en la escala de Richter en la zona de Chirilagua, en la región del Pacífico. Los especialistas analizan si ese movimiento tiene relación con lo ocurrido en Colombia. En este marco se explican las causas de este fenómeno. Amplía la información Rolando Brizuela desde Radio Nacional Mendoza.
8: Dos grandes terremotos volvieron a sacudir a Sudamérica. En Argentina, San Juan y Mendoza son considerados zonas sísmicas donde existe mayor probabilidad de experimentar movimientos del suelo de intensidad significativa. Leonardo Ríos, geólogo egresado de la Universidad Nacional de San Luis y doctorado en la Universidad Nacional de Córdoba, explicó por qué ocurren estos fenómenos en estas dos regiones.
9: Obviamente, al encontrarnos en una zona de transición o de convergencia entre la placa de Nazca y la placa sudamericana, también podemos tener sismo de esta ocurrencia.
1: Continúa cerrado el paso Cristo Redentor. El informe de Victoria Lupu desde Radio Nacional Mendoza.
6: se esperan nuevas nevadas en alta montaña que podrían extenderse hasta el lunes 17 de agosto. Con 30 días de interrupción, la cordillera mendocina continúa cubierta por importantes acumulaciones de nieve y viento blanco, por lo que las condiciones de transitabilidad siguen siendo adversas. La ventana de mejora será limitada y nuevamente dará paso a precipitaciones en la zona fronteriza. La extensión del cierre genera un fuerte impacto sobre el transporte de carga. Se estima que actualmente hay entre 2.000 y 3.000 camiones esperando cruzar a Chile por el Paso Cristo Redentor.
1: Además, están cerrados los pasos internacionales Los Libertadores y Pehuenche en Mendoza, San Francisco en Catamarca, Agua Negra en San Juan y Pino Hachado en Neuquén. Es por la acumulación de nieve y la inestabilidad climática en la alta montaña. En igual situación se encuentran diversos cruces de toda la cordillera patagónica y de Tierra del Fuego. Reunión entre La Libertad Avanza y el PRO. El jefe de gabinete, Diego Santilli, y el subsecretario de Gestión Institucional, Eduardo Menem, reciben a los diputados Cristian Retondo y Francisco de Andrés en Casa Rosada. El objetivo es fortalecer la coordinación y consolidar el trabajo conjunto y el proceso de cambio que lleva adelante la gestión del presidente Javier Milei. Un hombre asesina a su mujer delante de sus hijos en el barrio porteño de Villa Devoto. El acusado fue detenido cuando intentaba fugarse. El llamado a emergencia lo hizo uno de los hijos de las víctimas de 19 años que estaba junto a su hermana de 8 años. Amplía la información Miriam Mariotto.
10: Uno de los testigos más importantes en el caso del femicidio de esta mañana en Villa Devoto es la empleada de la panadería de la esquina, que cuando estaba por abrir el local escuchó un grito desgarrador desde la vivienda.
11: Sí, solo escuchó un grito del hijo de puta, pero no le prestó atención ni nada porque estaba todo oscuro, era muy temprano, no había ningún movimiento o algo que me llamara la atención, así que nada, me entré a trabajar y fue que vi que llegó la policía, vi la alarma y todo, pero dentro del local no.
10: ¿Cómo describirías?
11: Como desgarrador.
1: Causa contra Facundo Moyano. La justicia citó a declarar a 14 testigos y en esta jornada es el turno de dos empleados de seguridad del edificio y el vecino que llamó al 911. Los testimonios incluirán a policías, médicos, familiares y otras personas vinculadas al caso. Facundo Moyano es investigado por lesiones leves y privación ilegítima de la libertad en contexto de violencia de género. Crece la producción de minerales en Jujuy. Lo aseguró por Radio Nacional Jorge Gurrieri, presidente de la Cámara de Comercio Exterior de la provincia. El dirigente además se refirió al lanzamiento de la muestra Expo Jujuy, que tiene como objetivo impulsar las exportaciones de productos provinciales.
12: Somos exportadores de muchos productos, la verdad que es una provincia chica, pero muy importante en cuanto a sus exportaciones. Somos el número uno de exportaciones minerales, sobre todo el litio. Estamos varios años ya siendo número uno y eso, bueno, nos pone, nos reconforta mucho. Después tenemos el tema tabaco, tenemos legumbres, tenemos sal, tenemos minerales de plata, tenemos frutos exóticos que se exportan a Inglaterra, a Estados Unidos, a Canadá. Así que no, la verdad que tenemos una provincia bastante dinámica en materia de exportación.
13: Deportes.
1: Noche de Copa Libertadores. El informe de Damián Zárate.
14: Noche de Copa Libertadores de América. Desde las 21:30, partido de ida de los octavos de final. En Rosario Central recibirá a Corinthians. Antes, a las 7 en Brasil, Mirasol, Liga de Quito. Por la Copa Sudamericana, tres cruces también de ida. Santos, Macará, Vasco da Gama, Olimpia. A las 17, 21:30, Cienciano en Perú contra Botafogo. Luis Subeldía dejó de ser el entrenador de Fluminense en Brasil. Esto fue también después de empatar 0-0 con Independiente Rivadavia de Mendoza por la Copa Libertadores de América. Y en Independiente está en duda la continuidad de Gustavo Quinteros luego de la eliminación 4-0 con Atlético Tucumán en la Copa Argentina. Tenis. Hoy juegan por la primera ronda en el Master 1000 de Cincinnati en Estados Unidos Tirante, Carabina Bone y en el cuadro femenino Nadia Podoroska.
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1: El Banco Central fortalecerá sus reservas. Lo afirmó el secretario de Política Económica, José Luis Daza, quien anticipó que antes de las elecciones de 2027, la entidad financiera tendrá 20.000 millones de dólares más que en 2025. Además, pronosticó que el gobierno tendrá mejores cuentas externas y fiscales, inflación en baja y actividad en crecimiento. Bajar el costo de la energía permite reducir los subsidios. El secretario de Coordinación de Energía y Minería, Daniel González, señaló que aunque lleva tiempo, hay que trabajar en ese sentido.
15: La mejor manera de reducir los subsidios es bajar el costo de la energía, que no lo podemos bajar en el corto plazo. Si querés tener un mejor servicio, mayor disponibilidad, el costo va a aumentar y eso lo paga la demanda. Claramente no lo va a pagar el Estado Nacional, esa es una decisión que viene del presidente y que tomamos muy en serio. Pero habiendo hecho eso, tenemos que trabajar para bajar el costo de la energía, que ese es el verdadero desafío, que no tengo ninguna duda que Argentina, que está en 75, 80, 85 dólares en megawatt hora, deberíamos bajar a los 60 y a los 50, pues los recursos los tenemos.
1: Juicio por los cuadernos de las coimas. El informe de Lourdes Marchese.
16: En el marco del juicio por los cuadernos ante el Tribunal Oral Federal número 7, el técnico aeronáutico Ricardo Cirielli se refirió a las desprolijidades de Ricardo Jaime desde el inicio de la gestión. Además, recordó que vio al ex titular de transporte con un bolso que se lo llevaba al expresidente Kirchner.
17: Había un custodio que era la Policía Federal, que cerraba el ascensor y lo dejaba abierto. Lo esperaba ahí hasta que salga Jaime y bajábamos juntos. Y ahí lo veía con un bolso, y le preguntaba dónde iba, me decía que iba a ver a Néstor, al loco, me decía él. Le decía el loco.
1: Cambios en la Secretaría de Innovación, Ciencia y Tecnología. Fue nombrada Adriana Baravalle, especialista en inteligencia artificial. La funcionaria deberá articular la academia, la tecnología aplicada y la política internacional para impulsar el progreso hacia un desarrollo responsable de la IA. Causa por el desvío ilegal de armas. La justicia ratificó el procesamiento de los 11 acusados de integrar una organización que trasladó al menos 700 armas desde circuitos legales hacia mercados ilegales. La investigación determinó que se utilizaron datos de terceros e información falsa para realizar diversas operaciones. Amplía la información Andrea Valdivieso.
18: La organización criminal estaba dedicada al desvío sistemático de armas de fuego desde circuitos legales hacia mercados ilícitos. Las detenciones llegaron en abril del año pasado tras 140 allanamientos llevados a cabo por la Policía Federal, y entre los ahora 11 procesados están el policía Walter Moreno y quien era funcionario de la ExAMAC, Fernando Rodríguez. La banda actuaba con un patrón de maniobras: la adquisición recurrente de armas, uso de datos de terceros, información falsa y distribución de armas legales en circuitos informales transnacionales. Las primeras irregularidades fueron detectadas por las autoridades que asumieron en la MAC o RENAR en el año 2024, denunciadas ante la justicia federal.
1: Una marca francesa abrió un local en la ciudad de Buenos Aires. El informe de Mariel Ríos.
19: Continúan llegando las inversiones a la Argentina. En este caso, una cadena de moda francesa abrió su primer local en la ciudad de Buenos Aires y prepara su expansión a Rosario. Se trata de la marca Chiavi y así nos lo cuenta su brand manager, Elisa Tavares.
20: Nuestra intención es seguir creciendo y llegar a distintas ciudades, con el objetivo de alcanzar 20 tiendas en los próximos años. A fin de noviembre ya tenemos confirmado que estamos abriendo en el portal de Rosario, con una propuesta que incluye desde básicos y denim hasta ropa deportiva, pijamas, ropa interior y línea blanca de hogar. Podemos encontrar remeras de aproximadamente 9.900 pesos y prendas para niños de 4.900 pesos.
1: Más barrios de La Plata se suman al reclamo por seguridad. El informe de Fernanda Germanier desde la capital bonaerense.
21: Distintos barrios de La Plata se suman al reclamo por medidas de seguridad ante el incremento de los hechos delictivos en la región. De la iniciativa participan vecinos del Mondongo, Olmo, Citibel, Tolosa, Gonet, Villa Castells, La Loma, Los Hornos, Villa Elvira, Romero y Echeverry. El reclamo simultáneo se va a hacer a través de un alarmazo este viernes a las 9 de la noche. Radio Nacional habló con los vecinos autoconvocados.
22: Como para que todos puedan participar, un alarmazo, el que no tiene nada de eso, se puede plegar apagando por 3, 4 minutos la luz de su casa. Estamos todos metidos en esa casa, cada vez más encerrados, pensando en qué más podemos hacer para sentirnos más seguros, y la realidad es que cada vez que pasa el tiempo nos sentimos peor.
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1: Buenas tardes, ¿cómo les va? Bienvenidos a Pasión Nacional, aquí estamos comenzando esta edición del jueves 13 de agosto del 2026, con dos temas rutilantes a esta hora del mediodía: la situación de Independiente, que cayó 4-0 por Copa Argentina, y ya le vamos a consultar a Jorge Godoy por la actualidad de Gustavo Quinteros, y el apriete de la barra de San Lorenzo a los futbolistas dará precisiones Sergio Sarratea. La Copa Libertadores de América juega Central 21-30 frente al Corinthians. Anoche Platense empató con Coquimbo Unido 1-1. Y en la Copa Sudamericana, lamentablemente, perdió Tigre con Montevideo City Torque 1-0. Después vamos a hablar de los técnicos, de los pases. Pero ya en el comienzo del programa le doy la bienvenida a Jorge Godoy, porque hay un último momento en Independiente. ¿Qué tal, Jorge? Bienvenido.
2: Gracias, Nico. Un abrazo grande. ¿Todo bien? Un saludo para todos. Bueno, después de lo que fue la vergüenza anoche de Independiente en la cancha de Newell's, el 4-0 contra Atlético Tucumán, vergüenza desde donde se lo mire, ¿no? Del equipo, sí, con jugadores que no tienen un nivel ni ganas, del entrenador con sus caprichos y soberbia, desde la comisión directiva con una ineficacia llamativa. La reunión hace un rato terminó en Villa Domínico, donde se entrena Independiente, entre los dirigentes más importantes, Grindetti, Giovanni, el secretario general, Montaña, el viceprimero, fueron los que participaron de esta reunión breve y que decidieron romper el contrato con Gustavo Quinteros. Gustavo Quinteros, que tiene el contrato hasta diciembre de este año, ahora viene la parte de la que tienen que hablar con los abogados para ponerse de acuerdo, y entonces se corta el vínculo con Gustavo Quinteros y van a buscar otro entrenador, el quinto para esta comisión, claro, directiva. Porque recordamos, Nico, que arrancaron con su gestión trayéndolo a Stilicano, un experimento que le salió muy mal. Después vino Tevez, después vino Bacari, ahora Quinteros, todos técnicos que se fueron uno peor que otro. Ya son cuatro los entrenadores que este plantel se ha comido, que esta comisión directiva también ha visto pasar, con nombres que hacen 20 años que vienen destrozando, evidentemente.
1: Sí, vos lo venís contando permanentemente. O sea, la noticia a esta hora de la tarde es que Independiente acaba de echar, de despedir a Gustavo Quinteros. ¿Estaba tomada la decisión, ni bien terminado el partido, que fue provioso para Independiente, o tuvo mucho que ver esa conferencia de prensa? A ver, yo no soy de Independiente, ni estoy cercano al planeta rojo, pero lo vi como algo canchero al entrenador, diciendo voy a cumplir mi contrato. Me imagino que eso habrá hecho mella en los dirigentes.
2: ¿Querés que lo escuchemos 30 segundos y después te cuento?
1: ¿Cómo no? Escuchemos al técnico de Independiente, Gustavo Quinteros.
3: Yo, al menos como entrenador, siempre cumplo mis contratos, siempre. Asumo la responsabilidad de todo lo que me corresponde, y cumplo siempre el contrato. Así que ni se me pasa por la cabeza. Salga primero o salga último, nunca voy a abandonar antes, jamás. Al contrario, esto me da mucho más fuerza, energía para trabajar, para ver si le podemos sacar lo mejor a cada jugador. Ojalá que podamos revertir o seguir dentro de la zona de clasificación, porque estamos en zona de clasificación en el torneo, que ahora es lo único que nos queda. La parte de responsabilidad que me corresponde. Les quiero pedir disculpas a la gente Independiente, muchas disculpas. O sea, es algo que no lo teníamos, no se nos pasaba por la cabeza, al contrario. Tuvimos un partido donde fallamos un penal que podría haber cambiado todo. Después del penal nos hace un gol muy rápido y evidentemente nos golpeó demasiado.
2: Bueno, lo que decías vos, Nico, tenías mucha razón. Evidentemente, en las últimas tres conferencias de prensa de Quinteros, la comisión directiva, Grindetti a la cabeza, han sentido que el técnico, desde su personalidad, desde su soberbia para algunos, les ha venido mojando la oreja permanentemente respecto a todo lo que tiene que ver con los refuerzos, con lo que les está pidiendo. Pierde el equipo y el técnico dice, y no me traen refuerzos. Lo que traen, lo que me ofrecen no es lo que pedí, lo que pido no me lo traen. y esto viene pasando en las últimas tres o cuatro conferencias.
1: Bueno, lo venís contando permanentemente en cada una de las ediciones. Vos hacés un capítulo aparte de estas idas y vueltas, Jorge, del entrenador con la dirigencia, que es algo que viene elucubrando en la cabeza de Grindetti y de los miembros de comisión directiva, y a medida que van pasando los días va creciendo la bronca.
2: Seguro, porque todo lo que le ofrecen al entrenador, el entrenador dice, no, me traes a Juancito, no, yo quiero a Pedrito, me traes a Josecito, no, yo quiero a Miguelito. Y así van pasando los partidos, no hace debutar a ningún pibe, salvo que sea una cuestión de fuerza mayor como ayer por la lesión de Fedorco, no le tiene confianza, evidentemente, no les tenía, ya hay que hablar el pasado. Confianza a los pibes de las inferiores. Ayer la gente se enfureció y cantó que ponga, que le dé chances a los chicos. Cuando lo hizo para quemarlos directamente, pues meter un pibe con un 4-0 en contra, la verdad que no es el mejor escenario. Y entonces todo esto ha conspirado, además del resultado de ayer que fue lapidario para con el técnico, para con más de uno de los jugadores. Evidentemente esto ha hecho que en la reunión de esta mañana en Villa Domínico se dé por finalizado el contrato con el entrenador, y la idea ahora es buscar otro. Es verdad, faltan 3 meses para las elecciones. La lógica indicaría que por lo menos habría que reunirse con las otras fuerzas que van a competir en las elecciones para tratar de consensuar a ver qué van a hacer, porque tienen que hacer un contrato a largo plazo con un entrenador, un plazo que se extiende más allá de las elecciones. El tema es que no tienen con quién reunirse si no hay otro candidato a presidente.
1: No, claro. Ese es el tema.
2: Claro, se están viendo quiénes van a ser los candidatos a presidente. Hay algunos nombres que van surgiendo, pero todavía está todo muy en el aire. Hay que ver qué pasa con el correr de las horas.
1: Vamos a sumar al diálogo a José Luis Romero, que está conectado desde Córdoba, para que nos dé también su punto de vista después de lo que fue la catastrófica derrota de Independiente frente a Atlético Tucumán. ¿Qué tal, Negro, en el centro del país?
4: Hola, ¿qué tal, Nico? El abrazo grande para vos, los compañeros, la audiencia, 11 grados 2, la temperatura, 71% de la humedad. Así que los hinchas piden que pongan a los pibes. Digo, yo lo veo a Santiago López, tiene 20 años, juega de Tigre, buen extremo, anda bien, Lo veo a Alex Luna, después de Rafael pasó Independiente, 22 años. Dicen que lo quiere el Flamengo de Brasil, anda muy bien el 10. ¿Cuánta plata le entró Independiente por estos dos jugadores que se fueron? Es decir, porque el hincha exige...
2: ¿Nada?
4: Bueno, a ver, porque el hincha sí pide en un momento de emoción violenta, de bronca, pone los pibes, parió. Pero, a ver, el hincha quiere que le traiga un jugador que viene, que jugó en la Lazio, y se cree que con eso, ¿viste?, va a ser campeón de nuevo y va a meter otro trofeo más en la abultada cantidad de copas que tiene Independiente de Avellaneda. Pero después vienen, ¿viste?, este de acá, este de allá, no juegan nunca, son unos troncos, le meten juicio, cobran una barbaridad, los inhiben. No, hermano, a ver, para un poco la pelota. Es decir, Gustavo Quinteros es buen técnico, pero le van a agradecer a Quinteros que no trajo cualquier cosa, porque esa cualquier cosa que va a llegar no va a jugar nunca, y después le va a meter una mecha, le va a meter un juicio y una inhibición. Es decir, para la pelota, aunque sea dejarlo que se las arregle con lo que tiene.
1: No, pero no creo, Negro, no creo que le agradezcan nada. Jorge, qué panorama tremendo para Independiente. Venimos hablando de esto hace tiempo. Un presidente que no tiene poder, el grupo Champagne que hace mucho daño según lo que vos venís contando, y no hay una figura fuerte de afuera. Estoy pensando en el Kun Agüero, no sé cuándo hay elecciones ahora en Independiente a propósito de la crisis política, deportiva, institucional y económica.
2: Elecciones, lo venimos hablando casi todos los días, debería ser en octubre, pero no van a llegar de ninguna manera para octubre, por eso noviembre, y yo creo más tirando a diciembre, van a llegar las elecciones en Independiente. Respecto a lo que decía el Negro, comparto en gran parte, porque la lógica es lo que él está diciendo y va manejándolo de esa manera, y hay que compartirlo, pero hay jugadores que llegan, como por ejemplo Puceto y Masanti, que ya no están en Independiente, que pasan sin pena ni gloria, y vas a ver que a Pusete le va a ir bien en Huracán, y vas a ver que a Mazán
1: es probable,
2: precisamente se va a ir acomodando y le va a ir bien en News también, pero hay algo que evidentemente pasa con Independiente, que le pasa tanto con los futbolistas que llegan, como con los entrenadores que llegan, porque después de que le va mal a Garnero, Garnero se va a otro lado y sale campeón. Después de que le va mal a Troglio en Independiente, y estoy hablando de técnicos que pasaron hace 15, 20 años, se va y le va bien en otro lado. Le va mal a Borghi en Independiente, se va y le va bien en otro lado. Y así sigo con un montón de nombres más.
1: Y fíjate, Jorge, fíjate que han pasado técnicos de prestigio en los últimos tiempos en Independiente. Sebastián Becachese, Eduardo Barba Domínguez, que salió campeón con todo, menos con Independiente. Ahora Gustavo Quintero, que venía de ser campeón con Vélez.
2: Venía de ser multicampeón afuera, vino de ser campeón con Vélez, se va a ir a otro lado y también le va a ir bien. El ejemplo que das de Domínguez es uno de los máximos, Falcioni mismo, se fue de Independiente y fue a otro lado y le fue bien. Entonces digo, algo evidentemente pasa y que no tiene que ver específicamente con los jugadores y con los técnicos. Vendrá entonces de dónde, ¿a dónde hay que mirar? ¿A dónde hay que apuntar? Hay que apuntar entonces a los últimos 20 años del club, como en parte dijo ayer. Es verdad, tienen razón los que dicen que Quinteros es un caprichoso, que Quinteros no quiere meter a los pibes, que Quinteros no quiere algún refuerzo, que no sea justamente refuerzo, que venga a ocupar un lugar en el plantel. Él no lo quiere. Es verdad, en algunas cosas tiene razón, en otras habrá equivocado. Evidentemente no le fue para nada bien el Independiente, ganó 14 de 32 partidos, menos de la mitad de lo que ha jugado. Hasta ahí estamos de acuerdo. Pero también hay que mirar entonces, ¿qué le pasa al club? ¿Por qué hace 20 años que a Independiente le va mal con los mismos nombres en la comisión directiva, en un cargo o en otro? ¿Sí? Porque hay nombres que vienen de comisión en comisión, como lo venimos contando, Nico. Hay nombres que van pasando de comisión a comisión, vienen los Moyano y están estos nombres. Viene Comparada y está en este nombre. Viene Grindetti y está en este nombre. Bueno, evidentemente algo está pasando. Y me pregunto,
1: sí.
2: ¿Por qué al técnico solamente le ofrecen jugadores que vienen de México o jugadores que vienen de Huracán?
1: Bueno, algo debe haber. Santiago tiene una consulta.
5: Sí, porque en relación a lo que dice Jorge, intuyo que ahora vendrá un tiempo donde empezarán a aparecer algunos nombres propios en relación a la conducción técnica de Independiente, lo que pasa obviamente cada vez que un entrenador sale de su puesto de trabajo. De hecho, ya hay circulando varios nombres, pero escucho lo que dice Jorge y evidentemente hay que estar muy atento a los nombres propios, pero creo que no del que se vaya a sentar en el banco de suplente de Independiente, sino a los nombres propios que lleguen a la elección, que no sé si están todos definidos tampoco.
2: Claro, ese es el otro tema, por eso lo decía recién, Santiago, que la lógica indicaría que a 2-3 meses de las elecciones, momento de elegir un técnico que por lo menos tendrá que estar un año con el contrato firmado, habría que reunirse con las otras fuerzas de política de Independiente para definir qué pasos van a seguir, para más o menos ir, bueno, estamos todos de acuerdo, vamos por acá, para saber si el que gane las elecciones va a estar de acuerdo con el entrenador que sea elegido. Pero no tienen con quién reunirse, porque hoy tenés definido que va a estar Nakis en una de las listas, quien hasta ahora evidentemente es el que más chances tendría de suceder a Grindetti, de acuerdo a los números, de acuerdo a lo que se va hablando. Y después...
5: ¿Qué es el hijo de Noray Nakis, no?
1: Es el hijo, claro. Claro.
2: El muchacho que le secaba la nuca en el video a Tapia.
5: El secanuca de Tapia.
2: Él es el candidato que está establecido ahora como candidato a presidente de Independiente.
1: ¿Él tiene el apoyo del Kun Agüero?
2: Sí, pero también es verdad, porque son conocidos desde la época de la selección y todo eso, ¿no? Porque Nakis es un hombre de la selección argentina. Pero no va a tener ningún tipo de puesto, de cargo ni de poder el Kun Agüero, ni la lista ni nada, simplemente es un apoyo que le ha manifestado. Aparece Gaudio cuando llega el otro día a la cancha, faltó que diga, no tengo idea qué decir porque no sé nada de esto.
1: La verdad que fue vergonzante la aparición de Gaudio con los periodistas.
2: Le preguntaron qué iba a hacer, no sé.
1: No, vergonzoso fue.
2: ¿Con quién vas a estar? No tengo idea, nunca hice política. Bueno, ese es uno de los candidatos a presidente de Independiente.
1: Se sacó votos antes de la elección, ¿estás de acuerdo?
2: Sí, totalmente. Y después el resto de la... hay una cantidad enorme agrupaciones en Independiente que están rosqueando entre todas para ver quiénes se van a acomodar con quiénes, para ver qué listas van a hacer. Por eso digo, ¿con quién te vas a reunir hoy para hablar del futuro de Independiente si ni siquiera
1: se
2: pueden poner de acuerdo para ver qué candidato a presidente van a tener?
1: Está muy bien lo que planteas. Lo que contaste en la apertura del programa, Gustavo Quintero dejó de ser el técnico de Independiente. Yo miro las redes, todavía Independiente no lo comunicó oficialmente, pero es lo que estamos adelantando, Jorge, en Radio Nacional, el despido de Gustavo Quinteros.
2: No lo comunicó de manera oficial porque falta la reunión con el abogado. Esto es lo que ha decidido la comisión directiva de Independiente, con Brendete a la cabeza y con sus dos laderos, que son el secretario general Daniel Soane y el vicepresidente primero, Carlos Montaña. Recordamos que Montaña es vicepresidente primero y nadie lo votó, porque el tema que se fueron, Brendete era vicepresidente, se fue Marconi, que era el otro vicepresidente, entonces lo pusieron a Montaña ahí, así está Independiente hoy por hoy. Nombres, como decía Santiago, un montón. A Rolete van a aparecer, Insúa, De Felipe, varios que van a estar dando vueltas por ahí, pero lo cierto es que por ahora lo que va a suceder en la tarde de hoy es que a las 3:30 está citado el plantel para entrenarse y va a estar al mando de la práctica la gente de las divisiones inferiores. Sí, porque no tengo idea todavía si va a ser Mateu y Tuzio, la dupla que son los integrantes de la del cuerpo técnico.
1: Claro, sería lo más probable que sean los interinos en este tiempo, ¿no?
2: O un Cotocali, eso es lo que estaban hablando en estas horas. Creo que la práctica de hoy la va a dirigir Tocali, pero no estoy seguro de que Tocali siga siendo el entrenador interino de aquí al partido.
5: Porque
2: con la
5: en Santiago del Estero, ¿no? Jorge, Mateu y Tuzio con la reserva.
2: Claro, por el tema de la reserva, por eso la va a dirigir Tocali. Por eso te decía que no estoy seguro si va a ser Tocali, no estoy seguro, no. En realidad no se sabe todavía.
5: Claro.
2: Tocali va a ser el técnico alterno, el técnico interino, o cuando vuelvan Tuzio y Mateu se van a hacer cargo ellos de la primera división.
1: Bien, tenés prioridades de lo periodístico porque me parece que es el tema del día junto a lo que ocurrió también en San Lorenzo Almagro. Así que cualquier cosa nos volvemos a comunicar, ¿te parece?
2: Dale, abrazo Nico, hasta luego.
1: Jorge Godoy, con el anticipo de que Independiente acaba de echar a Gustavo Quintero. Falta que se formalice, que se anuncie oficialmente. Negro, todo, le digo a Romero, todo muy desprolijo en Independiente desde hace mucho tiempo, no es de ahora.
4: Ah, sí, Gastón Gaudio, es para ir a cholulear, es poco serio, sí, fue tenista, a ver, el Kun Agüero, y viste, con que el Kun Agüero le diga, sí, bueno, yo te voy a acompañar en tu candidatura, es decir, podría ser el Kun Agüero, no tengo los números de Independiente, pero van a empezar a saltar deudas
6: Romero,
4: acá, el juicio
6: fue,
4: de Quintero.
6: Fue presidente Fabián Doman, 10 días.
4: Claro, para cholulear, no, Doman está en la tele, seguramente va a traer todos los sponsors. No, porque además hay que levantar las inhibiciones y las deudas, ¿eh? Ponele que venga el Kun Agüero y el Kun, bueno, está bien, yo voy a acercar todos los contactos que tengo a nivel mundial y voy a traer. Tenés que tener como 100 millones de dólares para pagar las deudas, todo lo que debes, y después armar un plantel y un técnico con sueldos altos. No, no es moco de pavo, no cualquiera.
1: No, por supuesto, por supuesto. Sergio Zarratea con la última noticia, Sergio, de San Lorenzo Almagro con el otro tema central del día.
7: Sí, señor. Bueno, es un día especial para el hincha de San Lorenzo porque se cumple un aniversario de la obtención de la Copa Libertadores de América. Y justamente... Sí, señor. Y justamente en ese día, la barra de San Lorenzo le hizo una visita al plantel. Previo a esto, la zona donde entrena San Lorenzo Almagro apareció empapelada con afiches bastante fuertes para con el equipo.
1: Cruel en el cartel.
7: Sí.
6: Perdieron 2-0 con Huracán. ¿Qué quiere que no lo vayan a visitar?
1: No, y además 50 de local.
7: Barras, 50 barras aproximadamente de la Buteler se hicieron presentes en el estadio, en donde entrenaba San Lorenzo. Hablaron primero con Tripiquio y con Cuello, como referentes del plantel.
5: Tripiquio es el capitán, ¿no? Hoy
7: claro.
1: ¿Estaba el técnico Pipo Grosito?
7: Después charlaron con Pipo. Después la charla fue con Pipo. Pipo tiene el peor arranque como entrenador.
1: Sí.
7: Lo
1: que pasa es que lo tiene que bancar la gente de San Lorenzo porque Pipo está plenamente identificado.
7: No, eso es otra cosa, pero los números...
1: No, claro,
7: los
1: por
7: números
1: supuesto,
7: son
1: pero a ver, el plantel lo heredó Pipo Grosito, no lo eligió él.
7: Sí, pero están viniendo refuerzos ahora y Pipo lo tira
1: no,
7: a la cancha.
1: No, está bien, y vos venís marcando permanentemente que lo que no gustó en San Lorenzo los hinchas fue la salida de Gustavo Álvarez.
7: Yo no sé si no le gustó. A ver, se dio una forma rara, que lo contábamos ayer, que algunos, como Godet, decidieron seguir cuando le separan un plantel y dice, yo no tengo nada que ver, y Álvarez dijo, no, no, pará. Esta es mi lista, vos me la modificás, claro. Yo me voy.
8: ¿Y a quién claro. le fue mejor? A la luz de los resultados.
6: Y la charla... Es que el equipo de Álvarez jugaba bien.
8: Por eso
6: bien,
8: te digo.
7: No nos tenía una identidad.
1: ¿Y la charla en qué tenor fue?
7: La charla fue, no se puede repetir esto, hay que salir, y queremos los nombres de los jugadores que ustedes consideran de sus compañeros que no tienen ganas de jugar en San Lorenzo Almagro.
9: Perdón. Sí. La barra de San Lorenzo le pidió al capitán sí. que le arme un listado.
1: No, pero ¿cómo el capitán es un delirio?
6: Mira, toda la barra o en un barra. Sector de la
1: cuenta
6: barra.
1: Aplaude barra el joven Sebastián Vera. Muy bien.
6: Era la barra toda.
7: La barra de San
6: Porque hay sectores.
7: La
6: barra,
7: sí, la Buteler, le estoy diciendo.
1: Claro, la barra, que no está completamente agradecida.
7: Y dijo, acá hay jugadores que no tienen ganas de jugar en San Lorenzo, queremos los nombres.
1: Perdón, ¿y el presidente Marcelo Culotta estaba en el club en ese momento? No, a esa hora no.
7: Estaba en otra cosa. Que es otra de las cuestiones que hemos charlado aquí esta semana, cuando decíamos lo del presidente de River, que por lo menos salió a hablar y
1: sí, claro.
7: Algo que tendría que ser
1: bueno, normal. Pero acá,
7: dirigentes de San Lorenzo tampoco hablan, ¿eh?
1: Pero pará, acá tiene que aparecer en escena hoy mismo, no sé, llamar a conferencia, hoy a las 4, 5 de la tarde, a las 19, a las 20, Marcelo Culotta y dar las explicaciones del caso, además de reforzar la seguridad en el predio para que esto no vuelva a ocurrir.
6: Pero Salito, de esto es que le pedían a los jugadores que buchonen a sus compañeros.
7: No va a pasar, pero bueno. Yo le cuento.
8: Es una mirada externa, pero ¿está la crisis en San Lorenzo? O sea, perdió un clásico después de 25 años.
1: Eso es un acumulativo.
7: La crisis es institucional de hace años.
8: Pero Culotta, ahí está, ahí vas. La crisis es hace muchos años, sí. Pero Culotta ganó hace 15 días.
7: Sí,
8: pero, ¿vos le pedís explicaciones a Culotta por lo que pasó hace 20 años?
7: No, le está diciendo, vos prometiste, también Culotta prometió un montón de cosas, prometió que venía con plata.
8: Pero en 15 días.
1: No, y después cuando llegan, la plata no está.
7: 15 días de gorosito, Culotta ya lleva
1: bueno,
7: meses.
1: Bueno, seguimos hablando, tenemos la pausa, vamos a seguir hablando con vos de este
7: hablando
1: tema.
7: Porque hay que hablar de Becky, hay que hablar de los pasacalles que aparecieron y otras cuestiones.
1: Pero repetí lo que dijiste porque la verdad que quedamos a

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0: Muy bien, en la continuidad de Pasión Nacional, voy urgente a La Plata, nos llama Juan Ignacio Gijón. Juani.
1: ¿Qué tal, Nico? Abrazo grande para vos, para toda la mesa de Pasión Nacional. Estamos en La Plata, en 6:43 y 44, en el Hotel Land Plaza. En minutos nada más se va a empezar a desarrollar la conferencia previa al Clásico Platense, que va a tener lugar este sábado, 5:45 de la tarde, con la transmisión de Radio Nacional desde las 4 de la tarde, con los relatos de Jorge Godoy, con los comentarios de quien conduce la tira. Bueno, en minutos nada más van a estar hablando los protagonistas que ya ingresaron al hotel en sus vehículos particulares, por el lado de Gimnasia, Nicolás Barros Echeloto, y por el lado de Estudiantes, Ezequiel Piovi. La llamativa decisión de que no abren los capitanes, sino que jugadores del 11 titular de ambos equipos, no quienes portan la cinta.
0: Bien, perfecto. En un rato te vamos a tener entonces en la conferencia ya con los protagonistas platense. Volvemos en un rato.
1: Aquí nos quedamos.
0: Muy bien. Juan Ignacio Gijón desde el móvil. Un toquecito con Córdoba. Voy y vengo con José Luis Romero. Voy y vengo, Negrito, con vos.
2: Sí, cuántas veces nosotros que tenemos nuestros años como ciudadanos de este bendito país hemos escuchado, aquí se necesita un acuerdo nacional, un pacto de paz social, digo, la convivencia entre las comisiones directivas, los jugadores, los hinchas, los socios, los barra bravas. Hubo un tiempo que fue hermoso, cantaban los Sui Generis, pero bueno, actualmente hay que volver al llano, parar la pelota, tranquilizar, votar bien, ¿no? Dejarse llevar por espejitos de colores, ¿no? El empresario que trae dinero de Qatar y Arabia Saudita, todo verso, se les va la gestión pagando deuda, inhibiciones y trayendo al que se identifica con el club, es decir, Pipo Grosito, qué sé yo, puede venir de Felipe, Insúa a Independiente, y sí, cobran su sueldo, pero vienen a dar una mano, pero son paliativos, es decir, aquel rey de copas le llevará su tiempo reformularse, resetearse, hacer Lorenzo lo mismo. Pero digo, porque si no, vamos a estar siempre en la misma. Lo echas a Quintero y ¿quién va a venir? ¿Guardiola?
0: Sí, no. es una buena pregunta. Déjame, le doy a Agustín Domper. Bueno, tomaron aire los dirigentes de River con todos estos problemas de estos días.
3: Sí, Nico, ¿cómo andás? Se juega obviamente la semana que viene la ida en vez de la vuelta. Y pensando en el partido del domingo, el duelo del fin de semana, me parece que es River Argentinos en el Monumental. Hay un nombre que es el de Tobías Ramírez, el central que River le compró a Argentinos, que tuvo que ser operado y que volvió a jugar en reserva, que empieza a sonar fuerte en reemplazo de Martínez, cuarta futuro, quiere una nueva dupla central Coudet. Y Almada será titular el domingo. Ayer yo te anticipaba algo, Almada llegó después de una semana completa de entrenamiento, va a saltar a la cancha porque River necesita ganar frente a Argentina.
0: Bien, y salvo que Coudet tome una decisión, van a esgrimir los dirigentes con Di Carlo a la cabeza, que van a esperar que termine la serie de Copa Sudamericana.
3: Sí, aparte Di Carlo ya habló en conferencia y dio su opinión sobre Coudet, que está con fuerzas para seguir, así que evidentemente, por lo menos hasta la Copa Sudamericana, será técnico Coudet.
0: Bien, recordamos las vías de comunicación de Pasión Nacional.
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0: Un anticipo de Julián Álvarez de lo que pasa en la novela con el Atlético de Madrid.
5: Bueno, hoy la novedad fue que en el entrenamiento

0: el Cholo lo puso en el equipo suplente a Julián Álvarez, preparando ya la participación del Atlético Madrid en la primera fecha de la Liga de España. El miércoles próximo va a jugar frente al Málaga. En el equipo suplente estaba Julián Álvarez, y esto sorprendió al propio y extraño, porque ayer el Cholo le dijo: te tengo muy en cuenta para la temporada, por supuesto, más allá del reclamo de Julián de salir e ir al Barça.
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3: 1:30 de la tarde en la República Argentina. El gobierno extendió a las cárceles provinciales el bloqueo de los celulares. Es para las jurisdicciones que adhieran al protocolo nacional, una medida que habilita la inhabilitación de equipos, tarjetas SIM y líneas activadas dentro de los penales. El objetivo es impedir que esos dispositivos sean usados para planificar o coordinar delitos desde el encierro. Abrirán un café en una bóveda del cementerio de Recoleta. El informe de Mariel Ríos.
4: El cementerio de la Recoleta concesionará una bóveda para abrir dentro de ella un café y un lugar de compra de recuerdos. Quienes vienen a visitar a sus seres queridos opinan lo siguiente.
5: No, la verdad, a mí me parece una falta de respeto tremenda. Ya un cafecito con venta de souvenirs me parece un montonazo.
6: Es horrible, es una falta de respeto a los muertos.
7: La verdad, estoy anonadado. Están mis antepasados, parte de la patria está enterrada en este lugar. Yo ya no sé qué van a hacer, pero piensan instalar un circo. ¿Qué es lo que nos vamos a encontrar la próxima vez que vengamos a ver a nuestros parientes?
3: Una mujer dio a luz a los 62 años y marcó un récord en el país. Tuvo su primer hijo en el Hospital San Felipe de la localidad bonaerense de San Nicolás, y se trata de la mujer de mayor edad registrada en dar a luz en el país. El embarazo fue por tratamiento de fecundación in vitro y con donación de óvulos. El nacimiento fue por cesárea y el bebé, llamado David, nació con un peso de 2 kilos 750 gramos. En la ciudad de Buenos Aires, temperatura 10 grados 8 décimas, humedad de 71%, cielo nublado.
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1: Muy bien, estamos en Pasión Nacional, 1:33 de la tarde, 33 minutos, recordando las vías de comunicación, Hernán.
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1: Bien, otro anticipo de River del partido del domingo que va a transmitir Martín Perazzo y Juan Menotti en el aire de Nacional y en todo el país.
13: Bueno, partido clave, como decíamos, Nico, reiteramos el título, Almada será titular, y después te voy a contar, porque ayer, atención Romero en Córdoba, ayer uno de los jugadores más importantes del Container FC fue figura, Salas la rompió en el partido Independiente Rivadavia.
1: Muy bien,
13: eso lo echaron a Subeldía.
1: Tenemos una comunicación importante. Vamos a saludar a Daniel Bertoni, campeón del mundo con la selección argentina en 1978 y campeón del mundo con Independiente. Para mí, una leyenda del fútbol argentino. Daniel, un gran abrazo. Mi nombre es Nicolás Álvarez. Gracias por estar.
14: Te escucho lejos.
1: Bueno, ahí te mejoramos la comunicación. Bueno, la noticia es que Quinteros dejó de ser el técnico de Independiente. Una reflexión al respecto.
14: Reflexión, me salvo yo. Y te echo a vos para salvarme yo.
1: Eso es lo que ves.
14: ¿Cómo no? Se ve. Escuchame, está bien. Por ahí Quinteros ya no tenía una relación dentro del grupo. Los números. Pero no sé quién será el técnico y si va a cambiar la situación. Porque el problema no es solamente el entrenador, es un problema dirigencial que no le dio lo que él pidió, lo contrataron. Yo pido jugadores, bueno, apoyarme para que yo pueda hacer bien para Independiente. Igual, estos dirigentes hace mil años que están, han arruinado la historia de Independiente y muchos jugadores que han traído lo mismo. Estoy Independiente cada vez, en ese sentido, no tan rica como todos pensamos. Todavía se habla de las Copas Libertadores, pero nunca clasificamos para una Copa Libertador, para nada. Ahora está adentro de las copas, de la Copa Sudamericana, la general, pero hay que ver cómo termina el campeonato, ¿no?
1: Bien, contundente la definición que acabas de dar. ¿Han arruinado la historia de Independiente estos dirigentes?
14: Esto no, todos los que estuvieron, hace como 20 años, y ellos, muchos de estos estuvieron siempre con muchas comisiones anteriores.
1: Sí, sí, claro. Estamos hablando con Daniel Bertoni en Radio Nacional, lo hago partícipe de la charla, Jorge Godoy.
10: Daniel, ¿cómo estás? Un abrazo grande. Vos sabés que lo que estás diciendo era lo que decíamos al comienzo, ¿no? Justamente, de cuántos nombres que han pasado por diferentes comisiones directivas de diferentes colores, de diferentes orígenes, pero los mismos nombres que se mantienen hasta hoy, bueno, algunos ya dijeron que es la última vez y que se van. Se supone que a esta altura deberían reunirse con las otras fuerzas opositoras para ver cuál es el futuro, porque las elecciones en Independiente están a la vuelta de la esquina, aquí a un par de meses. Pero tampoco tienen con quién reunirse, porque no hay otros candidatos, van apareciendo algunos nombres así tirados al azar, pero es bastante complejo, ¿no?, todo el panorama político de Independiente.
14: Hasta ahí no llego, yo política no estoy, no haría en Independiente. Yo lo que haría, si me llaman, y trabajar dentro del club para mejorar la situación futbolística y mejorar todo el sistema, el sector juvenil, el todo. Pero política hacen los que están arriba, que tienen que fijarse bien en lo que se gasta. Yo nunca vi una cosa igual hace poco, que un jugador como Machuca, que vino, que iba a ganar un top sueldo y todo, y el empresario cobraba una, ¿cómo se dice?,
10: una comisión de $1,000,000.
14: $1,000,000, nunca visto. Ahí te das cuenta cómo está manejado y para quién está manejado.
1: Sí, absolutamente. Una pregunta del Negro Romero desde Córdoba. José Luis.
12: Respeto y admiración al querido Daniel Bertoni. Daniel, pasan las gestiones, hay periodistas, empresarios, gremialistas, y se les va la gestión pagando deudas, juicios, inhibiciones. ¿Por dónde crees que por las inferiores, darle oportunidades, tener paciencia con los pibes? Mencionaba, digo, Santiago López, un chico de 20 años, está jugando muy bien en Tigre, no tuvo muchas chances en Independiente. Instituto tiene un 10, Alex Luna, que juega muy bien, lo quiere el Flamengo. ¿Cómo puede ser que lo dejó ir y no vio un peso Independiente?
14: Y también tenemos que recordar a López, que se fue a Lanús y después se fue al Palmeiras.
1: Es verdad.
14: Y si seguimos contando, hubo técnicos que pasaron por Independiente y después han ido a otros lados y han salido campeones. Acá el problema es que hay que entender de fútbol. No es solamente que corra la pelota, hay que entender todo también afuera del campo de juego, de manejarse y saber cómo tan rápido lo echan. Algún problema grande tiene que haber habido. Dicen que estaban ofendidos porque Quintero dijo la verdad. Lo que pasa es que en el fútbol argentino, cuando decís la verdad,
1: es un problema.
14: Duele. Es sí, como claro. En Argentina. Vos decís la verdad de lo que pasa en Argentina, también duele.
1: Daniel, y más allá de lo político que cuenta Jorge Godoy, que es entendible, ¿qué técnico da el perfil, qué entrenador te gustaría vos para Independiente? Un club que amás de toda tu vida.
14: No, yo no soy quien, porque no estoy ahí adentro, de opinar quién puede ser el técnico o no. Para eso hay dirigentes. Hay dirigentes que saben mucho de básquet, otro que saben de política.
1: Daniel, discúlpame, no hace falta ser dirigente. Vos sos un emblema, una leyenda Independiente. Si no tienen autoridad Ricardo Bochini, vos, ¿quién la tiene en Independiente?
14: y por lo visto no la tiene esta gente. Si no, no hubiera pasado lo que pasa. ¿Cuántos técnicos pasaron? En las elecciones eligieron la comisión nueva, los dirigentes nuevos de hace años que están ahí. Perdóname, ¿cuál es el cambio? Ustedes tienen que saber cuál es el cambio, verdaderamente. Pero no, tenemos que tener gente idónea, gente que sepa manejar los números, independientemente. Por lo que yo escuché, se maneja muy bien con la cuota del... Se tendría que manejar muy bien con la cuota de los socios y los, bueno, algunos sponsors. Y bueno, si jugás Copa Libertadores o otra copa, te podría entrar dinero, ¿no?
1: Claro, claro. Jorge, ¿alguna consulta más para Daniel Bertoni?
10: Sí, me quedé pensando, Daniel, vos hablabas recién de los que se ofendieron por las verdades que decía el entrenador. Respecto a esto, si el técnico está pidiendo permanentemente refuerzos y dice que con lo que tiene no le alcanza, ¿puede hacer mella eso, estas declaraciones que hizo ya en tres o cuatro conferencias de prensa consecutivas Quinteros en el plantel, que esas declaraciones caigan mal en el plantel?
14: No. En el plantel, ¿por qué va a caer mal? Yo soy el técnico y quiero elegir jugadores. Tiene que ver para yo poder meter a Independiente dentro de lo que fue Independiente. Ya te dije, han destruido la historia, no solamente esta comisión directiva, sino muchas comisiones directivas han destruido la historia de Independiente tan rica. No, ¿por qué se pueden enojar los jugadores? Los jugadores son empleados. Como fui yo un empleado de Independiente cuando jugaba o cuando fui técnico. ¿Qué tiene que ver? Yo no me puedo, pero el técnico pidió y bueno, hacía referencia a eso y se enojan porque la gente no está a favor de esta comisión. Y ya lo saben claramente. Yo creo que ahora hay que ir a Lanús. Lanús está, ganó el otro día, fuera un partido importante, viene bien, tiene el club bien ordenado y bueno, tendríamos que ganar ese partido para que la gente se tranquilice.
1: Sí, de
14: pero
1: verdad.
14: No sé, después cuando llegamos a perder o empatar, no sé la gente cómo va a recibir al club. Y después parece que pueden entrar 5.000 hinchas Independientes, ¿no?
10: Sí, en la cancha de Lanús hay 5.000 visitantes, sí. O sea, para pasar Daniel, para vos, entonces, en la escala de responsabilidades, primera responsabilidad o absoluta responsabilidad de los dirigentes y después más atrás vendrán el técnico y los jugadores de este presente.
14: Primero, los dirigentes que no saben administrar, no hablo del dinero solamente, administrar lo del fútbol. Segundo, los jugadores que no dejan todo. Y tercero, el técnico. Porque el que va siempre a saltar es el técnico. Pero los jugadores tienen que responderle también. Yo no lo vi al partido y me pareció verdaderamente que el que parecía Independiente era Atlético Tucumán. Y le ponía la camiseta Independiente y ganó 4-0.
1: Es verdad.
14: Perder 4-0. No, con todo el respeto, ahí está Falcioni que ha salido campeón, ha dirigido a Boca, ha dirigido a Independiente y lo ha hecho bien. Entonces, escuchame, sabés que enfrente tenés un equipo que tácticamente te va a complicar.
1: Yo te digo en el final de la charla, Daniel, que a mí me da mucha bronca que los Bochini, los Bertoni, en tu caso, los Isla, los Trocero, los Kun Agüero, estén lejos de Independiente. Gente que le ha dado tanto a Independiente a lo largo de la historia y que no tengan participación, no sean factor de consulta. Te agradecemos mucho, Daniel, por la charla con Radio Nacional.
14: Sí, termino con esto. Por más que nosotros hayamos jugado, por más que podíamos ser consulta, hay que estar preparado también, ojo, no es fácil estar dentro, trabajando dentro de un club, hay que estar preparado.
1: Sí, no es fácil.
14: No podés llevar porque fueron grandes jugadores o por amistad darle un puesto dentro...
1: No, está bien, yo no dije para ser presidente, pero sí para ser factor de consulta en cuanto a las decisiones futbolísticas. Pero estoy de acuerdo con la explicación que das. Te agradecemos mucho el contacto.
14: No, por favor, un gran abrazo y que la pasen muy bien.
1: Muy bien, Daniel Bertoni con nosotros. Jorge, gracias por la participación. Si querés agregar algo más, está muy bien.
10: Dale, cierro con esto, Nico. Decíamos recién que Hugo Trocari va a ser el que va a estar encargado de la práctica de esta tarde, 3:30 en Villa Domínico. Y la práctica de mañana, ya te lo puedo confirmar, finalmente va a ser Mateu el encargado de manejar el primer equipo como técnico interino, al menos esa es la directiva que marcaron recién desde la Comisión de Independiente. Y otro nombre que se suma, recién decíamos Insúa de Felipe, sí. un tanto más lejano, pero bueno, Subeldía también, que se ha quedado sin trabajo, ahora está en la lista de nombres posibles, al menos para ser llamados por Independiente para atentarlos.
13: ¿El gallego Insúa ya fue técnico Independiente, Jorge?
10: Sí, Insúa fue jugador y tuvo un paso por Independiente, también de Felipe, y bueno, Subeldía ha sido entrenador, Santiago, de la defensa de la vereda de enfrente de Independiente.
1: Claro, Fluminense lo acaba de despedir a Subeldía después del empate con Independiente Rivadavia.
13: $3 millones de resarcimiento.
1: Claro. Bueno, está muy bien. Jorge, gracias.
10: Abrazo.
1: Jorge Godoy con nosotros. Negro, antes de la pausa, una reflexión tuya de esta charla que tuvimos con Bertoni.
12: Digo, lo que uno humildemente, ¿no?, a la distancia puede sugerir, opinar, ¿no? Tranquilidad. A ver, el ruso Zielinski acá en Belgrano es muy querido, imagínate vos que ves la historia, ascendió de manera meteórica, lo mandó al descenso a River, volvió, pero es malo, han cuestionado, lo cuestionaban a Pacerini, a Lubita Fernández, y la comisión directiva lo mantuvo, tranquilo, bueno, lo sacó campeón. Fíjate Independiente Rivadavia Mendoza. Es decir, también un mérito de Vila, del dirigente, ¿no? A Alfredo Jesús Berti, se lo cuestionaba por esto otro, y lo sacó campeón, y está jugando Copa Libertadores.
13: Y mira, Romero, tenés una...
1: Tengo la pausa, ¿eh?
13: Ah, bueno.
1: Tengo la pausa y vuelvo con ustedes. Tenemos la pausa.
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7: Muy bien, estamos en la continuidad de Pasión Nacional con novedades también en La Plata.
8: Se viene el clásico de la ciudad, la conferencia que organiza la Liga. Por Gimnasia está Nicolás Barros Queloto, por Estudiantes Ezequiel Piovi.
9: Siempre pensé en ir a ganar, sea de local, sea de visitante. No, por lo menos yo no me he puesto a pensar que hace 23 años no le ganamos ahí. Creo que siempre queremos ganar, sea donde sea el clásico. Y eso es algo más para la afuera. Nosotros pensamos en ganar como grupo, como club, en esa cancha y sobre todo ese rival. Y como jugador, no, obviamente me tocó debutar en un clásico en esa cancha también. Obviamente eran otras sensaciones, otro no saber el capaz el contexto que me iba a encontrar y demás. Creo que hoy me encuentro en otro momento, si bien pasaron, creo que no pasó más de un año de ese momento. Creo que tuve más partidos, más roce y nada, me encuentro en un buen momento y con ganas de salir a ganar.
10: No, y para nosotros, como dije antes, creo que no obtuvimos los resultados que queríamos en el arranque. Si bien es un partido aparte, el clásico y demás, va a ser importante ganar por lo que viene, por la anual, también para darnos una energía extra de cara a lo que sigue, que el martes tenemos un partido sumamente importante para nosotros, pero sobre todo para volver a meternos en la pelea de campeonato y demostrar que queremos pelear en todos los frentes.
11: Ezequiel, Nico, acá estamos en vivo para La Cielo. Ezequiel, un poco Medina hace un tiempo decía que tras la salida de Mikel tienen que reinventarse y llegaron Joaquín, llegó Baltasar hace muy poco tiempo, tan solo tienen un puñado de entrenamientos. ¿Cómo toman esta semana brutal en ese sentido con Libertadores, con un clásico? ¿Se puede por ahí en parte encaminar el semestre con un clásico en el medio y también con la ansiedad un poco de un partido de Copa Libertadores con todo lo que eso conlleva? Por ahí, ¿cómo se hace para manejar esa presión? Y después, Nico, en lo particular, Gimnasia viene en un gran momento futbolístico, los resultados acompañan también. ¿Crees que eso puede también ser un condimento especial y que les dé más confianza para afrontar este clásico? Gracias.
10: Sí, a ver, Joaquín y Balta llegaron hace muy pocos días, el otro día sumaron sus primeros minutos y lo hicieron muy bien. Bueno, Joaquín ya conoce el club y la historia del club y le ha tocado defender esa camiseta. Pero nada, esperemos que rápido agarren la idea de juego del entrenador, porque son dos jugadores que nos van a aportar mucho, y más en esta seguidilla importante, en esta semana importante que ya arrancó y que tenemos estos dos partidos por delante, que si bien en el campeonato local no definen nada, pero sí nosotros tenemos que sumar. Pero sí el partido del martes que va a ser trascendental para nosotros y para este semestre de cara a los objetivos que tenemos, y esperemos que obviamente contar con todo el plantel porque vamos a necesitar de todo acá lo que viene.
9: Bueno, como decía, creo que venimos en un buen momento, tuvimos un buen arranque más allá de los resultados en lo futbolístico, y bueno, este, como se dice, es un partido aparte, intentaremos hacer lo nuestro, lo que venimos haciendo, e intentar llevarnos los tres puntos.
8: Ahí están Ezequiel Piovi y también Nico Barsquelotto hablando de este momento. Estudiantes tiene el clásico entre dos partidos muy incómodos, porque el otro día empató con Católica. ¿Mereció un poco más? Sí. ¿Tuvo situaciones muy claras? También. Pero no es un equipo que brinde certidumbre, ni mucho menos. A favor, pensando en el martes, que no juega San Pedri en Católica. Ahora, el cacique está en una encrucijada.
7: Claro.
8: ¿Pone todo el sábado? ¿Que es una quinta fecha?
7: Sí, tiene que poner todo. Es el clásico.
12: Estudiantes llega al clásico en el puesto 14 de su zona.
8: Ganó un partido y perdió tres.
12: Tiene solo abajo, por diferencia de gol, a San Lorenzo. Y Gimnasia llega segundo. Tiene solo por delante a Argentino Junior.
8: Tres sobre cuatro.
12: Uno segundo, Gimnasia, otro decimocuarto. Así por lo menos es la foto de la tabla de posiciones antes del
13: clásico. Pero la historia pesa.
12: No, sí. Qué obvio.
8: La historia pesa. Gimnasia no ganó nunca desde que Estudiantes volvió a uno. Hace 24 años que Gimnasia no gana ahí.
7: Bueno, Sergio, el otro día se rompió el martillo.
8: Por eso,
7: de acá. Claro. Sí, pero ese sí, este no. Sergio, bueno.
13: Le
8: gusta decir que Flamengo campeón de Libertadores y que Francia campeón del mundo. Y después no se da. Francia lo dijiste en la primera fecha y salió campeón de España,
7: ¿eh? Bueno. Que no brilló.
8: Francia también, pero
7: no dijo.
8: No, pero es el equipo que enamoró.
7: Hablas como Zárate. ¿Quién dijo que iba a ser campeón de España?
8: Grabás como si fuese Julio César y no le pegas en todas, ¿eh?
7: En esta fecha. ¿Quién dijo que iba a ser campeón de España?
8: ¿Vos crees que va a ganar Gimnasia?
7: Yo creo que va a ganar Gimnasia solo.
13: Ahí gana una apuesta acá en vivo.
8: Bueno, es una mirada futbolera, porque le dijo Santiago, pues Gimnasia ganó 3 de 4 y Estudiantes perdió 3 de 4.
7: Yo creo que le gana con la camiseta.
8: Bueno, pero bueno,
7: el martes y el lunes estoy de vacaciones.
13: Bueno, si hay un técnico,
8: igual cuando perdió Alfaro la primera fecha del Mundial, me mandaste un mensaje.
13: Te voy a decir una cosa: si hay un técnico que es capaz de vulnerar la historia, es el cacique Pedrillo.
7: No, el otro día me encontré con un colega paraguayo, tenemos un respeto enorme por la gente del Paraguay, lo veneraron a Alfaro, que no pateó el arco su equipo. No entiendo cuál es la veneración. Ah, me dijo que sigue Alfaro en Paraguay.
12: Y eliminó a Alemania. Paraguay.
13: A todo eso.
12: A Alemania.
13: A todo eso, pobre platense que le empataron en el minuto 98.
7: ¿Qué te parece?
13: Penal. En el 98.
7: Antes de volver a Córdoba, Sergio, más precisiones de la visita de la barra de San Lorenzo.
13: ¿Usted quiere lo de Gil o quiere los pasacalles?
7: Los pasacalles.
13: Tres pasacalles. El primero: pidan disculpas a los socios y salgan a ganar.
7: Salir a ganar, salen. Tranquilito.
13: En San Lorenzo, los clásicos se ganan.
8: Qué frase vacía esa, sin ningún sentido.
7: Es una obviedad eso.
13: Este fuerte. No perdieron el clásico, perdieron la dignidad.
7: Este es bravo en serio, Este bravo. Fuerte.
13: Los tres pasacalles que le puso la barra hoy para que el plantel.
7: Ya Gil, son recibido. Tres las que no atajó: la de Quintero, la del de River y los dos de Huracán. Ya tres. Por supuesto que no.
13: Problema con Gil. Sí. Lo vamos a transferir a
7: No, me parece que lo han transformado a Gil en una especie de Yacine y creo que no es así. ¿Viste?
13: No, pero a ver. Nadie está diciendo que es el mejor arquero del fútbol argentino. Es un buen arquero.
7: El tema mío con Alfaro es futbolístico. De lo personal tengo total admiración.
13: ¿Qué es la película de Yacine?
7: No, me gustaría verla. Pero lo que pasa es que está en las plataformas, yo voy al cine. Bueno, Negro, en Córdoba, con tu cierre, 1:57.
14: Bueno, digo, a ver, tanta desesperación, refuerzos, porque tenemos que salir campeones, ganar los clásicos. Vos fíjate, mirá con qué salió campeón Belgrano. ¿Con qué salió campeón Belgrano? Sí, voy a decir, lo tiene a Lisandro López, jugó muy bien. Lo tiene a Maldonado, que lo trajo a Banfield, anduvo bien. Y después la tiene jugadores hechos, Longo, alguien que fue del club y que se identifica a Rigoni, el chino Celarayán, Franco Vázquez. Pero después Belgrano, a ver cuántos técnicos, cuánta dirigencia se anima a jugar un campeonato. Porque si fuera por los hinchas, trae refuerzo, Artime, miserable, rata.
7: No, che, salió campeón, negro, no, ¿qué te pasa?
14: No, no, no, no, porque los hinchas antes le hubieran dicho eso a Artime.
7: Torio Zárate recién.
12: No, pero en función a lo que dice el negro, lo dijimos antes que se dé, me acuerdo de una charla con Murúa, a pesar de Zielinski, Belgrano puede ser competitivo, dijimos. Porque vinieron en el mismo mercado de pase negro.
7: Eso lo marcaste.
12: El Mudo Vázquez, Celarayán y Rigoni. Es un buen equipo. Para el fútbol argentino, tiene casi un dream team Belgrano.
15: Era el mejor defensor del fútbol argentino, Lisandro López.
7: ¿Sabés cómo te llega el WhatsApp el sábado 7 de la tarde, no?
14: La final la jugó con Falcón, 21 años, Velázquez, 21 años, Hernández, 21 años, Ocampo, 22, estaba en el banco Gutiérrez de 20, Gonzalo Celarayán, el sobrino del chino. Imagínate vos, 22 años, con eso salió campeón Belgrano, en buena hora, jugó bien. Pertenencia, veteranía, experiencia y juventud, porque, ¿viste? Hablamos de los pibes, pero...
7: No, seguro. Negro, le mandamos un gran abrazo a Gerardo Murúa, le deseamos una pronta recuperación, así que saludalo de parte nuestra.
14: Dale, dale, le digo, un cariño grande para todos ahí.
7: La participación especial de Negro Romero. Volvió a jugar Messi, Javier, en Estados Unidos.
13: Volvió a jugar Messi en el segundo tiempo, en este caso frente al León de México, en la Liga SCAV, derrota para Miami.
15: Ahora fue.
13: Que a esta altura está pensando en cambiar el entrenador, Guillermo Hoyos, estaba haciendo una especie de interinato y ahora seguramente van a salir a buscar un entrenador para lo que falta de la temporada. Y atención respecto de algunos adelantos que dimos aquí, porque se van cumpliendo los mismos. Ya está a punto de llegar el Cuti Romero a Madrid, se incorpora al Atlético Madrid, mañana por la mañana se hace la revisión médica, transferido del Tottenham Hotspur al equipo colchonero. Y hoy ya hubo una oferta concreta de parte del Manchester City para quedarse con Enzo Fernández. 120 millones de euros ofreció el conjunto de Manchester. El conjunto del Chelsea quiere 140.
7: Bien, Sergio, dale.
15: Messi intentó hacer un gol olímpico ayer, sí. Que me parece que es el récord que le falta.
7: No metió nunca.
15: Y me parece que lo va a buscar.
7: Y después se retira. Y lo va a conseguir exitosamente. Le deseamos lo mejor que se le puede desear a un ser humano como Lionel Messi. Es de lo mejor. 2:00 p.m. vienen las noticias a Nacional.
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16: 2:00 p.m. en la República Argentina. Finalizó la reunión entre La Libertad Avanza y el PRO, el informe de Hernán Mundo desde Casa de Gobierno.
17: Luego de la reunión en Casa Rosada, en la que participó el jefe de gabinete Diego Santilli, también Cristian Ritondo y Fernando de Andrés por el PRO, el presidente de la Cámara de Diputados, Martín Menem, sostuvo que este cónclave es un primer paso en cuanto a eventuales entendimientos partidarios de cara a las elecciones del año que viene.
18: Consolidar la transformación que está viendo la Argentina, seguir avanzando con la agenda parlamentaria y empezar a pensar cómo vamos a vincularnos en términos electorales.
19: Martín, ponen entonces sobre la mesa que para el 2027 van con el PRO.
18: Estamos trabajando en esa mesa que empezó hoy, el diálogo que seguramente va a tener una periodicidad semanal, quincenal, para ver cómo seguimos poniéndonos de acuerdo sin desviarnos del rumbo que ha marcado.
19: Con candidatos a vice, con candidatos a ciudad.
18: No es momento de hablar de candidaturas. Es momento de definir rumbo, ideas.
16: Alertan por las previsiones de crecida de ríos por el fenómeno de El Niño. El informe de Carlos Aranda desde Radio Nacional Santo Tomé.
20: Defensa Civil de Corrientes
1: recibió un nuevo reporte climático que anticipa un aumento del régimen de lluvias durante los próximos 90 días. El escenario plantea una vigilancia especial sobre la costa del río Uruguay, donde se espera que las precipitaciones tengan mayor incidencia durante los próximos 3 meses. Las localidades más vulnerables figuran San Luis del Palmar, San Roque, Paso Tala, sectores de Perú Ría, municipios de la costa del Uruguay y distintas zonas del centro provincial.
16: Narcotest en la legislatura de Neuquén. Fue aprobada la ley que permite los controles toxicológicos sorpresivos y aleatorios que alcanzarán a sus 35 integrantes. Las pruebas podrán hacerse cada 2 meses y serán una condición ineludible de permanencia en los cargos de la función pública. Alerta meteorológica rige para la cordillera y precordillera de Salta, Catamarca, La Rioja, Neuquén, Mendoza y del norte de San Juan, donde se esperan nevadas persistentes con viento blanco. En la ciudad fueguina de Río Grande, donde nos podés escuchar por AM640 y FM88.1, temperatura 8 décimas de grado bajo cero, humedad 100%, cielo cubierto, visibilidad reducida a 2,5 kilómetros por niebla. En la ciudad de Buenos Aires, temperatura 10 grados 8 décimas, humedad 71%, cielo nublado.
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1: Muy bien, estamos en la continuidad de Pasión Nacional en la segunda hora por AM870, las 48 del país y el canal de YouTube de la radio. Vuelvo a la conferencia que están dando los futbolistas de Estudiantes y de Gimnasia. Allí está Juan Ignacio Gijón.
2: Buenas tardes, acá Juan y Gijón para Radio Nacional. Ezequiel, preguntarte, debutó, redebutó Tucu Correa con la camiseta de Estudiantes. ¿Cómo lo ven en el equipo? ¿Qué lugar ocupa? ¿Y qué lugar va a ocupar el sábado en el partido? No fue titular, entró desde el banco de suplentes. ¿Qué idea tiene él para el equipo? ¿Y qué idea tiene el técnico para con él en el equipo? Y Nico, bueno, partido más que especial. Preguntarte a vos, quizás como pibe, tanto de los pibes que tiene este Gimnasia y de los que se nutre, ¿qué absorbe, qué toma, qué escucha de los referentes, ¿no? Lo digo por Nacho, lo digo por el Pata Pereira, lo digo por tantos jugadores que hoy ocupan un lugar especial en Gimnasia. ¿Cuál es el consejo de ellos para con ustedes y qué es lo que ustedes toman y reciben?
3: No, a ver, el Tucu, como dije, ¿no? Salió de acá, conoce al club, quiere al club y por eso volvió, y para nosotros es un orgullo tenerlo acá, por la clase de jugador que es, que queda más que demostrado la jerarquía que tiene con la carrera que hizo. Después, obviamente, dentro de la cancha nos puede dar muchísimo, que después lo decidirá el DT y qué función le dará, ¿no? Pero está buenísimo que haya vuelto. La gente se puso muy contenta con su vuelta. Él está contento con volver a estar acá con nosotros. Y nada, con mucha confianza de que nos puede brindar mucho dentro de la cancha.
4: No, bueno, como le decía tu colega recién, Nacho transmite esa tranquilidad, esa templanza para llevar el día a día como una semana más. Obviamente se van acercando los días y se va hablando un poquito más del partido del sábado y vamos agarrando más esa energía del hincha y contagiándonos entre nosotros. Somos varios dentro del plantel que somos hincha y lo sentimos de una manera diferente. Así que nada, vamos a intentar llevar toda esa energía al partido y poder llevarnos la victoria.
5: Nicolás, Leonel Camacho González para Cancha Abierta. Consultarte, el sábado es un partido más que importante, pero más allá de eso, Gimnasia está en tabla anual, lo que sería puesto de Copa Internacional. ¿Ese sería el gran objetivo de este año por parte de Lobo?
4: Bueno, la verdad que vamos partido a partido, lo dijo el otro día el Pata, vamos partido a partido, ahora pensamos en Estudiantes, en el partido del sábado, y pensamos solo en eso, en ir el sábado, ir a ganar y llevarnos los 3 puntos, no pensamos más allá, pensamos en el partido a partido, en el día a día.
6: Le agradecemos nuevamente a Ezequiel, a Nicolás, me voy a tomar.
1: Muy bien, ahí está la conferencia de prensa en La Plata, de la que es partícipe nuestro amigo Juan Ignacio Gijón. Hablaron Gonzalo Piovi por Estudiantes, Nicolás Barros Echeloto por Gimnasia y Grima La Plata, así que tuvimos el testimonio. Hernán, repasamos las vías de comunicación y los mensajes.
7: Cómo no, 11-3870-7485, Orlando de Núñez dice, ¿quién elige los jugadores? Porque si los elige el presidente, que salgan a jugar ellos. Lo que tiene que venir al club es gente honesta, no ladrones.
1: Bien, recordamos que Gustavo Quinteros ha dejado de ser el técnico independiente. La noticia la trajo en el comienzo del programa Jorge Godoy. Y charlamos en la segunda media hora con Daniel Bertoni, Santiago, un emblema de Independiente, a propósito de esta crisis deportiva, política, institucional y económica.
8: Sí, que va a demandar algo de paciencia en estos primeros partidos. De hecho, ya hay una decisión también que tiene que ver con el partido que va a jugar el lunes Independiente frente a Lanús, que ayer lo anunciaban porque habían sido notificadas las instituciones, que iba a ser con público visitante, que era una buena noticia para el público de Independiente. Después sucedió lo de la goleada Atlético Tucumán, la salida de Gustavo Quinteros, y ahora el partido del lunes se va a jugar en la cancha de Lanús, pero sin público.
1: Claro, esa es la novedad.
8: Sin público de Independiente, algo que había sido anunciado, pero que por este momento de de crisis deportiva, de conflicto que atraviesa.
9: Porque no va a estar la barra, ¿no?
8: Sí, prefirieron que no.
9: Ahora, mira, si vos repasás todos estos nombres propios que hemos hecho en el mundo independiente en los últimos tiempos, el Barba Domínguez, Gustavo Quintero.
1: Sí, apellidos ahora, importantes.
9: El que realmente consiguió mejores resultados y rendimiento fue Julio Bacari, el de perfil más bajo, que trajo buenos jugadores que se cotizaron, que tal vez deberían haber seguido antes de Independiente, como el caso de los Mónaco, pero que trajo buenos jugadores, los rentabilizó, y bueno, se le dio el resultado ahora, en algún momento, y después, lamentablemente, se tuvo que
1: ir.
9: El de mejores resultados.
1: Sí, ¿no? Es verdad, lo venimos marcando. Más allá de alguna responsabilidad de Quintero, qué pachorra también de algunos futbolistas independientes. Son muy responsables los futbolistas también.
8: Sí, bueno, acá, obviamente, y también ahí está el foco del hincha puesto en la dirigencia, en el cuerpo técnico, y también en los jugadores. Pese a que Iván Marcone también fue muy contundente en esto de remarcar insistentemente él como líder del equipo, como capitán de Independiente, en que eran 12 jugadores grandes, así los calificó él, y después todos pibes. Ahí haciendo una crítica también a la dirigencia desde el liderazgo del plantel.
1: Bien, vamos a preguntarle a los hinchas de Independiente quién tiene que ser el técnico que reemplace a Gustavo Quinteros a este número de WhatsApp de Nacional en todo el país.
7: 11-3870-7485.
1: Nuevo capítulo con Julián Álvarez.
9: El capítulo que tiene que ver en este caso con su continuidad en el Atlético Madrid, ¿no es cierto? Porque hoy, como decíamos, entrenó a la par del grupo, pero el Cholo lo puso en el equipo suplente. Esto fue lo que primero llamó la atención. Mientras tanto, en el Fútbol Club Barcelona ya empiezan a desligarse del tema Julián Álvarez. Tanto es así que están pensando en quién puede ser el 9, ese 9 que de alguna manera reemplaza a Lewandowski y que iba a ser Julián Álvarez. Aparece en la vidriera del Barça en este momento Teresoldi, el jugador argentino, nacido en Alemania, goleador del Brujas, que podría ser el 9 plan B, por si lo de Julián Álvarez no se da, que está cada vez más lejos.
1: Quedó descartado lo de Lautaro Martínez, que se especuló en las últimas horas.
9: Nunca fue una posibilidad. Bien. Lautaro no se va del Inter, ni loco se va del Inter.
1: Sergio.
10: Ojo con el siguiente nombre que voy a dar, que en las próximas horas me parece que va a empezar a sonar en Independiente.
1: Te vino con cara de felicidad hoy.
10: Sí. Ojo con este nombre. Me lo acaban de decir, me parece posible.
1: Sí.
10: Rubén Darío Insúa.
1: Sí, lo mencionó Godoy.
10: Por eso digo.
1: Lo mencionó como candidato.
10: Es
1: un muy buen candidato.
10: Me acaban de decir que, ojo con este nombre, es el que a la gente
1: le gusta.
10: En primera instancia le empieza a gustar mucho. Tiene
9: pero no
10: pasado.
9: Es el estilo Independiente en su
10: club. Tiene pasado. Y es uno de los clubes. Después
9: lo pedimos en San Lorenzo. Todo atrás.
10: No, bueno, está bien.
9: Todo abajo.
1: Sí, pero con un equipo que no tenía figuras.
10: Pero es un tipo que tiene historia en el club.
1: Sí. Eso sí.
10: Entonces, yo te digo, el nombre que en el tanteo rápido que hace la dirigencia hoy entre los posibles, como contamos en el comienzo del programa, ojo con Rubén Darío Insúa.
1: Bien, voy a decir después cuando venga mi amigo Zárate para hablar de Boca, yo insisto con el concepto, yo sé que los voy a aburrir con el tema, Boca tiene que buscar urgente un arquero para el año que viene para jugar la Copa Libertadores en caso de que clasifique. Boca
10: más?
1: Necesita un arquero, un arquero importante.
9: Ya lo recupera
1: a Marchesín para García. García está a punto de
10: retirar. García está de regalo.
1: García
10: sí.
1: Está retirado. Abreu lo tienen que prestar. Bueno, quedará Marchesín.
10: ¿Y Montero?
1: No, Álvaro Montero creo que no está a la altura.
10: ¿Pagaron 4 palos?
1: Está bien, yo creo que no está a la altura.
10: Está bien, bueno.
1: Ojalá me equivoque.
10: Pagaste 4 palos, no podés regalar la plata.
1: No, por supuesto. Pero digo, cuando yo sugerí Rulli, dijeron que era caro. ¿Y cuánto lo pagaron a Rulli? 3.800.000.
9: 2 millones de euros.
1: Bueno.
9: Pero Rulli no quería venir a
1: la Argentina. Está bien, uno entiende eso, y si Riquelme da ese argumento, está bien.
10: Vamos a la cotización. Que
9: 2 millones de euros, teniendo presente que Rulli le quedaba solo un año de contrato.
1: Entonces, en Europa, Álvaro Montero es caro.
10: Claro,
1: es caro.
9: Con Rulli, sí.
1: Vamos a saludar a Fabián Codevila, porque mañana juega la Academia por el torneo local, y lo vamos a tener con los amigos de Fútbol Show Nacional. Fabián Codevila, estás en el aire.
11: ¿Cómo te va, Nico? Yo los escuchaba ahí atentamente. Yo no sé cómo Boca no se da cuenta que tiene un arquero cerca y que nunca lo va a utilizar, o por lo menos no lo llamó, como para que sea titular. Digo, casi tantos años que cubre la información de Boca y es arquero. ¿No se ve el arco de Boca o está grande ya?
1: No, está grande. Bueno, ¿de quién estás hablando?
11: ¿Usted?
1: No.
11: siempre arquero.
10: No tiene altura.
1: Claro. No, hoy me soy más Sopetti que Cubito Cáceres.
11: Y bueno, pero antes los arqueros en la década del 50 medían 5.
1: Sí, pero ahora lo... ¿Viste?
8: Más Sopetti y menos picante.
1: Sí, claro.
10: Ojo que alguna vez fue pretensión de Boca ir por Cambeses.
1: Sí, claro. Yo creo que era un arquero para Boca. Lo picantea Pomelo con Cambeses. No le gustó demasiado.
11: ¿Cómo?
1: Que te picantea un poco el año este año en algún momento con Cambeses y no, dijiste, se queda en Racing, está muy bien.
11: Se queda en Racing y anticipé que iba a ser el capitán.
1: Es el capitán,
11: y
1: claro.
11: Y el capitán hoy de Racing...
1: Usted anticipa todo, muy bien.
11: Como le anticipé lo de Zampelli, y hoy todos los medios hablan de Zampelli, hoy tengo mucha información, porque uno de los más importantes hombres de Racing, dentro de la dirigencia, de los más importantes, no es el presidente, pero de los más importantes, en las negociaciones sobre todo... tuvo la deferencia de llamarme esta mañana y pasarme mucha información. Así que tengo mucha información de Racing de las últimas horas.
8: Qué bien, ¿marcador central tenemos o no?
11: Van a ir a buscar dos, Santiago, no uno. Mira. ¿Viste cómo te sorprendí,
8: Sí, me sorprendiste.
11: Racing buscará un reemplazante de Cesare y hasta podrían ser dos, me dicen. Aunque todas las fichas están puestas en Mateo Martínez, surgido del Priotista, campeón de reserva y que será titular mañana.
8: Ah, mira vos.
11: Mañana titular este chico de enorme futuro. Pero me dicen, vamos a ir a buscar uno y otro de menor jerarquía para estar cubiertos en esa posición. Eso me dijeron.
8: Sí, y apareció el nombre de Matías Catalán, por lo menos lo que empezó a rodar en cuanto a información.
11: Porque está el litigio con Talleres, lo contábamos ayer, Santi, que está entrenando aparte, no arregló con Talleres, Racing preguntó condiciones, pero es un nombre más, ¿viste cómo se manejan a esta hora? En cuanto a los nombres, tampoco me parece, hoy la tendrá fácil Racing, teniendo en cuenta que el campeonato está empezado, que nadie se va a querer desprender, y los que se van a desprender sabiendo de la urgencia de Racing le van a pedir una fortuna.
1: Claro.
11: En cuanto a dos casos puntuales, Lodico y Leo Pérez estampan su firma en este momento.
1: Muy bien.
11: Todavía no lo ha dicho nadie, ahora están firmando y serán oficialmente jugadores de Racing. En el caso del ex Instituto, ex Lanús, está concentrado ya, tenía un permiso especial y va a estar en el banco de Banfield. Lo mismo será para Pérez. En el caso de que siga el transfer a tiempo, tiene tiempo hasta mañana a las 5 de la tarde aproximadamente, creen que no va a haber inconvenientes. Dos casos puntuales de jugadores que recién llegaron. Caso Zappelli. Yo lo adelanté aquí hace algunos días. Hoy todos los medios hablan de Zappelli. Lo fue a buscar hace 20 días Racing. Me dicen, me cuentan esto de hace media hora.
1: Sí.
11: Y para la gente fue reticente a negociarlo. Por lo que la dirigencia en ese momento se retiró de las conversaciones, teniendo en cuenta la posición del conjunto brasileño, considerando que las puertas habían cerrado. Me dicen que el paranaense lo pagó como 5 palos y que obviamente me parece que ante la primera oferta Racing reculó y después el propio equipo brasileño se arrepintió. Veremos si esto se puede reflotar o no. Esta es la información de Racing en cuanto al mercado de pases.
8: Zappelli, mediocampista ofensivo, ¿no? Porque acá, con la camiseta de Belgrano, dejó un buen recuerdo, pero después uno en Brasil por ahí no sigue el día a día. Pero es un jugador para pensar en qué posición en Racing.
11: Sí, es digamos que una alternativa a Malcolm Ilsebi, por decirlo
1: claro,
11: de alguna manera, ¿no?
1: Claro.
11: Me parece que puede ser en esa posición en la que se pueda mover este buen jugador que había dejado, como bien vos decís, Santi, una buena imagen y que después obviamente se diluyó a partir de su llegada al conjunto brasileño.
1: A ver, lo voy a poner a prueba, porque usted maneja información, pero de primera. Y no tiene que ver con Racing, pero yo sé que usted tiene contacto ahí. ¿Está Diego Coca en el radar de River?
11: Plan B. Está Diego Coca en el radar de River.
1: Bien.
10: Es el plan B. El domingo, si lo rajan a Cudé, ya lo llaman.
1: O sea, cualquiera...
10: Además, ya lo llamaron.
1: Cualquiera menos Ramón Díaz en River. Completada, Pomelito.
11: Yo tengo entendido, y dejo picando esto, que más allá del resultado, Cudé tendría una decisión tomada.
1: O sea, de irse el domingo postpartido.
11: Ese es el rumor que yo tengo, y que no quiere, está dentro, bueno, no me voy a meter en un tema, te digo porque tenemos un muy buen periodista como Agustín Don, pero con la información de River, pero me dicen que está todo podrido en el seno.
1: Claro, no hay buena relación de los futbolistas con Gómez, pasa por ahí.
10: Renunció el domingo.
1: Claro.
10: ¿El domingo renunció?
11: Algo similar a lo que pasó con Gustavo Quintero, ¿no? Que en
1: realidad, vos sabés que sí.
11: sí, por eso digo, atención con esto, ¿no?
1: Porque Gustavo, en el momento que Costas deja de ser el técnico de Racing, Gustavo siempre tuvo una muy buena relación cordial y de respeto con los players.
11: Nicolás, los jugadores se siguen yendo de Racing y siguen hablando maravillas.
1: De Costas, claro, por supuesto.
11: Lo hizo García Basso.
1: Tenemos ganas de verlo trabajar a Gustavo Costas, ¿eh?
10: ¿Y a Coca lo ves para técnico de River?
11: Yo no creo que le dé el piné. Por el paladar del hincha de River, ¿eh?
1: Ah,
11: porque,
1: bueno, pero no, a ver.
11: El paladar del hincha de River.
1: El Piné le da, no, sí, no es del gusto, pero, no sería el gusto del hincha.
11: No, porque Coca, que alguna vez fue un tipo lírico, se convirtió en pragmático.
1: Claro.
11: Racing termina apostando a él por su línea de juego, la que había demostrado en Defensa y Justicia, que había sido un equipo bárbaro que con el que ascendió. Llegó a Racing y ahí en ese momento, entre cariñosamente lo digo, tuvo una apretadita de dos grandes ahí, ¿no? Milito y Saja, que le dijeron, acá hay que jugar de otra manera, ponemos el culo atrás, perdónenme la expresión,
1: para que se entienda,
11: ganamos aguantar en cero y después vemos. Y Racing ganó, tuvo una seguidilla de, como no recuerdo ahora, pero por lo menos 9 partidos consecutivos en donde no perdió y casi todos los ganó, esa recta final que le termina ganando a River con aquel gol recordado en contra de Funes Mori. Fue Milito, la empujó, recuerdan, River llevaba como 10 puntos y se dedicó a la Copa Sudamericana, se durmió en el campeonato y Racing lo terminó durmiendo. Ese equipo que había arrancado lírico terminó siendo muy pragmático. Por eso no sé si a River le va a gustar un técnico como Diego Coca o si lo va a aceptar. Pero yendo a Racing, Nico, mañana juega, lo dijiste vos, 20:30, el equipo para mí es el siguiente. Recuerden que no puede jugar Maravilla Martínez, ¿no? Expulsado. Cambeses, Canavo, lo dicho, el chico Mateo Martínez, Marcos Rojo y Nacho Rodríguez. En la mitad de la cancha, otro tema que tendrá que rever, muchachos, Racing, y el tema Saracho. Me da mucha pena decirlo, pero no puede jugar 2-3 partidos y desgarrarse.
1: Sí, coincido.
11: Si se ha ayudado a Racing, es permanente y continuo en la situación de Saracho. Juega 3 partidos, empieza a recuperar el nivel y ¡pum! Otra vez el desgarro y otra vez afuera. Me parece que habrá que ver, barajar y dar de nuevo con todo el dolor del mundo, digo, de Saracho. En el medio entonces, de Racing, Tello junto a Craneviter, otro jugador que realmente no entiendo cómo fueron a buscar, teniendo en cuenta ese tobillo maltrecho y que hasta ahora ha demostrado un muy bajo nivel. Marco Miljevic y Ortegoza. Y adelante, y acá viene el problema, Lautaro Díaz, que viene mostrando un gran nivel, le falta el gol, se le viene negando el gol al roperito, y por lo que hoy uno puede observar, juega con Ekni. Y ese es el dolor
1: bueno,
11: que causa.
1: Bueno, hay peores cosas, Pomelito.
11: El frío que hace en Buenos Aires, y que juega con Ekni, estoy pensando seriamente si mañana voy a ir a la
1: cabina. Trata de ir, que te quiero en la cabina, y después necesito un conductor para
10: un dato para el partido de mañana.
1: Tenemos
10: Pomelo,
1: la pausa.
10: El Manfield, seguramente ya ataje el ruso Rodríguez, reciente incorporación, porque el chico Sanguinetti fue transferido a la U. El equipo de Fernando Gago, si no ataja al ruso, que lleva varios meses sin atajar, estaría el chico Gino Santi.
1: Muy bien, tengo la pausa.
11: Hay que si debuta el ruso Rodríguez, aquel al que Lautaro, al que Licha López le hizo el gol de chilena, faltando un minuto, en la cancha de Independiente.
10: No me acuerdo.
1: Te mandamos un gran abrazo, Pomelito.
11: Para que quiero terminar con algo que es importante, tiene que ver con Racing, y ahora me volviste loco, me sacaste de...
1: Y bueno, pero tengo la pausa, ese es el tema.
11: Y bueno, la pausa puede esperar, si
1: sabes cuánto... No, si hay algo que no puede esperar es la pausa, precisamente.
11: Dejate de joder, por favor. Bueno, te dejo.
1: Dale, chau. Si te acordás, llamás, dale. Un abrazo, Fabián Codevila, bravo.
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0: Estamos en todo el país. Salta. Salta Capital se fundó en 1582 y fue uno de los bastiones económicos en la época del Virreinato del Perú. Famosa por su arquitectura colonial española y su patrimonio andino, se la conoce como Salta la Linda. Pero el nombre de Salta es anterior a la colonización de los españoles y la historia de cómo llegó a imponerse es interesante. El conquistador al que le habían sido otorgados estos dominios le dio su propio nombre al poblado inicial. La llamó San Felipe de Lerma, Valle de Salta, pero esto no prosperó. Pero, como un triunfo de los sometidos, al poco tiempo se silenció el nombre impuesto y se recordó solo la segunda parte, más descriptiva y con más sentido, seguramente para la gran cantidad de pobladores indígenas de la zona, Salta. 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
4: Tenemos el mejor jazz para escuchar. Espero que la semana que viene siga habiendo jazz, ¿eh? Bueno, vamos al cierre, se ríe Hernán. Vamos al cierre de Juan. No, no podemos poner Nati, te dejo la orden de que rock no. Vamos al cierre de Juan Ignacio. Sí, la orden, por supuesto. La orden de Juan. Vamos al cierre de Juan Ignacio Gijón. Dale, Juani.
5: Se complicó, Nico.
4: Sí.
5: Bueno, hace instantes terminó la conferencia.
4: Te salvaste, Juani.
5: Mirá, en este momento está llovinando, frío, viento, en La Plata. Estamos en 6:43, hace unos minutos.
4: Qué linda ciudad, La Plata, ¿no?
5: Hermosa, sí. De las más lindas de la Argentina, me atrevo a decir.
4: Queda más cerca ir a Pinamar que ir a La Plata.
5: No, discrepo, siempre estuvo cerca.
4: Más lindo Pinamar que La Plata, por supuesto.
5: No, ahí definitivamente no. Bueno, la noticia que nos trajo aquí fue la conferencia de prensa previo al Clásico Platense, que se va a jugar este sábado 5:45 de la tarde. Habló Ezequiel Piovi, habló Nico Barros Echeloto. Nosotros lo marcamos hace un rato, nos llama la atención que no vinieran los capitanes a esta conferencia. No vino Carrillo por parte de Estudiantes y no vino Ignacio Miramón, como si lo hizo en la última conferencia.
4: Nacho Fernández. Los referentes que eran, también los lógicos que hubieran ido a la conferencia. No
6: siempre van los capitanes. Esto a mí,
4: pero
6: van dos titulares, porque a veces te mandan al 4 de la reserva, ¿eh?
5: Claro. Sí, bueno, no sé, Dami, hablando de los titulares, Nico Barros Echeloto no fue titular en los primeros dos partidos de Gimnasia en este torneo.
6: Pero bueno, ahora salvo que decida otra cosa Pereira de cara al sábado, viene jugando los últimos partidos.
5: Viene jugando, pero yo me atrevo a decir que el único indiscutido en Gimnasia hoy es Nacho Fernández. El resto, todos están siendo evaluados partido a partido, lo dijo el propio técnico Pata Pereira. El único que tiene su lugar es el capitán, el resto, bueno, tienen que ganarse el puesto en los entrenamientos. Llegó el Tucu Correa en Estudiantes en la semana, sí. Hizo su redebut con la camiseta de Estudiantes por el partido de Copa Libertadores, que le queda en el medio entre un clásico y la definición de esta Copa Libertadores, que está lejos de ser como lo hubiese querido Estudiantes. Venía ganando el partido frente a la U Católica de Chile y se le complicó faltando 10 minutos, le empató el equipo chileno y ahora tiene que definir todo en Chile. El equipo que lo eliminó a Boca de la Copa Libertadores, que le dejó sin chances de poder continuar en este certamen internacional. Bueno, en ese contexto, en el medio, Estudiantes tiene que jugar un clásico frente a Gimnasia de La Plata, pero lo va a hacer de local el Pincha. Lo va a hacer en el Estadio de Uno, en donde vas a estar vos, Nico, en donde va a estar también Jorge Godoy relatando el partido.
4: No hay visitantes.
5: Seguramente
4: bien, yo te felicito por la idea que tuviste de cubrir en la... en La Plata la conferencia, muy bien,
5: era necesario, es el partido del fin de semana.
4: Yo te hago la traducción, era necesario quedarse en La Plata, claro.
5: Era necesario.
4: Yo pensar que era el traductor oficial de Gustavo Vergara, le mando un gran saludo.
5: Al resguardo, con calefacción, faltó el catering, pero...
4: Todo no se puede.
7: Pero ahí en anfitrión es Verón el que tendría que haber servido el catering.
4: La liga. Pobre Verón.
7: ¿No se juega en cancha Estudiantes?
4: Bueno, Juan, y te mandamos un gran abrazo, muchas gracias.
5: Abrazo grande, Nico.
4: Bien, que quede asentado, me toreó mi amigo Zárate hoy, ¿eh?
6: Vamos a ver el sábado.
4: Sí. Vale. Vamos a ver el sábado. Vamos a ver.
6: El fútbol dictamina siempre.
4: Sí. Vamos a ver quién tiene la última palabra, ¿eh?
7: Fernando. Lo más probable es que se hagan como salen todos los clásicos.
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8: 2:30 de la tarde en la República Argentina. Embargan las cuentas de

0: Clay Bondi es por una deuda superior a los 1.500 millones de pesos con la Agencia de Recaudación y Control Aduanero. Los reclamos incluyen obligaciones vinculadas principalmente al impuesto a las ganancias, retenciones y percepciones del IVA y otros regímenes tributarios. La decisión judicial se tomó luego de que se conociera que Clay Bondi dejó de pagar la obra social de sus empleados. Continúa con normalidad la exportación de carne argentina a Estados Unidos. Lo confirmó Pablo Quirno luego de que se informara el retiro de más de 13 toneladas del producto. El canciller explicó que sucedió por un incumplimiento administrativo de la empresa importadora y resaltó que no hubo problemas de contaminación, calidad ni seguridad de la mercadería. Nuevos robos en las zonas rurales de La Plata. El informe de Fernanda Germanier desde la capital bonaerense.
1: Se reiteran los robos en las zonas rurales de la ciudad de La Plata. Esta vez, vecinos de Olmos denuncian la desaparición de caballos a plena luz del día y la falta de respuesta por parte de la policía. Radio Nacional habló con una de las víctimas.
2: Lo llevaron en pleno día. De 2:30 a 3:00 p.m. desaparece el caballo. Salí para la ruta 2 y 515, que está la policía rural. Pero hasta ahora no me llamó nadie. Fui a la comisaría, hoy se la denuncian al Romero. Como no me tomaron la denuncia, se metieron directamente a fiscalía. Pasa siempre, lo que pasa es que hay gente que no lo denuncia.
0: Temperatura en la ciudad de Buenos Aires, 11 grados, humedad 72%, cielo nublado.
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8: Muy bien, estamos en la continuidad de Pasión Nacional. Vamos a los mensajes, recordamos las vías de comunicación y ya estamos con Damián para hablar de Boca.
9: 11-3870-7485, Guille desde Tucumán pregunta, ¿jugó mal Independiente o bien Atlético de Tucumán? ¿Es mérito de Falcioni? ¿Qué opinan del último gol de la Méndola?
10: Que fue un golazo espectacular que me hizo acordar mucho al gol que le hizo Cabo Verde a la Argentina, muy parecido, con muchas similitudes, y que más allá del momento de Independiente, que se termina transformando en el tema del día por la crisis que derivó la goleada de Atlético Tucumán, ha sido una victoria extraordinaria del decano, de lo más importante de su historia. Ganarle a un equipo como Independiente en una serie eliminatoria, con la diferencia en el resultado, con una goleada y repleto de argumentos futboleros, me parece gigante lo de Atlético Tucumán y está muy bien que se destaque.
11: Y después, ya lo venía contando Jorge, qué historia la de Independiente con la Copa Argentina, ¿eh?
10: Sí, tremendo.
11: Porque tiene muchas de estas eliminaciones prontas. Sí. Y a veces tiene que ver, hay algunos clubes que no hay ninguna explicación futbolística, porque no es lo mismo el plantel de hace 10 años que el de ahora. Pero a veces coincide. Hay clubes que se llevan bien con determinadas competencias y con otras competencias no.
8: Bien, vamos a hablar de Boca, que juega el sábado por la noche en el Estadio Ciudad Vicente López frente a Platense.
11: Cerrando la jornada de sábado, yo no digo un equipo alternativo, creo que puede haber algunos cambios.
8: ¿Un mix podría ser?
11: Sí, hay unos jugadores que vienen jugando bastante. El otro día el Lautaro Blanco recién fue reemplazado en el entretiempo, venía jugando todos los minutos.
8: Claro.
11: Habrá que ver qué hace con la saga. Lozano jugó bastante también. Paredes significa mucho de lo futbolístico. Yo no digo que esté resuelta la llave del martes,
10: pero sacó una diferencia.
11: Sacó una diferencia importante.
10: Y Boca va a ser, digo, va a jugar de visitante en Paraguay, pero va a tener 20.000 hinchas Boca o más y 2.000 Recoletas.
11: Por eso marco a esta altura que el partido del martes es más importante que el del sábado. En eso coincidimos. Pero en cuanto a el objetivo futbolístico, yo creo que gran parte del trabajo ya lo hizo Boca. Es una pena que no haya conseguido un cuarto gol que ahí definió la serie. Sí. De hecho, tuvo situaciones.
8: Me parece que se engolosinaron demasiado. Sí. Yo en el relato de Eladio Ríos marqué que Boca necesitaba un gol más.
11: Un gol más, sí. Con un gol más la serie sí estaba terminada. Un 4-1 habitualmente marca una serie cerrada, mucho más contra un equipo tan pequeño como Recoleta.
8: Bien, yo les hago una pregunta a los dos. El otro día escuché una respuesta inteligente de Horacio Pagani. Ahora les cuento que... ¿quién es mejor, Aranda o Flores?
11: No, no sé quién es mejor. A mí tiene que ver con gustos, tiene que ver con que siempre los jugadores cuando debutan tienen pico y después inevitablemente meten una pendiente abajo. Tal vez estemos viendo los primeros días de Flores, los partidos que vimos en el comienzo de Aranda. A mí, por características, me gusta más Flores, pero es un gusto.
8: A mí también.
10: De todas formas, yo creo que es más difícil en el juego ser Aranda que ser Flores.
8: Sí, es cierto.
10: Por la función que cumple el equipo Aranda y por la función que cumple Flores. Digo, para un win, para uno que juega tirado a la raya, que le llega la pelota y tiene que gambetear, si lo hace bárbaro, por supuesto que le va a aportar infinidad de posibilidades al equipo. Pero ser la cabeza del equipo en lo ofensivo, bueno, es una responsabilidad distinta.
11: Por eso para mí es un error cuando el Vasco Arruabarrena lo hace comenzar desde la banda hacia adentro a Aranda. Claro. El pibe no lo siente, siente jugar siempre por el eje.
8: Tiene que ser el 10. ¿Sabes qué dijo Horacio Pagani? Que me resultó interesante, que lo hace acordar, cuando lo ve a Leonel Flores, lo hace acordar a Claudio Paul Canilla.
11: Sí. A mí hace acordar a Tevez, Flores.
8: Bueno, pero también, está bien la comparación.
11: Sí, aunque no creo que tengan similitudes, pero por el arranque, de hecho Tevez fue muy elogioso con los dos, en las últimas horas.
8: Fíjate que, a ver, pasó inadvertido, pero ha perdido la titularidad Villa en Boca.
11: Claro. ¿La perdió o nunca la tuvo?
8: No, yo creo que la tuvo.
11: ¿Cuándo? Llegó.
8: Sí, está bien, pero ya sabe lo que es ponerse la pincha de Boca. No,
11: sí, pero no.
8: No necesita adaptación. Yo creo, de todas formas, que va a terminar siendo titular.
11: Depende cómo lo va a jugar el Vasco Arruabarrena y, bueno, vos tenés en el banco a Villa, que puede romper
8: afuera. Bien por el Vasco, que no le tembló el pulso en sacar al colombiano. Dicen que lo llamó Barros Esqueloto, lo quiere a Milton Jiménez.
11: A Milton Jiménez, sí. Que en algún momento se lo asoció también con Gimnasia, que también es difícil. Lo charlábamos acá, Petzela, contamos la historia que en algún momento fue ofrecido a Gimnasia y que es imposible por el salario propio del futbolista. Lo mismo para Milton Jiménez. Y Vélez necesita lo puede contar Rodrigo acá, pero necesita un futbolista.
10: Y no estaría mal metiéndose en la cabeza de Milton Jiménez intentar salir de Boca.
11: Ahora, es extraño porque...
10: Cuando vos ves que todo el tiempo están trayendo un centro delantero, que la posición...
11: El único 9 que tiene hoy para jugar, el sábado es Milton Jiménez. El único 9 que tiene, porque Benintiel no es 9.
8: Los tres mejores futbolistas de Boca en este momento son los tres surgidos de las divisiones inferiores. Paredes, Flores y Aranda. Paredes salió de las divisiones inferiores. Qué bien que juega Paredes, A veces llaman los oyentes y dicen que no les gusta Paredes, no les gusta el fútbol.
11: Pero son la minoría.
8: ¿Qué? Muy bien, vamos a Tucumán, ¿te parece?
11: Dale.
8: Bien, vamos al Jardín de la República. Allí está nuestro amigo Mariano Carabajal para hablar de la enorme victoria de Atlético Tucumán por la Copa Argentina. Mariano.
12: Nico, querido, el abrazo para vos y para todos los compañeros. En Tucumán, una hermosa siesta, más allá del frío, de que esté nublado, porque en todos los lugares donde uno lo recorre, se habla de la gran victoria de Atlético Tucumán, la confirmación de que Falcioni llegó para cambiar la cara al equipo, porque no hubo muchas modificaciones de un tiempo a esta parte de los nombres que integran el plantel, sí de la mano y de la autoridad, porque vino a poner orden, y esa es la palabra clave en un Atlético que estaba a los tumbos. El orden de Falcioni y la autoridad fue encarrilando todo y se dio partido como el de ayer, el que lo ganó y con autoridad y por goleada de Atlético Tucumán, con un Nicolás Amendola, que hoy el hincha de Atlético está por ahí agradeciendo que no se fue y que la oferta de Newell, o más allá de la oferta, la forma de pago de Newell no fue suficiente como para llevárselo, porque fue el destacado del partido y obviamente que es, lo sabía también Falcioni, que es alguien muy importante para este plantel.
8: Sí, por supuesto. Llegó Atlético Tucumán para, la verdad, marcar la diferencia como entrenador, teniendo en cuenta la experiencia de que tiene Julio, y en buena hora este presente del decano, con una victoria contundente frente a uno de los grandes equipos del fútbol argentino, como es Independiente, Mariano.
12: Sí, y bueno, por ahí de lo que veníamos hablando y charlando, lo está recuperando de a poco a Di Plácido con problema de disciplina, no lo vamos a enmascarar todo esto que que está sucediendo con Leonel Di Plácido. Llegó tarde a una concentración, supuestamente por él, lo que adujo es no haber visto el grupo de WhatsApp bien el horario. Cuando todos estaban merendando, él llegó para la cena, asumió la responsabilidad y lo habló Falcioni al finalizar la apertura. Le dijo que si se ponía bien físicamente y recuperaba la conducta que quería que él tenga, iba a ser un jugador interesante y que iba a ser uno de los refuerzos, llamándole de esa manera, para el próximo plantel de Atlético. Y ayer jugó de titular por la lesión de Villa y respondió muy bien. Así que bueno, recuperando algunos jugadores, todavía que no lo puede recuperar a Martín Benítez, pero confía, él ya conversó con Martín Benítez, pero bueno, aparentemente todavía está en el proceso de recuperación.
8: Mariano, se te escucha espléndido con el sonido. Te mandamos un gran abrazo y bienvenido por el fútbol de Tucumán, este triunfo categórico frente a Independiente. Un gran abrazo.
12: Abrazo grande.
8: Mariano Carabajal, sí.
11: Hablando de la Copa Argentina, oficializó la organización que se juega en el Mario Alberto Kempes, lo que habíamos dicho, habíamos anticipado, pero ahora tiene el sello de la organización. El partido entre Boca y Vélez, en el comienzo de septiembre, se va a jugar en Córdoba.
8: Bien, el 2 de septiembre. Sí. Me parece un muy buen escenario, teniendo en cuenta la capacidad. Claro, en horario central para la televisión, la capacidad que tiene el Estadio Córdoba. Un agradecimiento muy especial a Sebastián Vera en la producción y a nuestra amiga Natalia Lúbaroff en la operación técnica. Tenemos la pausa, la última de Pasión Nacional.
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8: Para Eliana en zona Las Juanitas, si tiene trabajo que me vea. Para Blanca, que venga a Trevelin a hablar. Firme ese mensaje, Alejandro.
9: Elena, mañana a la tarde, para la persona convenida, debe esperar en la casa.
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0: Estamos en el tramo final de Pasión Nacional, 45 minutos después de las 2 de la tarde, aquí en nuestro programa habitual de las 13. Vamos a saludar a Federico Arqués, que es jugador de vóley y viene de consagrarse campeón de la Copa Sudamericana. Federico, un gran abrazo. Mi nombre es Nicolás Álvarez y estamos con todos los compañeros de Pasión Nacional.
1: ¿Qué haces, Nico? ¿Cómo están? ¿Todo bien?
0: Muy bien, por suerte. Bueno, contanos de la gran final que le ganaron a Brasil.
1: Bueno, fue un partido muy parejo, ganamos 3-2 en la final ahí en Bolivia. La verdad que esperábamos que sea así, porque Brasil siempre es un buen equipo, ¿no? Pero bueno, a la vez también es muy lindo ganarle así de esa manera, que sea todo parejo, porque hasta el final no se sabe qué va a pasar, ¿no?
2: ¿Qué lugar tiene para el vóley? Contale a la audiencia, Fede, este torneo sudamericano. Habitualmente el gran público se suma al vóley, creo que Juegos Olímpicos,
3: Mundiales,
2: claro. ¿Y esta competencia dónde la tenemos que encajar?
1: Claro. Bueno, la Copa Sudamericana esta que jugamos es la que te clasifica al sudamericano en septiembre. Y también te clasificaba a los Juegos Panamericanos del año que viene en Lima. Entonces era importante, digamos, porque el sudamericano del mes que viene te da una plaza para los Juegos Olímpicos. Pero bueno, primero tenía que hacer un buen papel en esta copa para poder clasificarte a este sudamericano y a los panamericanos del año que viene.
3: Fede, vos creciste recordando qué partidos emblemáticos de la selección y que seguramente en el medio de los festejos te llevaron a ese lugar cuando vos eras pibe y soñabas con estar en el lugar que ahora estás.
1: La verdad no recuerdo mucho de cuando era chico, de ver a la selección, pero el partido que más recuerdo es el que los chicos ganaron la medalla olímpica ahí en Tokio.
3: Claro. A la madrugada fue, ¿te acordás, Fede?
1: Sí, me acuerdo que esos Juegos Olímpicos hubo mucho partido a la madrugada, a la mañana. También me acuerdo cuando le ganaron a Italia, que a partir de ese partido es como que arrancaron con todo y bueno, se terminando llevando la medalla.
2: Hay mucha diferencia de infraestructura, de desarrollo entre el vóley de Brasil y el de la Argentina.
1: No sé si es mucha diferencia, pero creo que en Brasil el vóley es un deporte mucho más importante, o sea, le dan mucha más bola en ese sentido y todo eso. Así que en ese sentido puede ser que sí, no sé la infraestructura, pero sí que es un deporte mucho más importante que en Argentina, digamos.
0: Claro, estamos hablando en Pasión Nacional con Federico Arqués, que es jugador de vóley. Federico, ¿de dónde sos?
1: Yo soy de Tucumán, soy de una ciudad que se llama Monteros,
0: sí,
1: a 40 kilómetros de San Miguel de Tucumán.
0: Bueno, saluda especialmente de quien te acordás en este momento, porque Nacional se escucha en todo el país, así que a través de Radio Nacional Tucumán, Mercedes Sosa, te están escuchando a esta hora de la tarde en Monteros.
1: Un saludo a toda a mi familia y a mis amigos, y bueno, también a toda la gente que nos estuvo apoyando en este torneo y que siempre está apoyando a la selección.
3: Fede, ¿te gusta el fútbol? ¿Sos futbolero? Porque si me decís que además sos hincha de Atlético, tenés la victoria sobre Brasil, el 4-0 sobre Independiente.
1: Yo me gusta el fútbol, soy hincha de Independiente, no de Atlético.
0: ¡Ah, no! ¡Caramba! ¡Bueno! Mira, dimos la tecla, es justo. Está muy bien.
1: Por un tema de familia, ¿viste?
0: Claro, claro.
1: De herencia, se podría decir. Hace un tiempo que no veo partidos, pero sí, siempre fui hincha de Independiente y bueno, también soy simpatizante del equipo de mi ciudad.
2: Claro. Fede, y a nivel clubes estás jugando en España ahora, ¿te llevó ahí la profesión?
1: Sí, el año pasado fue mi primer año en España y nada, estuve ahí en el Club Voleibol Melilla y el año pasado no fue muy bien, por suerte, en la temporada, así que nada, este año en septiembre arrancamos de vuelta ahí en el club.
3: Y en cuanto a infraestructura, que recién te preguntaba Santiago por el duelo sudamericano contra Brasil, y vos estás en España, ¿qué importancia también en España se le da al vóley?
1: Y yo diría que es un poco como en Argentina también, y le dan mucha importancia, digamos, al, bueno, obvio, al fútbol, como en todos lados, al básquet, al handball, y el vóley también viene acá como más o menos en la misma línea que en Argentina, digamos.
2: Fede, ¿cuál es tu sueño con la selección argentina? Cuando te convocan, cuando ganas torneos como este, ¿dónde proyectas que sería lo mejor que te pueda pasar vistiendo la camiseta de nuestra selección?
1: Y la verdad que uno siempre quiere jugar cosas importantes, ¿no? Ese es siempre el sueño. Obviamente detrás hay que ir paso a paso, día a día, todo lo que lleva el proceso. Pero obviamente me encantaría jugar unos Juegos Olímpicos. Ese creo que sería lo máximo.
0: Bueno, ojalá seguramente lo vas a poder concretar por la responsabilidad con la que encarás este deporte que es el vóley. Federico Arqués, te agradecemos muchísimo este diálogo con Radio Nacional que se escuchó en todo el país. Muchas gracias, Fede.
1: Bueno, muchas gracias a ustedes y muchas gracias por darme este espacio.
0: No, por favor, muchas gracias. Federico Arqués con nosotros, el capítulo del Polideportivo en Pasión Nacional. Vuelvo con Jorge Godoy. Con la noticia de último momento, Jorge, en Independiente.
4: Bueno, para el Tucu Arqués y para todos los hinchas de Independiente, dos cosas, Nico. Primero, se acaba de retirar de la sede el hijo de Gustavo Quinteros, a quien le anunciaron que ya está tomada la decisión y que le diga a su papá y a todo el resto del cuerpo técnico que no van a dirigir la práctica de esta tarde. Ya está comunicado de manera oficial al cuerpo técnico. Y lo más importante, había 5.000 entradas para los hinchas de Independiente, sí, para el partido contra Lanús. Dirigencia de Lanús, que se había puesto de acuerdo con la de Independiente, llamado desde la sede de Independiente a la sede de Lanús: dispongan de esas entradas. La dirigencia de Independiente no quiere que sus hinchas vayan el próximo lunes a la cancha de Lanús porque tienen ciertas reservas en cuanto a lo que va a ser la reacción de la gente de Independiente con los jugadores.
0: Pero están para defender los intereses de los socios independientes.
3: ¿Puedes crear un ejemplo? Viene un marciano hoy, un marciano. Sí. La mezquindad en su máxima expresión es que los dirigentes de un club no defienden ni a sus socios ni a sus hinchas. Este ejemplo.
0: Claro.
4: Tal cual. Es como Nico que defiende al grupo. Bueno, en este caso hicieron al revés, porque Nico los defiende al grupo, pero los dirigentes de Independiente no defienden a su gente. Los dirigentes de Independiente, con esta mezquindad que pone de manifiesto Damián Zárate, con Grindetti a la cabeza, llamaron a sus pares de Lanús. Grindetti ha sido intendente de Lanús, entre otras cosas, así que tiene muy buena relación con la gente de Granate.
0: Sí,
4: y le dijo: muchachos, dispongan de estas entradas, porque la verdad no nos interesa que después de más de 3 años de Independiente sin visitantes, la gente puede ir a ver al equipo porque nos pueden llegar a putear a nosotros.
0: Bueno,
4: eso fue lo que han resumen ha pasado.
0: Perfecta tu intervención. A ver, que cuentes esto es lisa y llanamente una vergüenza de la dirigencia Independiente, porque que vos me digas que la seguridad de la provincia de Buenos Aires, que desde la liga establezcan que no haya hincha de Independiente para este partido, hasta uno lo podría entender, pero que los propios dirigentes independientes no quieran que vayan su gente.
2: La decisión la habían anunciado antes del partido con Atlético Tucumán.
3: Ya no los habían defendido, permitiéndoles a los pares de Lanús poner un ticket popular a 100.000 pesos, decía Jorge.
4: Sí, sí. No,
0: terrible, sí, terrible. Claro. Por eso es muy difícil, como vos contabas en el comienzo, con qué técnico se van a reunir si no se sabe cómo sigue el mientras tanto Independiente. Y te insisto, Jorge, vos más que nosotros, no tenemos nada contra Grindetti ni contra la comisión directiva. Contamos lo que pasa en el día a día de Independiente.
4: No, nadie tiene nada a favor ni en contra de nadie, pero simplemente se pone de manifiesto, no se puede esconder la basura bajo la alfombra. La dirigencia Independiente está cumpliendo uno de los peores ciclos dirigenciales de la historia del club. Esto ya está así, no hay manera de decirlo de otra manera. Por otra parte, te digo que desde el entorno de Rubén Darío Insúa dicen que si lo llaman al técnico, mañana mismo asume. No es un tipo caro, es un tipo que está sin trabajo, es un tipo que tiene historia con Independiente, no lo dirigió nunca, sí ha jugado, tiene una historia allí en el año 88-89 cuando fue campeón con Independiente, y tiene uno de sus objetivos como técnico, dirigir al club. Así que si lo llaman, agarra directamente.
0: ¿Te gusta a vos Rubén Darío Insúa? Sí.
4: Sí, es un técnico por lo menos que tiene espalda, tiene trayectoria, tiene lomo y tiene personalidad. Después veremos qué puede poner de todo eso en el campo con este plantel.
0: Claro, más allá de que los técnicos, creo que vas a estar de acuerdo con esta postura, se tienen que adaptar al plantel que tienen. ¿Cómo lo calificás, Insúa? ¿Como un técnico ofensivo? ¿Como un técnico pragmático? ¿En qué línea lo ponés?
4: Yo diría más que nada para el lado del pragmatismo y un tanto conservador, pero bueno, hay que ver también con lo que tiene. En San Lorenzo el tipo es un ídolo, en Ecuador es un ídolo, y en Ecuador el fútbol es totalmente diferente al fútbol argentino, y por eso digo, ¿no? Deberá adaptarse si es que agarra, si es que lo llama.
0: Claro, pero no era conservador Insúa, ¿eh? Recordemos que como futbolista fue un exquisito.
4: Claro, bueno, como futbolista y además conoce la idiosincrasia, el paladar del hincha de Independiente, eso es algo importante también, pero hay que ver con lo que cuenta, digamos, con lo que cuenta habrá que ver cómo puede poner su pragmatismo en la cancha de manifiesto con los jugadores que tiene, o si se arriesga algo más, si se anima a algo más y logra meter a ese paladar de Independiente de vuelta sobre la mesa.
0: Muy bien, te mandamos un gran abrazo, Jorge, muchas gracias.
4: Saludos para todos.
0: Bien, Jorge, hoy la participación especial con todo lo Independiente, que ha sido la noticia del día, junto a la visita de la barra de San Lorenzo a la práctica.
3: Sí, me seduce la idea, ¿eh?
0: De Insúa, sí, a mí también me gusta.
3: Independiente, porque es como la historia de Insúa con Estudiantes, que en algún momento se debería volver a dar. Un encuentro.
0: Yo pensé que lo iba a llamar Riquelme para Boca.
2: Siempre que lo dijo Insúa, que tuvo la posibilidad, si bien no fueron muchos años con la camiseta del rojo, guardo un buen recuerdo y siempre se mostró un cariño genuino, más allá de su idolatría en San Lorenzo. Es un club que en más de una oportunidad dijo que quería dirigir. Ahora, obviamente, hay un condicionante para cualquier entrenador, también para Insúa, que es el contexto.
3: También lo que vos decís, es una posibilidad, tomar un equipo en ruinas, como es Independiente, es una posibilidad para los entrenadores.
0: Bueno, lo dio a entender, lo dijo lisa y llanamente charlando con nosotros hoy Daniel Bertoni, que estos últimos dirigentes han arruinado la historia de Independiente. Me parece que fue contundente la declaración de Bertoni.
5: Mario, desde San Francisco, Córdoba, dice: para mí Independiente tiene que dejar interino al técnico de la reserva, no gastar más guita por 3 meses.
2: No estaría mal eso, dejar a Carlos Mateu y a Eduardo Tuzio, que son los que tienen a cargo la reserva, sería una medida lógica, por lo menos.
0: Mañana vamos a seguir hablando con Godoy de este tema. La pregunta que yo me hago: ¿a cuántos técnicos se está pagando Independiente hoy de los que echó en el último tiempo? Porque
2: Suelen acordar. Eso sí, de que cobran hasta el último día.
0: No creo que Quintero se acuerde, ¿eh? No creo que Quintero se
2: acuerde.
0: Igual
2: acá le queda poco, acá hay poco menos.
3: Acá hay 3 meses, sí, claro. Si Quintero no arregla, tiene que tomar la como tomó la decisión la dirigencia de Independiente, pagarle los 3 meses que le debe y listo.
0: Claro. ¿Es verdad que va a relatar la Liga de Chascomús dentro de poco? ¿Es verdad?
3: Con Corol.
0: Sí. ¿Va a tener un comentarista?
3: ¿Con Santiago? ¿Con vos?
0: No, pero ¿quién propuso la idea?
3: Vos.
2: La Liga de Chascomús propusiste. Sí. Bien, te estás metiendo en el ascenso profundo.
0: No, pero bien. Dije que quiero hacer un partido con mi amigo Zárate, a pesar de que hoy me torio.
2: ¿Cómo se torió?
0: Hoy me torió, sí. Vamos a ver cuándo
2: se... ¿Vos le tiraste algún facto así?
0: No, porque le dije que Estudiantes le gana a Gimnasia.
3: Habitualmente,
0: a ver, yo no tengo nada en contra de Gimnasia, al contrario, me encanta Gimnasia.
3: Le gana con la camiseta, eso pasó en los últimos 20 años, aunque el tango diga que 20 años no es nada. Pero el contexto es diferente ahora, ¿eh?
0: ¿Qué dice? Zárate está desconocido en el día de la visita a la barra, usted viene con una sonrisa de oreja a oreja. ¿Qué le pasa, Zárate? ¿Está enamorado?
6: El Lille ofreció la mitad de la cláusula, el Lille de Francia, por Orlando Gil.
0: Bien.
6: Por pedido del arquero, San Lorenzo está intentando negociar a ver si se puede sacar algo más.
2: ¿Cuánto era la cláusula, Sergio?
6: 8. Ofrecieron 4. Pero desde Francia, en los medios franceses, lo dan a Orlando Gil como un posible candidato a el Olympique de Marsella.
0: ¡Epa! Bien, y que Pomelo ratificó, bien lo del Olympique, Pomelo ratificó lo que le decíamos con Javier Vicente, la posibilidad de Diego Coca para River.
2: No, bueno, River tiene técnico.
0: Sí, veremos. Sí. Según Pomelo dice que Coudet se va independientemente del resultado, según Fabián Codevila. Pero bueno, a ver. Y en el mientras tanto aparece Sinatra en el final y te dice: está retando Frank al público, no sé a quién. Bueno, aquí con la sorpresa de Zárate, que está feliz una vez al año. Hoy tocó. Tenemos que estar contentos. Hernán, gracias.
7: Hasta mañana.
0: Gracias a Santiago, a Damián el torero a partir de hoy. Gracias a todos ustedes. Viene el servicio informativo, las 3 de la tarde en la República Argentina.
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8: Las 3 de la tarde en la República Argentina. Finalizó la reunión entre La Libertad Avanza y el PRO. El informe de Hernán Mundo desde Casa de Gobierno.
9: Luego de la reunión con Diego Santilli, Eduardo Lule Menem y Martín Menem en Casa Rosada, el presidente del bloque del PRO en diputado, Cristian Ritondo, sostuvo que está claro el apoyo dado por su partido a la gestión de Javier Milei, y remarcó que estas reuniones de carácter partidario con La Libertad Avanza seguirán dándose con una frecuencia quincenal, con la meta puesta en eventuales acuerdos de cara a 2027.
10: Hoy es un primer paso en el camino que nosotros queremos llegar. Seguramente si tenemos algo que decir, algo tengo que opinar, lo haremos en el marco de esta reunión que va a ser cada 15 días. En lo parlamentario, hace 2 años y medio que el PRO ha demostrado que es un gran apoyo, no solamente porque pone los votos, sino porque pone la cabeza, el trabajo en cada una de las leyes para que sean sancionadas, porque creemos son las leyes que transforman la Argentina. Apenas empezó la reunión, hubo un gran reconocimiento por parte de los tres, con Mauricio Macri como jefe del PRO y del trabajo parlamentario que viene desempeñando.
8: Fue cerrado nuevamente el paso de Jama. El informe de Alejandra Bejarano desde Radio Nacional Jujuy.
11: El gobierno de Jujuy informó que el paso internacional Jama permanecerá inhabilitado para todo tipo de tránsito por las condiciones climáticas adversas que afectan el sector cordillerano de Argentina y Chile. Según el reporte, la zona registra viento blanco, nevadas y congelamiento de la calzada, condiciones que impiden garantizar una circulación segura. Si las condiciones meteorológicas no mejoran, el cierre podría mantenerse hasta el domingo 16 de agosto.
8: Además, están cerrados los pasos internacionales Cristo Redentor, Los Libertadores y Pehuenche en Mendoza, San Francisco en Catamarca, Agua Negra en San Juan y Pino Hachado en Neuquén. En igual situación se encuentran diversos cruces de toda la cordillera patagónica y de Tierra del Fuego. El INDEC informa la inflación de julio. El dato oficial mostrará a las 16 la evolución de los precios durante el séptimo mes del año. En junio la inflación fue del 1,9%, mientras que la variación interanual se ubicó en 33,5 puntos. Alerta meteorológica rige para la zona cordillerana de Salta y Catamarca, donde se prevén vientos del oeste que pueden superar los 100 kilómetros por hora. En la ciudad de Buenos Aires, temperatura 11 grados, humedad 72%, cielo nublado.
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9 minutos nos separan de la hora 15 en todo el país. Nosotros a partir de estos momentos vamos a la apertura para presentar ya nuestra tarde por Radio Nacional, compartiendo informaciones, notas de interés en esta primera parte a través de la amplitud modulada 1270. Desde la operación técnica nos acompaña el señor Luis Lescano, en la conducción quien les habla, Mónica Rojas. Nosotros compartiendo nuestra tarde por Radio Nacional hasta la hora 18, pero en esta primera parte con música, actualizaciones que tienen que ver con la actualidad de en la jornada del día de hoy, 13 de agosto, jueves 13 de agosto del 2026. Líneas de contacto en las cuales se pueden comunicar, contactar con nosotros, lo pueden hacer a través del teléfono o del WhatsApp de nuestra emisora 3704-039650, líneas fijas de estudios centrales 3715-4321-67 o también lo pueden hacer al 3715-432513. Iremos a darle paso ya a la música, vamos a escuchar a Morat y a Silvestre Dan. Con lo poco que te quiero, luego venimos con el desarrollo de las informaciones de esta jornada.

compartiendo nuestra tarde por Radio Nacional, bueno, mirando las noticias, ¿no? El récord en la Argentina fue mamá a los 62 años. Mabel cumplió su sueño de ser mamá a los 62 años y podría haber roto el récord en el país, ¿no?, de convertirse en madre, en la madre, la única madre mayor de edad registrada en la República Argentina. Bueno, la mujer se sometió a un tratamiento de fertilización que hizo posible el embarazo de David. David nació, David se llama, en el Hospital San Felipe de San Nicolás, pesó 2 kilos 700 gramos y ambos se encuentran en óptimos estados de salud. Realmente una noticia como para celebrarla, festejar la mamá a los 62 años, nunca es tarde. Bueno, ella no ha tenido la oportunidad de tener hijos hasta que pudo costear, sí, económicamente el tratamiento de fertilidad, bastante grande, sí, como ya decía, por la adultez, la menopausia que acarreaba también ya con las imposibilidades de ser mamá biológicamente, bueno, se sometió a un tratamiento y ha sido mamá a los 62 años. Bueno, esa una de las noticias, otra de las informaciones, la selección argentina de vóley se consagró campeona sudamericana en una final inolvidable, celebrada el domingo. El elenco nacional dirigido por Damián Arredondo venció 3-2 a Brasil y logró quedarse con el título. El equipo de Pasión Nacional conversó con el armador tucumano, que fue elegido justamente el jugador más valioso según la sigla en inglés, que es MPB, ¿no? Fue un partido muy parejo. Brasil siempre es un buen equipo, pero es muy lindo ganarle así, de esa manera, que sea todo parejo, reflexionó Federico Arriquez. Consultado también sobre la importancia de la competencia, explicó que la Copa Sudamericana es la que califica al sudamericano en septiembre y que te da una plaza para los Juegos Olímpicos y a los Juegos Panamericanos del año que viene. Bueno, Iñaki Ramos, que fue el máximo anotador del equipo nacional en la definición de 23 puntos. Además, Gustavo Maciel, Santiago Arroyo, que fueron elegidos dentro del equipo ideal del torneo, mientras que Federico Arriquez se llevó el premio justamente a mejor, al jugador más valioso, ¿sí? Al jugador más valioso. En su camino hacia la consagración de Cochabamba, Bolivia, el seleccionado argentino comenzó con 3 sólidos triunfos en esta fase de los grupos, ante el local 3-0, en Perú 3-1 y en Chile 3-1. En las semifinales superó a Colombia en un duro partido que se llevó 3-1, mientras que en la final fabricó un inolvidable triunfo justamente ante los brasileños. Bueno, esto con respecto a la información deportista. Carlitos Bala cumpliría 101 años y es el tipo más querido de la historia de la tele. El humorista, actor, músico, animador infantil Carlitos Salim Bala, tal su nombre completo, nació un 13 de agosto del año 1925, falleció el 22 de septiembre del 2022. En esta fecha especial, bueno, el equipo de Radio Nacional le rindieron homenaje. Durante 25 años mantuvieron un vínculo cercano del cual surgieron horas de grabaciones, anécdotas e historias también artísticas, ¿no? Conversó con Esteban Farram, que es amigo personal, productor, biógrafo, legendario, humorista argentino. El autor de Carlitos Bala, lo mejor de mi repertorio, admitió estar muy movilizado con este día, principalmente es increíble haberlo podido conocer tanto, expresó Farfán. Increíble el fenómeno que generaba en la calle, aun cuando no estaba en la tele, ¿no? Se sacaba 100 fotos por cuadra, recordó respecto al reconocimiento que tenía Bala en esa oportunidad, ¿no? La popularidad que tenía, es el tipo más querido de la historia de la tele, era más ídolo en la vida de la tele, su alimento era estar con la gente, hacerle reír, era un tipo súper entregado a la solidaridad y, por supuesto, también por suerte, pudo ver el reconocimiento de toda la gente y todo el país antes de irse, ¿no? Bala llenó de nostalgia a varias generaciones que crecieron con él, sus personajes, canciones y su mito show de Carlitos Bala, que se emitía por TV también, creador del chupetómetro, un tubo enorme donde los nenes y las nenas que iban a su programa podían dejar allí su chupete para siempre. También dejó frases que quedaron para siempre en la memoria colectiva,
Zumbudrule era uno, Angüeto quédate quieto, qué gusto tenía la sal, ligada a la propuesta también, salado, salado, salado, bueno, y por supuesto el gestito de la idea, ¿no? Así con la cara, ¿no? Que se repite en el emoji también con el significado ok. Un kilo y dos pancitos como respuesta EAEPP, también entre otras frases, sí, que han quedado en la retina de muchos, de muchas generaciones, ¿no? Carlitos Balá entonces cumpliría hoy 101 años, es el tipo más querido de la historia de la televisión argentina aún en estos tiempos, ¿no? Entre informaciones y más informaciones también, eligen al representante argentino para la final latinoamericana de concurso de jóvenes chef. Hablamos de Santiago Pereira, que va a estar representando a la Argentina en la final regional latinoamericana El Caribe, ¿sí? Con 29 años y parte del equipo de la cocina de Crisia, que fue seleccionado como uno de los 15 jóvenes cocineros en la región que van a estar compitiendo en septiembre en la ciudad de Panamá. La selección de Santiago es una gran noticia y una muestra de talento y también de la identidad que existe en las nuevas generaciones de cocineros en el país. Señaló Lucía Pérez Hilero, ella es manager, ¿sí?, de Aqua Panamá en Argentina. Los finalistas presentarán sus platos ante el jurado integrado por Marisa Ta Mohamed de Bolivia, también va a estar un Felipe Sousa de Brasil, ¿sí?, de Colombia, de Perú y de México, Alejandro Navarro. Bueno, van a estar los chefs internacionales más importantes y con más trayectoria en cada uno de sus países, ¿no? Trayectoria internacional. Acompañado por Gabriel Oguero como mentor, Pereira presentará la herencia y el mar argentino, que es un plato de una de sus raíces italianas, ¿no? Las memorias de su infancia, el universo marino con que él trabaja. Mi abuela y mi mamá fueron quienes me enseñaron a hacer pasta, mientras que el Cosomé de puchero me lleva a esos lunes al mediodía en la casa de mis abuelos. Explicó también, quise recuperar esa tradición desde una mirada contemporánea y, por supuesto, trasladarla a los productos del mar. Para la propuesta eligió un rábalo patagónico, que un pescado auténtico de la Patagonia, capturado mediante una pesca profundamente artesanal. A través de las fermentaciones y técnicas contemporáneas, el chef busca conectar esas tradiciones con la experiencia adquirida a lo largo de su carrera, reinsertarlas justamente desde una mirada personal y proyectarlas hacia el futuro. Bueno, el plato de Santiago reúne memoria, producto y una mirada personal sobre nuestra cocina, valores también que están en el corazón justamente de ese plato, ¿no? Bueno, habló también Pellegrino Jung, que es el chef de la Academia, que es una plataforma internacional justamente dedicada a descubrir, conectar y acompañar a la próxima generación de los talentos culinarios. Esta iniciativa ofrece oportunidades de formación, mentoría, visibilidad y desarrollo profesional junto con algunas de las figuras más influyentes que tiene que ver con la gastronomía mundial, ¿no? El ganador regional va a representar a Latinoamérica y al Caribe en la gran final de Milán en el 2027, donde competirá junto con los jóvenes chefs seleccionados en las demás regiones del mundo. Así que esto es como para contarle a nuestra audiencia, bueno, falta un año, ¿sí? Bueno, se va a consagrar seguramente uno de ellos, ¿sí? Eligen a un representante argentino que ya está elegido, tiene 29 años y va a representar a la Argentina, ¿sí?, en los chefs en este concurso de el chef más joven, ¿sí?, que va a representar la final latinoamericana en el concurso de los chefs. Bueno, para el año próximo, sí, para el año próximo. Eso como para contarle a nuestra audiencia, compartiendo informaciones, notas de interés también. A estas horas de la siesta, sí, en nuestra tarde por Radio Nacional, vamos un ratito hacia el Servicio Meteorológico Nacional. Vamos a ver qué nos dice en Las Lomitas, Departamento Patiño, nuestra zona, a ver cuánto tenemos. 14 grados, 6 décimas de temperatura, mayormente nublado el cielo a estas horas en la ciudad de Las Lomitas. Para hoy nos espera una máxima de 22 grados,
humedad del 71%, presión atmosférica 103.8 hectopascales, vientos del sector sur a 15 kilómetros en la hora, visibilidad normal a 20 kilómetros, por la tarde y por la noche mayormente nublado. Mañana viernes condiciones similares también con respecto al tiempo, mínimas de 14, máximas de 22 grados, no hay probabilidad de precipitaciones, al igual que para el sábado, sí recién algunas chaparrones y lluvias aisladas por la tarde-noche, mínimas de 15, máximas de 25 grados para el sábado, y este fin de semana, el domingo, mínimas de 19, máximas de 26, nubosidad presente. Para el lunes feriado, sí, mucho frío, no tanto, ¿no? Como el martes y el miércoles. El lunes mínimas de 15, máximas de 23. El martes nuevamente el descenso de la temperatura e incluso el miércoles. Mínimas que rondarían entre los 15 y los 12 grados, máximas entre los 16 grados, sí, para la próxima semana. Viento del sur, con una probabilidad de llovizna solo para el sábado, la tarde-noche. Es lo que nos dice el Servicio Meteorológico Nacional, pronóstico extendido para los próximos 7 días. Nosotros continuamos con más La Tarde por Radio Nacional, 46 minutos nos separan de la hora 15 en todo el país. Nos vamos con un bloquecito musical y luego venimos.

un minuto para la hora 16 en todo el país. Nosotros llegando a la final en esta primera parte de la tarde por Radio Nacional, aguardamos las noticias de la hora 16 y seguimos con la tarde por Radio Nacional con la música de nuestro litoral argentino, 16:30 horas. Vamos a estar con la tercera y última edición del servicio a la mensajería rural.

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1: Las 4 de la tarde en la República Argentina. Estiman que Vaca Muerta producirá casi el doble de lo previsto en los primeros cálculos. Lo determina un estudio del Instituto Argentino del Petróleo y del Gas realizado a pedido de la Secretaría de Energía. Establece que el yacimiento tiene 30.170 millones de barriles de petróleo técnicamente recuperables. La cifra implica un incremento del 89% respecto de la última estimación. Ese estudio había sido realizado en 2013 por la Administración de Información Energética de Estados Unidos y había calculado 16.220 millones de barriles. En tanto, YPF anunció que generará 4.500 puestos de trabajo en Vaca Muerta. El informe de Nicolás Rosinski desde Radio Nacional Neuquén.
2: El presidente de la petrolera de bandera YPF, Horacio Marín, anunció que la compañía generará 45.000 puestos de trabajo entre directos e indirectos en la provincia del Neuquén. Además, proyectó que para 2031 se crearán unos 90.000 empleos a través de las pymes proveedoras que participan de esta expansión. Esto fue durante su disertación en el Foro de Inversiones Vaca Muerta, Energía y Real Estate, donde Marín enumeró además una serie de proyectos que calificó como transformacionales. Entre ellos se encuentra la construcción del oleoducto Vaca Muerta Sur, una nueva planta de separación de gas en Neuquén y una refinería en la provincia de Río Negro. Por otra parte, el directivo indicó que el gas natural licuado es el objetivo de oro para YPF.
1: La inflación de julio fue del 2,1%, lo acaba de informar el INDEC. En junio el índice fue del 1,9%. Ampliaremos. Alerta por bajas temperaturas alcanza a Tucumán y al este de Jujuy. El servicio meteorológico advierte que pueden ser peligrosas, sobre todo para los grupos de riesgo como niños mayores de 65 años y con enfermedades crónicas. La información deportiva con Sergio Zarratea.
3: Jornada de Copa Libertadores de América desde las 21:30 horas en el Gigante de Arroyito. Rosario Central recibe a Corinthians de Brasil.
1: En la ciudad salteña de Tartagal, donde nos podés escuchar por AM540 y FM92.3, temperatura 18 grados, humedad 39%, cielo ligeramente nublado. En la ciudad de Buenos Aires, temperatura 11 grados a 3 décimas, humedad 72%, cielo nublado.
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9 minutos nos separan de la hora 16 en todo el país. Nosotros continuamos con nuestra tarde por Radio Nacional, con la música de nuestro litoral argentino. Los vamos a acompañar en esta horita, 16:30 horas, vamos a estar con nuestra tercera y última edición del servicio a nuestra comunidad. Líneas de contacto en las cuales se pueden comunicar, contactar con nosotros, lo pueden hacer a través del teléfono de WhatsApp de nuestra emisora, que es el 3704-03-9650, líneas fijas, estudios centrales, 3715-4321-67, o también nos pueden contactar al 3715-4325-13. Vamos a ir compartiendo ya la música de nuestro litoral argentino. Vamos a ir con el encuentro de Mario Rojas, Así Toca Mario Rojas.

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compartiendo nuestra tarde por Radio Nacional con la música de nuestro litoral argentino. Ahora es tiempo de presentar nuestra tercera y última edición del servicio a la mensajería rural, edición correspondiente a este 13 de agosto, jueves 13 de agosto. Hoy tendremos el siguiente comunicado desde la Municipalidad de Las Lomitas a través del Departamento de Catastro y Tierras Fiscales. Se informa a la población en general que se deben realizar la limpieza y el mantenimiento de los terrenos en forma mensual. En caso de incumplimiento, se aplicarán multas de 100.000 pesos por cada terreno con malezas y pastos altos a través del artículo 7 del Código Tarifario Municipal, firma este comunicado desde el área del Departamento de Catastro y Tierras Fiscales, Municipalidad de Las Lomitas. Tenemos el siguiente comunicado desde la oficina local Senasa Las Lomitas. Comunica a los productores de la zona que el día 20 de agosto dará por finalizada la prórroga de la segunda campaña de vacunación contra la fiebre aftosa para las categorías menores, terneros y terneras, y brucelosis terneras de entre 3 y 8 meses existentes en el establecimiento. Se solicita la programación y vacunación por zonas o barrido para dar cumplimiento en los días de campaña. Finalizado este periodo de vacunación, se notificarán los pendientes de la misma. Para mayor información, Senasa Las Lomitas, Rivadavia, sin número, firma este comunicado el veterinario local Senasa Las Lomitas, doctor Molina Carlos Edgar. Tenemos el siguiente comunicado, 19º encuentro de pastores provinciales previsto en Ingeniero Juárez para este 29 de agosto a partir de las 8 de la mañana, desayuno, 9 de la mañana inicio y apertura en el barrio San Martín, calle Lavalle sin número, a una cuadra de la Ruta Nacional 81, Iglesia de Manuel, invita Mesa Provincial de Pastores, adhiere a Cera. Tenemos el siguiente cronograma de actividades a 176 años del paso a la inmortalidad del general José de San Martín, prevista para este 17 de agosto, acto central en la avenida San Martín frente al escuadrón 18 de Gendarmería Nacional, 9:30 horas, recepción de autoridades, salón interno del pabellón de la jefatura de escuadrón 18 de Las Lomitas, 10 de la mañana, traslado de las autoridades al lugar, informe al jefe de tropa del señor intendente, saludo al señor intendente, a la agrupación formada, presentación de las autoridades, izamiento de los pabellones nacional y provincial, canción Aurora, entonación del himno nacional argentino, entonación del himno Marcha Formosa, entonación de la marcha del general San Martín, invocación religiosa, ofrenda floral, minutos de silencio, palabras alusivas, retiro de la bandera de ceremonia, números artísticos y desconcentración. Luego, a las 18, arriba del pabellón nacional y provincial, invita al intendente de la ciudad de Las Lomitas, doctor Pablo Basualdo. Tenemos el siguiente comunicado desde la Fundación Agroganadera El Embalse. La Laguna comunica a los productores y ganaderos que se

encuentran nucleados en la zona de injerencia de dicha fundación, que la segunda campaña antiaftosa antibrucélica 2026 se extiende hasta el 20 de agosto. Se solicita a quienes no hayan realizado la misma comunicarse con su vacunador para coordinar. También se le solicita a quienes tengan actas para retirar que lo hagan a la brevedad. Agradecemos la colaboración y el compromiso de todos los productores fundamentales para mantener el estatus sanitario de nuestra región. Firman este comunicado el presidente de la Fundación Agroganadera en Balsa Laguna, Julio Abel Peña, médico veterinario programador Antonio Orga, oficina local SENASA, médico veterinario Lucas Pérez Cabral. Hasta aquí hemos transmitido nuestra tercera y última edición del servicio a la mensajería rural, edición correspondiente a este jueves 13 de agosto.

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Van por todos los senderos alegrando nuestra vida con sus melodías queridas. 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
1: Las 5 de la tarde en la República Argentina. Las exportaciones de las pymes alcanzaron el mayor valor en 13 años. Exportaron más de 6.400 millones de dólares en los primeros 7 meses de 2026. El monto creció 26% frente al mismo periodo de 2025 y además la cantidad de empresas exportadoras aumentó 4 puntos interanual. Diego Santilli y Luis Caputo visitarán Catamarca. El informe de Rosana Orquera desde la emisora de Radio Nacional en la provincia.
2: Autoridades nacionales visitan la provincia de Catamarca. Este viernes 14 de agosto arribarán a Catamarca el jefe de gabinete de ministros de la Nación, Diego Santilli, el ministro de Economía, Luis Caputo, y el gobernador de Santiago del Estero, Elías Suárez, quienes desarrollarán una agenda institucional junto al gobernador Raúl Jalil. Durante la visita está prevista una reunión en el Centro de Arte y Tecnología Aplicada Cata. Luego, en el patio del edificio, se firmará el convenio para la puesta en marcha del acueducto Albigasta, una obra que beneficiará a vecinos y productores de la zona este de la provincia.
1: Karina Milei encabezará la apertura de la sede de La Libertad Avanza bonaerense. La secretaria general de la presidencia y presidenta del partido inaugurará esta tarde el local que se ubica en el barrio porteño de Barracas. Alerta meteorológica rige para la cordillera y precordillera de Salta, Catamarca, La Rioja, Neuquén, Mendoza y norte de San Juan, donde se esperan nevadas persistentes con viento blanco. La información deportiva ahora con Sergio Zarratea.
3: Este fin de semana se juega el Clásico de La Plata entre Estudiantes y Gimnasia. Radio Nacional presenta la conferencia de prensa. Hablan Ezequiel Piovi y Nicolás Barros Esqueloto.
4: Juan y Gijón para Radio Nacional. Ezequiel, preguntarte, redebutó Tucu Correa con la camiseta de Estudiantes. ¿Cómo lo ven en el equipo? ¿Qué lugar ocupa? Y Nico, como pibe, ¿qué escucha de los referentes?
5: El Tucu, como dije, no salió acá, conoce al club, quiere al club y por eso volvió y para nosotros es un orgullo tenerlo acá.
6: Nacho transmite esa tranquilidad, esa templanza para llevar el día a día como una semana más. Somos varios dentro del plantel que somos hincha y lo sentimos de una manera diferente.
1: En la ciudad bonaerense de Bahía Blanca, donde nos podés escuchar por AM560 y FM99.3, temperatura 12 grados, humedad 53%, cielo parcialmente nublado. En la ciudad de Buenos Aires, temperatura 11 grados, humedad 74%, cielo nublado.
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6 minutos nos separan de la hora 17 en todo el país. Nosotros continuamos con la tarde por Radio Nacional hasta la hora 18 en esta etapa, actualizando las informaciones que tienen que ver con la jornada de este 13 de agosto, líneas de contacto en las cuales se pueden comunicar con nosotros. 3704-039650, Estudios Centrales, 3715-4321-67 o bien 3715-4325-13. En esta parte actualizando las informaciones que tienen que ver con el orden nacional, internacional, informaciones que tienen que ver también con nuestro país. Bueno, lanzan el concurso nacional para elegir la canción oficial de la visita del Papa León XIV, entrevista al padre Máximo Jurs. Sinovic. Bueno, se llevará a cabo en la Conferencia Episcopal Argentina de cara a la llegada del Sumo Pontífice de Argentina, prevista para el mes de noviembre próximo. Bueno, habló el director de la Oficina de Comunicación de Prensa del Episcopado sobre esta inscripción, las fechas clave, los requisitos para participar y todos los detalles del concurso, ¿no? El padre Máximo precisó que el periodo de inscripción comenzó el 10 de agosto y va a finalizar el 10 de septiembre. La idea surge de poner en expresión la alegría, aquello que tenemos en el corazón, dada la confirmación de la visita de León XIV al país. Siempre hay una canción que nos identifica, que repetimos, que se convierte en algo que nos une a todo, argumentó, y en este caso, que nos ayude a recibir al Papa. Ya nos han llegado más de 40 formularios en 3 días. No hay restricción sobre el ritmo, aclaró. El Papa tiene que sentirse como en su casa. Bueno, abriendo y dando apertura con esta información, entonces lanzan el concurso nacional para elegir la canción oficial de la visita del Papa León XIV. Apertura musical. Nos vamos ya con este encuentro del rock nacional argentino. Nos vamos con Babasónicos.

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1: Compartiendo nuestra tarde por Radio Nacional, nosotros vamos a actualizar algunas de las informaciones a estas horas también. El ministro de Economía anunció flexibilización parcial de préstamos en dólares para empresas. Luis Caputo explicó que la medida se aplica a préstamos específicos para empresas. Señaló que apunta a que haya un mayor nivel de crédito, principalmente para industrias como la construcción y la automotriz, que generen mucho empleo. Nosotros nos juntamos regularmente con todos los sectores de la economía y nos venían pidiendo una mayor flexibilidad, expresó justamente el ministro en una conferencia de prensa que ofreció junto al viceministro José Luis Daza y el

el nivel más alto registrado desde el 2013 para este periodo, según informó el ministro de Economía Luis Caputo. De acuerdo con los datos de Subsecretaría de Pequeña y Mediana Empresa, las ventas externas de las pymes crecieron un 26% frente al mismo periodo del 2025. Además, también la cantidad de empresas exportadoras aumentó un 4% interanual y un 6,6% en comparación 2013 por tamaño, justamente, que tiene que ver con las microempresas, que se registraron el mayor incremento con una suba del 31,4%, esto en el sector económico. Bueno, habíamos hablado de esta información también, una mujer que fue madre por primera vez a los 62 años y estableció un récord en la Argentina. Se llama Mabel, vive en la localidad bonaerense de San Nicolás y había logrado quedar embarazada a través de un tratamiento de fecundación in vitro. David, el bebé, nació por cesárea el miércoles y están en perfectas condiciones. Habló el doctor a través de Radio Nacional, explicó del tratamiento que se realizó justamente, que fue una terapia regenerativa, biológica celular, con células madres de pacientes de 62 años, ¿no? Más allá de escuchar la historia de Mabel, decidí acompañarla en este proceso, hacer el tratamiento, y la parte biológica daba ciertas certezas, ¿no? A mí me interesan los pacientes en este foco, justamente como para ayudarlas a que ellas puedan cumplir con sus objetivos y su realidad, ¿no? Bueno, hablábamos de Mabel, esta mamá que ha sido mamá justamente a los 62 años. Es argentina, sí, es el primer caso de esta Argentina. Recordemos que también se ha dado casos similares en Brasil, sí, en España. Generalmente las mujeres tienen hijos después de los 40 recién, porque bueno, lo buscan justamente una vez que se sienten seguras y que tienen un ingreso económico bastante bueno, allí recién deciden ser madres, sí. Bueno, cada uno con sus ideas, con sus historias, y nosotros traemos la historia de Mabel acá de Radio Nacional, que justamente la información está en la web de Radio Nacional. 62 años, mamá primeriza, ¿sí? Lo ha tenido a David. David se llama su bebé, nació en completo estado, muy buen estado de salud, justamente, es lo que remarcaba la información. Continuamos con la tarde por Radio Nacional, nosotros nuevamente con un bloquecito musical y ya venimos, ¿sí? Ya en nuestra última horita con la música de nuestro rock nacional argentino.

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compartiendo nuestra tarde por Radio Nacional, ya llegando al final prácticamente a estas horas de la tarde, 50 minutos de la hora 17 en todo el país. Nosotros hemos prácticamente concluido nuestra tarde por Radio Nacional, bueno, esperando que se actualicen las informaciones, las notas de interés también a estas horas de la tarde. Principalmente trabajamos con la web de Radio Nacional, AM870. Bueno, también con respecto a lo que ha pasado con, bueno, el nacimiento de este bebé, que ha dado mucha repercusión. Nosotros vamos a ir actualizando un ratito las noticias también. Vamos a ver cómo se encuentra el tiempo en la ciudad de Las Lomitas, como para contarle a nuestra audiencia a ver cuál es la temperatura que hemos llegado a esta tarde. Generalmente suelen estar las actualizaciones entre las 15 y la hora 17, así que vamos a esperar que se actualice el estado del tiempo a estas horas, esperando allí que se actualice el Servicio Meteorológico Nacional, bueno, con una probabilidad de lluvia recién para este fin de semana, así que vamos a ver si se da también. Por ahora, nubosidad presente según el Servicio Meteorológico Nacional, vientos del sector sur, que es lo que nos marca el Servicio Meteorológico Nacional a estas horas de la tarde. Bueno, no se está actualizando la página, pero contarles a nuestra audiencia que, bueno, hemos llegado hoy a los 15, 16 grados ya de temperaturas según el Servicio Meteorológico Nacional. Estaremos con una edición similar mañana nuevamente, como es habitual, en la tarde por Radio Nacional. Contarles también a nuestra audiencia que ya nos conectamos a partir de la hora 12, ¿sí? Mañana seguramente vamos a tener informaciones también con respecto al caso de Juanpi, ¿sí? Hoy se ha dictado el veredicto, ¿sí? En la ciudad de Formosa, lo cual justamente se estaba esperando, ¿no? Según las informaciones, bueno, vamos a ver qué pasa con la sentencia, sí. Bueno, hemos llegado, sí, ahí por fin se actualizó el Servicio Meteorológico Nacional, hemos llegado a los 14 grados 6 décimas a la temperatura máxima que estaba prevista de 22, pero llegamos a los 14 grados. Humedad del 71%, presión atmosférica 1003.8 hectopascales, vientos del sector sur, hace mucho frío, sí. Hace mucho frío, viento del sector sur a 15 kilómetros en la hora, visibilidad 20 kilómetros en la hora. Probabilidad de precipitaciones recién para este fin de semana, ¿sí? Con algunas marcadas con respecto a las temperaturas también que están ahí, tranqui. Mañana nuevamente 13 grados y máximo, 13 de mínima, máxima de 22 grados según el Servicio Meteorológico Nacional. 14 grados 6 décimas a estas horas en la ciudad de Las Lomitas, que es la temperatura que nos acompaña. Nosotros de a poquito ya nos estamos yendo. Antes vamos a actualizar esta noticia internacional. Italia, el volcán Etna paraliza Sicilia, cierran el aeropuerto de Catania y hay más de 100.000 afectados. El aeropuerto de Catania, que es el de mayor tráfico en la isla Sicilia, permanecerá cerrado al menos hasta las 2 de la madrugada de este viernes, debido a las persistentes erupciones del cercano monte Etna, ¿no? La medida fue confirmada por las autoridades aeroportuarias. Justamente tras una semana de interrupciones, se obligan a cancelar y a desviar cientos de vuelos. Desde el pasado 7 de agosto, unos 700 vuelos se vieron afectados ya por la actividad del volcán más activo de Europa, según datos de la prensa local y estimaciones del sector. También se calcula que más de 100.000 pasajeros sufrieron las consecuencias de estos cierres. Empresas como Ryanair, Wizz Air y otras reportaron retrasos y cancelaciones masivas, ¿no? Si bien los vuelos se están desviando a terminales en Palermo, en Trapani o en Comiso, estas ya presentan signos de saturación ante la alta demanda. La presencia de ceniza volcánica es el principal riesgo, ya que cubre justamente las pistas, porque, bueno, puede dañar piezas críticas de los motores de los aviones y en la zona de viajeros que optaron por trenes y autobuses ante la escasez del aumento de los precios también de los coches por alquiler, ¿no? A raíz de esto hay alta demanda, ¿no? Bueno, noticia internacional, cerrando ya el volcán Etna, paraliza Sicilia, cierran el aeropuerto de Catania y hay más de 100.000 afectados.
Es la información que tenemos del sector internacional a estas horas de la tarde. Nosotros nos estamos yendo ya. ¿Cuál es el origen del truco? Vamos a hablar mañana también de esto, sí, de los juegos de azar también. Vamos a hablar mañana, Dios mediante. Nos estamos yendo, se quedan con el equipo de La Trasnoche, gracias al señor Luis Lescano. En la conducción, quien les habla, Mónica Rojas. Estaremos con una edición similar mañana a partir de las 12 del mediodía con el cierre ya de la mañana por Radio Nacional, con informaciones conectadas, por supuesto, también a LRA8. Y mañana tienen la televisión pública durante la mañana, sí, con temas puntuales, temas centrales que se vienen también. Y, por supuesto, la información que tiene que ver con el protocolo de ceremonial de la municipalidad local, que para el 17 ya está previsto el acto central, sí, enfrente del Ejército de Gendarmería Nacional, perdón, el Escuadrón 18 de Las Lomitas. Allí justamente previsto ya el acto protocolar para este lunes feriado, fin de semana largo que tenemos también próximo ya. Bien, nos vamos. Ha sido un placer compartir con ustedes la tarde por Radio Nacional.

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1: Las 6:00 p.m. en la República Argentina. Nuevo local de la Libertad Avanza en la Ciudad de Buenos Aires, el informe de Cristian Varela.
2: En el marco de la inauguración del local de la Libertad Avanza bonaerense en la Ciudad de Buenos Aires, el titular de ese partido, Sebastián Pareja, se refirió a la mesa política que acordaron generar con el PRO.
3: Se profundiza las charlas que vienen teniendo tanto la Libertad Avanza como el PRO en el plano legislativo y me parece que si ahí nos empezamos a entender... y tiramos juntos de la misma soga, va a ser más fácil también que lo entendamos a nivel electoral. Una charla que se abordaron los temas legislativos, digo, eso va a dar lugar por supuesto a charlar todo lo demás, pero hoy se constituyó una mesa que va a trabajar en el plano legislativo.
1: Luis Caputo, el ministro de Economía, dio detalles de los beneficios de pedir préstamos en dólares.
4: Los bancos hoy podrían prestar 30.500 millones de dólares versus los 24.700 que tienen prestados. Es decir, hoy estarían con una capacidad adicional de poder prestar dólares de 5.800 millones de dólares adicionales. Y si se da el efecto de inocencia fiscal, por supuesto que esto puede ir increciendo. Entonces, creemos que es una medida que va a ser realmente excelentemente bien recibida por todas las industrias, también por el sistema financiero. Creemos que es una medida que beneficia a todos, que va a generar mayor crédito, que va a generar una baja en el nivel de tasas.
1: La información deportiva con Agustín Domper.
5: En River, práctica de fútbol de Eduardo Coudet pensando en el partido del domingo a las 18 frente a Argentinos en el Estadio Monumental. La novedad, Thiago Almada titular en reemplazo de Tomás Galván. El resto, los mismos 11 que perdieron frente a Tigre.
1: El tránsito con Ernesto Arriaga.
6: Mucho tránsito ya en la General Paz, con demora de 10 minutos, teniendo en cuenta la gran cantidad de autos que van hacia la zona de Liniers y Puente La Noria. Panamericana y Autopista del Oeste, lenta hacia provincia. La Autopista Riccieri, la 205 y la 3, con bastante tránsito. Toda la zona de Cañuelas, máxima 40 en la rotonda.
1: En Río Grande, en donde nos escuchás por AM640, la temperatura es de 1 grado, con cielo despejado. Aquí en Buenos Aires, 11 grados, humedad 74%, cielo cubierto.
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1: Ya estamos aquí, anclados en el tiempo, invitándolos a recorrer 60 minutos con melodías del pasado. Hay recuerdos que el tiempo no los borra. ¿Nos transportamos en ese tiempo? Porque la música evoca sensaciones de nostalgia. La conexión con ese pasado no se trata de simples canciones. Son canciones que encapsulan experiencias, momentos, emociones de nuestra vida. Y es ahí donde te queremos llevar en esta tarde. Hasta la hora 19, bienvenidos a Melodías del Pasado, a través de nuestra AM1270 FM93.5 Nacional.

en la tarde de la final con la música del recuerdo por nuestra AM1270 FM93.5 Nacional. La música del recuerdo, que abarca una amplia gama de géneros y estilos, reflejando la diversidad de gustos y experiencias a lo largo del tiempo. Desde las baladas románticas de los años 60 y 70 hasta el pop vibrante de los 80 y 90. Cada década tiene su propia banda sonora, que define, claro que sí, una época.

0: estamos acompañando a través de melodías del pasado. La música del recuerdo que no solo tiene un valor sentimental, sino también un importante valor cultural y artístico. Estas canciones que son un testimonio de la evolución de la sociedad, de sus valores, de sus preocupaciones, y que nos permiten comprender mejor el pasado, apreciar la riqueza de nuestra herencia cultural. Muchas canciones del recuerdo han trascendido su época y se han convertido en clásicos atemporales, admirados por su calidad musical y su mensaje universal. Estas canciones que siguen siendo interpretadas por nuevos artistas y escuchadas por nuevas generaciones, asegurando que su legado perdure en el tiempo. Y lo disfrutamos en este viaje imaginario que nos tomamos a través de melodías del pasado.
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aquí llegamos con la música del recuerdo. Así compartíamos 60 minutos de este viaje imaginario en el tiempo. Nos vamos cerrando un nuevo capítulo en este encuentro con la música. Los invitamos para el próximo, siempre de 18 a 19.

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1: 18:45 en la República Argentina.
2: En Buenos Aires, el cielo está nublado con lloviznas, 10 grados 6 la temperatura.
1: Estas son las voces del día.
3: Los bancos hoy podrían prestar 30.500 millones de dólares. Creemos que es una medida que va a ser realmente excelentemente bien recibida por todas las industrias.
4: Entienda eso, cualquier dato que pasa por su tecnología y sus redes de AI, todo controlado por el Partido Comunista Chino. Esto no vale.
5: Decidí venir por apoyar al presidente y para seguirlo votando. Y tengo mucha confianza. Y él nos da la esperanza para volver a creer en algo.
6: Lamentablemente, cuando llega, encontramos una mujer de 34 años con herida de arma blanca, mortal.
7: No es la primera vez de una mujer de la edad de Mabel, hay otros casos en otros países. No es tan raro tampoco.
1: Continúa cerrado el paso Cristo Redentor.
2: El informe de Victoria Lupu desde Radio Nacional Mendoza.
8: Se esperan nuevas nevadas en alta montaña que podrían extenderse hasta el lunes 17 de agosto. Con 30 días de interrupción, la cordillera mendocina continúa cubierta por importantes acumulaciones de nieve y viento blanco, por lo que las condiciones de transitabilidad siguen siendo adversas. La ventana de mejora será limitada y nuevamente dará paso a precipitaciones en la zona fronteriza. La extensión del cierre genera un fuerte impacto sobre el transporte de cargas. Se estima que actualmente hay entre 2.000 y 3.000 camiones esperando cruzar a Chile por el paso Cristo Redentor.
1: Además, están cerrados los pasos internacionales Los Libertadores y Pehuenche, Mendoza.
2: San Francisco en Catamarca, Agua Negra en San Juan y Pino Hachado en Neuquén también pasos cerrados.
1: Por acumulación de nieve e inestabilidad climática en la zona de alta montaña.
2: Informa Noelia Soria desde Radio Nacional Catamarca.
9: La jornada estará marcada por condiciones meteorológicas adversas, con nevadas persistentes en sectores cordilleranos, donde se espera una acumulación de nieve de entre 60 y 120 centímetros. Así lo confirma Daniel Saceta desde Vialidad Nacional.
10: El paso internacional de San Francisco continúa cerrado y continúan las nevadas y el viento blanco, pronóstico que se extenderá por lo menos hasta el lunes que viene. Sobre todo porque hay nieve en calzada, algo en la 60 y mucha en la ruta CH31 de Chile.
1: Más información desde Radio Nacional Jujuy con Alejandra Bejarano.
11: El gobierno de Jujuy informó que el paso internacional JAMA permanecerá inhabilitado para todo tipo de tránsito por las condiciones climáticas adversas que afectan el sector cordillerano de Argentina y Chile. Según el reporte, la zona registra viento blanco, nevadas y congelamiento de la calzada, condiciones que impiden garantizar una circulación segura. Si las condiciones meteorológicas no mejoran, el cierre podría mantenerse hasta el domingo 16 de agosto.
2: En igual situación se encuentran diversos cruces de toda la cordillera patagónica y de Tierra del Fuego.
1: Luis Caputo anunció la flexibilización de los préstamos en dólares para las empresas.
2: El ministro de Economía adelantó que solo van a poder prestar los bancos hasta un 15% de sus depósitos en dólares.
3: Las tasas en dólares, dado el exceso de capacidad prestable que hay, porque como dije, los depósitos en dólares están en un récord histórico, y si Inocencia Fiscal prende como a nosotros nos gustaría, cada vez va a haber más depósitos. El objetivo es de los dos lados, es que las empresas tengan una opción de financiamiento a una tasa razonable y que el depositante, por otro lado, también tenga un interés que le justifique sacar sus dólares del colchón. Entonces, este es el objetivo que se busca, la tasa la determinará el mercado.
1: El ministro afirmó en conferencia de prensa que esta medida obedece a un pedido de las industrias que venían pidiendo mayor flexibilidad.
2: Caputo se refirió a la situación de los deudores morosos.
3: Sí, y sobre todo se está resolviendo como tiene que ser, que es entre ellos. O sea, vuelvo a reiterar que los bancos han tenido una muy buena predisposición en esto. O sea, remarcarlo porque están, como digo, extendiendo esto a 3 años a tasas de entre 20 y 25%, con lo cual los bancos están haciendo ese esfuerzo y creo que eso es hay que valorarlo también.
2: Una mujer dio a luz a los 62 años y marcó un récord en el país.
1: Tuvo su primer hijo en el Hospital San Felipe de la localidad bonaerense de San Nicolás y se trata de la mujer de mayor edad registrada en dar a luz en la Argentina.
2: El embarazo fue por un tratamiento de fecundación in vitro y con donación de óvulos.
1: El nacimiento fue por cesárea y el bebé, llamado David, nació con un peso de 2,750 kilos.
2: El médico Matías Colabianchi, responsable de tratamiento de fertilidad, habló por Radio Nacional.
7: No es la primera vez de una mujer de la edad de Mabel, hay otros casos en otros países, no es tan raro tampoco, obviamente en nuestra sociedad y en este momento puede serlo, porque puede ser la primera. Ha cambiado mucho el paradigma de la sociedad, la mujer hoy empieza a pensar en tener hijos a partir de los 35 o 40 años, claro. Donde la biología ya no acompaña tanto, y es donde entra la ciencia a tratar de ayudar. Una de las cosas que me motivó obviamente a acompañarla, he sumado otros factores que yo pude evaluar, en donde ese bebé seguramente va a ser muy querido por toda la familia, además de Mabel, y que puede estar acompañado también de otras personas, claro. No solamente Mabel.
1: Nuevo sismo en Colombia.
2: Fue de 3,6 puntos en la escala de Richter y se produjo en el departamento de Chocó.
1: El movimiento tuvo su epicentro en el municipio de Novita y se produjo a una profundidad de 94 kilómetros.
2: En tanto, los equipos de rescate mantienen la búsqueda de 496 desaparecidos, mientras el último balance reporta en Colombia 273 muertos y casi 3.500 heridos.
1: Los especialistas explican las causas de este fenómeno.
2: Nos informa Rolando Brizuela desde Radio Nacional Mendoza.
12: Dos grandes terremotos volvieron a sacudir a Sudamérica. En Argentina, San Juan y Mendoza son considerados zonas sísmicas, donde existe mayor probabilidad de experimentar movimientos del suelo de intensidad significativa. Leonardo Ríos, geólogo egresado de la Universidad Nacional de San Luis y doctorado en la Universidad Nacional de Córdoba, explicó por qué ocurren estos fenómenos en estas dos regiones.
13: Obviamente, al encontrarnos en una zona de transición o de convergencia entre la placa de Nazca y la placa sudamericana, también podemos de tener el sismo de esta ocurrencia.
0: Deportes.
1: La información con Eladio Arrigui. Eladio, buenas noches.
14: Hola, Abel, buenas noches. Hola, Darío. Bueno, ha sido un día muy movido para los clubes grandes, Independiente y San Lorenzo. El Independiente, después de la derrota inesperada anoche por la cantidad de goles que sufrió el Rojo, perdió 4-0 en Rosario por la Copa Argentina. Hoy, en reunión de la mesa chica de la Comisión Directiva, Grindetti y otros colaboradores, secretario y la gente que está al lado de Grindetti, decidieron despedir a Gustavo Quinteros. Independiente no tiene más entrenador y está buscando, hoy ya dirigió la práctica Hugo Tocali, porque los técnicos de la reserva estaban en Santiago del Estero. Vamos a ampliar todo esto dentro de un ratito nada más en Pasión Nacional a partir de las 7 de la tarde. Así que Independiente sin entrenador y con las elecciones que están puestas para diciembre, pero que la oposición quiere que las adelanten para octubre. Así que es un lío bárbaro en el Rojo. A esto se le suma lo de San Lorenzo de Almagro. En San Lorenzo llegaron integrantes de la Barra Brava, estuvieron hablando con los futbolistas y también con Gorosito, les pidieron lógicamente un poco más y además le dijeron al capitán Tripiquio y al subcapitán Cuello que si hay algún jugador de San Lorenzo que no quiere estar en el club, que les avisen porque no los quieren ni ver, que se vayan ya. Así que bueno, así están las cosas en San Lorenzo de Almagro. Cerramos con la Copa Libertadores. Esta noche juega Rosario Central en Rosario, 21:30, ante Corinthians, partido de ida de los octavos de final. A las 7 ampliamos todo.
1: Gracias, Eladio.
14: Chau, chau.
2: La Libertad Avanza y el PRO mantuvieron una reunión de trabajo.
1: El encuentro fue convocado por el jefe de gabinete Diego Santilli después de una comunicación entre la secretaria general de la presidencia y titular de la Libertad Avanza, Karina Milei, y el expresidente Mauricio Macri.
2: Tras el encuentro, el vicepresidente de la Libertad Avanza, Martín Menem, aseguró que se busca avanzar con la transformación del país.
15: Consolidar la transformación que está viendo la Argentina, seguir avanzando con la agenda parlamentaria y empezar a pensar cómo vamos a vincularnos en términos electorales.
16: Martín, ponen entonces sobre la mesa que para el 2027 van con el PRO.
15: Estamos trabajando en esa mesa que empezó hoy, el diálogo que seguramente va a tener una periodicidad semanal, quincenal, para ver cómo seguimos poniéndonos de acuerdo sin desviarnos del rumbo que ha marcado.
16: Con candidatos a vice,
15: no es momento de hablar de candidaturas. Es momento de definir rumbo, ideas
1: Y desde el PRO, el presidente del bloque de ese espacio en diputados, Cristian Ritondo, reiteró el respaldo de su partido al gobierno nacional.
17: Hoy es un primer paso en el camino que nosotros queremos llegar. Seguramente si tenemos algo que decir, algo que tenemos que opinar, lo haremos en el marco de esta reunión que va a ser cada 15 días. En lo parlamentario, hace 2 años y medio, que el PRO ha demostrado que es un gran apoyo, no solamente porque pone los votos, sino porque pone la cabeza, el trabajo en cada una de las leyes para que sean sancionadas, porque creemos son las leyes que transforman la Argentina. Apenas empezó la reunión, un gran reconocimiento por parte de los tres, con Mauricio Macri como jefe del PRO y del trabajo parlamentario que me va desempeñando.
2: En tanto, La Libertad Avanza inauguró un local partidario en el barrio de San Telmo, nos informa nuestro cronista Cristian Varela. Adelante, Cristian.
18: La secretaria general de la presidencia, Karina Milei, recorre en estos momentos las instalaciones del nuevo local partidario que está ubicado en la avenida Caseros al 500, a una cuadra del Parque Lezama, en el sur de la ciudad de Buenos Aires. Saludó a los vecinos que colmaron el lugar con banderas argentinas, violetas y con el símbolo de León que representa el expresidente Javier Milei. En este contexto, el titular de La Libertad Avanza bonaerense, Sebastián Pareja, afirmó:
19: el espíritu nuestro es reelegir al presidente de la nación y, en el caso particularmente mío, ganar la provincia de Buenos Aires. La provincia de Buenos Aires se va a ganar seguramente haciendo un acuerdo con el PRO, con partidos vecinalistas, con el sector del radicalismo que tenga ganas de acompañarnos, y de esa manera vamos a llegar a un gran frente electoral, ¿no? Estas son las intenciones que tenemos, son intenciones de gobernar la República.
18: Varios legisladores acompañan a Karina Milei en la inauguración del nuevo local partidario.
2: Gracias, Cristian.
1: La inflación de julio fue del 2,1%, el informe de Alejandra Gallo.
20: El INDEC difundió el índice de precios al consumidor, la inflación del mes de julio, que arrojó un 2,1% de aumento, impulsado básicamente por el impacto de los rubros recreación y cultura y restaurantes y hoteles, directamente vinculados con el periodo de las vacaciones de invierno. Las consultoras privadas como Libertad y Progreso ya anticipan que el ritmo de agosto es totalmente diferente y auguran, proyectan un mes que cerraría en torno al 1,8%, dado que alimentos y bebidas estuvo muy por debajo del promedio mensual.
2: En este marco, el ministro de Economía, Luis Caputo, afirmó que el precio del petróleo se duplicó en los últimos meses y todos los países están sufriendo una mayor inflación.
3: El número que maneja el mercado ahora es levemente mayor al mes pasado, pero no es una sorpresa porque julio es un mes estacionalmente alto. Y también algo que se dice poco, pero que es importante, que es el precio del petróleo se duplicó en prácticamente en los últimos, 8 meses. Entonces la realidad es que todos los países están sufriendo una mayor inflación y un menor crecimiento como consecuencia de eso. Esperamos que la situación internacional se aclare y, siguiendo, digamos, la misma política que estamos siguiendo, como dije, es un tema de tiempo hasta que la inflación converja a los niveles internacionales.
1: Estados Unidos pidió excluir tecnología china de Vaca Muerta.
2: El embajador Peter Lamelas advirtió sobre los riesgos de utilizar tecnología china en los sectores críticos.
4: China exige sus empresas que le den al Estado chino acceso a cualquier dato que pasa por su tecnología y sus redes de AI. Entienda eso, cualquier dato que pasa por su tecnología y sus redes de AI, todo controlado por el Partido Comunista Chino. Esto no vale y tampoco va a ayudar a atraer inversores. No hay duda que las empresas de los Estados Unidos son líderes globales de seguridad y transparencia. Y esas empresas de los Estados Unidos no usan tecnología crítica de China.
1: Y al hablar en el AmCham Energy Summit en 2026, Lamelas pidió invertir en Vaca Muerta.
4: El respaldo de las reformas del presidente Milei va a traer más empleo, más tecnología, más innovación y más prosperidad. Y ya estamos viendo esto en el sector de energía. El RIGI recibió 40 proyectos por $100 mil millones y la mitad de ellos ya están aprobados.
2: La información del tránsito con Ernesto Arriaga.
21: En el día de hoy quedó habilitado totalmente el paso Pino Hachado en el norte de Neuquén
5: hacia Chile pasaron más de 250 camiones. El paso Cabernet-Sauvignon en Villa Angostura, ruta 231 a Chile, habilitado y más de 80 camiones pasaron, totalmente normal. El paso internacional de Mendoza, Cristo Redentor, continúa cerrado ya hace 28 días.
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0: Hola, hola, hola, hola, pero ¿cómo les va? Qué gusto saludarlos. Muy, pero muy buenas tardes. Aquí estamos en este jueves, esperando lo que será un nuevo encuentro de la Copa Libertadores de América con Rosario Central. 10 años han pasado para que Central vuelva a jugar un partido por octavo de final de la Copa Libertadores de América. Mira el tiempo que ha pasado, tendrá un compromiso riesgoso esta noche ante el gran equipo brasileño del Corinthians. Pero ya vamos a estar hablando de eso, vamos a comenzar como siempre aquí nuestra pasión nacional de este jueves. El Chelo Marín en los controles, Pato Zulce, Patricia Brañeiro, Jorge Godoy aquí a mi lado, el Negro Romero en Córdoba, el Chelo Díaz en el control central con Hernán Abeza, con toda la gente que está por allí llegando en el cambio de turno. Y nosotros empezando a vivir en un día convulsionado para los clubes grandes, Independiente y San Lorenzo de Almagro. Independiente sin entrenador después de la derrota catastrófica de anoche en Rosario por la Copa Argentina ante Atlético Tucumán. Jorge Godoy, bienvenido. Hoy el programa es tuyo, Jorgito.
1: Bueno, corrase, por favor.
0: Con Zarratea.
1: Y sí, los dos tenemos cosas intensas para contar. Eladio, querido, un saludo para todos. Desde muy temprano estuvimos...
0: Decime un título y después lo saludo al Nero y empezamos a desarrollar.
1: Sí, decía que desde muy temprano estuvimos en guardia hoy porque el mundo Independiente está convulsionado. Le dieron el toque al entrenador, a Gustavo Quinteros, pero la cosa recién está empezando.
0: Bien, hola José Luis Romero en Córdoba, bienvenido, qué gusto tenerte.
2: Hola, ¿qué tal, Eladio? Hola, Jorge, a Sergio, al compañero, la audiencia en todo el país. Bien, bien, muy bien. 11 grados la temperatura en la capital cordobesa, muy frío, 71% de humedad, y acá feliz de estar trabajando. Más laburo que los que cubren Independiente y San Lorenzo.
1: ¡Tanto!
0: El título de San Lorenzo, que ya lo va a desarrollar Zarratea, es éramos poco y apareció la barra, como si esto fuera poco, ¿no?
1: Y la barra no estaba para nada agradecida.
0: No, para nada agradecida, muy enojados. Bueno, el título de River es que Thiago Almada fue titular en la práctica. El título de Boca es que parece que Arruebarrena va a preservar a algunos futbolistas para el partido del próximo día sábado ante Platense, con hinchas de Boca que ya han agotado las localidades, 5.000 entradas. Así que bueno, esto y mucho más en el comienzo de Pasión Nacional de esta jornada. Vamos a comenzar con Independiente, porque creo que lo de Independiente se originó primero, se originó primero. Y le preguntamos a la gente, al oyente de Radio Nacional, mientras aparece Zarratea para hablar de San Lorenzo también, le pregunto, ¿qué opinión les merece a ustedes en este momento lo que está ocurriendo en Independiente y en San Lorenzo de Almagro? ¿Quiénes son los principales responsables de este momento? ¿Son los directivos? ¿Son los jugadores? ¿Es el cuerpo técnico? En Independiente, ¿quiénes son los responsables? Ya vamos a escucharlo también a Daniel Ricardo Bertoni, que hoy estuvo hablando en Pasión Nacional con Nicolás Álvarez, con Jorge Godoy, con toda la gente, así que vamos a estar. ¿Qué tal, Sergio? ¿Cómo estás? Bienvenido.
3: ¿Cómo le va?
0: ¿Y qué tal Madrid? ¿Qué tal Belgrado? Estuviste por allí, ¿no?
3: Sí, también estuve, hice un pase rápido cuando volvía por Vancouver y después bajé.
0: Bien, perfecto.
3: Sí.
0: Bien.
3: Sí. Lindo sueño tuve. Y después llegó la pesadilla.
0: Después te le abrió la cara el perro.
3: Me desperté y me crucé con Nicolás Álvarez y dijo, ¿qué pasa?
0: Ahí lo tenés.
3: ¿Cómo le va?
0: 0-0.
3: Muy bien, así me gusta. Por lo menos no pierde, como Caudet.
0: Claro, a esta altura es un logro.
3: Qué barro.
0: Bueno, ¿cuál es el título principal de San Lorenzo?
3: La visita, a ver, podríamos hablar de Orlando Gili y su posibilidad de pase, pero...
0: ¿A dónde se va Orlando?
3: Está negociando con Francia.
0: ¿El Lyones? No.
3: El Lille de Francia.
0: Ah, Lille. Con él era.
3: Pero tal vez aparezca una oferta del Olympique de Marsella.
0: Ah, mira vos.
3: Esta información...
0: Hablan muy bien de Longoria en el Olympique de Marsella.
3: Los medios, la noticia viene levantada de medios de Francia que hablan que el Olympique de Marsella busca un arquero y entre los nombres que está barajando, uno de ellos es Orlando Gil. Pero la oferta formal es del Lille de Francia. Y el título es la visita a la barra.
0: Bueno, empezamos con Independiente. Sergio, ¿te quedas unos minutos?
3: Sí.
0: Bueno, Jorge, sin entrenador, lo echaron anoche. Está todo mal en Independiente. Estaba mal Quinteros con los directivos. Y no sé si con los jugadores, con algunos jugadores, él tiene un trato medio de costado, ¿no? Es decir, Quintero es la antítesis de Gustavo Costas.
1: Jugadorista.
0: Exactamente. Gustavo Costas es muy cercano al jugador, lo apaña, lo abraza. Quinteros no. Quintero es estilo Bielsa.
1: Quintero lo putea.
0: Claro.
1: Para decirlo mal y pronto,
0: claro.
1: Lo putea. Y esto ha hecho mella, evidentemente, en la relación técnico-jugadores. Y sobre todo cuando
0: me gusta más Costas que te traten que no Quinteros, ¿eh?
1: No, claro,
0: yo creo que un ser humano rinde más cuando te tratan bien que cuando te tratan mal, ¿eh?
1: Creo que todos vamos a coincidir en eso. También está el otro que te va a decir, che, pero esto es fútbol, las palabras que... sí, está todo lo que quieras, pero los tiempos han cambiado y aquí estamos hablando de básicamente de relaciones humanas y de un tipo que, quieras o no, ejerce el poder sobre los otros. El técnico ejerce el poder sobre los jugadores, tiene el poder de decir quién juega, cómo juegan y demás. Dicho esto, claramente están rotas desde hace tiempo las relaciones entre las tres patas del club, entre los dirigentes y el técnico, entre el técnico y los jugadores, y también entre los dirigentes y los jugadores. Es decir, para todos lados el triángulo tiene alguna fisura en cuanto a las relaciones. Está claro que ha sido una vergüenza desde donde se lo mire, no solamente el partido de ayer fue la gota que rebalsó el vaso, pero el equipo viene mostrando jugadores que no tienen nivel ni ganas tampoco de demostrar que tienen el...
0: Ayer después el segundo gol se entregaron.
1: Sí, fíjate,
0: sí.
1: Además, cómo nace la jugada del primer gol, después del penal errado,
0: sí,
1: se puede perder
0: un minuto, por lo menos un minuto.
1: ¿Se puede perder con Atlético Tucumán?
0: Sí,
1: obviamente,
0: claro,
1: que se puede perder con Atlético Tucumán.
0: Claro,
1: se puede perder justa o injustamente, obviamente. Ahora, lo que no se puede negociar es la actitud. A Baldo, que había entrado hacía dos minutos al partido por la lesión del chileno Gutiérrez, que nadie sabe todavía qué tiene, pero Gutiérrez, en un partido que era para Independiente una especie de final, se va a los 15 minutos del encuentro. Entra a Baldo, que había sido separado hacia el banco de suplentes por flojos rendimientos, va a trabar una pelota con el pie de seda, la pierde, y desde 70 metros nace la contra para el gol de Atlético Tucumán del primer gol. Digo, jugadores que no tienen nivel ni ganas de demostrar el nivel. Del entrenador con sus caprichos, con su soberbia, con sus malos tratos, con sus malos modos para con los jugadores y también para con los dirigentes, porque en las conferencias de prensa no hizo más que mandarlos en cana a los dirigentes diciéndoles lo que yo les pido no me lo traen, lo que yo les pido no me lo traen, lo que yo les pido no me lo traen, y lo digo tres veces porque lo dijo en las últimas tres conferencias de prensa. Y obviamente, desde la comisión directiva, y yo creo que voy desde abajo hacia arriba en las responsabilidades, porque tienen una ineficacia absolutamente llamativa, no solamente esta que encabeza Grindetti, que está ahí por el fierro caliente que le dieron, como él mismo lo dijo en su momento,
0: claro,
1: cuando se fue Doman, cuando se fue Marconi.
0: Exacto.
1: Esa era la fórmula de Independiente, la fórmula era Doman, Marconi y Grindetti, y después queda Grindetti por descarte, entonces agarra, lo ponen a Carlos Montaña, que es otro de los personajes de Independiente que viene hace 20 años en el club por diferentes comisiones
0: siempre
1: directivas.
0: Siempre está.
1: Daniel Suárez, otro que siempre está. El Puma Damiani, otro que siempre está. Y sigan los nombres de las diferentes comisiones directivas de Independiente que vienen haciendo las cosas, se superan. Cada vez peor las vienen haciendo,
0: claro,
1: de acuerdo a los mandatos que se van sucediendo. En este contexto, entonces, esta mañana se reunieron en Domínico los tres máximos dirigentes de Independiente, Grindetti, Sioane
0: y Montaña,
1: para decidir en una muy breve reunión, además entre ellos también quiero decir, que también
0: están
1: peleados entre todos.
0: Claro.
1: Y entre ellos decidieron que después de lo que venía haciendo el técnico, más allá de los malos resultados, más allá de la mala relación con el plantel, con los jugadores, por las formas y por lo expresado en las conferencias de prensa, que era mojarle la oreja permanentemente a los directivos, dejarlos sin trabajo, romper el contrato que vencía en el mes de diciembre. Al mediodía, un poco pasada la 1:30 de la tarde, casi las 2 de la tarde, llegó el hijo de Quinteros a la sede de la Avenida Mitre, ahí fue anoticiado le dijeron, le informaron que su cuerpo técnico, el cuerpo técnico del padre, no iba a dirigir la práctica vespertina, que le iba a hacer Hugo Tocali, y así fue el aviso entonces para el cuerpo técnico. Ahora están resolviendo el tema del contrato, de los números, claro, para los abogados, porque en definitiva tampoco es, en definitiva diría Carlitos, tampoco es tanto lo que deben pagarle, son cuatro o cinco meses más, claro. Además hay que ver si no están atrasados, porque están atrasados con todo, con los contratos de los jugadores, con el contrato también están atrasados con todo el mundo.
0: ¿Querés que lo escuchemos a Bertoni?
1: Dale, dale.
0: A ver qué habla de Quinteros, y después también le preguntamos, y vamos a leer a los oyentes, y le preguntamos al Negro Romero lo que opina del tema. Los oyentes van a contestar si está bien que lo hayan echado a Quinteros, si se debe a quedar, qué opinan sobre lo que pasa en San Lorenzo de Almagro, y de todo un poco, pero ahora escuchamos a Daniel Bertoni hablando sobre, en este caso, la reflexión de en este caso, hablando sobre Gustavo Quinteros.
4: Reflexión, me salvo yo y te echo a vos para salvarme yo. Escuchame, está bien, por ahí Quinteros ya no tenía una relación dentro del grupo, los números, pero no sé quién será el técnico y si va a cambiar la situación. El problema no es solamente el entrenador, es un problema dirigencial que no le dio lo que él pidió, lo contrataron, yo pido jugadores, bueno, apoyame para que yo pueda hacer bien para Independiente. Igual, estos dirigentes hace mil años que están, han arruinado la historia de Independiente, y muchos jugadores que han traído los ministros Independientes cada vez en ese sentido no tan rica como todos pensamos. Ya se habla de las Copas Libertadores, pero nunca clasificamos para una Copa Libertador, para nada. Ahora está adentro de las copas, de la Copa Sudamericana, la general, pero hay que ver cómo termina el campeonato, ¿no?
0: Bueno, ahí está Daniel Bertoni. Agradecemos a la página Doble Amarilla que levantó esta nota que hicieron hoy los muchachos al mediodía, encabezado por Nicolás Álvarez.
3: Ha sido muy importante.
0: Sí, sí, agradecemos a Doble Amarilla que ha levantado lo que dijo aquí en Radio Nacional Daniel Ricardo Bertoni. Y hablando de Bertoni, también habla sobre los pedidos de refuerzos de Independiente.
5: Respecto a esto, si el técnico está pidiendo permanentemente refuerzos y dice que con lo que tiene no le alcanza, ¿puede hacer mella eso, esas declaraciones que hizo ya en preso, cuatro conferencias de prensa consecutivas, Quinteros, en el plantel, que esas declaraciones caigan mal en el plantel?
4: No. En el plantel, ¿por qué va a caer mal? Yo soy el técnico y quiero elegir jugadores. ¿Qué tiene que ver para yo poder meter a Independiente dentro de lo que fue Independiente? Ya te dije, han destruido la historia, no solamente esta comisión directiva, sino muchas comisiones directivas han destruido la historia de Independiente tan rica. No, ¿por qué se pueden enojar los jugadores? Los jugadores son empleados. Como fui yo un empleado de Independiente cuando jugaba o cuando fui técnico. ¿Qué tiene que ver? Yo no me puedo, pero el técnico pidió, y bueno, hacía referencia a eso y se enojan porque la gente no está a favor de esta comisión. Y ya lo saben claramente.
0: Bueno, ahí está entonces Daniel Bertoni en la pregunta que le realizaba a Jorge hoy al mediodía aquí en Pasión Nacional. Y bueno, como le decía, la nota está publicada no solamente en la página de Radio Nacional, sino también en Doble Amarilla, que ha levantado esta entrevista que hicieron los muchachos al mediodía. ¿Qué más te queda, Jorge?
1: A todo esto,
0: sí.
1: A todo esto, y para seguir con lo que veníamos diciendo, un día, podríamos, para ser novedosos, algo que nunca se dijo, un día de furia en Independiente. O el infierno no está encantador en Independiente.
3: Qué original que está.
1: Estamos muy originales.
0: La delgada línea roja.
1: El hilo rojo también.
0: El hilo rojo. Bueno, el hilo rojo.
1: Bueno, acá se cortó el hilo rojo para...
3: Bueno,
1: después de que pasó todo esto, Independiente iba a jugar por fin, después de casi 3 años, la última vez, Negro, fue en Córdoba, justamente, contra Talleres, que tuvo público visitante. El 28 de enero del 2023. Uh-huh. Ese partido, que creo que se jugó de noche, fue la última vez que Independiente tuvo visitantes. Bueno, después de ese partido, no tuvo más visitantes Independiente. los iba a tener ahora contra Lanús, y finalmente hubo un llamado, algunos dicen que de un lado para el otro, otros dicen que fue al revés. Lo cierto es que Grindetti, ya sabemos que con la gente de Lanús tiene mucha relación, porque ha sido intendente durante mucho
0: claro,
1: tiempo.
0: Claro, exacto, sí.
1: No va a haber público de Independiente, porque evidentemente hay ciertas reservas, porque la reacción del público puede llegar a ser, ni esa para el público de Independiente, que ya estaba juntando la platita para pagar 100.000 pesos una popular. Pero si te parece, Eladio, sí. Muchachos, quería hablar con uno de los referentes del periodismo de Independiente, amigo de muchos años, pero
3: ¿no es usted?
1: Que es más referente que yo, imagínate, estamos hablando de palabras mayores. No, en serio, muchos años, lo tuvimos en la cabina de visita el otro día con Juan y Minotti, a Borsa, que es el conductor de Campanas del Infierno, uno de los programas más antiguos, de mayor trascendencia, de mayor historia en Independiente. Y Borsa, aquí estamos con Eladio Arregui y con Sergio Serratea, te quería saludar y pedirte una impresión de todo lo que veníamos contando recién en el programa, Borsa querido, de lo que es este día de furia en Independiente, ¿no?
6: Hola Jorge, muchachos, ¿cómo les va? Sí, un día tremendo. Algo, mirá, hablábamos justamente el lunes cuando pasaban por Navidad, ¿no? Lo caótico que es Independiente, y es un loop eterno, donde la verdad que las historias se repiten. Pero bueno, claro, después de la derrota de ayer, que yo creo que si la derrota hubiera sido 1-0 también se hubiera puesto en duda la continuidad del entrenador, pero el golpe fue muy fuerte, pero sobre todo las declaraciones de Quinteros, en definitiva después. Y esto, bueno, ya la decisión anoche estaba casi tomada, hubo una reunión por la mañana, y después se lo comunicaron al entrenador para que deje el cargo. Ahora están arreglando a ver los números del contrato. Recordemos que tenía contrato hasta diciembre, que es cuando también termina la gestión que preside el Grindetti. En definitiva, empiezan a sonar nombres y demás, pero bueno, la verdad que uno pensaba en las primeras dos fechas y en el arranque Independiente, y estamos hablando que dos fechas después por el torneo local, más la goleada anoche de Copa Argentina, lo deja fuera a Quinteros de Independiente, que en esto de establecer responsabilidades, yo creo que hay responsabilidades compartidas, como siempre. Quinteros, me parece que todo el tiempo él se sintió, son de los técnicos que se sienten, no sé si más importantes que los clubes, pero que tienen mucha presencia, y una presencia fuerte. Las declaraciones de ayer fue para ir no solamente contra la dirigencia, sino contra los futbolistas. Que hace dos o tres conferencias de prensa que el entrenador de Independiente dejaba medio rengo a los jugadores, ¿no? Porque seguía pidiendo refuerzos en zonas muy puntuales, no tenía buena relación con unos cuantos, rompió el liderazgo, cortó los liderazgos que tenía el vestuario, o él los quería cortar, quitándole la capitanía a Rey, por ejemplo, diciéndole a Mancuello el año pasado, quédate, y no poniéndolo un minuto. Después evaluemos si está bien o mal, porque la verdad que Mancuello también está medio en el ocaso de su carrera, pero en los partidos que estaban definidos, por ejemplo, uno de Copa Argentina, recuerdo claramente, Independiente iba ganando 4-0 y Mancuello estaba en el banco y ni entró. Entonces esto es marcar quién manda todo el tiempo.
1: Perdón, Borges, también recuerdo el caso de Fernández Cedrés, que lo pidió para reemplazarlo a Marconi, ¿te acordás?
0: Claro, y después lo terminó sacando porque no lo quería.
1: Lo hizo quedar en campeonato y lo terminó sacando. Está jugando en Huracán.
0: Exacto.
6: Sí, claro, ha roto absolutamente todo.
0: Ahora, ¿cómo se arregla esto? Porque hace muchos años que viene así Independiente. ¿Qué tiene que ver más, los entrenadores o las dirigencias de Independiente?
6: Yo creo que es un conjunto, pero arranca por las dirigencias independientes, sin duda. El club tiene un clima espeso, pesado, que cualquier cosa, hace perder el rumbo a los dirigentes. Pensándolo buenamente, siempre pensándolo buenamente en la falta de capacidad. Y después nada, los egos en Independiente son tremendos. Siempre pongo el ejemplo, ¿no? Si algunos dirigentes de los últimos 30 años de Independiente hubiesen sido Juan Ramón Jiménez, hubiesen escrito Roy Platero en vez de Platero y yo.
0: Claro.
1: Borsa, ¿sabés que hoy al mediodía, en la edición, en la primera edición de Pasión Nacional, cuando contábamos todo lo que estaba sucediendo casi al minuto, como todos los colegas de Independiente, ¿no? Decía, la lógica indicaría que a 2-3 meses de las elecciones, porque ni siquiera eso sabemos cuándo se van a hacer las elecciones, la dirigencia tendría que sentarse con el arco opositor y decir, muchachos, bueno, a ver, vamos a ponernos más o menos de acuerdo a quién queremos para el técnico, porque puede ganar cualquiera, entonces así vemos que el que gane le respete el contrato, que no tenga problemas, qué sé yo. Y suponete que surja el nombre de X. ¿Sí? ¿Qué pasa? En Independiente no se puede dar eso, porque ni siquiera se sabe quiénes van a ser los candidatos a presidente. Claro. Entonces, no sé si coincidís, Borsa, que ni siquiera a eso se puede aspirar hoy en un club tan grande como Independiente, a ponerse de acuerdo entre opositores y los que están mandando ahora el oficialismo, porque no están ni siquiera demarcados quiénes van a ser los candidatos.
6: Totalmente de acuerdo, Jorge, totalmente de acuerdo. Yo creo que hay un llamado, digamos, a ver, después tenés la parte interna, de la dirigencia que está rota, entonces Grindetti y Giovane fingen demencia, digo, hace tiempo que no se llevan bien, hace tiempo que hay tironeos, recuerden hace poco el contrato, el escándalo del contrato del Chico y Manuel Machuca, que cuando llegó el presidente a firmar ese contrato dijo, no, yo esto lo firmo, porque había una comisión en el medio del contrato que solo habían puesto después de casi para los representantes en cuotas de $1,000,000. Entonces, hay sospechas entre ellos de todo tipo.
0: Claro.
6: Entonces, ya hay una cuestión que es insostenible. Insostenible. A ver, de los dos, el que puede llegar a tener, creo yo, mejor relación con algún sector, creo que puede ser Grindetti, que se ha arrimado a levantar el teléfono para juntarse con alguno, digo, ¿no? Ahora, Grindetti también va a estar fuera. Giovane ya declaró la semana anterior que va a estar fuera. De esta dirigencia no va a quedar ninguno, por lo menos de manera visible.
0: Eso sería lo ideal. Sí. Bueno, Borsa, ¿a dónde te podemos escuchar y ver? Porque estamos con las campanas del infierno y la cocina del fútbol a full.
3: No, lo vi el otro día.
0: Está impresionante.
3: El otro día no, siempre. Sí. Sí, pero vi el último.
6: El de Pablo Quattrocchi.
3: Claro.
6: Quattrocchi nos comió una noche, ¿no? Dijo, sí.
1: También. Vos también, está picando.
0: Vos le invitaste antes.
3: Enganché la repe del de Oliveto.
6: Sí.
3: Estuvo bueno el de Oliveto. El de Oliveto estuvo muy bueno.
0: Pero Oliveto es un personaje tremendo.
3: No, también.
6: Hermoso.
0: Bueno, Borsa.
6: Recomiendo el del fin de semana. Bueno, eso va, el estreno es por Fox. Los Fox 2, los domingos a la 1, en líneas generales, si no hay algo en vivo que puede desplazar el horario, así que domingos a la 1, ahí estamos.
0: Perfecto.
6: Les recomiendo este que viene, que me parece que es muy, muy, muy interesante.
0: ¿Quién?
6: Con el profe Salorio.
0: Ah, mirá, sí.
3: El del Bambino Ponce estuvo bueno también. Ya.
0: Ah, también el Bambino, sí, lo vi. Vi parte, sí. Sí, cuando contaba algunas cosas de...
1: Salir ahí de Maravilla también, con Walter Nelson.
0: Sí. Borsa, te agradecemos mucho, ¿eh?
6: Abrazo enorme para todos.
1: Saludos.
0: Ahí está, Borsa, referente del periodismo partidario independiente con campanas del infierno. Así que bueno, y la cocina del fútbol que también recién
1: es muy valorable, ¿sabes por qué? Porque generalmente el periodismo partidario, por eso lo elegí a Borsa, de muchos colegas que también son válidos, Nelson Lafitte también, un amigo que no podía en este momento, pero porque son tipos que más allá de estar en la interna del club dicen verdaderamente lo que pasa, viste que muchas veces
0: por diferentes
1: cuestiones no se puede hablar mucho.
0: Exacto.
1: Porque tenés la publicidad del dirigente, por esto, por
0: claro, claro.
1: Son tipos muy...
0: El que quiere hablar de todo lo que dijimos es el Negro Romero.
3: ¿Qué dice el Negro?
0: A ver qué semblanteó, cuál es su reflexión de todo lo que hemos hablado de Independiente mientras ya se prepara Zarratea para hablar de San Lorenzo de Almagro, y tenemos todo lo que se viene, todo lo que se viene con todos los muchachos. Sí.
7: Estaba preparando un largo discurso. No se asusten, no se asusten. Digo, iba a filosofar, filosofía barata, pero no. El trato de Quinteros con los dirigentes, con los jugadores, diría la señora Mirta Legrand, como te ven te tratan, si te ven mal te maltratan. Ve lo que hay en la dirigencia, ve lo que hay en el plantel, no se justifica. Pero siempre hablamos, para que todo funcione bien, tienen que mancomunarse los dirigentes, el cuerpo técnico, los jugadores, ¿sí? Y los socios que votan no tienen responsabilidad, digo, porque ven las propuestas. Pueden ver un José Luis Romero, un Arrey, un Zarraté, un Godoy, gente buena, grandes ideas, gente decente, honesta, que aman el club.

0: fue porque había una pelea entre los entre el presidente y vicepresidente y apareció Víctor Blanco, que era el tercero.
1: Sí.
0: Racing, este, para mí fue el mejor presidente de la historia de Racing, por lo menos, por de, es mi opinión.
1: Sí, sí, sí.
0: Este, después algunos dirán, no, que es una barbaridad lo que digo. Bueno, y Racing este logró lo mejor este esta última parte de desde que estuvo Blanco y qué sé yo, no solamente a nivel deportivo sino a nivel institucional, lo ordenó, lo tranquilizó, estaba todo bien. Pero pero Independiente y San Lorenzo, ¿cuántos años hace que
2: no vienen, encuentran
0: que vienen a los tumbos,
2: bueno,
0: con las dirigencias? Porque desde la época de Botaro, creo, creo que fue el último, o no,
3: Botaro, no, Sande,
0: el último que murió, ¿cómo era que fue? Que tuvo, estaba muy grande cuando fue presidente.
3: Pedro Iso.
0: Bueno, claro, de Pedro claro. Iso, que fue, que ya cuando fue la última vez presidente estaba muy grande.
3: Sí.
0: De ahí en más.
3: Pero a Pedro Iso.
0: Un desastre.
3: A Pedro Iso lo escupieron en la sede de Eladio.
0: Y bueno.
3: Entonces ahí empieza la decadencia, como bien dice el negro. A ver, miremos hacia adelante también los hinchas, los socios. Y de esos hinchas y socios, hay que recordar que a Pedro Iso, quizás el, o uno, porque tuvo
0: grandes
3: presidentes,
0: de los,
3: el último de los grandes presidentes, sí, que tuvo Independiente, lo sacaron a escupitajos de la sede. Y hoy, cuando fue el otro día a la cancha y los periodistas fueron a abordarlo, a preguntarle sus ideas, si va a ser candidato a presidente, que yo, Gaudio, decía, no sé, no sé, ¿vas a ser presidente? Supongo que sí, pero ¿con quién vas? No sé, no, nunca hice política. Y ¿pero cuáles son tus planes? No sé.
2: Lo que pasa es que, a diferencia de otros clubes, los grandes están, San Lorenzo, Independiente principalmente, plagado de deudas, millonarias las deudas,
0: sí.
2: Y lamentablemente, está mal lo que voy a decir, pero es la única manera, los dirigentes que asumen, después de una elección o una elección anticipada, no entienden de que lamentablemente tienen que venir con dinero de afuera.
0: Sí, y también los que tienen que entender son los hinchas, ¿eh?
3: Bueno, pero está bien. Tinelli llegó con guita propia, bueno, de afuera y bueno, el club.
2: Está bien, pero pará, ahí voy a eso.
0: Hoy
2: se cumple el aniversario de la Copa Libertadores de San Lorenzo. El único momento, pero en el medio, para que Tinelli llegue con Lames, Abdo renunció.
0: Claro, claro.
2: O sea, venía de una crisis presidencial.
0: Claro, sí, sí.
2: Entonces digo,
0: y Abdo, no me acuerdo quién había reemplazado, a Sabino reemplazó a Abdo.
2: Claro, y en el medio de eso está la Copa Libertadores, en el medio de una crisis institucional que viene de mucho antes, está la Copa Libertadores, sí, el mejor momento histórico de San Lorenzo Almagro, sí, pero fue cuando pusieron plata.
0: Claro, y ahí después.
2: Después sí, tenés toda la razón del mundo, pero pusieron plata porque entendían que la tenían que poner, y la tenían. Acá, hoy Culota, presidente de San Lorenzo, prometió un montón de plata y le están diciendo, y no arranca porque no está la plata que vos prometiste.
0: Claro, exacto, sí, como todo. Bueno, buenas noches amigos de Radio Nacional, soy Daniel de Munro, quisiera saber si River va a comprar otro jugador. Muy bueno, saludo a todos los conocidos, abrazo grande, hablan del Lavadero acá.
2: ¿Eh? ¿Cómo?
0: Carlos.
2: Ah, pensé que
0: Amadeo. Amadeo dice, Nacional, papá, y equipo, escuchándolos desde mi pueblo, Chaquiville, abrazo grande, soy Amadeo Pistán de Tucumán. Fernando de Resistencia, para mí está mal que lo echen a Quinteros. Es un buen técnico que lo sacó Independiente de zona de descenso. River está peor y no lo echan al Chacho, lo bancan, si no sé tan cuál.
2: Creo que este fin de semana.
0: Gracias a todos los oyentes. Aquellos que mandan audio, Abel de Zárate, escribí porque no lo podemos escuchar ni lo podemos poner al aire. Bertoni se fue a los 23 años del Rojo y ahora con 71 sale a hablar como si fuese el sabio Rey Salomón, Daniel de Rosario. Bueno, pero puede hablar Bertoni,
3: el campeón del mundo.
0: Que no habla Bertoni, ¿qué quieres que hable? Lo mismo que Biabocchini, pueden hablar. Hablan tanto que no tienen ni idea, ¿por qué no va a poder hablar Bertoni? Hola, bueno. Pasión Nacional, hola Eladio y equipo de trabajo, muy buenas noches. Aguante el fútbol, se viene el clásico norteño, Salta, Jujuy, Gimnasia Esgrima y Gimnasia y Tiro. Tres partidos seguidos perdidos para los jujeños, tres partidos ganados para nosotros.
2: Sí, señor.
0: Se viene el cuarto, Mario de General Güemes, Salta, vamos a los tiros, perdón, vamos Gimnasia y Tiro, dice en este caso.
2: menos mal que aclaró. Hay fecha de clásico este fin de semana.
0: Ya vamos a estar con un informe de Salta también. Hola Nacional, como dijo la gran Mirta, si te ven mal te maltratan, lo dijo recién Leglo Romero. Pablo de Córdoba, gracias Pablito. Buenas noches, joven Eladio, tomate algo, pagate
3: joven,
0: los
3: joven, vamos, joven.
2: Joven,
3: no,
2: joven, joven vino ayer.
0: Joven
2: vino ayer.
0: Claro. Soy hincha de River, me parece, Eladio, que Coudet va a fracasar y se va a llevar puesto a los grandiosos jugadores que le trajeron. Coudet, si es inteligente, te

0: Tiene que ir solito el potrillo de Tinoco, 11-38-70-74-85. ¿Qué más de San Lorenzo? Después vamos a ir a la pausa y ya estamos con todos los muchachos.
1: Cortito, visita de la barra.
0: De la barra.
1: Previo a esto, el plantel cuando llega se encuentra con tres pasacalles. El primero, pidan disculpas a los socios y salgan a ganar. El segundo, en San Lorenzo los clásicos se ganan. Y el tercero, el más fuerte, no perdieron un clásico, perdieron la dignidad. Luego de esto, charla de 50 barras de la Buteler con Tripiquio Cuello como referente del plantel, diciendo que hay que ganar, esto es a Lorenzo Almagro, acá hay jugadores que no tienen ganas de jugar, con esta camiseta se tienen que ir, ustedes lo tienen que mandar en cana, queremos los nombres por parte de ustedes. No, bueno, bravo, discusión, nada.
0: ¿Cómo va a pasar los nombres?
1: Luego,
0: compañero,
1: charla con Pipo Gorosito, que se hacía el sota, y mientras esto pasaba a un lado, él estaba en otro lado.
0: Claro, claro.
1: Y dijo, Pipo, vení que queremos también charlar con vos. Y después charla con Pipo Gorosito. Veremos qué pasa este fin de semana. Ahora, futbolísticamente, hay una oferta del Lille de Francia de 4 millones de dólares por Orlando Gil.
0: Pero es muy poca plata.
1: La cláusula es de 8.
0: Claro.
1: Gil tuvo una charla virtual me refiero a Zoom, alguna de estas plataformas, con los dirigentes del Lille. Y Gil pidió a San Lorenzo que negocie. San Lorenzo, si bien de movida, dijo que no, ante el pedido de Gil, está tratando de ver si puede llegar a algún puerto.
0: Acá el tema es el siguiente en San Lorenzo, porque el 50% es del arquero.
1: Sí, ahí
0: está
1: todo un entramado.
0: Si, por ejemplo, si vos lo vas a vender por la cláusula, que es 8 millones de dólares, y el club que lo compra te ofrece 4, y a San Lorenzo le van a quedar 4 si lo vendés por la cláusula, vendelo por 4 y decíle a Gil, mirá, yo te vendo, pero dame los 4 a mí.
1: Yo creo
0: vos quedate con el
1: yo
0: resto.
1: Yo creo que tal vez esto se resuelva vendiendo un porcentaje del pase y no el pase completo.
0: Bueno,
1: creo yo.
2: Me da la impresión también de que Gil marcó el otro día en la cancha con ese cabezazo que se quiere ir.
1: Sí. Bueno, hoy están saliendo las fechas ahora.
0: Puede ser.
1: Creo que las de primera todavía no son oficiales. En San Lorenzo tenían que le iban a dar 3 fechas.
0: Salieron 3 fechas para Villa Martínez.
1: Claro,
0: ¿eh?
1: Salió por suspensión por tiempo indeterminado la de el Colo Gil de Huracán. Por tiempo indeterminado está suspendido. Así que estoy esperando la sanción de Orlando Gil puntualmente, ¿no?
0: El Colo Gil no entiendo.
1: El jugador de Huracán. Por tiempo indeterminado.
0: ¿Y por qué? ¿Qué hizo? ¿Qué hizo?
1: ¿Hubo pelea? ¿O fue para
0: no.
1: Espéreme que ya...
0: No. Va a haber una confusión ahí. Vamos a ir a la pausa. ¿Les parece? Después seguimos con los oyentes que están escribiendo un montón. Está el Chelo Marín y ya vamos a continuar porque después viene Zárate para hablar de Boca. Qué bien que está jugando Boca. Impresionante.
1: Sí, está
0: jugando muy bien Boca, muy bien los pibes, muy bien Aranda, muy bien Flores. Estuvimos en la cancha de Huracán con Nicolás Álvarez hace 48 horas, un frío de locos. La pasamos muy bien, más allá del frío que hacía, pero la verdad que está jugando muy bien. Boca debió haber ganado no por 2 goles de diferencia, debió haber ganado por 4-5, así que está muy bien el equipo que dirige el Vasco Arrobarrena, que tranquilizó a todos. Vamos a la pausa y después seguimos con el Leo Romero, con Jorge Godoy, con Sergio Zarratea. No se vayan, esto es Pasión Nacional. ¡Vamos!
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4: Para Aldea Epulev y sus parajes, el puesto sanitario le informa a su población que mañana jueves hay atención médica. Estará atendiendo el equipo de residentes del Hospital Zonal Esquel.
5: Para Sierras de Gualjaina, a Nelly y Diego, comunicarse con Adriana urgente. Firma Adriana.
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0: Bien, aquí estamos en Pasión Nacional, segundo tiempo. Gracias a Sergio Zarratea, gracias a los oyentes, gracias a Abel de Zárate que tiene palabras elogiosas para el programa. Dice, si Boca pierde, están todos los canales esperando a los hinchas para que insulten a Riquelme. Anoche nadie le dio el micrófono a los hinchas del Rojo, eso es blindaje mediático. No, yo creo que se lo dieron, lo que pasa que...
2: Estaban todos esperando la conferencia de
0: lo que pasa que ayer también hubo otros partidos y entonces como quedó...
2: Aparte fue en Rosario.
0: Sí, exacto, había hinchas independientes, pero hablaron los hinchas de la salida. Yo escuché, escuché unos cuantos, hola amigos de Radio Nacional, los escucho siempre, habría que decirle a Diego Milito que contrate a la médula Atlético Tucumán, que ayer la rompió. Me parece que va a ser un buen jugador para Racing.
2: La Méndola.
0: Ah, la Méndola, lo escribió mal acá el oyente.
2: El corrector
0: por ahí lo está bien.
2: También le dijeron los Mónaco, ¿no?
0: Sí, hola Eladio. Sí, ¿viste? Se confundió el relator,
2: yo creo que
0: el amigo, ¿cómo es?
2: Brico. No.
0: ¿Sabés lo que pasa? ¿Viste que a veces uno está diciendo un apellido y piensa que está diciendo el apellido que corresponde o el nombre que corresponde y está diciendo otro y vos no te das cuenta que lo estás diciendo mal? Para vos estás convencido.
2: Te puede gustar mucho, poquito, nada, no te puede gustar en absolutamente, pero te puede pero que el error es un error totalmente involuntario y entendible,
0: sí,
2: el que relata lo sabe.
0: Sí, por eso lo estoy defendiendo.
2: Entonces, me parece que lo han matado en las redes, porque en las redes, como dice un amigo mío, el día que haya que pagar para opinar en las redes no va a opinar más nadie.
0: No, seguro, no. El que dijo eso es porque no tiene idea. Porque vos pensás que estás diciendo un apellido, un nombre, y te estás equivocando, estás diciendo otro. El partido que yo relaté acá por el tercer puesto, ¿te acuerdas que yo dije... creo que el gol lo hizo Dembélé.
2: Dembélé.
0: Y yo dije Mbappé. Yo pensé que estaba diciendo Dembélé.
2: Sí.
0: ¿Qué pasa eso?
2: La confesión es que entre nosotros yo estaba al lado tuyo, claro, y te dije, es Dembélé.
0: Claro, exacto.
2: Es Mbappé.
0: Mbappé, yo decía Dembélé.
2: Pensando, pero vos tenés en la mente
0: que estás diciendo...
2: la cara del tipo al que estás nombrándolo mal porque pensás que lo estás nombrando bien.
0: Exactamente, es algo que suele pasar. Pero bueno, está bien, el que nunca... No sé si opinás lo mismo, José Luis.
14: Sí, no, yo una vez, hace muchos años, jugaba por Team Italiano. Y jugaba el tal Pier Simone.
0: Claro.
14: Y jugaba un tal Mastro Nicola.
0: Ajá.
14: Y en la velocidad, viste, Pier Simone para Mastro Nicola y acá, y le clavé Mastro Simone. Puse un poco de uno y un poco de otro.
0: Claro, Mastro Simone era jugador de instituto en la década.
14: Claro, me salió un ídolo de instituto.
0: Claro.
14: Menos mal que no había redes, nada.
0: Bueno,
14: y bueno, pasa.
0: Agradecemos a todos los oyentes que se van comunicando al 11-38-70-74-85. Le mandamos un saludo grande a Pablo Brico, brillante relator que tiene la televisión argentina, el rosarino. Vamos ahora a escucharlo a Damián Zárate, las novedades de Boca. Aquí está Damián, bienvenido.
15: ¿Qué haces, Eladio, querido? Buen jueves, aquí en el segundo tiempo de Pase Nacional, en el aire de la radio más grande de la Argentina. Boca ya piensa, bueno, tiene la cabeza en dos objetivos, ¿no? Tiene la ruta bifurcada entre el partido de vuelta contra Recoleta, jugando en Paraguay con una diferencia, no digo indescontable, pero entiendo suficiente. Algo de esto charlábamos hoy en Pasión Nacional en el primer tiempo de 13 a 15 con Nicolás Álvarez, Santiago Lucía, Javier Vicente, bueno, con toda la muchachada, que hay una diferencia muy importante, porque además el equipo guaraní terminó con dos futbolistas menos, y salvo que tenga una mejora exponencial, Boca va camino a meterse en la próxima instancia. Por eso, el partido del próximo sábado a la noche, que va a tener tu narración con el comentario de Nicolás, para mí lo hace pensar al Vasco Rabarrena en un equipo bastante titular. No digo ni titular completo ni alternativo completo, pienso en un mix. Habrá que ver si, por supuesto, para seguir tomando confianza sigue Álvaro Montero. Las entradas están agotadas para ese partido, de los 5.000 boletos que estaban a disposición de los hinchas de Boca. Habrá que ver qué sucede si Lozano, que jugó muchos minutos, y Lautaro Blanco, que recién el otro día fue reemplazado, pueden ceder su lugar, algunos minutos para Braida, por cualquiera de las dos bandas. Adentro, Di Lolo viene jugando bastante, habrá que ver si entre Ayrton Costa y Pellegrino. En la mitad de la cancha el equipo medio sale de memoria, con Paredes, con Delgado y con Paredes, que alguno directamente piense en el martes o que esté en el banco de suplentes, y Villa arriba puede sumar algunos minutos, Velasco también, porque los canteranos vienen jugando bastante, tanto el caso de Aranda como de Flores. Así que entiendo que mañana tendremos un bosquejo más claro. Por ahora reina la incertidumbre, porque además Boca jugó hace un par de días nada más. En cuanto a Milton Jiménez, que existe la chance que salga ahora, hay un pedido de préstamo de Olimpia, ¿sí? Habrá que ver, porque Boca hoy no tiene un centro delantero claro por la lesión de Barreiro, porque todavía no está al 100% en Valencia, pero así todo el Vasco Rabarrena no lo considera demasiado. Ha jugado algunos minutos con Rabarrena, pero evidentemente no está dentro de sus futbolistas favoritos. Eladio, te mando un abrazo. Cualquier novedad, volvemos.
0: Gracias, Damián. Hola, Eladio, y gran equipo. Héctor de San Genaro. Soy hincha de River y las malas rachas siempre existieron y pasaron. Lo que queda es el trabajo y la buena gente. Hay que bancar a los muchachos que están trabajando. Le agradezco también a Gino D'Angelo de Pergamino, fanático del Fortín, puntero del campeonato. Aguante, Quinteros, no te vayas del rojo. Bueno, lo fueron, él no se quería ir, pero lo fueron. Eladio, y Jorge y José Luis, dice que se olvidaron de los Moyanos, de que arruinaron a Independiente. Sí, dijimos algunos nada más.
1: Pero
0: no, tenemos de Ducaten Sheiler para acá, pasando por Comparada, por Moyano, por lo que vos quieras.
1: El todos propio Cantero también.
0: Cantero, todos fueron desastrosos en Independiente, sin ninguna duda.
1: Independiente pasó, te digo esto, Eladio, nada más. Para cerrar el capítulo Independiente con este botoncito, con esta foto. Independiente pasó de ser el histórico rey de copas, el orgullo nacional,
0: que tenía una de las mejores dirigencias de todos los tiempos, siempre fue.
1: Los gallegos de Avellaneda,
0: cómo manejaban el club.
1: Ingresaban 100, gastaban 80 y guardaban 20 para si te enfermabas. Bueno, pasó de Pedro Iso a un tipo que hoy es youtuber, que come en patas, en media, hamburguesa ante la cámara y escupe, como Ducaten Sailor. Entonces, por favor, esto es lo que ha pasado Independiente. Pasó de Pedro Iso a Ducaten Sailor. Ese botón de muestra es la historia de Independiente en los últimos 30 años.
0: Bueno, ahí está, nada más. Vamos a escucharlo a Agustín Domper para que nos cuente de River. Thiago Almada titular. Agustín, contanos.
16: Hola, Ladio, buenas noches, el gusto de estar en Pasión Nacional para hablar de River, que hoy hizo práctica de fútbol Coudet pensando en el duelo del domingo frente a Argentinos, partido grande que tendremos en el Fútbol Show. Thiago Almada titular en lugar de Tomás Galván fue la gran noticia, además repite los 11 que perdieron frente a Tigre con este único cambio, y la novedad es que Tobías Ramírez, el central que vino de Argentinos, jugó en reserva y va a ser alternativa también para lo que viene en River a la dupla de Martínez Cuarta Otamendi, Tobías Ramírez podría meterse con Otamendi en la saga central para los próximos partidos, pero reiteramos el título, Coudet pensando en el domingo, lo manda Thiago Almada como titular en lugar de Galván, el resto el mismo equipo que perdió frente al bicho. Abrazo enorme, mañana más novedades de River.
0: Bien, Agustín, con las novedades del millonario, y ahora vamos a hablar de la Academia, transmisión de Nacional mañana a partir de las 20, pegadito a nuestro programa, comienza la transmisión con Luca de Jesús, Nicolás Álvarez desde el Cilindro Mágico de Avellaneda para Racing Banfield. Fabián, contanos, novedades de la Academia.
17: Hola, Ladio, ¿cómo estás? Un gusto saludarte a vos, a los compañeros y a los oyentes de Nacional en todo el país para hablar de la actualidad de la Academia, que en el día de hoy finalmente y oficialmente estampó su rúbrica Gastón Lodico, el volante que llega procedente de Instituto de Córdoba. Racing adquirió la totalidad de los derechos federativos y económicos por un monto de $2 millones. Ya firmó, está concentrado y mañana será parte del plantel que va a recibir a Banfield. Por estas horas el mismo camino está corriendo Leonel Pérez, el ex volante de Huracán, que viene desde Gremio de Porto Alegre. También hay que decir en Racing que en cuanto al marcador central buscará un reemplazante de Dichésale, y hasta podrían ser dos, me dicen, aunque todas las fichas están puestas en Mateo Martínez, surgido del predio Tita, campeón de reserva, y que mañana será titular, insisto. Por lo que se desprende, irían por dos centrales, teniendo en cuenta la lesión de Dichésare, pero apuestan a este chico que recientemente se consagrara en el torneo de reserva en el equipo que dirigen Chirola Romero y el Luli Agüed. También hubo un rumor en las últimas horas con respecto al interés de Racing por Bruno Zapergui. Bueno, la Academia lo fue a buscar hace unos 20 días y Atlético Paranaense fue reticente a negociarlo, por lo que la dirigencia se retiró de las conversaciones, teniendo en cuenta la posición del conjunto brasileño, considerando que las puertas se habían cerrado. Así que de Zapelli no hay nada. En cuanto a la probable alineación para mañana, teniendo en cuenta la lesión de Dichésare y la expulsión de Maravilla Martínez, Racing saldría a la cancha entonces con Cambeses en el arco, Canavo, lo dicho, Mateo Martínez, Marcos Rojo y Nacho Rodríguez. En la mitad de la cancha, Ortigosa junto a Craneviter, también Tello y con ellos Matko Miljevic. Y adelante, el Lautaro Díaz, el hijo del Ropero Díaz, y se perfila Konechny. Eladio, entonces, transmisión de Nacional 20:30 mañana. Racing recibe a Banfield intentando revertir la imagen que ha dejado en las últimas presentaciones. Un abrazo.
0: Abrazo grande. Aquí estamos en Pasión Nacional, recién escuchándolo a Fabián Codevila hablando de la Academia. Vamos a continuar. Está José Luis Romero en Córdoba. Me castigaron porque hablé de Bertoni, dice Daniel de Rosario. Nadie te castigó, Danielito querido. ¿Te acordás cuando Bochini fracasó como técnico del Rojo?
2: Claro, con Fren.
0: Con Fren, con Carlito Fren, exactamente. Eso fue, ¿qué fue, en la década del 90 eso?
2: Y
0: 92, 93.
2: 91, 92, por ahí.
0: Apenas se retiró fue eso.
2: Sí.
0: Ahí cerquita.
2: 92, nomás. Ponele 92. Sí,
0: pobre sí. Bocha, pobre Bocha. Bueno, hola muchachos, las defensas de Boca y el arquero son flojos. Y para ganar cosas importantes todavía no les alcanza, más allá de Flores y Aranda, que son buenos. También hay que decir que ganó un solo partido en el torneo y pasó a penales con O'Higgins, Alan de Santa Fe. Sí, bueno, es verdad, pero se ve que hay una estructura y que si tenés un buen mediocampo y buena delantera, lo más probable es que después la defensa podés corregir. Creo que el Vasco había pedido un marcador central porque no le convence ni Di Lolo ni Figal. Pero bueno, ni tampoco Costa ni Pellegrino, por lo que se ve. Pero aguardaremos a ver cómo le va, pero Boca se nota que ha mejorado mucho. Vamos a ir a Rosario, está Nacho Sansó, juega central dentro de un rato. Te escuchamos, Nacho.
18: El saludo de siempre, compañeros, el abrazo grande para todo el equipo del segundo tiempo de Pasión Nacional, nuevamente con la información del fútbol de la ciudad de Rosario. Llegó el gran día para Rosario Central, se terminan las palabras y es hora de que hable el fútbol en Arroyito. Luego de 10 años, tras aquella llave con Atlético Nacional de Medellín de la mano de Coudet como DT, se vuelve a jugar un partido de eliminación en el marco de la Copa Libertadores de América en Rosario. Partido de ida de los octavos de final ante el Corinthians en el Gigante de Arroyito. Juegan desde las 21:30 con arbitraje del uruguayo Matonte. Se juega mucho el Mirón, se juega mucho la comisión directiva. Es el partido más importante del año para Rosario Central. Recordemos que uno de los principales motivos porque se fue a buscar al Mirón fue su condición de técnico copero, sus pergaminos a la hora de partidos decisivos. Por ahora hay más en la lista del debe que en el haber. Por eso la importancia del juego de esta noche. Corinthians entrenó en el predio de Newell's, llegó a Rosario sin su goleador Yuri Alberto, descartado por lesión, sin su figura de elite Memphis Depay, que se quedó a negociar el contrato, le quieren dar salida en el Timao. El que sí vino es su principal referente, el inglés Jess Lingard, un refuerzo top europeo que tiene en sus líneas el equipo de Diniz. En Rosario Central vuelve Marco Rubén, esperó 75 días para una nueva convocatoria, un once que tiene una sola duda, si Julián Fernández o la rebeldía de Giovanni Cantizano. El equipo será con Ledesma en el arco, Coronel, Obando, Ávila y Sandes, cuatro en el fondo, y Barra Pizarro en la contención, la duda, Fernández o Cantizano por derecha, Ángel Di María, el bicho Campaz y Enzo Copetti, el equipo de Jorge Almirón para hacerle fuerza al Timao desde las 21:30 en el Gigante de Arroyito. Si cruzamos la vereda, toco corto con Newell's Old Boys porque Frank Darío Kudelka dio un ultimátum. Sabe que la decisión de la comisión directiva es no gastar, pero golpeó la mesa y dijo: necesito un defensor, un comodín en defensa, porque así no se puede seguir. Es por eso que Lucas Carrizo está a un paso de ser jugador de Newell's. Le pagarían $600,000 por el 50% del pase y una obligación de compra del otro 50 si se cumplen ciertos objetivos. Con la llegada de Carrizo, Newell's tendrá 5 ex Huracán en sus líneas. Todos llegaron este año: Goitea, Cócaro, Soñora, Masanti y Carrizo, que está al caer. Todos fueron dirigidos por Frank Darío Kudelka. Un Newell's que su próximo compromiso será el próximo sábado, 7 de la tarde, en el Coloso, ante el Deportivo Riestra. Compañeros, la seguimos. El abrazo grande desde la cuna de la bandera con la información del fútbol rosarino, Nacho Sansó.
0: Excelente, Nacho, estamos en la parte final, venimos apretadito como zunga de burro con los informes. Vamos a ir ya rápidamente ahora a Santa Fe, está Pablo Barovero, le damos descanso hoy a Gerardo Murúa porque no está bien, le mandamos un abrazo a Gerardo, está yendo del living al del caballero. Tiene un ida y vuelta impresionante. Pobre Gerardo. Vamos a Santa Fe, Pablito Barovero.
19: ¿Cómo les va, compañero? Buenas tardes. Los equipos santafesinos continúan la preparación y ya definiendo los titulares para lo que va a ser en menos de 48 horas la presentación de ambos, porque el sábado Unión va a estar jugando en primer término a las 14:30 en el gasómetro ante San Lorenzo, y pegadito a la finalización de este encuentro jugará Colón en el marco de una nueva fecha de la Primera Nacional ante Patronato de Paraná, fecha 25, decíamos, de la segunda categoría del fútbol argentino, que es la de los emparejamientos, la interzonal. Por eso Colón jugará ante Patronato, más allá de no compartir la zona en esta fase inicial previa a lo que serán luego los octavos de final. Bueno, por el lado de Unión, en primer término decir que Leonardo Madelón trabajó hoy desde lo futbolístico en el predio Casa Unión. No está definido el equipo, todavía sigue aguardando por la evolución de algunos jugadores con molestias, uno de ellos el juvenil Ayala. Si no llega al lateral izquierdo va a seguir siendo Bruno Pitón, como fue en el último partido. Salió con un golpe en el último cotejo en condición de local el mediocampista Menossi, por ende se espera también su recuperación, podría jugarle una Diale si es que no llega a estar en condiciones, y lo mismo para Estigarribia, que está en duda para ocupar un lugar en la delantera, si no continuaría por quinto partido seguido el juvenil Misael Aguirre, más allá de que el ex Atlético de Tucumán tenga todavía posibilidades de meterse en el equipo en lo que será mañana la última práctica.
0: Bien, hasta ahí, Pablito, entonces, con las novedades de los equipos de Santa Fe. Voy, porque hay un clásico este fin de semana en Salta y hay público visitante. Fernanda Navarro, te escuchamos, Nacional Salta.
20: Primera Nacional, se confirmó que el clásico salteño entre Central Norte y Gimnasia y Tiro por el interzonal se jugará con público visitante. El secretario de la institución, el doctor Leandro Gallo, así lo confirmó.
21: Gestiones, hablamos con el Ministerio de Seguridad, con gente de la policía, y finalmente logramos, mejor dicho, aceptaron operativo mediante, que se pueda jugar este partido tan importante con los dos públicos. Está bueno que los salteños podamos disfrutar de un partido de estas características, que la gente de dos equipos, algo que es poco habitual, puedan disfrutar de un partido, y en este caso con los puntos y un torneo tan importante como la Primera Nacional.
0: Excelente, Fernanda, allí con la palabra en este caso del secretario, y va a haber hinchada visitante en el Clásico Salteño. Bueno, Negro, nos estamos despidiendo. Ha sido un día que se ha robado todo Independiente y San Lorenzo, José Luis.
4: No, por favor, era prioritario, así que mando un fuerte abrazo, me voy al fin de un partido espiritual para despejarme un poco el estrés de la gran ciudad.
0: Abrazo grande, Negro.
4: Pásenla lindo, un abrazo grande, gracias.
0: Gracias, gracias a Julio que también llamó, gracias a Juan Carlos de Luján, a todos los oyentes. Jorge, lo que te queda.
2: Simplemente decir que Insúa es uno de los candidatos firmes para ser el técnico de Independiente, también se habla de Felipe, pero por ahora no hay nada definido, se está desvinculando el anterior técnico ahora de Independiente, Gustavo Quinteros.
0: Nada más, gracias Chelo, gracias Pato, gracias Patricia, nada más. Muchas gracias, mañana a las 7 de la tarde, más Pasión Nacional. Que la pelota siga rodando en Nacional. Chau.
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22: Las 8 de la noche en la República Argentina. La petrolera estatal YPF presentó un nuevo proyecto RIDI. Horacio Marín, el presidente de la empresa, dijo que es un gran cambio para el país.
23: Esta primera parte, que el RIGI corresponde, son 10 mil millones de dólares por año, son 200 mil millones de dólares para Argentina, y son constantes por dos décadas. Es un cambio muy grande, y la verdad que esto es un sueño, porque lo que va a haber 20 mil puestos de trabajo, y lo que beneficia también es el ingreso de las divisas para la Argentina. Va a haber una gran transformación, si uno mira eso. Ahí va a haber trabajo estable para hasta la 2050 en Río Negro. Río Negro va a ser un cambio, la provincia es un cambio, hay que escuchar al gobernador.
22: Condenaron a 12 años de prisión a un ex dirigente rural por liderar una banda narco. Se trata de Leonardo Roberto Aidaldi, productor agropecuario y ex presidente de la Sociedad Rural de Diamante en Entre Ríos. El Tribunal Oral Federal de Paraná le impuso una multa superior a los 118 millones de pesos al considerarlo responsable de organizar, proveer y financiar las maniobras de narcotráfico. El Parque Nacional Iguazú lanzó una transmisión en vivo de las cataratas. Carmen Segovia.
24: La empresa Iguazú Jungle, concesionaria de los paseos náuticos en el Parque Nacional Iguazú, implementó un sistema integral de monitoreo mediante cámaras de videovigilancia que permite supervisar en tiempo real las áreas críticas del río y los saltos en el marco de su sistema de gestión de seguridad en la navegación. Nos informa al respecto el propietario Alejandro Arrabal.
25: Se decidió con la intendencia del Parque Nacional y el área de comunicación de parques poner en escena esa cámara, pues transmite una vivencia, digamos, de ese lugar que es único.
22: En Río Mayo, en donde nos escuchás por AM 1020, la temperatura es de 3 grados, cielo despejado. Aquí en Buenos Aires, 10 grados y medio, humedad 74%, cielo cubierto.
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0: Gracias, Manceros. Gracias por darme la oportunidad siempre. Gracias.
1: Bueno, bueno.
2: Yo no fui.

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0: noche, 40 minutos. 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

No se vaya a olvidar, Andresina, me decía unos amigos, de los mamados. Y hablo de los mamados, no de los alcohólicos. El alcohólico es un enfermo. Pero el mamado ese de vez en cuando es porque no tiene cultura alcohólica. Pisa un corcho y... Pero lo importante era asociarlo con lo más dramático de la vida, que es la muerte. Pero no la muerte en sí, sino el velorio, que es la parte social de la muerte. Porque la muerte es inevitable. Y la mayoría de nosotros decimos, ah, porque yo soy creyente y creo en la vida eterna. Pero cuando anda cerca la parca, entramos a dudar, hermano, si será eterna o no la vida. Y te querés quedar un rato más. Estamos más preparados para la vida que para la muerte. A pesar de que la muerte es como otro nacimiento. Cuando nace un niño, termina, él se muere, o él cree que se muere, porque va a salir de un ámbito donde está confortable, un mundo acuático. Entonces se le termina esa vida, pero para nacer otra. Y entonces eso que a él lo aflige tanto, nos alegra a nosotros. A los que somos padres, y vemos nacer nuestro hijo. Y debe ser la muerte así, un nacimiento. Pero no estamos muy preparados. Cuando se muere alguien, bueno, lo lógico es el velorio. Primero porque es una cuestión médico-legal, de exposición 24 horas por las dudas. Y después porque somos medios cultores de la muerte. Nosotros somos latinos y tenemos toda esa cosa de... Entonces, en los pueblos, los velorios se hacían en la casa del finado porque no había servicios funerarios completos. Los que son de ciudad, ya ustedes nunca vieron un velorio en una casa de familia porque acá siempre hubo servicio funerario completo y la cosa es totalmente distinta. Los servicios funerarios completos, lo único que tenés que poner es el muerto. Después, olvídate hasta del café porque ellos también lo ponen. Pero en los pueblos, el velorio es responsabilidad tuya. Primero tenés que tener el finado. Después tenés que ver en qué lugar de la casa lo vas a velar. Poner la capilla ardiente y después que haya cosas para convidar, porque hay una tradición de que a las mujeres que convidan, si es invierno, bebida dulce, y a los hombres bebida blanca. Y los que vienen del campo vienen a acompañarte en el dolor, pero no a morirse de hambre, así que tenés que organizar la comida para los parientes que vienen del campo. Cuando en los pueblos, en una casa donde hay se está velando un muerto, se hace un asado, la gente dice, qué barbaridad, tan de velorio y asado en el fondo. No es una barbaridad. Las mujeres, que se aflojan todas cuando se muere alguien que quieren, no están en situación de cocinar. Entonces se le encarga a uno de los hombres, hace algo para comer. Lo que mejor sabe hacer un hombre es un asado. ¿Y a dónde lo hace? En el fondo, allá atrás. Y eso lo ven los vecinos. Pero como el asado siempre lo asociamos con un festejo, se cree que es para festejar, pero es para resolver un problema de comida. Lo que pasa es que también tenemos la tradición de que cuando comemos asado queremos lubricar. Y ustedes acá tienen la zona más fresca, pero te imaginás nosotros, 45 grados a la sombra. Si estás de velorio no vas a traer hielo para los parientes. ¿Quieren vino? Que tomen como está. ¿No sabes lo que es un vino caliente? En diciembre, en enero, en el Chaco, te fermenta, se te maman hasta las zapatillas. Y están dos tipos de mamado: el que viene equivocado al velorio a la noche, o el que ya lo generó el propio velorio. Porque está el que ha comido y ha tomado copiosamente, o el de circunstante que cuando pasan con la bandejita, para no despreciar. Y siete pasadas de ginebra. No te digo que lo maman como para que se caiga, pero se le abrillantan los ojos y todo.

0: ¿El mamao que es consciente de que está en un velorio, de que sabe que está en el velorio, es como un chico? La gente suele decir, ¡ay, el hijo de los Martínez, qué travieso el mocoso! Y es travieso que está tratando de llamar la atención. Las travesuras de los chicos son para llamar la atención. Y los mamados también tratan de llamar la atención. Que se note que están. ¿Y a dónde va a llamar la atención en un velorio? Al lado del homenajeado. Y va y se para al lado. Nadie le dijo que esté ahí, él se pone. Pero como en la sala hay un entrañable amigo mío y de ustedes, que se vino del Uruguay para esta fiesta, que es el autor de Don Verídico, que es Julio César Castro, y anda por ahí. Yo voy a contar algo que una vez contamos juntos. En vez de un mamá voy a hacer dos. Un mamá allá y otro acá. Como de custodia, ¿viste los dos? A la cabecera. El de este lado, inconmovible. Mamao, pero serio, sin... no lo conmovía nada. El otro no, flojón, el otro. Y cada vez que llegaba alguien, viste que vienen tandas, que por ahí hay unos silencios profundos y por ahí aparece un pariente que se enteró tarde. ¡Ay! El de este lado los miraba, ¿no? Les clavaba las vistas. Y el otro le hacía como un acompañamiento. En una de esas tandas cae una mujer de estas que se para y abre los brazos. El de este lado le clavó los ojos y entró a caminar despacito. ¡Felipe! ¡Felipe! Y se desmayó. Y se fue para abajo. Yo no sé si estuvieron en algún desmayo público alguna vez. Pero las propuestas para resolverle el problema al desmayado son infinitas. Porque cada uno tiene una propuesta distinta. ¡Aflóquele la ropa! ¡Aflóquele la ropa! ¡Échenle en agua! ¡Échenle en agua! ¡Hágale oler alcohol! ¡Perfume hay que hacerle oler! ¡Perfume! ¡Mójele las muñecas! ¡Póngale hielo en la sien! Le haces todo junto y la matás a la... Decí que hicieron lo más práctico, lo sacaron para afuera. Y cuando hay una desmayada en un velorio, pasa a competir con el muerto. Se van todos con la desmayada y lo dejan al muerto solo. Los únicos que no se fueron los dos estos. Este la quedó mirando y hizo un gesto así como... Y el otro no, el otro se ablandó. Así es la cosa, mi amigo. Hoy estamos, mañana no estamos. Y el de este lado le dice, mañana para qué vamos a estar si lo llevan esta tarde.
1: 8 de la noche, 50 minutos.

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